0: que no hay ningún santo en la iglesia que pueda juzgar las cosas de ustedes. ¿Quién no sabe que ustedes van a juzgar a los ángeles? Y si van a juzgar a los ángeles, ¿no saben que ustedes pueden juzgar las cosas más triviales de esta vida? Entonces tenemos que aprender a juzgar. Pero para aprender a juzgar, digamos, mire, yo desconozco cuál es el sistema de acá, me imagino que todos son parecidos, pero ¿cómo se hace aquí para nombrar un juez? ¿Perdón? ¿Qué dijo? Oh, mejor voy a cambiar la pregunta. ¿Cómo debería de nombrarse un juez? Primero tiene que llenar un perfil. Dentro del perfil que el juez tiene que llenar, bueno, desde luego tiene que ser un abogado, ¿no? No van a poner a un médico de juez, ¿verdad? Tiene que ser un abogado. Eso quiere decir que conoce el derecho, conoce las leyes. Pero hay muchos abogados. Entonces hay un concurso y el que salga mejor preparado, el que se note que conoce bien la ley, ese va a ser un candidato. Pero aparte, tiene que haber una solvencia en él. Y mientras se van juntando las cosas, se nombra un juez. Ahora, ¿cómo se debería de nombrar un juez con nosotros? Lo primero que se debería hacer es ver si tenemos conocimiento de la ley. Pues si hay gente que dice, no, nosotros ya no estamos bajo la ley. ¿Quién dice que no estamos bajo la ley? Si la Biblia dice que nosotros estamos bajo la perfecta ley, la ley de la libertad, pero todo el mundo es una ley. Pero si algunos ni siquiera conocen que hay una ley que es perfecta, que se llama la libertad, ¿cómo pueden ser jueces? Y si no hay jueces, ¿cómo se va a restaurar la ciudad para que se llame ciudad fiel? Y si no hay jueces, no van a poder haber consejeros, porque por el orden de los factores que le dije con anterioridad. Entonces, mire, pues, tenemos que levantar jueces. La Santa Cena es una especie de entrenamiento para ver si tenemos la solvencia. ¿Por qué razón? Porque en la Santa Cena yo voy a estar juzgándome a mí mismo. Me siento ante el tribunal del Espíritu Santo prácticamente. Porque después me voy a enfrentar al tribunal de Cristo, que es el Bimá de Cristo. Y por último, pues está el gran trono blanco. Pero el tribunal del Espíritu Santo, yo ahí me voy a juzgar a mí mismo. Y Él me está supervisando en ese momento cómo me estoy juzgando. No se trata de agarrar el pan y la copa y bueno, y de una vez darle. No. Hay que meditar y decir, Padre, yo te fallé en tal cosa, en tal otra. Mira, estos pensamientos que tengo no están buenos. Yo he soñado con que fulano de tal se muera, Señor, pero Padre Santo, perdóname, por favor, que no se muera. Perdóname, Señor. Hermano, eso incluso es cuando uno está ofrendando también, que lleva la ofrenda, y si ahí se acuerda que alguien tiene algo contra uno, dice que hay que dejar la ofrenda, no dice que te la lleves, sino que hay que dejarla. Y después te vas a arreglar. Y cuando ya te has arreglado, regresas a presentar la ofrenda que ya habías dejado y que ya no va a estar. Que quizás hasta se la gastaron ya porque la depositaron y se pagó la luz, el teléfono de la iglesia, lo que sea. Pero no la habías presentado, solo la habías dejado. Bueno, pues es otra cosa, es un juicio. Primero me tengo que juzgar a mí mismo. Entonces, la pregunta del millón de dólares, ¿tú te juzgas a ti mismo? Ahora, le voy a decir otra cosa, porque parece que no quiere muchito comprometerse conmigo, pero lo va a tener que hacer. Usted es participante de esta restauración, sí o sí. Hermano, no hay para dónde. Usted lo va a tener que entrar. Esta restauración usted no se puede quedar fuera. Ok. Entonces, cuando usted se juzga a usted mismo, puede ser que sea muy duro con usted. Hay gente que es muy suave consigo mismo, pero hay otros que son el otro extremo. Son muy duros. No, yo me merezco esta enfermedad porque yo no fui a la iglesia el domingo. Ay, hermano, hay gente que se juzga bien fuerte. Entonces tenemos que aprender a juzgar. Y por eso hay que aprovechar a aprender en uno mismo, ¿verdad? Porque al final de cuentas, si uno echa a perder algo, como echando a perder se aprende, ¿verdad? Entonces se echa a perder uno mismo, dice, hasta que Dios lo libera. Entonces ya se lo puede aplicar uno a otro. Entonces, una de las cosas que yo quisiera platicar con usted, porque esto es es una temática de veras que es larga, es un aprendizaje largo que la Biblia nos va diciendo, pero yo quisiera hablarle específicamente de una cosa que tenemos que ver cómo le hacemos para que no nos afecte. Espero que aguante la batería esta cosa que ya no está muy buena. Le quiero hablar los prejuicios. Usted tiene que luchar y aprender a batallar contra los prejuicios. Le voy a leer un versículo antes, pero antes le quiero hacer una pregunta. Según el conocimiento del idioma español que usted tiene, ¿cuántos hablan español? Sí, ¿eh? Sí, es que algunos hablan chileno, otros hablan chapín, otros hablan salvadoreño, otros mexicano y otros hablan español. ¿Cuántos hablan castellano? Bueno, según su conocimiento del castellano, del idioma español, ¿qué es un prejuicio? Es una palabra compuesta, desde luego, ¿verdad? ¡Aleluya! Eso tal vez sí te lo reveló carne y sangre. El hermano Billy te mandó. Ah, ya viste. Lo malo que no le hace, ¿va? Trae otro, no hay problema. ¿Qué les estaba diciendo antes de esta interrupción? Qué mal agradecido, ¿va? ¿Por dónde iba? Ah, que es un prejuicio, que es una palabra compuesta. Entonces, pre, antes. Juicio, juicio, ¿eh? Juzgar. Entonces, el prejuicio es juzgar antes de. Y la Biblia nos narra este versículo precioso, mire. Por tanto, no juzguéis antes de tiempo. Esto generalmente se mira de otra manera. Ah, no juzguéis antes de tiempo, sino que esperemos que el Señor venga. En la parusía vamos a juzgar. No, eso no es lo que está diciendo ahí. Para el cual sacará a luz las cosas ocultas en las tinieblas y también pondrá de manifiesto los designios de los corazones y entonces cada uno recibirá alabanza de parte de Dios. Pero aquí quiero parar. No prejuzguéis. No tengas prejuicios. Y dice más, esperad a que el Señor venga. En otras palabras, tener un prejuicio es juzgar antes que sea tiempo y que el Señor nos pueda mostrar las cosas. Eso es antes, cuando venga el Señor, entonces juzguen. A ver. Le voy a poner el ejemplo reina de este caso. Mire pues, tengo mi amigo que es profeta, está oyendo a una mujer muy sufrida, el marido está fuera de la oficina, este es un caso real, el marido está fuera de la oficina y ella está quejándose del marido con el profeta. Ya no aguanto, hermano, ese marido, ya no lo aguanto. Me golpea, me ha levantado la mano. A veces no me quiere dar para la comida. Y le empezó a quejarse del marido. Y el profeta, en ese momento, hubiera podido emitir un juicio. Antes que el Señor llegara. Pero antes que el Señor llegara, Él está callado. Siga, hermana. ¿Qué tal y tal? Siga. Continúe. Desahógese. Padre, apresura, pero que no sé qué le tengo que decir. Porque ante los ojos de cualquiera y los oídos de cualquiera de nosotros, le decimos a la señora, llame a los carabineros y métalo a la cárcel. No puede ser que le esté dando esa vida. En eso aparece el Señor, en los pensamientos y corazón del profeta. Y le dice lo siguiente, dile que entre al esposo. Entonces ya la paró. Esperad antes que el Señor venga. Hermana, dígale a su esposo que entre. El profeta este también, grandote. Así más o menos el tamaño de Pablo Lai también. Entonces la señora se sintió, aquí si van a haber golpes, este profeta responde, dijo. Y entonces entró. Se sentó y el profeta fue directo con él. Mire, aquí la señora me está diciendo que usted es aquí, que usted es una mezcla de Nimrod, Caín y el anticristo. Y le empezó a decir todo lo que la otra decía. Y el hombre se le quedó bien serio viendo al profeta y se le quedó viendo a ella. Y le dijo, pero ya le contaste lo que tú haces. Ya le contaste que los graves enfrentamientos que hemos tenido han sido porque yo te he tenido que ir a sacar de la casa de tu primer marido. Que yo te he dicho que no vayas a visitarlo y cuando yo me voy a trabajar te vas a la casa de él. ¿Ya le contaste eso? Y entonces, hermano, el profeta y el marido le pegaron juntos a la señora. No, tampoco. Entonces, prejuicio puede ser juzgar antes de y antes de que el Señor se aparezca en la administración. Tú no puedes juzgar humanísticamente, porque si juzgas humanísticamente es un juicio igual que los de afuera, ni siquiera igual, porque no tienes esa autoridad ni el conocimiento de las leyes civiles y penales de tu país. Pero si estás esperando la voz de Dios, ¡pau!, y llega el Señor, hagan tal cosa, ahí. Por eso no es nomás de soplar y hacer botellas aquí. Aquí estamos hablando de que va a haber un juez, una preparación de jueces. Y lo primero con lo que vas a tener que pelear es con el prejuicio. No juzguéis antes de tiempo, sino esperad hasta que el Señor venga. El cual sacará a luz las... Es que mire, hermano, se recuerda que Jesús dice que no juzgaba por lo... Oiga lo que dice. Yo cuando leí eso la primera vez decía, no entiendo, Señor. No juzgará por lo que oigan sus oídos, ni por lo que ven sus ojos, sino que con justicia arguirá por los pobres de la tierra. Dice, pero uno tiene que oír y ver. No, es que es por el Espíritu. El juez tiene que estar lleno del Espíritu. Oír, pero más que... sí debe de oír a las dos partes, ¿verdad? Porque también la Biblia dice, juzga nuestra ley a un hombre sin oírlo. O sea, a veces uno juzga solo oyendo una de las dos partes. Si es un matrimonio, solo una de las dos partes. A él o a ella. Porque el otro no es cristiano, pero el otro tiene algo que decir. ¿Cómo juzga el Señor entonces? Por el Espíritu. Entonces nosotros tendremos que aprender a juzgar por el Espíritu. No hay para dónde. Ahora mire pues. Le voy a poner ejemplos de prejuicios. Y prejuicios que muchas veces le imponen a uno otras personas. Segundo libro de Samuel y sus resultados. Hay un montón. Yo le voy a leer unos pocos. Unos 50, pero hay como 1000. Allá. Segundo libro de Samuel, capítulo 10, verso 3. Voy a ver cómo ando de tiempo para... ¡Oh! 8 minutos me quedan. No puede ser posible. No, eso es injusto. Bueno, pero sigamos acá. Segundo libro de Samuel, capítulo 10, verso 3. Los príncipes de los amonitas dijeron a Hanún, su señor: ¿crees tú que David está honrando a tu padre porque te ha enviado consoladores? ¿No te ha enviado David sus siervos para reconocer la ciudad y para espiarla y conquistarla? Deben platicarle rápidamente, porque tengo otras cosas ahí que son importantísimas. Es la influencia de gente. Uno a veces tiene prejuicios porque se deja influenciar por terceros. ¿Qué fue lo que pasó en esta cosa? Lo que sucedió fue que el papá de Hanún había sido amigo íntimo de David. Tal vez no tan íntimo, pero habían sido cuates. Y se murió. Entonces David le pesó en su corazón que el otro se hubiera muerto. Entonces le mandó embajadores para darle su más sentido pésame. Cuando llegaron los embajadores, los consejeros le dijeron: ¿y tú crees que estos vienen para mostrarte luto y consolarte? No, hombre, estos vienen con una cámara escondida y le están tomando foto a todas nuestras fortalezas y por dónde pueden entrar. Esto es lo que quieren, es invadirnos. Y el otro dice: sí. Y entonces lo que hace es que los humilla, los apresa, les corta la barba a la mitad, ¿sí? Les dejó solo una parte de la barba y la otra se la cortó. Y esto era una ofensa terrible para los israelitas, porque la ley decía que ni siquiera se tenían que cortar las puntas de la barba, sino que las tenían que dejar crecer así nomás. Y les cortó sus vestiduras a esta altura, de tal manera que se les miraba todo. Acábala a esta altura. Entonces se les miraba atrás y adelante, y así los avergonzó. Entonces ellos se fueron, eran embajadores, hermano, y hacerles esa ofensa. Entonces se fueron. Y alguien le avisó a David, él salió a recibirlos, los dejó en una población que no era Jerusalén, y les dijo: quédense aquí hasta que les crezca la barba nuevamente, con eso la gente no los mira de esta manera allá en el pueblo. Les dio vestiduras nuevas e inició una guerra en donde masacró a Hanún. Corolario de esto sería, cuando estás oyendo terceras personas que te están empujando a un prejuicio, te vas a meter a una guerra que probablemente puedas perder. Te vas a meter en una pelea. Tienes que aprender a no prejuzgar. Ese rey fue un insensato. Oyó voces que no debería haber oído jamás. Los prejuicios no son buenos, hermano. Los prejuicios no son buenos. Tenía mi compañero yo de armas, un pastor, que puso un ejemplo que se me quedó. Dice que él iba en su vehículo y de repente se le pinchó una llanta y quedó ahí apachada la llanta, y cuando él abre la cajuela, baúl, no sé cómo le dicen acá, del automóvil, no llevaba llanta de repuesto. Ni llevaba tríquet. Y entonces dijo él: ¿y ahora qué hago? Bueno, aquí cerca está el hermano. Dígame un nombre de un hermano muy amado en la iglesia. No, no me lo diga porque vamos a meternos en líos. El nombre de Justiniano. Aquí cerca vive el hermano Justiniano. Le voy a pedir que me preste un tríquet y una llanta de repuesto. Y empezó a caminar. Cuando iba caminando, pero este es muy egoísta, no va a querer prestarme nada, pero mejor me regreso y miro cómo voy. No, pero voy a ir y de regreso. Y cuando ya había caminado más, pero es que me va a decir que no, hombre, y caminar esto, y me voy a enojar con él, y me voy a volver su enemigo, mejor no, y se regresó. Y total que eso lo hizo varias veces hasta que dijo: voy a ir. Y le tocó la puerta al hombre. Y cuando el otro le abrió, le dijo: al cabo que ni quería, le. y se regresó. Prejuicios. Prejuicios. Te voy a contar algo que a mí me pasó. Prejuicios, prejuicios, prejuicios, prejuicios. Padre, ayúdanos. Sobre nosotros, sobre todo nosotros los predicadores. ¿Cuántos somos predicadores acá, hermano? Miren, ustedes me van a entender esto que les voy a decir. Bueno, los demás también lo van a entender, pero ustedes lo han vivido en carne propia. Me invitan a predicar a un lugar allá en Maryland. Y yo estoy predicando. Y hay un hermano que me dijeron que era judío. El que está ahí era judío. Ah, vaya, le dije. Pero tenía su pelo un poco largo y así. Nosotros le decimos colocho. No sé cómo le dicen ustedes. Rulos. No exagerado, pero los tenía. Y entonces yo predicaba y cuando volteé a ver para dónde él estaba haciendo así. Y los colochos se le hacían así. Por eso lo miraba yo. Decía, bueno, decía yo, no está de acuerdo con lo que dije, padre, pero sí me importa. Yo estoy diciendo la verdad y seguí predicando. ¡Toda la prédica! Bueno, al fin se terminó la prédica, ministramos, gracias a Dios, ya no vuelvo a ver a este judío, dije yo. Y en la tarde me tocaba ir a predicar a otra iglesia. Cuando llego a la otra iglesia, ahí está el judío. Y sigo predicando. Y él sigue en estas. Ah, ya me tenía un poco enojado, hermano. ¿Qué? Pero si no está de acuerdo, ¿por qué viene? Chis, ganas de molestar. Bueno, me olvido de él, señor, y voy a predicar. Seguí predicando. Y cuando se terminó todo, ya estábamos en un momento de comunión, de coinonía con los pastores. Me dijo, vio al judío. Sí, ya iba a soltar yo los primeros machetazos. ¿Sabes? Cuando me dijo, fíjese que él tiene Parkinson. Padre santo. Era un movimiento oscilatorio que él tenía, pero de veras me pasó. Pero lo que yo le estoy tratando de decir es, uno juzga anticipadamente. No debe de ser así, hermanos. El que está dirigiendo la alabanza es, qué carnal ese hermano, no se levanta para danzar. Toda la iglesia está danzando. Sí, pero el otro tiene un gran lumbago por esfuerzo que le tiene un gran dolor en la espalda, no se puede levantar. Prejuzgando. No utilices el prejuicio. Vas a ser un juez, un buen juez. No utilices el prejuicio. Bueno, te voy a poner otro. Este sí está grueso. Este que te voy a mencionar está grueso. ¡Ay, señor! Tiempo agotado, dice este reloj. Miren usted, qué barbaridad. ¿Pero qué hora es, pues? Está malo, ¿ah? No, es la 1:30. Bueno, yo hambre no tengo porque me acabo de comer un sándwich, pero... No, le voy a leer este verso, hermano. Este es impresionante para mí. Mateo 25, 24. Pero llegando también el que había recibido un talento, dijo, Señor, yo sabía que eres un hombre duro, que siegas donde no sembraste y recoges donde no esparciste. Usted sabe la historia de este versículo tremendo. Ah, siervo, a este siervo le dicen malo, perezoso e infiel. Tres cosas le dicen a este siervo: malo, perezoso e infiel. Antiatrio, antilugar santo, antilugar santísimo. Tres cosas malas tenía este tipo. Entonces le dice, ok, tú sabías que yo soy así, ¿Por qué no pusiste mi dinero en un banco para que cuando yo regresara tuviera por lo menos los intereses? Entonces, quítenle todo. Perdió todo por un prejuicio. Pero el punto central que yo le quiero subrayar en este texto es el siguiente. Juzgó a su cobertura con un prejuicio. Prejuicio. Prejuicio. Eso es lo peor que una persona. Que aunque uno salga bien librado, el juzgado salga bien librado, no es bueno el prejuicio. Este año me pasó a mí una de las cosas más terribles que... Me han pasado cosas fuertes, pero este año me pasó algo bien fuerte que... Una injusticia, pero me pasó algo bien fuerte. Involucró a mi familia, sobre todo a toda mi familia, pero sobre todo a uno de mis hijos. Entonces, debido a aquella tremenda injusticia, y yo dije, yo no voy a salir, y por 3 meses dejé de hacer mis viajes fuera del país y al interior del país, y me quedé solo en la iglesia predicando y gozándome y atendiendo el asunto que había surgido. El asunto era grave. Cuando pasó el tiempo y ya se aquietó la tormenta, porque quiero decirle que las tormentas siempre se aquietan, siempre. Empecé a recibir a algunos hermanos que me habían prejuzgado, pero me habían prejuzgado bien, pues. Yo había salido bien librado en su prejuicio. Pero no era correcto que hubieran ellos hecho un juicio anticipado. Hermano, me decían, qué valiente es usted. Qué ejemplo el que nos acaba de dar. Y yo decía, ¿cómo así? ¿Qué, contra qué león peleé, pues? No, hombre, que usted no dejó de predicar. Nos enseñó que en medio de la prueba. Ni pensé en eso yo. Yo ni pensé en decir, bueno, para que los hermanos miren que aquí en San Juan hace aire. Y que no me achicopalo. ¿Me voy a subir todos los días? ¡No! Yo seguí predicando porque a eso me llamó el Señor. Pero no era para trasladar un mensaje con mi actitud de estar ahí, sino que yo quería enseñar la palabra del Señor y punto. Eso es todo lo que yo quería. Ellos me juzgaron con anticipación, gracias a Dios. Con amor, yo salí el traidito, salí siendo el valiente, el Juan sin miedo, el poderoso, el no sé cuánto. Pero la verdad es que ellos hicieron un juicio anticipado, porque no era eso lo que me motivaba. Gracias a Dios salí bien librado. Pero ¿y qué tal de que ellos me hubieran empezado a prejuzgar? ¿Qué tal? ¿Qué pasa en las iglesias cuando tú estás predicando y te están prejuzgando? Por mí lo está diciendo. Pues claro que por él lo estás diciendo. Si no, hermano, yo no entiendo la gente que dice, yo ya no llego a la iglesia. ¿Por qué? Porque el pastor cada vez que predica, contra mí la trae. Pero, ¿y a quién le va a predicar, pues? ¿Llegas tú y quieres que le hablen a tu suegra? No, si llegas tú, que te hable el Señor, aunque sea para regañarte. Porque te hable. No juzgues nunca antes de tiempo. Juzga con juicio justo. Juzga con la verdad. Así como dice la Biblia, no está diciendo que no juzgues. Mira, en este caso es juzgar a la cobertura. Yo no te estoy diciendo, no nos juzgue usted jamás a nosotros, porque la maldición de Tutankamen le va a caer sobre su cabeza. Yo no estoy diciendo eso. Yo lo que estoy diciendo es, está bien, aquí estamos, éntrale pues. Pero sea justo. Y no lo haga con prejuicio. A hágalo con conocimiento de causa. No prejuzgue. Él pensaba mal de su, cobertura. Él no podía ser un juez justo porque pensaba mal de su cobertura. En los juicios comunes de allá afuera, cuando hay una enemistad entre el juez y el abogado o el acusado, el juez se tiene que, no sé cómo es la palabra, pero se tiene que declarar no apto para seguir ese juicio. Sí, él no me recuerdo cuál era, no sé cuál utilizarán acá, pero allá utilizan una palabra. Inhabilita, sí, ellos renuncian a juzgar. ¿Por qué va a renunciar a juzgar? Porque yo lo conozco a él, hace 10 años nos peleamos en una cantina y él es mi enemigo. Entonces lo voy a condenar, entonces no es justo, así que lo juzgue otro. El que lo va a juzgar es mi hermano y ese sí lo van a... No puedes juzgar si tienes un prejuicio. Tuviste un problema con tu cobertura. Ok. Pasó el tiempo. Ahora llega un hermanito a contarte lo que le pasó con tu cobertura. Y tú utilizas ese recurso. Lo que a ti te pasó. Ah, sí, usted tiene razón. Porque a mí me hizo lo mismo. Mentira. Eso es un prejuicio. Aparte es una cosa. Aparte la otra. Aparte la gimnasia y aparte la magnesia. No se debe confundir el sebo con la manteca, dice en mi tierra. No a los prejuicios. No a los prejuicios. Mire, pues. Hace años, eso es lo último que le digo porque de veras el reloj ese dice que ya tengo que parar. Pero mire, pues. Hace años, mi esposa me dijo, voy a salir a caminar. Muy grande la historia, pero ni modo, la tengo que contar. Y entonces yo le dije, yo te acompaño. Solo que yo te acompaño en mi carro. Vos vas, porque yo no quería caminar. Vos vas caminando y yo voy a ir cuidándote ahí. Voy a ser tu guardaespaldas. Basta, bueno, y empezó a caminar y yo, parado, me acercaba. En eso, hermano, se le va acercando un perro de aquellos, esos que tienen la cara así. ¿Cómo sería? No, Rottweiler no. Una especie de bulldog, pero bravo. Ah, ese que tienen de ícono los Marines. Es un bulldog, ¿verdad? Sí. No, es un bulldog. Pero bravo. Y se le va acercando y yo dije, ¿qué hago? Si le echo el carro, me atropello a mi mujer. Y bajarme para pelearme con el perro, tampoco. Dije yo, ¿qué? Sí, eso estaba pensando yo. Cuando el perro se le acerca a mi esposa y le empieza a... Se conectaron y mi esposa le empieza a acariciar y... Va. Adiós, pues, le dice. Y sigue caminando y el perro se va detrás de ella. Llegó a la casa y el perro detrás de ella se regaló con nosotros. No me prejuzgue, no lo robé. Total, que se quedó con nosotros. Le pusimos de nombre Rambo. Es que parece así de esos, ¿ah? Entonces un día, estando en la iglesia, sacamos a pasear al Rambo. En uno de esos momentitos libres le pusimos la... cosa esa que se le pone y empezamos a caminar y cruzando la calle íbamos a ir el Rambo a la par mía. Y un señor que venía se le quedó viendo y se hizo para allá. Y le dije, no se preocupe. Él tiene cara de bravo, pero es bien manso. Ah, me dijo, eso nos pasa a muchos, me dijo. Eso nos pasa a... Fue su rema de él, ¿ah? Porque el señor también tenía cara de bravo. Y entonces yo dije, a veces juzgamos a la gente por la cara de bravo que pueda tener. Y no sabemos. No sabemos por qué tiene cara de limón. No lo sabemos. Claro, yo entiendo que viendo el rostro de una persona se puede conocer su estado de ánimo, pero conociéndolo, por ejemplo, Caín, ¿por qué se ha demudado tu semblante? Nehemías, ¿por qué está triste el rostro tuyo? Sí, yo entiendo eso, pero cuando una persona constantemente tiene un rostro, ¿no será que así nació? Pero que su corazón es un buen corazón, pero tiene cara así de guante de catcher. ¿No será que no podemos juzgar con anticipación, no a los prejuicios? Entre paréntesis, no juzgues a tu cobertura mal. No tengas prejuicios contra tu cobertura. Y enséñale a la gente que no tenga prejuicios contra ti también. Porque si no, te vas a meter en líos. Bueno, aquí, como le dije, me faltan 48 y allá me faltan 112. Entonces no sé cómo va para esto. Solo quiero ver cuál venía. Ah, este es otro bien tremendo. Este también. Y este no se diga. Y este, wow. Este está peor que todos. Y este, Dios mío. Bueno, mejor dejémoslo hasta aquí porque... afortunadamente recién empieza Santiago en llamas, así que el Señor nos ayude y nos agarre ministrados, o como dijo Billy, santiguados. Eso hay que modificarlo, nada de santiguarse. Póngase de pie y déjeme bendecirlo en el nombre de Jesús. Creo que Dios tiene para nosotros una tarea bien fuerte por delante. Y una de ellas es el aprender muchas cosas. Tenemos que aprender a ser jueces. Oh, que toda la gente aumente su capacidad de criterio para que pueda verdaderamente ayudarnos y que hayan jueces, que hayan consejeros, que hayan reyes, que hayan sacerdotes. Padre, en el nombre de Jesús, gracias por tu palabra. Permítenos encajar en aquella parte, Señor, del equipo ministerial que tú has predeterminado para nuestras vidas, en el nombre de Jesús. Ayúdanos hoy, Señor, como siempre lo haces, como siempre lo has hecho, y como siempre prometiste que lo harás. Bendícenos y ayúdanos a ver la restauración completa de Sion. Ayúdanos a ser parte de la misma, Señor, por favor, por amor a tu santo nombre. No te tardes en venir en cada una de las actividades espirituales que a nosotros nos corresponde hacer. Bendice a tus siervos y tus siervas en el nombre de Jesús. Hoy les bendecimos, suplicándote, Señor, que tú les bendigas directamente. Gracias Padre, gracias Hijo y gracias Espíritu Santo. Amén, amén y amén.
1: Amén.
2: Son las 5:39.
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Se turbe vuestro corazón, creed en Dios, creed también en mí. En la casa de mi Padre muchas moradas hay. Si así no fuera, yo os lo hubiera dicho. Voy pues a preparar lugar para vosotros, para que donde yo esté, vosotros también estéis.

El tazón de madera. Un anciano se fue a vivir con su hijo, su nuera y su nieto de tan solo 4 años. Ya las manos le temblaban. Su vista se nublaba y sus pasos flaqueaban. La familia completa comía junta en la mesa, pero las manos temblorosas y la vista enferma del anciano hacían el alimentarse un asunto difícil. Los guisos caían de su cuchara al suelo y de cuando en cuando intentaba tomar un vaso y derramaba la leche sobre el mantel. El hijo y su esposa se cansaron de la situación. «Tenemos que hacer algo con el abuelo», dijo el hijo. «Ya he tenido suficiente derrama de leche. Hace mucho ruido al comer y tira la comida al suelo». Así fue como el matrimonio decidió poner una pequeña mesa en la esquina del comedor, y ahí el abuelo comía solo, mientras el resto de la familia disfrutaba la hora de comer. Como el abuelo había roto 1 o 2 platos, su comida se la servían en un tazón de madera. De vez en cuando miraba hacia donde estaba el abuelo y podía ver una lágrima en sus ojos. Mientras estaba ahí, sentado, solo. Sin embargo, las únicas palabras que la pareja le dirigía eran fríos llamados de atención cada vez que dejaba caer el tenedor o la comida. El niño de 4 años observaba todo en silencio. Una tarde, antes de la cena, el papá observó que su hijo estaba jugando con trozos de madera en el suelo y le preguntó dulcemente: «¿Qué estás haciendo, hijo?». Con la misma dulzura, el niño le contestó: «Ah, estoy haciendo un tazón para ti y otro para mamá, para cuando yo crezca. Así ustedes podrán comer en él». Sonrió y siguió su tarea. Las palabras del pequeño golpearon a sus padres de tal forma que quedaron sin habla. Las lágrimas rodaban por sus mejillas, y aunque ninguna palabra se dijo al respecto, ambos sabían lo que tenían que hacer. Esa tarde, el esposo tomó gentilmente la mano del abuelo y lo guió de vuelta a la mesa de la familia. Por el resto de sus días, ocupó un lugar en la mesa con ellos. Y por alguna razón, ni el esposo ni la esposa parecían molestarse cada vez que el tenedor se caía, la leche se derramaba o se ensuciaba el mantel. Los niños son altamente perceptivos. Sus ojos observan, sus oídos siempre escuchan y sus mentes lo procesan todo. Procesan esos mensajes que absorben y los llevan a su corazón. Si ven que con paciencia proveemos un hogar feliz para todos los miembros de la familia, ellos imitarán esa actitud por el resto de sus vidas. Los padres y madres inteligentes se percatan de que cada día colocan los bloques con los que construyen el futuro de sus hijos. Seamos constructores sabios y modelos a seguir. He aprendido que puedes decir mucho de una persona por la forma en que maneja 3 cosas. Un día lluvioso, el equipaje perdido o las luces de un arbolito enredadas. He aprendido que independientemente de la relación que tengas con tus padres, los vas a extrañar cuando ya no estén contigo. He aprendido que aun cuando me duela, no debo estar solo. La gente olvidará lo que dijiste y lo que hiciste, pero nunca cómo los hiciste sentir.

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1: ¿Fue una colilla de cigarrillo o fue un fósforo arrojado impensadamente? Pero el fuego se inició en las pajas, y de las pajas pasó a las maderas, y en pocos minutos el establo ardía por los cuatro costados. Dentro de ese establo de Sydney, Australia, había 60 caballos de carrera. 11 de las bestias murieron. Los otros, enloquecidos y con las crines y colas ardiendo, corrieron a escape por las calles. Uno de ellos, un campeón, con fuego en el lomo, entró en otro establo donde comenzó otro fuego. Murieron en total 23 caballos de carrera de pura sangre, con una pérdida de $2 millones. Hay muchos hombres cuya ira se enciende fácilmente. Hombres que parecen respirar fuego y llevar plomo derretido en las venas. Hombres frustrados o resentidos, que se parecen también a un polvorín pronto a estallar. Salió de aquí echando chispas, dijo la esposa de cierto hombre. Entró aquí como bola de fuego, dijeron del mismo hombre los compañeros de oficina. Salió a la calle como alma que lleva el diablo, dijo el portero del edificio. No es extraño entonces que ese hombre, repleto de fuego, haya matado a 3 semejantes en un rato de locura. Sabemos que la vida presente tiene a todos en tensión. Hay violencia acumulada en la mente y en el corazón. Hay tormentas emocionales prestas a estallar. Hay barriles de pólvora en las almas, esperando la pequeña chispa que los haga arder. ¿Qué es lo que necesitamos entonces? El fuego del establo de Sydney, Australia, fue apagado con agua. ¿Con qué se puede apagar el fuego que arde en el alma? Fuego de ira humana. Amigo, con el Espíritu de Jesucristo. Con el Espíritu de aquel que un día serena y tranquilamente se puso una cruz al hombro y se encaminó al Monte Calvario. Y allí ofrendó su vida para que todos podamos tener, óigalo, paz. En Él, mi amigo, en Jesús, hay paz insondable. Él mismo dijo, y aquí cito: mi paz os dejo, mi paz os doy.
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estimados amigos, estamos compartiendo la lectura de la Palabra de Dios en el Antiguo Testamento. En esta oportunidad es en el libro de Génesis, Génesis capítulo 12. Dice así la Palabra de Dios: Pero Jehová había dicho a Abraham, «Vete de tu tierra y de tu parentela y de la casa de tu padre a la tierra que te mostraré. Y haré de ti una nación grande». Y te bendeciré, y engrandeceré tu nombre, y serás bendición. Bendeciré a los que te bendijeren, y a los que te maldijeren, maldeciré. Y serán benditas en ti todas las familias de la tierra. Y se fue Abraham, como Jehová le dijo, y Lot fue con él. Y era Abraham de edad de 75 años cuando salió de Harán. Tomó pues Abraham a Sarai su mujer, y a Lot hijo de su hermano, y todos sus bienes que habían ganado y las personas que habían adquirido en Harán, y salieron para ir a tierra de Canaán, y a tierra de Canaán llegaron. Y pasó Abraham por aquella tierra hasta el lugar de Siquem, hasta el encino de More, y el cananeo estaba entonces en la tierra. Y apareció Jehová a Abraham y le dijo, «A tu descendencia daré esta tierra». Y edificó allí un altar a Jehová, quien le había aparecido. Luego se pasó de allí a un monte al oriente de Bet-El y plantó su tienda, teniendo a Bet-El al occidente y Hai al oriente. Y edificó allí altar a Jehová e invocó el nombre de Jehová. Y Abraham partió de allí caminando y yendo hacia el Negev. Hubo entonces hambre en la tierra, y descendió Abraham a Egipto para morar allá, porque era grande el hambre que había en la tierra. Y aconteció que cuando estaba para entrar en Egipto, dijo a Sarai su mujer, «He aquí, ahora conozco que eres mujer de hermoso aspecto. Y cuando te vean los egipcios dirán, su mujer es, y me matarán a mí, y a ti te reservarán la vida. Ahora pues, di que eres mi hermana, para que me vaya bien por causa tuya, y viva mi alma por causa de ti». Y aconteció que cuando entró Abraham en Egipto, los egipcios vieron que la mujer era hermosa en gran manera. También la vieron los príncipes de Faraón, y la alabaron delante de él, y fue llevada la mujer a casa de Faraón. E hizo bien a Abraham por causa de ella, y él tuvo ovejas, vacas, asnos, siervos, criadas, asnas y camellos. Mas Jehová hirió a Faraón y a su casa con grandes plagas, por causa de Sarai, mujer de Abraham. Entonces Faraón llamó a Abraham y le dijo, ¿qué es esto que has hecho conmigo? ¿Por qué no me declaraste que era tu mujer? ¿Por qué dijiste, es mi hermana, poniéndome en ocasión de tomarla para mí por mujer? Ahora pues, he aquí tu mujer, tómala y vete. Entonces Faraón dio orden a su gente acerca de Abraham, y le acompañaron y a su mujer con todo lo que tenía.

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Le daremos una especial. Dios les bendiga.

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0: Son las 7:41.
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0: La historia de Lot en Génesis es mejor que cualquier éxito de taquilla de Hollywood. Huyendo de una ciudad al borde de la destrucción épica, un hombre toma a su familia y corre. Su esposa mira para atrás para ver todo lo que está aconteciendo en la ciudad que deja atrás e instantáneamente ella se vuelve estatua de sal. El hombre corre con sus dos hermosas hijas y luego comete actos indecibles en una ciudad manchada por oscuridad y pecado. Y entonces, ¿qué pasa? Bienvenido a Través de la Biblia, el programa donde conocemos a Dios en su palabra. Soy su anfitrión, Geyel Ortiz. Definitivamente yo no tengo mucho estilo de Hollywood, pero hoy escucharemos de las experiencias increíblemente locas de Lot y Abraham, quienes son una amonestación a creyentes de toda edad y en todo continente. Iniciemos nuestro estudio en oración. Padre Celestial, te damos gracias por tu palabra y por tus amonestaciones. Ayúdanos a entender y a dar atención a ellas mientras vivimos nuestras vidas para tu gloria. Que podamos recordar que vivimos para ti y no para nosotros mismos. Que este tiempo en tu palabra podamos aprovecharlo al máximo. En el nombre de Jesús oramos. Amén. Ahora, abra su Biblia o encienda su Biblia en Génesis capítulo 19, porque estamos iniciando nuestro recorrido bíblico de hoy con las enseñanzas del Dr. McGee en la voz de nuestro maestro Samuel Montoya.
2: Nuestro autobús bíblico continúa hoy su recorrido por el libro de Génesis y llegamos al capítulo 19. Tenemos aquí en este capítulo un marcado contraste en relación con el capítulo anterior. Encontramos aquí lo que podemos llamar una muestra de una vida cristiana arruinada. Encontramos también que los ángeles visitan a Lot y le amonestan a escaparse. Lot sale de Sodoma con su esposa y sus hijas, y luego las ciudades son destruidas. Luego este capítulo nos cuenta del terrible pecado de Lot. Vamos a leer hoy los versículos 1 al 3 del capítulo 19 de Génesis. Llegaron pues los dos ángeles a Sodoma a la caída de la tarde, y Lot estaba sentado a la puerta de Sodoma. Y viéndolos Lot, se levantó a recibirlos, y se inclinó hacia el suelo, y dijo, «Ahora, mis señores, os ruego que vengáis a casa de vuestro siervo, y os hospedéis, y lavaréis vuestros pies, y por la mañana os levantaréis, y seguiréis vuestro camino». Y ellos respondieron, «No, que en la calle nos quedaremos esta noche». Mas él porfió con ellos mucho, y fueron con él, y entraron en su casa, y les hizo banquete, y coció panes sin levadura, y comieron. Ahora, no olvidemos que este hombre Lot es un hombre justo. Parece increíble. Si solo tuviéramos este relato, no creeríamos que fuera justo. El apóstol Pedro, en su segunda carta, capítulo 2, versículos 7 y 8, nos habla de Lot y nos dice, «Y libró, esto es, Dios, al justo Lot, abrumado por la nefanda conducta de los malvados, porque este justo que moraba entre ellos afligía cada día su alma justa, viendo y oyendo los hechos inicuos de ellos». Lot vivía en Sodoma, pero realmente nunca fue feliz allí, porque realmente fue un día trágico para Lot cuando se fue a vivir a Sodoma.

iglesia. Conocemos a cristianos que han procedido de esta forma. Un pastor que conversaba en una ocasión con un joven, hijo de uno de los líderes de una iglesia, contaba que el joven le dijo que solo esperaba que muriera su padre para renunciar a todo, que creía que todo era falso. Dijo que solo veía mucha hipocresía en la vida cristiana, y procedió a revelar la vida de su hogar. ¡Qué falso debió haber sido su padre! Y por esa actitud perdió a su hijo, y perdió también su influencia en otros lugares. Por supuesto que este hombre todavía es cristiano. Estamos seguros que confía en Cristo. Sin embargo, su vida fue algo falsa, de acuerdo con las declaraciones de este joven. Bueno, así le ocurrió al pobre Lot. Perdió su influencia, perdió su testimonio. Ahora estos hombres que llegaron a visitarle deben haber tenido los pies sucios, después de caminar desde el valle de Mamre hasta Sodoma, calzados solamente con sandalias. Necesitaban lavarse los pies. Pero de nuevo es conveniente que recordemos la costumbre de aquel día, que era practicada por quienes extendían su hospitalidad a los extranjeros. Fíjese usted que Lot se sentaba a la puerta de Sodoma. No podemos dejar de mencionar el hecho de que los que se sentaban a la puerta de una ciudad servían como jueces. Lot, pues, no solo se fue a vivir a Sodoma, sino que también se metió en la política. Y aquí lo vemos como un juez insignificante sentado a la puerta. Pero es un hombre hospitalario. Cuando llegaron los extranjeros, les convidó a su casa y ellos entraron. Al principio, sin embargo, estaban algo reacios, reticentes a entrar. Pensaban mejor quedarse afuera para no incomodar a Lot. Por supuesto que hicieron esto a propósito. Ahora estos hombres disfrutan de otra comida. Comieron una con Abraham y ahora comen otra con Lot. Pero notemos que antes de comer, sacaron a la luz un hecho cierto. Habían dicho que podrían quedarse en la calle y dormir en la plaza, por decirlo así. Por tanto, Lot tuvo que decirles que no les sería posible hacer eso. En Sodoma no. Sería demasiado peligroso. La vida de ellos no estaría segura si hicieran tal cosa. Amigo oyente, muchas de nuestras grandes ciudades debieran cambiar su nombre por el de Sodoma. No se podría estar seguro si se durmiera en la calle. La verdad es que en muchas de nuestras ciudades no hay seguridad ni siquiera para salir a la calle de noche. Muchas mujeres viven solas y en muchos casos no asisten a un culto de noche por el peligro que eso representa. Trancan las puertas de noche y no las abren hasta la mañana siguiente. Estamos en los días de Sodoma y Gomorra de nuevo, y es casi por la misma razón. Pues bien, estos hombres que habían llegado a la casa de Lot sacaron todo esto a luz en su conversación con él. Veamos ahora la baja condición moral de Sodoma. Vamos a leer los versículos 4 y 5 de este capítulo 19 de Génesis, que dicen: «Pero antes que se acostasen, rodearon la casa los hombres de la ciudad, los varones de Sodoma, todo el pueblo junto, desde el más joven hasta el más viejo. Y llamaron a Lot y le dijeron: ¿Dónde están los varones que vinieron a ti esta noche? Sácalos para que los conozcamos». Esta es una escena verdaderamente sucia. Revela la degradación de esta ciudad de Sodoma. El nombre que se ha puesto a este pecado desde aquel día hasta hoy es la sodomía. Ni siquiera habían hecho un intento de tener una iglesia para esta gente en la ciudad de Sodoma, donde se les predicara que eran buenos a pesar de que practicaban ese pecado. Amigo oyente, es conveniente enfatizar aquí que la palabra de Dios es muy específica contra este pecado y no puede modificarlo. Es un pecado terrible, abominable ante los ojos de Dios. Estamos seguros de que cuando Lot primero se fue a la ciudad de Sodoma, no se dio cuenta de la clase de ciudad que era. Al llegar allí, encontró que la perversión era la práctica del día, y crió a sus hijos en ese ambiente. Usted recordará que miró hacia Sodoma y plantó su tienda hacia Sodoma. Lo que vio allá fue las calles bonitas, las avenidas, las plazas, los edificios públicos y la gente por fuera, pero no vio lo que ellos realmente eran. Ahora, el pecado de esta ciudad es tan grande que Dios va a juzgar a esa ciudad. Dios va a destruir la ciudad. Tracemos ahora una línea bien definida aquí. Se está observando un cambio drástico de actitud hacia el pecado en nuestros días. Aquello que antes censurábamos y condenábamos como malo y pecaminoso, el hombre de hoy lo mira con indiferencia y hasta lo acepta, y lo incorpora a su forma de vida como algo natural y perfectamente normal. Lo peor es que aún dentro de la iglesia del Señor se nota esta tendencia.
La iglesia de hoy, en muchos casos, ha rebajado tanto sus conceptos

0: Dios, que hasta da lástima. Hace algún tiempo, la prensa informó que en el sur del estado de California, en los Estados Unidos, se había constituido una iglesia compuesta por homosexuales, incluyendo al pastor, y todos ellos lo admiten abierta y desvergonzadamente. Amigo oyente, la lección de Sodoma y Gomorra es una lección para esta generación. Dios no acepta ese tipo de iglesia. Parece que el concepto de hoy es que uno puede llegar a ser hijo de Dios y a la vez continuar en el pecado. Dios dice que eso es imposible. No se puede hacer eso de ninguna manera. Y esta ciudad de Sodoma es un ejemplo de eso, de que no se puede perseverar en el pecado. El apóstol Pablo, en el capítulo 6 de su epístola a los Romanos, versículos 1 y 2, hace esta pregunta. ¿Qué pues diremos? ¿Perseveraremos en el pecado para que la gracia abunde? Y la respuesta tajante es, en ninguna manera. Porque los que hemos muerto al pecado, ¿cómo viviremos aún en él? Pablo dice que es imposible. El concepto de hoy de que uno puede ser cristiano y perseverar en el pecado es una tremenda equivocación. No se puede hacer burla del pecado como estos hombres lo hacen. Eso es lo que hacían en Sodoma y Gomorra, y Dios destruyó aquellas ciudades. No piense usted, amigo oyente, que ese es un concepto primitivo de Dios y que tenemos un mejor concepto de Dios hoy día. Porque después de todo, Jesús acogió a los pecadores. Claro que lo hizo, y Jesús acoge todavía al pecador, es cierto, pero cuando acaba con el pecador, cuando acaba su obra en él, lo ha cambiado, lo ha transformado totalmente. La ramera que llegó a Jesús fue cambiada, ya no fue más ramera. Cuando llegó a Dios, cambió su vida, la transformó de una manera total y radical. Y eso es lo que sucedió a otros que llegaron a Jesús. El publicano se llegó a Jesús, se levantó del banco de los públicos tributos, dejó su vida deshonesta y siguió a Jesús. Amigo oyente, si usted viene a Jesús en este día para recibir el perdón, también usted será profunda y totalmente transformado. El pecado todavía es pecado. Reconocemos que recibiremos cartas de personas que quizá tratarán de explicarnos que estamos viviendo en un día nuevo y que debemos despertarnos. Amigo oyente, no importa lo que diga esta generación. Estamos viviendo en un día nuevo, es cierto, pero sucede que es Sodoma y Gomorra de nuevo. Leamos ahora los versículos 6 y 7 de este capítulo 19 de Génesis. Entonces Lot salió a ellos a la puerta y cerró la puerta tras sí y dijo, «Os ruego, hermanos míos, que no hagáis tal maldad». Los hombres de Sodoma estaban afuera pidiendo que se les entregara estas visitas. Y Lot llama a esto maldad. Fíjese usted en la manera en que él lo mira. Ha vivido allí por largo tiempo y no le parecía que esto fuera una nueva moralidad. Simplemente era pecado. Ahora el versículo 8 dice, «He aquí ahora yo tengo dos hijas que no han conocido varón. Os las sacaré fuera y haced de ellas como bien os pareciere. Solamente que a estos varones no hagáis nada, pues que vinieron a la sombra de mi tejado». Cuando un hombre hospedaba una visita en aquel día, era responsable de aquella visita. Y aquí Lot está dispuesto a hacer este tipo de sacrificio con tal de proteger a sus visitas. Note usted ahora la respuesta de aquellos hombres. Leamos los versículos 9 al 11. Y ellos respondieron, «¡Quita ya!». Y añadieron, «¿Vino este extraño para habitar entre nosotros y habrá de erigirse en juez? Ahora te haremos más mal que a ellos». Y hacían gran violencia al varón, a Lot, y se acercaron para romper la puerta. Entonces los varones alargaron la mano y metieron a Lot en casa con ellos y cerraron la puerta. Y a los hombres que estaban a la puerta de la casa hirieron con ceguera desde el menor hasta el mayor, de manera que se fatigaban buscando la puerta. Si no hubieran hecho esto estos varones, los otros hubieran destruido a Lot. Continuemos la lectura ahora con el versículo 12 y leamos hasta el versículo 14 de este capítulo 19 de Génesis. Y dijeron los varones a Lot, «¿Tienes aquí alguno más? Yernos y tus hijos y tus hijas y todo lo que tienes en la ciudad, sácalo de este lugar, porque vamos a destruir este lugar, por cuanto el clamor contra ellos ha subido de punto delante de Jehová. Por tanto, Jehová nos ha enviado para destruirlo». Entonces salió Lot y habló a sus yernos, los que habían de tomar sus hijas, y les dijo, «Levantaos, salid de este lugar, porque Jehová va a destruir esta ciudad». Mas pareció a sus yernos como que se burlaba. Lot se encuentra aquí en una situación bastante crítica. había pasado años en la ciudad de Sodoma. Había aprendido a tolerar este tipo de cosa, aunque lo llamaba maldad. Vio crecer a sus hijos e hijas, y al parecer ellos se casaron con los de aquella ciudad. Ahora, cuando Lot recibió esta amonestación del Señor de que saliera de la ciudad, se acerca a sus yernos y les dice, «Vámonos de aquí, Dios destruirá la ciudad». Ellos simplemente se ríen de él y se mofan. Es probable que ellos habían dado cuenta que solamente una semana antes, Lot había invertido en la propiedad raíz en la ciudad de Sodoma. Ellos dijeron, «Te conocemos, Lot, estás demasiado prendado de la ciudad de Sodoma. Este es tu hogar y tú has aplaudido y has aprobado estas cosas». Porque note usted que este hombre estaba fuera de la voluntad de Dios en este lugar, y por eso no tuvo ningún testimonio efectivo para Dios. No ganó a nadie en esta ciudad. Amigo oyente, cuando se desciende hasta el nivel de los hombres de este mundo, no se puede ganar a nadie tampoco hoy en día. Y creemos que eso es muy notable en esta hora en la cual vivimos. Ahora, puede ser que algunos de nosotros nos inclinemos a estar de acuerdo con Abraham y pensar que este hombre Lot no era salvo. Pero ya aprendimos que el apóstol Pedro, en su segunda carta, nos dice que Lot era un hombre justo. Por eso decimos que nunca disfrutó realmente de la vida allá en Sodoma. Ahora él va a salir de la ciudad, y a las únicas que él puede convencer para que se vayan con él son su esposa y las dos hijas solteras. Leamos ahora los versículos 15 y 16 de este capítulo 19 del libro de Génesis. Y al rayar el alba, los ángeles daban prisa a Lot diciendo, «Levántate, toma tu mujer y tus dos hijas que se hallan aquí, para que no perezcas en el castigo de la ciudad». Y deteniéndose él, los varones asieron de su mano y de la mano de su mujer y de las manos de sus dos hijas, según la misericordia de Jehová para con él, y lo sacaron y lo pusieron fuera de la ciudad. Podemos ver aquí que hay un hombre que es un hombre de Dios. Ahora, por la evidencia que encontramos en el libro de Génesis, pudiéramos llegar a la conclusión de que no era un hombre de Dios. Pero el apóstol Pedro lo llama un hombre justo. Llegó a ser justo al seguir a Abraham, al creer a Dios y al ofrecer a Dios los sacrificios. Ahora, el Señor Dios es misericordioso para con él. Realmente extiende su misericordia y le saca de la ciudad. El versículo 17 dice, «Y cuando los hubieron llevado fuera, dijeron, «Escapa por tu vida, no mires tras ti, ni pares en toda esta llanura. Escapa al monte, no sea que perezcas». Ahora notemos que Lot no quería salir. Escuche lo que dicen los versículos 18 al 20 del capítulo 19. Pero Lot les dijo, «No, yo os ruego, señores míos, he aquí ahora ha hallado vuestro siervo gracia en vuestros ojos, y habéis engrandecido vuestra misericordia que habéis hecho conmigo, dándome la vida. Mas yo no podré escapar al monte, no sea que me alcance el mal y muera. He aquí ahora esta ciudad está cerca para huir allá, la cual es pequeña. Dejadme escapar ahora allá. ¿No es ella pequeña? Y salvaré mi vida». Lot iba a salir de la ciudad, pero tenía miedo de no llegar al monte. Por eso se escapa a un pueblito llamado Zoar. Lot estaba saliendo de Sodoma, pero no quería salir definitivamente. Por eso todavía se hallará en muchos apuros. Ahora, Dios destruyó la ciudad de Sodoma. La historia sigue contándonos dos cosas aquí. Una de esas cosas tiene que ver con la esposa de Lot, y la otra con respecto a sus dos hijas. Su esposa miró hacia atrás, a espaldas de él, y se convirtió en estatua de sal. Opinamos que este incidente ha sido mal entendido. ¿Por qué se volvería y miraría atrás la esposa de Lot? Bueno, creemos que hay dos razones. Se volvió y miró hacia atrás, en primer lugar, porque no quería salir de Sodoma. Ella amaba a Sodoma, amaba a Lot también, pero era a Lot de Sodoma a quien ella amaba, no quería salir. Quizá era miembro del club y de otros grupos. Bueno, la verdad es que no había club en Sodoma del cual ella pudiera ser miembro, pero amaba aquellas tertulias en las tardes. Había el club religioso también, y al reunirse estudiaban las religiones. Ella estaba bien metida en la vida social de Sodoma, amigo oyente, y no deseaba salir. Su corazón, pues, se quedó en Sodoma. Su cuerpo salió, ¿verdad? Pero dejó allá en Sodoma su corazón. Y esto contiene una gran lección para nosotros hoy. Oímos decir a muchos cristianos hoy en día que desean que el Señor venga pronto, pero la verdad es que no viven como si le esperaran de veras. Los domingos por la mañana es difícil conseguir que salgan de sus casas cómodas. los domingos por la noche, pues no están dispuestos a salir tampoco porque aman la televisión y como la tienen a colores, pues no quieren perder los programas. Y hay los programas buenos y prefieren no ir a la iglesia. Amigo oyente, cuando venga el Señor, vamos a tener que dejar la televisión, la casa linda y cómoda y todo lo que tenemos. Permítame una pregunta. ¿Le dará dolor a usted dejar todo esto aquí? Yo mismo tengo que hacerme esta pregunta muchas veces. Claro que no estoy tan ansioso de irme de la tierra, para ser honesto. Quisiera quedarme. Tengo a mis amados, mis seres queridos, y claro que deseo estar con ellos. Tengo también amigos, y deseo estar con ellos también. Tenemos este programa de estudio bíblico, y deseamos continuar con el estudio. Esperamos que el Señor nos permita quedarnos acá por un tiempo más. Pero también es menester darnos cuenta que cuando nos llame, no debemos tener ninguna cosa aquí en la tierra que nos cause dolor dejar, ni siquiera una. Quizá usted también tiene una casa y podrá decir también, me dará igual salir y dejarla. Bueno, es preciso darse cuenta que es necesario adoptar esta actitud. Pero la esposa de Lot se volvió y miró hacia atrás. Ahora, en segundo lugar, la señora de Lot no creyó a Dios. Dios había dicho que debían salir de la ciudad y no mirar atrás. Lot no miró atrás porque creyó a Dios. Pero desafortunadamente, la señora de Lot no creyó a Dios. No era creyente y por eso no salió de la ciudad de veras, no salió del todo y se convirtió en estatua de sal. Ahora no vamos a entrar en los detalles de la historia de las dos hijas de Lot y el repugnante y degradante pecado que cometieron. Pero francamente, Lot no ganó mucho al mudarse a la ciudad de Sodoma. Perdió todo menos su propia alma. Amigo oyente, esta es una imagen de muchísimas personas hoy día que no quieren juzgar el pecado en sus vidas. Son salvos, pero simplemente así como por fuego. El Señor ha dicho de una manera muy definida que cuando los hombres rehúsan juzgar el pecado en sus vidas, Dios lo juzgará. Y al parecer, ese fue el caso en la historia de Lot. Bien, amigo oyente, nuestro tiempo ha tocado a su fin en esta oportunidad. Concluiremos nuestro estudio del capítulo 19 de Génesis en nuestro próximo programa. Será pues, hasta nuestro próximo programa, es nuestra oración que Dios le bendiga.
1: Vaya experiencia que tuvo Lot. Definitivamente hay mucho que aprender para que nosotros no cometamos los mismos errores. Muchas gracias al maestro Samuel Montoya por guiarnos y dirigirnos en el estudio bíblico de hoy. En nuestro próximo programa, seguiremos escuchando más de la vida de Lot y sus hijas. Le adelanto que la historia de este personaje no mejora. De antemano le digo que se prepare para lo que escucharemos cuando el autobús bíblico continúe su recorrido por el libro de Génesis capítulo 19. 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
2: Son las 8:07.
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6: Mientras usted deposita su ofrenda, usted puede, si mantiene su ofrendita en la mano, aquel que aún no lo ha hecho, cante conmigo y le va a decir: Señor, yo quiero cantarte junto con esta adoración y esta ofrenda. Y

Gloria a Dios. Esta canción nació hace, fue de mis primeras canciones que compuse. Pueden sentarse en aquellos que tienen cómo hacerlo. Y es una canción en la que, como el Salmo 103, muchas veces tú tienes que obligarte a ti mismo a adorar a Dios. Porque algunos estamos convencidos que debemos adorar a Dios cuando todo está bien. Y resulta que debemos adorarle no importa lo que esté a nuestro alrededor, sino adorarle por lo que Él es, no por lo que Él me da. Adorarle porque Él es Dios, porque Él es fiel y porque para siempre es su misericordia. Y esta canción nació en ese momento difícil y yo lo único que podía decir era: alma mía, sabe que tu Dios no te va a dejar jamás, porque Él nunca ha mentido y nunca mentirá. Él siempre ha mantenido su promesa, su palabra. Así que en esta hora, no importa la circunstancia, dile: Dios, yo hoy te quiero adorar, quiero obligar a mi boca, así mi mente y así las circunstancias me estén diciendo que no salgo, yo quiero ponerme de acuerdo con lo que tú has dicho y has decretado para mí, para exaltar y para bendecir el nombre de Jehová, para glorificar

Gloria a Dios. No estás solo. Ese aplauso puede ser mejor para un Dios que nunca ha fallado. Porque estamos aquí por su misericordia, por su amor, por su poder. ¿Y por qué no exaltarle por esa misericordia que ha tenido conmigo, contigo, al tenernos en este lugar, exaltando y glorificando su nombre, glorificando su grandeza, exaltándole?

Yo no sé si usted se ha percatado de la dimensión de lo que hizo Jesús en la cruz del Calvario. A lo mejor está el amigo que dice, no, pero yo simplemente que fue y murió en la cruz, pero ¿qué de aquello? Nada menos y nada más que el que vino a tomar tu lugar no era cualquiera, era el Hijo de Dios. Era el que estaba lleno de todo poder y toda majestad. Él no tenía nada que hacer en la cruz del Calvario. El que tenía que estar ahí era tú y yo. Y el que Él haya tomado mi lugar me hace ser agradecida en esta tarde. Me hace ser persona que adore, que glorifique, que exalte, que aplaude el nombre de Jesús. Porque gracias a ese sacrificio tú y yo tenemos tiquete para ir a la vida eterna. Mientras estamos en este lugar adorándole, en el cielo hay preparativos para un día de esto, marcharnos, volar a la patria celestial. Cuando suene la trompeta, hay una morada esperándonos. Ese es el gran galardón. Es por eso que yo digo, vale la pena desgastarse para Dios, vale la pena servir a Dios, vale la pena invertir nuestras vidas en ser fiel a Dios. Porque no pienses que la vida cristiana es simple y aburrida, tienes que probarla para que tú sepas lo que estamos hablando. Y también la expectativa de que un día de estos, a mí me tocó estar en Nueva York, precisamente en Manhattan, el día de las Torres Gemelas. Y nunca he visto tanto caos alrededor como aquel día. Hombres, mujeres que gritaban, que blasfemaban, que lloraban. Eso no se compara en nada cuando el día en que venga Jesús en las nubes, se irán los pilotos, se irán los conductores, se irán los cristianos, volaremos. Porque nos vamos a la casa del amado, nos vamos a la casa de nuestro Padre, nos vamos a nuestro hogar. No somos de aquí, vamos rumbo a nuestra casa. Él dijo, voy pues a preparar morada para vosotros. Si no fuera así, yo no lo hubiera dicho. Así que esta mañana será mi último día aquí en El Salvador, si no ha sonado la trompeta. Pero si no, ya usted sabe que allá yo espero saludarlo. Cuando digan, la gente de El Salvador, usted me busca allá en algún lado. Y yo espero verle cuando lo llamen usted al frente, que usted diga, Señor, aquí me tienen, Salvador presente, aquí me tienes a mí que llegué. Porque es que la vida cristiana no es que tú comiences, el asunto es que tú termines. Y el día que termines es cuando le llevamos cara a cara. Cuando dice como el himno número 20 de gloria, ya se pase lista cuando tu nombre sea escuchado y camines al frente y le digas, Padre, aquí me tienes. Ese es el día en que termina tu carrera. Mientras tanto, seguimos luchando. Cobarde el diablo. Dígale que tiene al lado, no sea cobarde. Todo menos cobarde. Con Dios yo voy a llegar a la patria celestial, porque Él ya me dio prenda de garantía. Él dijo, con mi ayuda, y como Él es el que me ayuda, ¿cuántos creen que Él es el que le ayuda? Que Él es el que le sostiene de su mano derecha. El que va con nosotros. Entonces usted le va a decir, dame fortaleza, Señor. Y no te... Se fueron, gracias. Otra vez dígalo. Dame fortaleza, Señor, y no te temeré.

si estoy, que si estás, yo voy a vencer. Oí a todas las mujeres, los varones me están mirando, lindos que se ven. A ver, los varones, dame fortaleza. Ya el pastorado está cantando, y no te separes de mí. Dame fortaleza, Señor. ¿Cómo dice, mujeres? Y no te separes de mí. Digan todos juntos, porque estoy segura que si estoy contigo, que si estás conmigo, yo voy a vencer, porque estoy, que si estás conmigo, yo voy a vencer. Eso es verdad. Tócale el hombro al que tiene al lado y dile, eso es verdad. Vamos a llegar, de su mano vamos a llegar. Acompáñeme con sus palmas en esta hora.

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0: En esta noche la palabra, en esta tarde, ya estoy de noche, como que estoy durmiéndome ya. En esta hora, si voy a compartir mi testimonio, anticipadamente quiero decir dos cosas. La primera, que no me veas con sentimientos de pobrecita la hermana. Pobrecito el diablo que no tiene esperanza. La segunda cosa, no pretendo que me miras como la supermujer. ¡Wow, hermana! ¡Qué tremenda es usted! Porque ni lo uno ni lo otro. Si estoy en pie hasta el día de hoy, es por su misericordia y por su amor. Después de muchos años de dolor, solo hasta comienzos de este año, Dios levantó a una persona en California. Nosotros vivimos en la ciudad de Nueva York, y aquella persona en California, Dios la levantó esa madrugada y me llamó para decirme: Nancy, hay una pregunta que año tras año le has hecho a Dios en cada una de las pruebas que has tenido. Y Dios me dijo que hoy te explicara la razón de por qué Él permitió todas estas pruebas. La única razón es porque Dios quiere que tú seas un testimonio palpable y vivo donde quiera que tú vayas. Que no solamente digas la Biblia dice, sino que tú puedas decir tú lo has vivido. Porque de esa manera muchas vidas serán tocadas, muchas vidas serán edificadas y restauradas. Por eso ruego a mi Dios en esta tarde con suma reverencia que hoy su presencia nos invada, que hoy este testimonio lleve honra y gloria a quien honor merece, al Rey de Reyes y Señor de Señores. Dios, que aquel que viene desesperanzado y cargado, que aquel que está en aflicción en el hogar, en el hospital, en la cárcel, donde quiera que esta palabra va a llegar, tú transmitas paz, esperanza, fe y sanidad. Una vez más te doy gracias por haberte fijado en mí para este ministerio, en el nombre de Jesús. Amén. Soy de nacionalidad colombiana. Mi madre es pastora de las Asambleas de Dios. Por ende, desde cuna sé cómo se hace un culto. Es más, mis juegos favoritos fueron con un palito y con las muñecas puestas en las bancas de la iglesia. Yo jugaba a que les hacía culto. Aprendí de cerca todas las cosas de la iglesia. Pero hace unos años atrás, la adversidad, un día en pleno ejercicio del ministerio, la adversidad tocó a mi puerta. Para este año estoy cumpliendo 16 años de estar tiempo completo predicando y cantando en los diferentes lugares que Dios en su misericordia me ha permitido. Pero estaba sirviendo a Dios cuando toda la adversidad vino. Valga esta palabra para decirle a los pastores que el hecho que tú estés en la perfecta voluntad de Dios no te exime de que la prueba te toque en el hombro, te toque y te atraviese el corazón. Lo que sí te doy palabra es igual que como José, que cuando estás en medio del dolor y del quebranto hay una palabra que se repite, y es que Jehová estaba con José. Jehová estará contigo en medio del quebranto y en medio del dolor. Porque de pronto usted pensará, pero ¿será que los pastores también pasan por momentos difíciles? Claro que sí. Estaba ministrando en un congreso juvenil. Viendo la gloria de Dios aquel día, terminé el culto.
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0: Viendo la gloria de Dios aquel día, terminé el culto cerca de las 9:30 de la noche. Salí muy contenta sin prever, porque la adversidad nunca te manda avisar cuándo va a llegar. Ella toca tu puerta y listo, eso es todo. Aquella noche, lo primero que perdería sería mis bebés. Me encontraba en estado de embarazo y sin razón lógica, simplemente en aquella noche los perdí. Fue un dolor muy grande para mí porque tenía muchos planes. Y aquella noche la voz de Dios me dijo de una manera audible, como tú me estás escuchando a mí: Nancy, tú me puedes cantar. Entonces no había un público así como ahora, ni un micrófono, ni una pista. Solamente estaba yo y mi dolor, lejos de mi familia. Solamente estaba con el Rey de Reyes que quería escucharme cantar. Y para los que saben de dolor, ese momento quizás no te provoca cantar. Pero entendí de muy cerca lo que dijo el salmista David, que a él le gustan los sacrificios de alabanza. Es decir, cuando tú obligas a tu boca a decir que Dios es bueno, aunque tú no entiendas lo que está pasando. Así que aquella noche yo comencé a cantar esa canción, Te amo, Señor, te amo. No estaba originalmente grabada así, sino Te quiero, Señor, te quiero. Aprendí aquella noche entonces a cambiar mi lenguaje, que el querer no es tan profundo como el amarle. Y aquella noche, en medio de mi dolor, comencé a cantar, Te amo, Señor, te amo. Aunque no entendía lo que me estaba ocurriendo, lo que estaba pasando. Días más tarde, después de haber sido hospitalizada, regresé a mi ciudad a descansar un poco y a recuperarme. Exactamente pasaron 4 meses. Aquel cuarto mes, aquella mañana, me preparé muy temprano porque tenía una agenda muy complicada. En la mañana debía cumplir una cita y posteriormente ir al aeropuerto, porque debía recoger al predicador que en esa noche estaría en un estadio con nosotros en el evento. Y luego tenía en mis planes, que aquella noche yo debía estar coordinando la cruzada en el estadio. Lo que no sabía era que en la mañana, muy temprano, la vida me iba a cambiar. Valga esto para decirle a los amigos que me están escuchando: la vida que tú tienes es prestada y es tan efímera que se te va en un segundo. Aquella mañana me dirigía por una calle principal de mi ciudad y, sin poderlo prevenir, de repente lo único que alcancé a ver muy, muy, muy rápido fue una camioneta que venía a toda velocidad para donde yo estaba. No alcancé a decir mayor cosa, sino solo en mi mente logré decir: la sangre de Cristo me cubre. Y ya tenía el golpe encima. Ya habían entrado en estado de inconsciencia. Ya la vida me había cambiado, y lo que es mejor, en esos segundos me llevé la lección de mi vida. Me di cuenta que si saltaba en ese instante hacia la eternidad, no llevaba nada en mis manos que presentar delante de Dios. ¿Por qué, hermano? Porque muchas veces nos esforzamos, luchamos por la casa, por el carro, por las propiedades, por todo lo terrenal, pero no tenemos en cuenta que para la eternidad no llevemos nada consigo. Me di cuenta que tenía las manos vacías. Hermana, ¿y qué es lo que vale para la eternidad? el que tú le digas a todo el que encuentres alrededor: Cristo te ama, Cristo te ama. Porque el día que llegues ante la presencia de Dios, tú le puedes decir: Señor, a Él yo le hablé de ti, a Él yo le hablé de ti, a Él yo le hablé de ti, a Él. Eso es lo único que tiene valor para la eternidad. Lo demás aquí se queda, lo demás es perecedero, lo demás es terrenal. Y en ese instante yo le dije: Señor, no tengo nada que presentar delante de ti. ¿Cuánto tiempo pasó? Realmente no lo puedo saber, porque estaba inconsciente en el piso. De repente escuché muy, muy a lo lejos un hombre que gritaba: la mató, la mató, la mató, la mató. Y aquello me dio un ánimo y una alegría muy grande, porque me di cuenta: wow, todavía estoy a este lado. Y abrí mis ojos y rápidamente quise incorporarme, rápidamente quise levantarme, y me percaté que ya no me podía levantar. 2 minutos antes yo podía caminar, brincar, saltar, correr. Amigo, la vida te puede cambiar en un minuto. Más te vale que hoy busques de Cristo. Intenté enderezarme y no me fue posible. Sentí una profunda angustia en mi corazón. Entonces el hombre que causó el accidente, simplemente él trató de ayudar. Él no lo hizo de mala actitud, sino la circunstancia que estaba presionando, que tenían que auxiliarme con urgencia. Él me levantó y no se percató de que este hueso, el fémur, estaba desastillado. Así que lo único que él hizo al cargarme fue provocar que los huesos se salieran de su lugar y se enterraran y rasgaran todo lo que había quedado sirviendo. Para entonces me llevaron a una clínica cristiana y allí me atendió un médico que no era cristiano y comenzó a examinarme, a hacerme todo lo que como médico le correspondía. Luego me dijo: tu pierna izquierda está bien fracturada, dañada. ¿Qué significa esto? Porque me pedía que yo moviera el pie. Yo le decía: doctor, yo lo estoy moviendo. Y me decía: en tu mente, porque aquello no está ocurriendo. Simplemente a los pocos minutos entró mi madre. Dios la bendiga, les manda un gran saludo. Hablé hace un rato con ella por teléfono. Ella me enseñó a amar a Jesús desde cuna y me dijo: ¿qué pasó? Le dije que el carro me atropelló y me destruyó la pierna. Entonces ella me dijo: nunca se te olvide, Nancy, que Dios siempre tiene la última palabra. Y así que usó sus manitos llenos de aceite

Sin embargo, tuve que ser operada. ¿Y por qué Dios no hizo el milagro completo? Yo le voy a dar el celular del cielo y usted llama y pregunta, porque a mí no me han respondido. Jeremías 33:3, y pregunta, ¿por qué no le armaron? Entonces yo después me cuenta a mí. Porque tuve que ser intervenida. Sin embargo, el médico me dijo, el daño peor está en tu rodilla. Y iba a quedar coja, según el diagnóstico, coja de por vida. Ya me han preparado psicológicamente. Brinco, salto, subo y bajo. Y hoy soy un testimonio palpable de su bondad, de su misericordia, de su amor. 9 meses en silla de ruedas, intentando adaptarme a todo ese proceso clínico. Pero seguía trabajando y sirviendo a Dios. A los 9 meses comencé a trabajar. Comencé a involucrarme otra vez en todos los quehaceres de la obra. Y para esos días, habíamos estado de gira en varias ciudades, eventos como estos, llevando conciertos evangelísticos para salvación de muchas almas, viendo a muchos y a muchos y a muchos venir a Cristo. De Colombia a lo mejor se saben cosas como las cosas feas, pero Dios ha traído un mover muy especial en mi país. Así que en todo esto yo estaba viendo la gloria de Dios, viernes, sábado, domingo, todo el tiempo ministrando. El lunes llegamos a nuestro hogar, y aquella noche, junto con mi esposo, mientras conversábamos, y él se comía un pedazo de cake, de eso, de pudín, de eso que hacen en las fiestas, él se estaba comiendo un pedazo de torta, y de repente a las 11 de la noche me quedó mirando y me dijo, ¿sabes algo? A ti te va a tocar aprender a perdonar. Y dije, caramba, si no estamos bravos. Y me dijo, te va a tocar aprender a perdonar. Se levantó y no dijo más nada, tocó su guitarra, estuvo adorando a Dios. Y yo había estado cantando con él por mucho tiempo en nuestro hogar esa canción del alfarero. Y aquella noche la cantamos sin saber en el espíritu lo que ocurrirían 12 horas más tarde, ni siquiera las 12 cumplidas. Porque aquella mañana, una vez más, me alistaba para hacer muchos quehaceres durante la mañana. Pero mientras él conducía el carro y yo iba a su lado derecho, de repente en un semáforo nos interceptaron los asesinos. Y sin ningún reparo, me lo mataron. Fue un momento demasiado doloroso. Corrí como pude al hospital más cercano. Y cuando llegué, los médicos le examinaron y me dijeron, señora, lo siento, no hay nada que podamos hacer. Entonces yo le dije, doctor, no puede ser. Me dijo, sí, él está muerto. Mientras llenaban ellos los papeles, yo con mi cadáver en aquella habitación, oí la voz de Dios cuando me dijo, Nancy, todavía me amas y me puedes cantar. Es por eso que les digo, con sumo respeto, esos son los conciertos para mí más particulares que yo he tenido en mi ministerio, a donde Él simplemente ha querido escuchar mi voz. Con el cadáver todavía calentito, la única canción que recordé fue Cuán Grande es Él. Así que comencé a cantarla en medio de un dolor muy grande, que solo lo entienden aquellos que han pasado por algo semejante a mí. Y comencé a cantar Cuán Grande es Él. Y mientras yo le cantaba y adoraba al Rey, el médico solamente dijo, la señora entró en shock, porque el mundo no puede entender nuestro lenguaje. El mundo no puede entender que la paz que sobrepasa todo entendimiento es la que Dios nos da. Hermano, tu paz y mi paz no depende de lo que esté pasando a tu alrededor. Nuestra paz depende de que el Rey del Cielo viva en tu corazón. No fue nada fácil. Hay mucho que decir de aquel día. Pronto vino el sepelio al día siguiente.

siguiente y yo regresé muy molesta. Todo el mundo me decía, lo siento, pero la verdad, nadie lograba medir la dimensión del dolor y de la tragedia que yo estaba viviendo. Así que al llegar a mi casa, yo quería discutir con alguien. Me senté frente a un ventanal que daba hacia el cielo y le dije, Dios, yo no estoy de acuerdo con todo lo que pasó. Yo no estoy de acuerdo que un hombre de Dios como era mi esposo, nacido, criado y que siempre te ha servido, hubiera muerto de esa manera tan vergonzosa, muerto a disparos en la calle. Y Dios sin mucha bulla me dijo, ¿y no te pareció más vergonzosa la muerte de mi hijo en la cruz del Calvario en medio de dos ladrones? Sentí tanta vergüenza que dejé de platicar y me levanté rapidito. Pero era tanto el dolor. Solo habían objetos en casa que me recordaban tantos y tantos momentos. Y llorando le dije a Dios, no puedo. Uno de esos días me fui al cementerio y le dije a Dios, no quiero seguir viviendo. Y cuando le dije a Dios que no quería seguir viviendo, Él lo único que me dijo fue, no te rindas, yo te amo. Rendirse es perder la esperanza. Rendirse es perder la fe. Pero mientras Él esté de mi lado, tú puedes ser más que vencedor. De allí nació la canción, no te rindas. En esos días estaba tan atribulada y llegué a mi cuarto y le dije a mi familia, quiero estar completamente sola. No quiero que nadie me sobe el hombro ni me diga lo siento, no quiero a nadie. Y le puse llave a mi puerta y me encerré en mi alcoba y le dije, ¿sabes qué? Hoy no puedo orar. Hoy solamente quiero que me des un abrazo como mi papá. Ha ocurrido tantas cosas a mi lado que no puedo. Y mientras estaba tirada en el piso llorando, a los pocos minutos sentí que alguien caminaba y dije, ve tan extraño, si no hay nadie en casa, ¿quién será? Cuando levanté mi mirada hacia la puerta, venían dos sandalias hacia donde yo estaba. Era el rey, era mi Jesús. Si hay alguien que aplauda su nombre. Hermano mío, Él te entiende. Él entiende por lo que estás pasando. Aquel día me abrazó 6:45 de la tarde y solo hasta las 2 de la mañana, pero me pareció que fue unos minuticos nada más. Desde aquella experiencia me levanté y yo dije, donde quiera que Dios me lleve por el mundo entero, yo tengo que decir que Dios es bueno. Si Dios me permitió venir aquí es para decirte que Dios es bueno. Amigo, si Dios me permitió venir aquí es para decirte que te ama. Dios no quiere que tú vivas en profunda agonía teniéndolo a Él. Me dirijo a aquellos que en esta tarde la vida no les ha salido como se la planeaban y no tienes a Jesús. Es factible que tomen la primera opción, llenarte de amargura o de desolación. Yo te presento la segunda. Prueba con mi amigo Jesús y te darás cuenta que nada ni nadie te puede aplastar. Yo te invito en esta hora que conozcas al Dios, que si la muerte toca tu puerta, tú le vas a ver cara a cara, pero si no le tienes, si pasas a la eternidad sin Dios, lo único que te espera es el infierno. En esta hora yo invito a los amigos primeramente que están alrededor o aquí entre el público, o a través de la radio o a través de la televisión, que usted dice, yo quiero aceptar a Jesús.
te impide para aceptar a mi Jesús? Yo no te estoy hablando de un Dios lejano. Te estoy hablando de un papá que es bueno. Esta primera oración es para los amigos. Y quiero invitarte con esta canción. Ven a Él. Que te espera tu buen Salvador.

¿Qué vas a hacer sin Jesús si la tragedia toca tu puerta? He conocido a muchos en los países donde voy. Una mujer me dijo: estaba preparando el veneno para matar a mi hijo y matarme yo. Porque sin Dios eres presa fácil de la angustia. Sin Dios eres presa fácil del temor. Sin Dios te será difícil soportar las adversidades de la vida. Sin Dios reirás por ratos. Con Dios aprendí a reír aunque el dolor estuviera allí. Su paz siempre estuvo conmigo. Y yo voy a invitarle a aquellos que están por primera vez, que usted dice: yo quiero aceptar a Jesús. No le dé más vueltas a esto, porque esto no hay más vueltas atrás. Un hogar necesito aquí, por favor.

aquel que vino por primera vez. Yo quiero que te lleves a mi Jesús. Ven al frente, no voy a hacer mucho llamado porque tú estás entendiendo lo que te estoy diciendo en esta tarde. Aquel que vino por primera vez, que usted dice, yo necesito definitivamente a Dios. Ábrete paso como puedas y ven al frente, que tú nunca le has recibido. Ven, ven. Amigo, mañana puede ser tarde. Este es un buen día para aceptar a Jesús. ¿Habrá alguien en esta hora? Simplemente camina al frente, a rapidito donde se encuentre. Quiero orar por ti en esta hora. Voy a pedir que la iglesia, aquel que puede levantar sus manitos al cielo, en una actitud de adoración para Dios que ha sido fiel. ¿Habrá alguien? Solamente me la dicha de orar por ti. ¿Habrá alguien en esta tarde? Voy a esperar un minuto más. Si hay alguien que dice, yo necesito a Jesús. ¿Alguien? ¿Habrá alguien en esta hora? El segundo llamado es para aquel que dice, hermana, yo estoy al borde de la desesperación. La vida de repente me cambió. Hoy tú puedes hallar fortaleza en Jesús. También para ti hay un espacio aquí enfrente, rapidito, porque el tiempo se nos vuela. Así que aquel que desea orar junto conmigo, tiene 3 minutos para venir. ¿Ustedes quieren aceptar a Jesús? Hay 2 vidas. Dios, gracias. Extiendan sus manos hacia este lugar. Yo bendigo estas vidas con tu santa presencia. De aquí en adelante, Dios, yo los entrego en tus manos. Repitan conmigo, Señor Jesús, reconozco que soy pecador. Conozco que te necesito. Perdóname mis pecados. Y escribe mi nombre en el libro de la vida y no lo borres nunca. Ayúdame a serte fiel hasta el último día de mi existencia. En el nombre de Cristo Jesús. Pueblo de Dios, extienda sus manos. Todavía está llegando más personas. Vamos a esperar. Si hay más personas, yo espero. Yo no tengo problema. Yo no tengo problema. Dios te bendiga. Hay más vidas que están viniendo. Venga, venga, camine. Venga, venga. Es un privilegio estar en este lugar. Gracias, Dios, gracias. Bendigo sus vidas. Gracias, Señor. Yo les bendigo con paz, Dios eterno. Yo les bendigo con tranquilidad. Que en medio del quebranto y del dolor, Señor, tú te glorifiques en su vida, Dios. Tú traigas paz y esperanza. En esta hora, gracias, mi Dios, gracias. Habrá alguien más que dice, yo también necesito. Venga, que vamos a orar por usted. Aquellos que están necesitados de fortaleza de Dios, que usted dice, hermana, la tribulación ha subido. Le tengo palabra de Dios para usted, que dice la Escritura, que Él no te dejará ser probado. Tú puedes resistir. Tú puedes resistir de la mano de Dios. Aquel que necesita esa intervención divina se va a poner de este lado. Dígale, Dios, yo sé que tú me vas a sacar al frente. No sé cómo, pero tú eres experto en imposibles. Dios te va a ayudar, Dios te va a levantar. Gloria a Dios.

Dígale: Dios, yo estoy pasando al frente, porque yo no pienso retroceder. Dígale conmigo: Señor, yo no pienso retroceder. Dile: Dios, yo estoy pasando al frente, porque yo no pienso retroceder. Yo vengo a depositar mi confianza, aunque yo no entienda nada.

aquel que nos escucha a través de la radio, a través de la televisión. Yo te estoy hablando de un Dios que es fiel. En este momento, todo el que pueda levante su mano y dígale: Dios, yo no me pienso rendir. Yo pienso en esta hora de tu mano fortalecerme. Yo he venido a recibir fortaleza de tu mano. Yo he venido a recibir. Yo he venido a recibir fortaleza porque no me pienso rendir. Si es necesario, dile: Dios, me duele, pero no me pienso rendir. Me duele, Dios, pero de tu mano yo recibiré la fortaleza. Gloria, gloria, gloria. A su nombre, gloria. A su nombre, gloria. A su nombre, gloria. A su nombre, gloria. A su nombre, gloria. A su nombre, gloria. A su nombre, gloria. No está derrotado. A su nombre, gloria. A su nombre, gloria. A su nombre, gloria. A su nombre, gloria. A su nombre, gloria. A su nombre. Dile: Dios, de tu mano viene la fortaleza. De tu mano viene el poder. De tu mano. Oh santo, oh santo.

¿Qué tal si el grupo que está aquí en el centro cante conmigo?

sabes que la invitación te fue entregada esta tarde. Yo soy libre de tu sangre en el día de hoy, porque has escuchado la palabra de Dios. Quiera el cielo que tengas otra oportunidad.

0: Ahora sigue cantando el pastor.
1: Levanta tus manos hacia arriba y dile gracias, Señor. Gracias te damos en esta hora. Gracias, Señor, porque tú eres bueno. Gracias por las personas que vinieron esperando un milagro y se van, Señor, con su milagro. El que venía enfermo diga: yo voy sano por la palabra, yo voy sano porque tú eres el mismo de ayer, de hoy y por los siglos. Oh gloria, oh gloria, oh gloria, oh gloria, oh gloria. Santo, santo Dios, qué lindo, qué lindo, qué lindo, qué lindo. Te adoramos, te adoramos, te adoramos, te adoramos. Un momento, hermano, démosle libertad al Espíritu en esta tarde. Oh, deja que el Espíritu Santo ministre tu vida, deja que el Espíritu Santo toque tu ser. Dios mío, gracias por los hermanos que vinieron de Santiago de María, por los hermanos que vienen de Santa Ana, de San Salvador, por los hermanos que vienen de diferentes partes de Oriente. Dios eterno, gracias. Oh, te adoramos, te adoramos. Gracias, Señor. Oh, eres el Dios poderoso, eres el Dios poderoso. Dele gloria, dele gloria, dele gloria, dele gloria, dele gloria, dele gloria, dele gloria, dele gloria. Ay, alaba, usa cata, alaba, sanda, alabanza, alabanza, alabanza. Dele libertad, iglesia. Nadie esté hablando, nadie esté con los ojos abiertos. Alabe al Rey de Reyes, alabe al que vive, alabe al que viene, alabe al que se levantó de la tumba, alabe ese Dios poderoso. Aleluya, aleluya. Este momento es un momento especial. Reciba la bendición de Dios, recibe ese poder lindo. Siga adorando, siga adorando, siga adorando, siga adorando. Quizás has pasado por problemas, quizás has tenido situaciones difíciles, pero en este momento levántate en victoria. Tú que tienes problemas con tus familiares, familiares que no han aceptado al Señor, familiares, óigame, hijos, esposo, dile: Señor, ahora, Padre, yo no me rindo, yo no me rindo, yo sigo adelante y vamos a seguir creyendo el milagro, y me voy creyendo el milagro. Alabado sea Dios, aleluya. No se oye, hermano, no se oye. Ale más fuerte esa alabanza al Rey. Óigame, alaba, alaba, alaba al Rey, alaba al Rey, alaba al Rey, alaba al Rey. Dale gloria, dale gloria, dale gloria. Santo, santo, santo, qué lindo, qué lindo, qué lindo. Se siente la presencia de Dios, se siente el fuego de Dios, se siente el poder de Dios, se siente ahora. Recíbelo, recibe la bendición, recibe la bendición. Entra en la presencia del Señor, entra. Alabado sea Dios. Gracias, Cristo amado, Cristo de la gloria.
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3: 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Dios tiene una respuesta

Hay caminos que al hombre le parecen derecho, pero que su fin es camino de muerte. 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

0: Son las 9:23.
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0: Bendiciones, queridos hermanos y amigos, en esta hermosa hora de la mañana. Es un privilegio poder saludarles. Les saluda su hermano y amigo en Cristo, Gilmar Cifuentes, director de Radio Visión de Cristo y programador por misericordia del Señor. Un saludo muy especial a cada uno de ustedes que ya está en sintonía en esta hermosa hora de la mañana de lunes 5 de julio del año 2021. Les saludamos en el nombre de Jesús desde Los Ángeles, California, agradeciendo así su reporte y sugerencia musical. Queremos bendecirles en esta hermosa hora de la mañana, dando gracias a Dios por el privilegio que nos concede de poder saludarles y de igual manera de poder estar de pie. Recuerde que si estamos, amados hermanos, respirando, es porque la gracia y misericordia del Señor no se ha cortado sobre nosotros. No es porque seamos buenos, sino porque Dios ha sido fiel hasta este día. Su palabra dice en Lamentaciones 3:22-24 que nunca decayeron sus misericordias, por lo cual no hemos sido consumidos. Nuevas son cada mañana. Mi porción es Jehová, por tanto en él esperaré, dijo mi alma. Y el salmista David decía: una cosa he demandado a Jehová y esta buscaré, de estar yo en la casa de Jehová todos los días de mi vida, para contemplar su hermosura y para inquirir en su santo templo. Así que les bendecimos, amada audiencia, hermanos, amigos que nos sintonizan en las diferentes plataformas digitales. Muchas gracias por su fiel audiencia y de igual manera por permitirnos estar interactuando con ustedes, no solamente en nuestros programas de transmisión en vivo, sino también a través de los medios que tenemos para poder emitir señal. Dios bendiga la amada audiencia que tenemos conectado ahí en el www.radiovisiondecristo.com. Los hermanos que están conectados también ahí en TuneIn Radio, bendiciones, amados hermanos, ya que hoy lunes hay un bonito número ahí que están conectados. Gracias, amados hermanos. También queremos reportar la sintonía de los hermanos que están ahí conectados en Radio Zone, también la aplicación de MyTuner Free. Dios le bendiga, amados hermanos. Tuner FM, Novex Radio, la aplicación de radio, también la aplicación, amados hermanos, que tenemos ahí en Seno Radio. Dios bendiga a toda la amada audiencia allá en el bello país de Belice. Gracias por su sintonía, amados hermanos, y por permitirnos poder llegar hasta la intimidad de su hogar, negocio, trabajo o donde quiera usted nos pueda estar escuchando. Sin faltar la amada audiencia que tenemos a todo volumen en nuestra aplicación directa ahí en Play Store o Google Play. Dios les bendiga, amados hermanos. Es un privilegio poder saludarles y de igual manera también hacer extensivo ese saludo a ustedes que tienen nuestra aplicación directamente en su teléfono y que en cualquier momento usted se conecta no solamente a lo que es radio en vivo, sino también nuestra televisión en vivo que a través de esa aplicación tenemos. Dios bendiga a la amada audiencia allá en Colombia, allá en Tegucigalpa, Honduras, ya que también están conectados en esta mañana. Muchas gracias por permitirnos llegar hasta la intimidad de su hogar, negocio, trabajo o cualquiera sea la ocupación que usted pueda estar desarrollando. Les saludamos en el nombre poderoso y maravilloso de Jesús. Ahora sí queremos entrar a reportar las mensajerías y de igual manera los saludos que nos han entrado en nuestras diferentes plataformas digitales, vía WhatsApp, también por Messenger. Dios bendiga a toda la amada audiencia que tenemos conectado en esta mañana. Gracias por su fiel sintonía, queridos hermanos. Vamos a leer la mensajería donde la dejamos el día. Gloria sea el nombre del Señor para siempre. Dice por acá: bendito sea el nombre del Señor para siempre. Los mensajes que hemos dejado sin responder. Dios bendiga a cada uno de los hermanos, dice nuestro hermano Carlos Duarte desde Petén, Guatemala. Un saludo muy especial a toda la amada audiencia, dice, de tan bendecida radio. Le saluda a su hermano en Cristo, Carlos Duarte de Flores, Petén, Guatemala, dice, y está solicitando el canto El Perdón de hermana Suseli Castañeda. Bendiciones a todos, dice. Dios bendiga también a los hermanos de Iglesia Cristiana Fe y Esperanza, allá en la ciudad de Omaha, en el estado de Nebraska. También dice: bendiciones para todos, feliz tarde. Wilmer Antonio dice amén, amén. María dice, hermano, buenas noches, Dios le bendiga en grande. Quiero que me complazcan con el canto de mi hermano Noé Juan, primera de Pedro 5:7. Con mucho gusto estaremos programando ahí. Lisbeth dice, bendiciones, si me puede complacer con un canto de la salmista Nancy Mellado, Dios de lo imposible. Claro que sí, estaremos por ahí complaciendo. Así que Dios le bendiga, amada hermana, le agradecemos su fiel sintonía. Hermano Abel dice por ahí, buenas noches, me complace con Alfarero, voz de alerta, fortaléceme de Fanny Mebreño. Claro que sí. Iris dice, me complace Dios de lo imposible, de Nancy Mellado. Zuli García reporta su sintonía desde Panamá y dice por ahí, bendiciones, solicito todo el material de la hermana Fanny Mebreño. Claro que sí. Nuestra hermana Ana Valenzuela, también fiel oyente a Radio Visión de Cristo, dice por ahí, Dios le bendiga, solicito mi proceso y el alfarero, tú eres fiel y mi agradecimiento de Fanny Membreño. Nuestra hermana Susanita Torres dice por ahí, Dios le bendiga, amada audiencia, saludos y bendiciones. Hermana Iris dice, bendiciones, hermano, me complace con Dios de lo imposible, de Nancy Mellado, por favor. Sandy dice por ahí, bendiciones, hermano, por favor, me puedes solicitar las alabanzas de la salmista Nancy Mellado, no sé cuáles sean de ella. Abel dice por ahí, buenos días, hermano, me complace con Guarda tu Corazón, segunda de Corintios 12:9, voz de alerta de Fanny Membreño. Saludos y bendiciones desde Villahermosa, Tabasco, México. Gracias, amado hermano, saludos especiales. Nuestra hermana Jessy Ponce desde Tokio, Mississippi, Japón, dice por ahí, bendiciones, siervo, complazca los cantos de hermana Fanny Membreño, mi proceso y el alfarero, voz de alerta y amado mío. Claro que sí. Nuestra hermana Oralia dice por ahí, Dios le bendiga a cada uno de los hermanos. Saludos, dice nuestro hermano Noé Juan, a toda la audiencia de Radio Visión de Cristo, Dios le bendiga. Atentamente, su hermano y amigo en Cristo, Noé Juan. Y por último, el mensaje de nuestra hermana Janet Pérez dice, bendiciones, amados hermanos, gracias, amados hermanos. Queremos también mandar saludos especiales en esta hermosa hora de la mañana a los hermanos que nos han escrito ahí vía WhatsApp. Dios le bendiga a nuestra hermana. Por acá tenemos el mensaje vía WhatsApp que nos entró de nuestra hermana Areli Membreño. Dice, muchas bendiciones, hermano. Solicito todo el material de mi hermana Fanny Membreño. Claro que sí. También mandamos un saludo muy especial en esta hermosa hora de la mañana a nuestro hermano Wilmer Antonio Martínez, productor de Unción de lo Alto Honduras, que está pidiendo también ahí material de nuestra hermana Fanny Membreño. Claro que sí, por ahí lo estaremos colocando. También mandamos un saludo muy especial al anónimo que nos escribiera ahí en WhatsApp a través del 501, área que es exactamente de Belice, y dice por ahí, bendiciones, hermano, le quiero pedir, me puede complacer con dos alabanzas a la salmista Nancy Mellado, Dios de lo imposible, y su presencia está aquí. Dice, saludos desde Dangriga, Belice, desde acá le escuchamos, gloria sea el nombre del Señor para siempre. Y mandamos un saludo muy especial a esta hermana, hermano, no sé quién sea, no nos dejó su nombre por acá, pero estaremos tratando la manera de guardar este número y ponerle su nombre a nuestro amado hermano que nos escribió por ahí. Mandamos saludos especiales también desde, ya que desde Belice nos están entrando ya números que no teníamos en nuestra agenda, así que vamos a estar tratando la manera de saludarles por ahí y agregando esos números a la audiencia desde Belice, allá en esa bella ciudad. Así que les bendecimos, amados hermanos. Dios bendiga también la vida de su hermano Noé Juan, allá en Cancún, Quintana Roo, México. Y a todos los hermanos que puedan estar conectados esta mañana, les bendecimos en el nombre de Jesús. Así que vamos a entrar ya en el primer segmento de complacencias. Así que Dios le bendiga y regresamos enseguida.
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2: ¿Sabe que hay algunos...

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El tren de la vida. La vida no es más que un viaje por tren, repleto de embarques y desembarques, salpicado de accidentes, sorpresas agradables en algunos embarques y profundas tristezas en otros. Al nacer, nos subimos al tren y nos encontramos con algunas personas, las cuales creemos que siempre estarán con nosotros en este viaje, nuestros padres. Lamentablemente, la verdad es otra. Ellos se bajarán en alguna estación, dejándonos huérfanos de su cariño, amistad y su compañía irreemplazable. No obstante, esto no impide a que se suban otras personas que nos serán muy especiales. Llegan nuestros hermanos, nuestros amigos y nuestros maravillosos amores. De las personas que toman este tren, habrá los que lo hagan como un simple paseo. Otros encontrarán solamente tristeza en el viaje. Y habrá otros que, circulando por el tren, estarán siempre listos en ayudar a quien lo necesite. Muchos al bajar dejan una añoranza permanente. Otros pasan tan desapercibidos

Dad nuestro vagón y lleguemos a ellos, pero lamentablemente ya no podremos sentarnos a su lado, pues habrá otra persona ocupando el asiento. No importa, el viaje se hace de este modo, lleno de desafíos, sueños, fantasías, esperas y despedidas, pero jamás, jamás regresos. Entonces, hagamos este viaje de la mejor manera posible. Tratemos de relacionarnos bien con todos los pasajeros, buscando en cada uno lo que tengan mejor. Recordemos siempre que en algún momento del trayecto ellos podrán titubear y probablemente precisaremos entendernos, ya que nosotros también muchas veces titubearemos. Habrá alguien que nos comprenda. El gran misterio, al fin, es que no sabremos jamás en qué estación bajaremos, mucho menos dónde bajarán nuestros compañeros, ni siquiera el que está sentado en el asiento de al lado. Me quedo pensando si cuando baje el tren sentiré nostalgia. Creo que sí. Separarme de mis mejores amigos será doloroso. Dejar que mis hijos sigan solos su camino será muy triste. Pero me aferro a la esperanza de que en algún momento llegaré a la estación principal. Y tendré la gran emoción de verlos llegar con un equipaje que no tenían cuando embarcaron. Lo que me hará feliz será pensar que colaboré para que ese equipaje creciera y se hiciera valioso. Hagamos que nuestra estadía en este tren sea tranquila, que haya valido la pena. Hagamos tanto que cuando llegue el momento de desembarcar nuestro asiento vacío, deje añoranza y lindos recuerdos a los que en el viaje permanecerán.

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0: Son las 10:02.
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1: Tienes que reforzar los cimientos o la casa se te cae, le aconsejaron los amigos. No puede agregarle un segundo piso a la casa si no refuerza el cimiento, le dijo un experto. Tiene que ponerle otros cimientos, porque los que tiene no van a aguantar, le dijeron los técnicos de la ciudad. Pero Clancy Fagan, de Gales, Inglaterra, siguió adelante con su proyecto de agregarle un piso más a su casa. Puso en el nuevo piso sala, dormitorio y baño. Pero cuando fue con su esposa y su hija de 2 años a comprar los últimos enseres para la casa, un formidable estruendo le dio la noticia. La casa se derrumbó. A Clancy Fagan todos le aconsejaron bien. Su casita de un piso tenía un buen cimiento para casitas de un piso, pero agregarle un piso más era peligroso. En efecto, el fundamento no resistió. Amigo, ¿sobre qué cimientos está usted edificando? ¿Qué base le ha puesto a esa construcción que es su vida? Muchos dicen, yo edifico mi vida sobre mi voluntad de vencer, mis talentos, mi fuerza intelectual. Otros dicen, yo estoy edificando mi vida y la de mi familia sobre mi propia base moral. Otros todavía dicen, yo edifico mi vida conforme a mi religión. Todas son bases buenas, pero no son suficientes para sostener indefinidamente los grandes pesos de la vida. La mera moral puede desvanecerse, la fuerza de voluntad quebrarse, la religión resultar hueca y falible cuando uno más la necesita. Amigo, digámoslo de una vez. No hay otro cimiento seguro para edificar el gran edificio de la vida que Jesucristo. Jesucristo y su palabra eterna. Cristo es un cimiento que ha probado ya por 2000 años que es suficientemente fuerte y firme y estable para construir sobre él cualquier vida. Dios mismo dice, he aquí, y estoy citando esto, he aquí pongo la piedra principal del ángulo. El que creyere en él no será avergonzado. Esa piedra, mi amigo, es Cristo.
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Les invito, amigos, a que me acompañen en la lectura de la Palabra de Dios. Lo vamos a hacer ahora en el capítulo 13 del libro de Génesis. Libro de Génesis, capítulo 13. Dice así la Palabra de Dios. Subió pues Abraham de Egipto hacia el Negev, él y su mujer con todo lo que tenía, y con él Lot. Y Abraham era riquísimo en ganado, en plata y en oro, y volvió por sus jornadas desde el Negev hacia Betel, hasta el lugar donde había estado antes su tienda, entre Betel y Jai, al lugar del altar que había hecho allí antes. E invocó allí Abraham el nombre de Jehová. También Lot, que andaba con Abraham, tenía ovejas, vacas y tiendas. Y la tierra no era suficiente para que habitasen juntos, pues sus posesiones eran muchas, y no podían morar en un mismo lugar. Y hubo contienda entre los pastores del ganado de Abraham y los pastores del ganado de Lot. Y el cananeo y el fereceo habitaban entonces en la tierra. Entonces Abraham dijo a Lot, «No haya ahora altercado entre nosotros dos, entre mis pastores y los tuyos, porque somos hermanos. ¿No está toda la tierra delante de ti? Yo te ruego que te apartes de mí. Si fueres a la mano izquierda, yo iré a la derecha, y si tú a la derecha, yo iré a la izquierda». Y alzó Lot sus ojos, y vio toda la llanura del Jordán, que toda ella era de riego, como el huerto de Jehová, como la tierra de Egipto, en la dirección de Zoar, antes que destruyese Jehová a Sodoma y a Gomorra. Entonces Lot escogió para sí toda la llanura del Jordán, y se fue Lot hacia el oriente, y se apartaron el uno del otro. Abraham acampó en la tierra de Canaán, en tanto que Lot habitó en las ciudades de la llanura, y fue poniendo sus tiendas hasta Sodoma. Mas los hombres de Sodoma eran malos y pecadores contra Jehová en gran manera. Y Jehová dijo a Abraham, después que Lot se apartó de él, «Alza ahora tus ojos y mira desde el lugar donde estás hacia el norte y el sur y al oriente y al occidente. Porque toda la tierra que ves la daré a ti y a tu descendencia para siempre. Y haré tu descendencia como el polvo de la tierra, que si alguno puede contar el polvo de la tierra, también tu descendencia será contada. Levántate, ve por la tierra a lo largo de ella y a su ancho, porque a ti la daré». Abraham, pues, removiendo su tienda, vino y moró en el encinar de Manre, que está en Hebrón, y edificó allí altar a Jehová.

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Bendiciones para todos los que están escuchando Radio Visión de Cristo en Los Ángeles. Le habla Angélica Ramos desde Guatemala para desearles una feliz tarde, un fin de semana precioso, lleno de la paz, el amor y el gozo del Señor. Bendiciones para todos.

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0: Dímelo, dímelo, Giovanni. Mira, ¿por qué lo presentar a Giovanni a las cámaras? Le decimos de cariño a J-Lo. Un hombre que está, ¿sabes?, otro nivel. Auspiciado por la gente de la Lego.
1: Con el auspicio de Lego.

0: Espérate. ¿Qué sé? Vamos a hacer un solo de piano en el iPhone.
1: Dios me los bendiga a todos. Esto para la gloria del Señor.

0: Okay. ¿Cuál hacemos? Dale.
1: La que usted dijo, ¿vale?
0: Esa. Tío.
2: Es que yo pienso en inglés.
0: Ah, okay.

0: ¿Ya se la aprendió?
1: Próxima.
0: Vamos allá.
1: Mira, tiene que hacer el cool.
0: Espérate, espérate. Tienes talento, pero te falta mucha práctica.

0: Vamos en reggae roots.
1: Hazlo en salsa.

0: entender. Ok, y ahora yo puedo vencer, ranchera.
1: Ranchera.
0: No, no, déjame. ¿Está bien? ¿Cómo hacer? ¿En cuál la hacemos? Dale, en bachata. Tengo un sonido más pesado que el Gordo Molina, más caliente que el arroz.
1: Domicina.
0: Yo me olvido, espérate. Es que me confunde.

poder y gloria. Giovanni, activado. Ah, fue tú, viste tú. Ok. Ok.

¿Cuál podemos hacer? Moana, no te cambio. Giovanni, súbeme la secuencia, la melodía acá, en los monitores de piso.

0: Entonces,
1: para mí lo que esa canción significa, pero a la misma vez yo son tantas cosas, por ejemplo.

¿Te acuerdas de la noche que tú estabas en casa, que pasó aquello y todo eso? Y yo digo, no es que tú estabas ahí porque eras tú, sino que Dios te había puesto en ese momento. Tú estabas ahí justo a tiempo. ¿Entiendes? Una de estas cosas que gente que está en el momento preciso para representar a Dios cuando más uno lo necesita. Y por eso es que esa canción a mí siempre, porque ese día yo pasé. Pero a la misma vez, pues yo me acuerdo, me lleva a recordar todas las cosas que pudieron haber pasado si yo no hubiese tomado la decisión de aceptar a Dios en ese momento cuando lo hice. Por ejemplo, nada más pensar que ese día hubiese pasado algo así y yo no estar allí. A lo mejor ahora lo entiendo un poquito más porque es tan especial la canción para mí.

0: que darle gracias a Dios todos los días, hermano. A veces uno, ¿cómo se llama?, tiene por poco lo que Dios hace por uno, las cosas que Dios ha hecho, y a veces le pasan las cosas por la cara y uno se olvida de esas cositas, y por eso a veces uno no vive una vida que demuestre lo agradecido que uno está por Dios. Y yo creo que eso es lo más importante dentro de la vida del creyente. No hay cosa alguna que nosotros hagamos que haga que Dios nos quiera más, ni hay una cosa alguna que hagamos que Él nos quiera menos, porque la misericordia de Él es algo que no merecemos. No la vamos a ganar por lo bien que hagamos, ni la vamos a perder por lo mal que nos portemos, pero sí la debemos cuidar y valorizar, viviendo una vida que demuestre ese agradecimiento. Pero bueno, no vuelvo para atrás.
1: ¿Qué? ¿Quieres hacer no vuelvo para atrás?
0: Hacemos.
1: Yo creo que el ambiente está para ser solo tú primero.
0: Hacemos esa. Bueno, ustedes saben, pasaron tantas cosas. Hay veces que uno pone la confianza, tanta confianza en los amigos, y se lleva tantas desilusiones. La gente pensará que, oh, Funky no. Funky tiene 20,000 amigos y. La realidad es que a mí también me traicionan los amigos,
1: como todo el mundo.
0: Yo no soy Superman. Yo creo que uno de los errores más grandes que cometen los líderes es hacerle creer a la gente que todo lo tienen bajo control.
1: Es que se enfocan tanto en que son un ejemplo para los demás, que a veces pierden la sensibilidad de que, aunque son ejemplos, son seres humanos igual que ellos.
0: Y ahora yo estaba viviendo. En cierta forma yo estaba viendo así, porque yo quería ser fuerte, mano. Yo quería ser fuerte. A veces uno trata de ocultar las cosas que están pasando y lo hace peor, porque entonces ahí es como que te quedas frisado, así como que ya tu corazón no procesa las cosas igual. Y en este proceso yo volví a confirmar que es inevitable que los amigos te fallen. Una de las cosas que a mí más, ustedes que llevan mucho tiempo conmigo, una de las cosas de las que yo más he fallado, si se puede llamar así, o he pecado, es de esa necesidad de que la gente se sienta bien alrededor mío. Esa aprobación de la gente que me rodea es algo que yo siempre buscaba, aún después de ser un creyente y tener a Jesús en mi corazón y estar en el ministerio. Yo fallé mucho en eso, en tratar de que todo el que se acercaba a mí se sintiera cómodo, y eso es bueno, pero
1: es bueno hasta que tú mismo estás peleando contigo mismo por hacer feliz a los demás.
0: Exacto, es bueno más que conmigo mismo, es bueno hasta que eso pone en juego mi relación con Dios. O sea, que yo a veces me iba más por el lado de agradar a la gente que agradar a Dios, y ahí es donde
1: peligroso.
0: Y eso es bien peligroso, porque yo me di cuenta que es imposible que tú puedas agradar a todos tus amigos al mismo tiempo. Imposible.
1: El refrán dice que uno no es un billete de $100 para caerle bien a todo el mundo.
0: No, y es que siempre va a haber alguien que no esté de acuerdo contigo en algo, siempre va a haber alguien que siempre va a decir, esto no me gusta. Entonces, es más fácil agradar a Dios, que es una sola persona y que va por encima de todos, que agradar a todo el mundo. Y entonces yo creo que eso es lo que yo descubrí en este tiempo, y lo que me decidí a hacer. Y este proceso de los 4 o 5 años que estuve sin hacer un disco, pues me hicieron abrir los ojos y ver las cosas de otro punto de vista. A veces la gente piensa que solamente los que han tenido tropiezos, que le han fallado a Dios, son los que sabes, necesitan este tiempo, ¿no? Aún nosotros estando en el ministerio y caminando y haciendo conciertos, todavía hay cosas dentro de nosotros que Dios tiene que ir trabajando. ¿Entiendes? Entonces yo creo que esa canción es la perfecta para hacer ahora.

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0: analízate, tú no puedes seguir. 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
1: llévatelo, tío.

0: Giovanni, todavía no te toca el solo.
1: Nos fuimos de crucero, varón.
2: Oh, tranquilízate. Levanta tus manos en esta hora.
0: Mira, espérate.
2: Oh, perdón.
0: Te acabó. ¿Qué pasó?
1: Nos fuimos de crucero.
0: ¿Ya salió el barco por ahí?
1: Sí, no, ya nos fuimos.
3: Qué rica pizza.
0: Voy a, sí, voy a buscar un toque.
2: Después de ahí sigue coro, hasta que viene el final.

vamos a hacer esta una vez más y después la seguimos porque tenemos que hacer las demás.

0: Dodò.
1: Ahí tiene que ponerle un sign que diga
2: puente.
0: Vamos a hacer una de las nueve y después nos vamos con, para complacer a Rainier. Rápido, corrido. Sí, eso es lo que vamos a hacer. Vamos allá.
1: Después de esa vuelva.
0: Súbelo.
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0: ¿Por qué la cara?
1: Ay, Dios mío. Vamos, vámonos. Vamos a ver.
2: ¿Qué falta?
1: Ah, ella quiere que la miren en salsa completa, a ver si tú sabes.

0: Oh yeah.
1: Yep.
0: Yes.

0: Son las 11 con 54 minutos.
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0: Cuanto más tiempo pasamos en Génesis, más se hace evidente que todas las grandes verdades de la Biblia son pertinentes en Génesis. Bienvenidos a Través de la Biblia, el programa donde conocemos a Dios en su palabra. Soy su anfitrión, Jehiel Ortiz. Iniciemos nuestro tiempo de estudio en oración. Padre Celestial, te pedimos que abras los ojos de cada oyente para que puedan llegar a comprender tu gracia y misericordia. Fortalece a cada uno de nosotros por el poder de tu Espíritu. En el nombre de Jesús oramos. Amén. Con nosotros, nuestro maestro Samuel Montoya, guiándonos y dirigiéndonos en el estudio bíblico de hoy.
2: Continuamos hoy, amigo oyente, nuestro estudio en el libro de Génesis. Nos encontramos ya al final del capítulo 19 de este primer libro del Antiguo Testamento. Y comentábamos en nuestro programa anterior que Lot en realidad no había ganado mucho cuando se fue a vivir en la ciudad de Sodoma. Había perdido todo menos su propia alma. Y dijimos que esto es una imagen de muchísimas personas hoy en día que no quieren juzgar el pecado en su vida. Son salvos, pero solo así como por fuego. El Señor ha dicho de una manera muy definida que cuando los hombres rehúsan juzgar el pecado en sus vidas, Él lo juzgará. Y al parecer ese es el caso de Lot. Bien, no queremos dejar este capítulo sin dar un vistazo a Abraham. Leamos los versículos 27 y 28 de este capítulo 19 de Génesis que estamos estudiando. Y subió Abraham por la mañana al lugar donde había estado delante de Jehová. Y miró hacia Sodoma y Gomorra, y hacia toda la tierra de aquella llanura miró. Y he aquí que el humo subía de la tierra como el humo de un horno. Cuando Abraham miró hacia allá, creemos que en su corazón sintió tristeza. No estamos seguros si él sabía que Lot había escapado. Posiblemente se enteró más tarde. Pero cuando miró hacia las dos ciudades, es probable que sintió tristeza al pensar en Lot. Abraham no había invertido ni un centavo en esas dos ciudades y, por tanto, al llegar el juicio a Sodoma, no le perturbó de ninguna manera. No estaba, pudiéramos decir, enamorado de las cosas de Sodoma ni de las cosas de este mundo. El apóstol Juan dice en su primera epístola, capítulo 2, versículo 15, «No améis al mundo, ni las cosas que están en el mundo». Un predicador dijo en cierta ocasión que él tiene un mensaje que ha titulado «Visitando los puntos de interés en Sodoma», en el cual trata de mirar a Sodoma a través de los ojos del mismo Lot. Seguramente Lot tenía un mal concepto de la ciudad. La esposa de Lot, por su parte, se enamoró de ella. Luego presenta el concepto de Abraham, quien no perdió nada en esa ciudad. También se puede visitar a Sodoma con el Señor y mirarla desde el punto de vista de Dios. Es una lástima, amigo oyente, que la iglesia no esté mirando al pecado de la sodomía como el Señor lo mira. No creemos que sea más grande hoy que lo que ha sido en el pasado. Lamentablemente, hay un porcentaje grande de nuestra población que es homosexual y que se entrega a la perversión. Hoy hablamos de ella en una manera mucho más franca que antes. De hecho, hace 10 años, quizá ni nos habríamos atrevido a mencionar esto por radio. Pero es algo que se discute por todos lados hoy. Ahora, ¿cuál debe ser la actitud del cristiano con respecto a ella hoy día? Lot en su día sabía que era maldad. Dios la juzgó. No es suficiente, pues, que el Hijo de Dios hoy sepa que no debe comprometerse con este tipo de cosas. Es pecado. Unos dicen que el gustar de la sodomía es una enfermedad. Lo mismo se dice en cuanto al alcoholismo. Y por supuesto que es una enfermedad. Claro que tal persona está enferma, pero ¿qué fue lo que le causó, lo que le impulsó a tomar la primera bebida? Y luego a continuar bebiendo hasta que llegó a convertirse en un alcohólico, en un enfermo. Amigo oyente, el pecado fue la causa, el pecado es el problema. Así es como lo llama el apóstol Pablo en el primer capítulo de su epístola a los Romanos, y Dios dice que los entregó. Este capítulo 19 de Génesis, pues, es muy importante para la generación de nuestros días. Y llegamos ahora al capítulo 20. Tenemos aquí un capítulo que no nos parece demasiado importante. Lo que encontramos aquí es algo que pensamos que nos gustaría excluir. Abraham repite el pecado que cometió con respecto a Sara cuando bajó a la tierra de Egipto. Mintió acerca de ella y la llamó su hermana. Ahora una vez más se repite esta misma historia. Uno se pregunta, ¿por qué se incluye esto en este capítulo aquí? Bueno, parece que es tan necesario, así como es necesario una quinta pata para la vaca. Sin embargo, está incluido por una razón muy importante, amigo oyente. Abraham y Sara tendrán que encarar y corregir este pecado antes de que puedan tener a Isaac, antes de que puedan recibir la bendición. Amigo oyente, mientras usted y yo no estemos dispuestos a encarar y corregir el pecado en nuestras vidas, no habrá bendición para nosotros. Este fue un convenio pecaminoso el que hicieron Abraham y Sara a donde quiera que iban. En vez de confiar en Dios, entraron en este complot que era solo una parte de la verdad. Y debían juzgarlo, antes de que les naciera un hijo y antes de que Abraham llegara a la prueba final de sacrificar a Isaac. Ahora el versículo 1 y el versículo 2 de Génesis capítulo 20 nos dicen: «De allí partió Abraham a la tierra del Negev y acampó entre Cádiz y Shur, y habitó como forastero en Gerar. Y dijo Abraham de Sara, su mujer, es mi hermana. Y Abimelec, rey de Gerar, envió y tomó a Sara». Ahora esto es muy interesante. ¿Cree usted que Sara era bonita, era bella? Bueno, aquí tiene casi los 90 años, y en realidad era muy hermosa, amigo oyente. No hay muchas mujeres que puedan llenar los requisitos de este departamento en particular. Ahora Abraham viaja algo lejos hacia el sur de la tierra. Ha ido más allá de Cades Barnea, a donde los hijos de Israel subieron y no podían entrar en la tierra. Ha bajado a Gerar y no creemos que debiera haberlo hecho. Sea lo que fuera, miente una vez más en cuanto a Sara. Luego, Dios aparece a Abimelec, rey de Gerar, en sueños. Y quisiera leer la confesión de Abraham después de que Abimelec se entrevista con él. Es lo que hace importante este capítulo y revela el hecho de que a Abraham y a Sara no les nacerá Isaac hasta cuando encaren y corrijan el pecado que hay en sus vidas. Recuerde que este pecado data desde su convenio más temprano. Leamos los versículos 11 y 12 de este capítulo 20 de Génesis. Y Abraham respondió, «Porque dije para mí, ciertamente no hay temor de Dios en este lugar, y me matarán por causa de mi mujer. Y a la verdad también es mi hermana, hija de mi padre, mas no hija de mi madre, y la tomé por mujer». Abraham está hablando con Abimelec, quien está grandemente perturbado al pensar que Abraham hiciera tal cosa y mintiera acerca de su esposa. Es fácil ver que no está confiando en Dios. Sintió como si estuviera viajando a un lugar impío, pero descubre que Abimelec tiene una percepción superior del bien y del mal. Al parecer, era un hombre que conocía a Dios y un hombre que puso un valor grande sobre el carácter. Notará usted que el pobre Abraham no se ve tan grande aquí al lado de Abimelec. Y procede entonces a confesarle todo. Es en realidad la verdad a medias y una mentira a medias. Ella es la media hermana de Abraham y también su esposa. Leamos ahora el versículo 13 de Génesis, capítulo 20, que dice: «Y cuando Dios me hizo salir errante de la casa de mi padre, yo le dije, esta es la merced que tú harás conmigo, que en todos los lugares a donde lleguemos digas de mí, mi hermano es». Podemos ver aquí que al empezar su viaje, Abraham no confiaba completamente en Dios. Él y Sara hicieron un convenio que a donde quiera que fueran y que les pareciera que Abraham pudiera ser asesinado por causa de su esposa Sara, entonces diría que él era su hermano. Eso impediría que Abraham fuera muerto, o por lo menos así pensaban. Hicieron pues ese pequeño convenio y ya lo habían utilizado una vez antes en Egipto. Y aquí lo usan una vez más. Ese pecado, pues, debe ser encarado y corregido antes de que Dios escuche y conteste la oración de enviarles un hijo. Isaac no nacerá hasta cuando encaren y corrijan este pecado. ¿Cuántos cristianos hoy día no juzgan el pecado en sus vidas y, por tanto, no reciben bendiciones? Francamente, creemos que tendríamos un verdadero avivamiento en las iglesias si hubiera confesión de pecado por parte no tan solo de los miembros, sino también de los líderes. No hablamos de una confesión pública, nos referimos más bien a encarar y corregir y confesar los pecados que se encuentran dentro de nuestras vidas. Amigo oyente, no creemos que habrá bendición alguna hasta cuando encaremos esa situación. El apóstol Pablo, en su primera carta a los Corintios, capítulo 11, versículos 28 al 32, dice: «Por tanto, pruébese cada uno a sí mismo, y coma así del pan y beba de la copa, porque el que come y bebe indignamente, sin discernir el cuerpo del Señor, juicio come y bebe para sí. Por lo cual hay muchos enfermos y debilitados entre vosotros, y muchos duermen. Si pues nos examinásemos a nosotros mismos, no seríamos juzgados, mas siendo juzgados, somos castigados por el Señor, para que no seamos condenados con el mundo». Amigo oyente, la iglesia y muchos creyentes se ven impedidos de recibir raudales de bendiciones porque no desean, no están dispuestos a encarar y a corregir el pecado en sus vidas. Esta es una tremenda lección, una gran lección espiritual que encontramos aquí en este capítulo 20 del libro de Génesis. Y nos encontramos ahora ante el capítulo 21. En este capítulo llegamos al nacimiento de Isaac, la expulsión de Agar e Ismael y los días de Abraham en Beer-Seba. Leamos los versículos 1 y 2 de este capítulo 21 de Génesis que seguimos estudiando. «Visitó Jehová a Sara, como había dicho, e hizo Jehová con Sara como había hablado. Y Sara concibió y dio a Abraham un hijo en su vejez, en el tiempo que Dios le había dicho». Note usted que hay una analogía muy notable entre el nacimiento de Isaac y el nacimiento de Cristo. Creemos que el nacimiento de Isaac se nos relata por eso mismo. Antes de que naciera Cristo, Dios puso de manifiesto al género humano esta gran verdad. Isaac nació en el tiempo determinado que Dios había prometido. Cristo también nació en el cumplimiento del tiempo. El apóstol Pablo en su carta a los Gálatas, capítulo 4, versículo 4, dice: «Pero cuando vino el cumplimiento del tiempo, Dios envió a su Hijo, nacido de mujer y nacido bajo la ley». Ahora los versículos 3 al 8 de Génesis, capítulo 21, nos dicen: «Y llamó Abraham el nombre de su hijo que le nació, que le dio a luz Sara, Isaac. Y circuncidó a Abraham a su hijo Isaac de 8 días, como Dios le había mandado. Y era Abraham de 100 años cuando nació Isaac su hijo. Entonces dijo Sara: Dios me ha hecho reír, y cualquiera que lo oyere se reirá conmigo. Y añadió: ¿quién dijera a Abraham que Sara habría de dar de mamar a hijos? Pues le he dado un hijo en su vejez. Y creció el niño y fue destetado. E hizo Abraham grande banquete el día que fue destetado Isaac». Ahora tenemos aquí unas verdades muy notables que debemos entender. En primer lugar, el nacimiento de Isaac fue un nacimiento milagroso. Fue contrario a la naturaleza. Pablo, en el capítulo 4 de su epístola a los Romanos, el cual ya hemos leído anteriormente, dice que Abraham no consideró su cuerpo que estaba ya como muerto, ni consideró la esterilidad de la matriz de Sara, sino que tuvo fe en Dios. Así pues, de la muerte, Dios produce la vida. Este es un nacimiento milagroso. Y debemos tener en cuenta que Dios no presentó de repente algo nuevo en el nacimiento sobrenatural de Jesucristo. Comenzó a preparar a los hombres para tal evento, y así, mucho antes, allá en el nacimiento de Isaac, tenemos un nacimiento milagroso. Vimos en el capítulo anterior cómo Dios tuvo que contender con Abraham y Sara antes de que naciera Isaac. Ellos tuvieron que reconocer que ellos mismos no podían hacer nada, que sería imposible para ellos. Abraham tenía 100 años y Sara tenía 90 años. En otras palabras, el nacimiento de Isaac tiene que ser un nacimiento con el cual ellos realmente no tuvieron nada que ver. Leamos ahora los versículos 9 y 10. «Y vio Sara que el hijo de Agar, la egipcia, el cual ésta le había dado a luz a Abraham, se burlaba de su hijo Isaac. Por tanto, dijo a Abraham: echa a esta sierva y a su hijo, porque el hijo de esta sierva no ha de heredar con Isaac mi hijo». La llegada del pequeño Isaac al hogar ciertamente produjo mucha dificultad. Ismael, el hijo de Agar, se burla del nuevo pequeño de la familia. Y aquí empezamos a notar la naturaleza y el carácter de este niño Ismael. Hasta aquí parece que había sido un niño bueno, Pero ahora, con la llegada del nuevo niño a la familia, él se presenta como realmente es. Y esta es una ilustración del hecho de que un creyente tiene también dos naturalezas. Antes de ser convertido, uno tiene una naturaleza vieja, la cual le controla. Uno hace lo que quiere. Y cuando uno hace lo que quiere, pues no siempre hace lo mejor. Pero no hay otra naturaleza en uno. Pero cuando uno nace de nuevo en la familia de Dios, uno recibe una naturaleza nueva. Y cuando uno recibe esa nueva naturaleza, entonces es cuando comienza el problema. El apóstol Pablo nos dice en el versículo 15, capítulo 7 de su epístola a los Romanos, que hay una lucha entre la naturaleza nueva y la vieja. Él dice, porque lo que hago no lo entiendo, pues no hago lo que quiero, sino lo que aborrezco, eso hago. Pablo está diciendo que la naturaleza nueva no quiere hacer lo que la naturaleza vieja quiere que haga, pero la naturaleza vieja tiene el control. Pero llega el momento, amigo oyente, en que una persona tiene que decidir de qué manera piensa vivir, es decir, cuál es la naturaleza que le va a gobernar. Tiene que tomar o hacer una decisión, y esto tiene que ver con lo que llamamos rendición al Señor. O bien permite que el Espíritu Santo obre en su vida y le controle, o bien se deja dominar por la energía de la carne. No hay otra alternativa para el Hijo de Dios, amigo oyente. Ahora, se nos dice aquí que el Hijo de la Sierva debe ser echado fuera. Eso se aplica también a nuestras vidas con respecto a las dos naturalezas. Pero notemos ahora algo interesante aquí. El versículo 11 del capítulo 21 de Génesis dice, «Este dicho pareció grave en gran manera a Abraham a causa de su hijo. Después de todo, en cuanto a la carne, Ismael es su hijo tanto como lo es Isaac. Y después de todo, Isaac es solo un nene recién nacido, y Abraham no sabe mucho de él todavía. Pero en cambio, este niño Ismael ha estado en el hogar todo este tiempo, y Abraham se ha encariñado y se ha apegado mucho de él. De modo que es muy doloroso lo que Abraham tiene que hacer, es decir, tener que despedirle. Volvamos ahora a lo que dijimos antes. Dios no aprobó la conducta de Abraham y Sara. Y ahora están cosechando los resultados, y es muy doloroso para Abraham el tener que despedir o echar a este niño. Pero amigo oyente, el pecado es pecado, y Dios nunca aprueba el pecado. Dios nunca tuvo la intención de aprobar lo que hizo Abraham. Fue pues un dolor para él, pero Dios no podía aceptar a Ismael en lugar de Isaac. Isaac era el hijo de la promesa. Y la pobre Sara no podía soportar que el niño Ismael se burlara de su hijito. Y es que en nuestra vida tampoco podemos vivir con las dos naturalezas. Cada uno de nosotros tiene que tomar una decisión. El primer capítulo de Santiago, versículo 8, dice, «El hombre de doble ánimo es inconstante en todos sus caminos». Eso explica la inestabilidad y la incertidumbre que hay entre tantos cristianos hoy en día. Quieren ir con el mundo y a la vez quieren andar con el Señor. Son esquizofrénicos espirituales. Tratan de hacer las dos cosas al mismo tiempo y eso es imposible. Los griegos tenían una carrera donde juntaban a dos caballos y un hombre colocaba un pie en un caballo y el otro pie en el otro caballo. Creo que ya mencionamos esto anteriormente. Bueno, esta era una gran carrera mientras que los dos caballos corrían juntos en la misma dirección. Usted y yo, amigo oyente, tenemos dos naturalezas. La una es el caballo negro y la otra es el caballo blanco. No se puede ligar a los dos. No correrán juntos. Uno corre por una senda y el otro corre en la dirección opuesta. Y usted, amigo oyente, y yo tenemos que decidir por cuál senda vamos a caminar. Tenemos que ir con un caballo o con el otro, con una naturaleza o con la otra. Por eso se nos dice allá en Romanos capítulo 6, versículo 13, «Ni tampoco presentéis vuestros miembros al pecado como instrumentos de iniquidad, sino presentaos vosotros mismos a Dios como vivos de entre los muertos y vuestros miembros a Dios como instrumentos de justicia». Y en el capítulo 8 de esta misma epístola a los Romanos, versículos 3 y 4, dice, «Porque lo que era imposible para la ley, por cuanto era débil por la carne, Dios, enviando a su Hijo en semejanza de carne de pecado y a causa del pecado, condenó al pecado en la carne, para que la justicia de la ley se cumpliese en nosotros que no andamos conforme a la carne, sino conforme al Espíritu». La ley trató de asirse, de agarrarse del hombre, pero la naturaleza vieja no pudo llenar los requisitos de la ley. En cambio, el Espíritu de Dios sí pudo hacerlo. Este es el gran mensaje que encontramos aquí en este capítulo. Luego notará usted que el niño creció y fue destetado, y Abraham hizo un gran banquete para celebrar este acontecimiento. Primero, este niño vivía para alimentarse, para nutrirse de la madre. Luego vino el día en que tuvo que ser destetado. El apóstol Pedro, en su primera carta, capítulo 2, versículo 2, nos dice: «Desead como niños recién nacidos la leche espiritual no adulterada, para que por ella crezcáis para salvación». Ahora, amigo oyente, llega el día cuando de veras usted querrá salir de la niñez y, por tanto, no debe leer solamente el Salmo 23 y el capítulo 14 del Evangelio según San Juan. Esos capítulos, claro está, son maravillosos. Pero en vez de leer solo esos capítulos, usted debe tratar de leer a través de toda la Biblia. No debe quedarse un bebé todo el tiempo. Debe crecer. Amigo oyente, nos hace falta a todos crecer, igual como el pequeño Isaac, que tuvo que crecer y ser destetado. Deseamos mencionar aquí que el carácter de Ismael, el cual empezamos a ver que se revelaba, esa naturaleza que vemos manifestándose más adelante en aquella nación, una nación antagónica. Su mano está contra su hermano, y esa ha sido la historia de esa nación por todos los siglos, y todo comenzó aquí mismo. Ya hemos sugerido que hay una comparación entre el nacimiento de Isaac y el nacimiento del Señor Jesucristo. En realidad, hay como una anticipación del nacimiento de Cristo que está puesta delante de nosotros. Dios no presentó de repente un nacimiento virginal sobre el género humano. Había ejecutado ya unos nacimientos milagrosos antes de aquel. El nacimiento de Sansón, por ejemplo, fue milagroso. También el nacimiento de Juan el Bautista. Aquí, pues, se presenta el nacimiento milagroso de Isaac. Y quisiéramos ahora dirigir su atención a la comparación entre estos dos nacimientos, el de Isaac y el del Señor Jesucristo. En primer lugar, notamos que ambos habían sido prometidos. Usted recordará que cuando Dios llamó a Abraham para que saliera de Ur de los Caldeos, 25 años atrás, Dios había prometido que le nacería un hijo. Dios les prometió a Abraham y a Sara un hijo. Luego pasaron 25 años y Dios cumple su promesa. Dios había dicho a la nación de Israel que una virgen concebiría y daría a luz un hijo. Llegó el día cuando en Belén de Judea tuvo cumplimiento esta profecía. Cristo Jesús nació de una virgen. Ambos nacimientos, pues, habían sido prometidos. En segundo lugar, notemos que en ambos casos transcurrió largo tiempo entre la promesa y el cumplimiento de ella. Y esto lo consideraremos ya en nuestro próximo programa, porque nuestro tiempo ha tocado a su fin en esta oportunidad. En la continuación de este estudio, retornaremos a su receptor y confiamos que usted volverá a sintonizarnos. Será, pues, hasta pronto, y que el Señor le bendiga es nuestra ferviente oración.
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3: Son las 12 con 19 minutos.
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6: Gloria a Jesús. Te adoramos, Señor. Te bendecimos. Te glorificamos, Señor. Aleluya. Tú eres bueno, tú eres maravilloso, oh santo, bendito sea Dios. Dios les bendiga a todos los que están por primera vez, gloria al Señor. Dios bendiga también mis hijos, mi madre, gloria a Dios que está aquí, bendito sea Dios, aleluya. En Juan, es bien cortito lo que vamos a leer, gloria al Señor, Juan 6:32. Aleluya, cuando lo tiene me dice con un amén, por favor. Gloria a Dios. Porque la bendita palabra se lee como está escrita en el nombre del Padre, del Hijo y de la sublima presencia del Espíritu Santo. Y dice a la letra, conoceréis la verdad y la verdad os hará libre. Aleluya. Bendito Dios, vamos a venir en palabras de oración. Gloria a Jesús, aleluya. Oh, mi buen Padre celestial que estás en los cielos. Aquí estamos, Señor, bendito a tu pueblo reunido, Señor. Estamos delante de tu santa y divina presencia, Padre amado, para alabarte, para adorarte, para exaltarte, para glorificar tu nombre, Señor. Oh, bendito Dios, aleluya. Mira, Señor amado, aleluya. Te pido en este momento, Señor, que pases un carbón encendido por mis labios, Señor, aleluya. Padre mío, que se oiga solamente tu voz. Que el Padre eterno santo, que tú a través de tu Espíritu Santo estés hablando. Que solamente pueda decir, Señor, lo que tú quieras que diga, Señor. Oh, bendito Dios, aleluya. En esta hora tomo la autoridad, Señor, que tú me has dado. Para atar, Señor, al hombre fuerte. Para atar al poder del diablo, Señor. Vengo reprendiendo en tu nombre, Señor. Padre mío, bendito santo. Vengo, Señor, bendito, atando todo poder del diablo, todo poder satánico. Vengo, Padre eterno, en tu nombre, Señor. Atando, Señor, bendito, todo potestad, todo gobernador, todo principado. En el nombre de Jesús. Nos cubrimos en la sangre de Jesús. Me cubro en la sangre del Cristo de la gloria. Sumérganos en tu espíritu, Señor, aleluya, porque tú eres poderoso, Señor, aleluya. Oh, Espíritu de Dios, muévete, Espíritu de Dios, sopla, oh Señor, sobre los cuatro, Padre mío, cabos de la tierra, Señor, que sea tu Espíritu Santo hablando, que sea tu Espíritu Santo glorificándote, Padre eterno santo, en esta noche, alabado sea tu nombre para siempre, alabado sea tu nombre para siempre, alabado sea el Dios poderoso, al que hizo los cielos y la tierra. Oh, gloria a Dios, oh, gloria a Dios, mi alma te alaba, Señor, mi alma te alaba, y saca, raba, y saquía, y avanza, y raba, manso, aquí, anda, la más coja. Oh, poder de Dios, oh, poder de Dios, aleluya, oh, Espíritu de Dios, empieza a tocar, Espíritu de Dios, empieza a libertar, Espíritu de Dios, empieza a sanar, oh, Espíritu de Dios, oh, santa, raba, y saca, y saquí, y raba, manso, raba, y anda, la más coja. Oh, poder de Dios, mi alma te alaba. Oh, Señor, bendito sea tu nombre para siempre. Oh, Señor, aleluya. Mi alma te alaba, Señor, tú eres bueno. Oh, grande eres, Señor, aleluya. Oh, maravilloso, poderoso, Rey de Reyes, Señor de Señor. Hay poder en Cristo, aleluya. Hay poder en Jesús. Hay poder en Jesús. Dele un aplauso a Cristo. Dele palmas de adoración. Dele palmas de adoración al que hizo los cielos y la tierra. Oh, gloria a Jesús. Oh, gloria a Dios, aleluya. Bendito sea su nombre. Oh, gloria al Santo, aleluya. Bendito sea Dios, aleluya. Alabado sea Dios, gloria a Jesús. Sí, Señor, aleluya, gloria a Dios. Oh, gloria a Jesús. Mi alma te alaba, Señor. Bendito Dios, aleluya. Podemos sentir tu presencia, la sublime presencia del Espíritu Santo. Gloria a Dios, bendito sea Dios para siempre. Aleluya, tome su lugar, gloria al Señor. La palabra de Dios dice, conoceréis la verdad y la verdad os hará libre. ¿Libre de qué? Libre de pecado, gloria a Dios. Y le voy a decir, yo no soy más que el representante vivo de un número considerable de personas que hemos sido libres, liberadas, libertadas de muchas cadenas como el alcoholismo, la drogadicción, ¿verdad? La prostitución, el lesbianismo, el homosexualismo, la brujería, la santería y toda clase de perdición, de lujuria, todo demoníaco, de personas demoníacas, gloria al Señor, aleluya, bendito sea su nombre para siempre. De toda degeneración, de degradación, bendito sea Dios, donde la cárcel, cortes, instituciones, como Alcohólicos Anónimos, como psiquiatría, no han podido hacer nada, no han podido donde el hombre, o conmigo no puedo hacer nada, donde esa cárcel no puedo hacer nada, donde la corte, donde el juez, donde no pudieron hacer nada, pero vino el Cristo de la gloria, vino él con su poder, y él vino y nos ha libertado, gloria al Señor, aleluya. Bendito sea Dios para siempre. Pero cuando de repente fuimos tocados por medio del Espíritu Santo, gloria a Dios, recibimos esa libertad. Bendito sea Dios para siempre. Por medio de su poder rompió las cadenas y hemos sido libres de cadenas que nos estaban atando. Bendito sea Dios, bendito sea su nombre, aleluya. Y ahora nos ha llamado a vivir una vida diferente, una vida en santidad, una vida agradable a Él, gloria a Dios, aleluya. Oh, poderoso Dios, Él puede apoderarse de un hombre, Él puede apoderarse de una mujer, porque no crean que el vicio, no crean que el pecado, no crean que eso lo arrastra a hombres, también arrastra, porque el pecado no tiene edad, no tiene dominación, va a decir, ni va a decir ni que sea mujer, ni que sea niño, ni que sea adulto, ni que sea joven, arrastra a todo mundo, pero hay poder en Cristo, aleluya. Y en un instante transformar, el Señor puede hacer al más vil pecador, transformarlo, cambiar a una prostituta y ponerla a predicar su palabra, cambiar a un borracho, a un alcohólico y poderlo transformarlo y poder ponerla a predicar su palabra. Oh, gloria a Dios, aleluya, porque tiene poder para transformar a este más vil pecador, aleluya, bendito sea su nombre para siempre. Los esfuerzos humanos, deja de decirle que no pueden efectuar tales cambios. Los esfuerzos humanos se llevarían muchos años y años para transformar cambios. Aleluya. Bendito sea Dios para desarrollarse gradualmente. Pero Dios con su poder, Dios puede hacer en un instante lo que al hombre, como le digo, le llevaría muchos años para poder, para bendito sea Dios para siempre, hacer bendito Dios gradualmente cosas que tal vez nunca podían llegar tan bien. Ustedes saben, bendito sea Dios, bendito sea su nombre. ¿Qué tales conversiones, aleluya, no han sido solo en estos tiempos, tales conversiones, aleluya, siempre han habido desde el principio del cristianismo. Por ejemplo, María Magdalena, la penitente, usted va a decir, bueno, penitente, no hacía penitencia, pero ahí se lo dejo de tarea, gloria al Señor, aleluya, pero fue cambiada, fue perdonada, gloria al Santo de Israel, aleluya, mi alma te alaba, Señor, aleluya. Por ejemplo, aleluya, el ladrón, el buen ladrón, pues de bueno no tenía nada hasta que se convirtió a Cristo. Bendito sea Dios para siempre, aleluya. Igualmente, así como también este Mateo, así también como él era un cobrador de impuestos. Bendito sea Dios. Pero cuando Cristo vino, aleluya, como a Saulo de Tarso, cuando Saulo de Tarso, antes Saulo de Tarso, después Pablo, Saulo de Tarso, el perseguidor de la iglesia cristiana, bendito sea Dios para siempre, aleluya, bendito sea Dios. Pero el Señor tiene poder para cambiar, y ha estado cambiando, ha estado transformando desde el principio, aleluya, y así sucesivamente muchos más. Estos son representantes de una larga lista que hoy en día hemos sido libres, hemos sido liberados. Ejemplo, si vemos la parábola de las fiesta de las bodas, aleluya, alabado sea Dios para siempre, mi alma te alaba, Señor, aleluya, bendito sea Dios, cuando los convidados no quisieron ir, cuando los convidados no quisieron entrar, todos los convidados estaban ocupados, pero sabe una cosa, allí fue cuando nosotros entramos, cuando entró usted, cuando entré yo, aleluya, bendito sea su nombre para siempre, dele de lo fuerte a Cristo, oh gloria a Dios, aleluya, bendito sea su nombre, aleluya, alabado sea su nombre, aleluya, él les digo, ir por las plazas, ir por los callejones, ir por las calles, y traer, aleluya, bendito sea Dios, a los pobres, a los mancos, a los cojos, ay, gloria a tu nombre, Señor, oh, gloria a Dios, aleluya, porque sabe que así estábamos, mancos espirituales, a los ciegos espirituales, así estábamos ciegos, así estábamos muertos en delitos y pecados, gloria a Jesús, gloria al Rey, gloria al que vive y permanece para siempre, aleluya, mi alma te alaba, Señor, aleluya. Bendito sea Dios, pero Dios ha cambiado a muchos con su poder. Bendito Dios, Dios vivo está reuniendo sin ostentación, sin muchos. Muchos huestes para su banquete y él acepta con gozo al que es juzgado por normas humanas. Son pobres espirituales y moralmente cojos, moralmente ciegos, aleluya, bendito sea Dios, y por el poder del Espíritu Santo, sacándolo de las calles de drogadicción, de los callejones de perversión, de esa inmundicia, aleluya, como de donde salió su sierva, bendito sea Dios para siempre, donde está el Señor, también lo ha sacado a usted, y Él quiere sacar todo aquel, aleluya, que está perdido, bendito sea Dios, y cambiarlo, transformarlo en una persona diferente, y yo y otros miles somos ejemplo conmovedor del amor constante del buen pastor, bendito sea Dios, aleluya. Juan 8:36 dice: si el Hijo los libertare, seréis verdaderamente libres, bendito Dios, libres del pecado, libres de la atadura, libres de donde los tenía esclavizado el enemigo, aleluya. Alabado sea Dios, aleluya, bendito sea su nombre, gloria a Jesús. Quiero decirle, bendito Dios, aleluya, mi nombre es Rosa Gutiérrez, ya ustedes escucharon, aleluya, antes me llamaban Yanira, le había cambiado el nombre, Yanira Romero, alias Camelia La Tejana, imagínense, bichita, gloria al Señor, pero hay poder en Cristo, bendito sea su nombre para siempre, aleluya. Quiero decirles, bendito sea el Señor, que todo comenzó cuando yo estaba muy niña, cuando yo apenas tenía, ya serían 2 años, 3 años, una niña, porque me recuerdo desde esa infancia, gloria al Señor, yo sé que un niño, bendito Dios, hay cosas que no se olvidan, y ya le voy a decir, fueron cosas tremendas, desde esa niñez, con su permiso.
7: Aleluya,
6: Jesús.
7: Aleluya.
6: Gloria al Señor, aleluya. De esa niñez, quiero decirle, que muchas veces, cuando el padre, cuando la madre no conoce de Cristo, no pueden visualizar, no pueden discernir que son espíritus, que desde allí ya vienen, el enemigo, el diablo, viene queriendo destruir, viene queriendo destruir aquella vida, el diablo me quiso destruir a temprana edad, ¿sabe qué es lo que pasaba? Mi madre, pues mi padre, campesinos, bendito Dios, aleluya, mi madre era una rezadora, era la que cuando un muerto se moría, ya le llevaban para que fuera a rezar, y a mí me habían enseñado nada más a ver santos, y a clamar a los santos, y así yo pues aprendía a ver todo aquel montón de santos, de igual manera, pues yo así aprendí a clamarle a todos los santos, y a enseñarles también a mis hijos, bendito Dios, soy madre de 3 hijos, bendito sea Dios, los 3 por misericordia del Señor, le sirven al Cristo de la gloria, aleluya, alabado sea Dios, aleluya, bendito sea Dios, soy la hermana mayor de 8 hermanos, los cuales estamos 4 en los caminos del Señor, por fe ya están los otros 4, lo declaro ya, en los caminos del Señor también, gloria a Dios, mi hermana, gloria a Dios, bendito sea su nombre para siempre, y mi hija, mi hijo, y tengo 2 hijos varones y una hembra, que los 3, gloria a Dios, están en los caminos, bendito sea el Señor, sirviéndole a Jesús, alabado sea su nombre, pero quiero decirle que cuando yo tenía a la edad de 2, 3 años, yo veía, empezó el enemigo a torturarme, empezó el diablo a torturarme, sabe que yo veía muchos hombres que solamente llegaba la noche y era un temor y se apoderaba de mí aquel temor y me apoderaba de mí aquella angustia porque iba a llegar la noche, mi padre y mi madre no me podían entender porque ellos no tenían corazón, aleluya. Y sabes que cuando llegaba la noche, mi padre me tenía que dormir en una máquina hasta que no me acostaba dormida. Padre, me pasaba la cama, yo no dormía a gusto. Eso pareció, esto pasó durante toda una vida, hasta ahora que he venido a Cristo, que el Señor me ha libertado. Porque nomás ahí entraba la noche y empezaban a manifestarse. Yo podía ver aquella visión, no era visión, era revelación. Yo podía ver a aquellos hombres que se burlaban, que me llamaban, que me jalaban. Yo podía decirle que no podía dormir. Mi mamá le decía a mi papá, mira, cómprale guampoles, cómprale la pastilla McCoy, porque es del cerebro, que es falta, es que la anemia. Yo bien me recuerdo que él le decía, cómprale, le decía la nebrobión, pero no se trataba de pastillas, no se trataba de nebrobión, se trataba de espíritus inmundos que me estaban torturando, porque me hacían muecas, me hacían señas, me torturaban, y eso me pasó torturando toda la vida. Ahora quiero decirle, usted que tiene niños, usted que tiene niños pequeños, cuando los niños tienen pesadillas, preocúpense qué es lo que está pasando, porque muchas veces no son pesadillas, esos son demonios que lo están torturando, aleluya. Bendito sea Dios para siempre. Y así sucesivamente, llegué, no le voy a contar nada más cosas. Bendito Dios, me voy a ir adelantando, porque si yo le contara todito, todito, de a punto a paso, yo creo que nos quedábamos aquí ahora y mañana y pasado, porque es mucho, de bendito Dios, pero le voy a contar a largo rasgo. Bendito sea su nombre para siempre, y van a haber cosas que tampoco no me permite el Espíritu decírselas. Le puedo decir en su mente, solo casté algo, delante de la presencia del Señor estoy, pero solo me hizo falta matar verbalmente. Pero de allí, todo lo que puede caer en su mente, todo lo que puede estar en su mente, o no solo eso, imagine. Pero le digo, hay cosas que no puedo decir, hay niños, hay cosas que la mente, no, tal vez si es el hermano o persona, no está todavía preparada para que pueda recibir tales cosas, aún ni mi tío ni mi familia, saben muchas cosas que ya pasaron en mi vida. Bendito sea Dios, aleluya, pero Cristo es poderoso, por eso estoy agradecida con el Señor, por eso estoy agradecida con el Señor, aleluya, porque Él es bueno. Santa Ramanta aquí, oh, bendito sea Dios, aleluya, hay poder en Jesús. Mi alma te alaba, Señor, mi alma te bendice, Señor. Así fue que fui creciendo con aquella pesadilla, fui creciendo, y luego pues era, como era la mayor, a mí me tocaba trabajar en el campo, cuidar a mis hermanitos más pequeños, y me fui entrando en mi corazón como un rencor, como algo grande, que porque yo no jugaba con muñecas, porque yo no tenía una infancia como los otros niños, que porque mi mamá tenía tantos hijos y siempre estaba echándole la culpa, ella nunca sabía de lo que yo la culpaba, que porque yo era la más grande, a mí me ponían hacer todo, y se fue creando aquel resentimiento dentro de mí. Bueno, así pasaron los años y conozco al padre de mis hijos. Allí fue lo más duro todavía, porque ahí el enemigo ya se empezó, de aquellos hombres que yo veía que me jalaban, aquellos hombres que yo siempre estaba viendo, empezaron a manifestarse ahora ya en carne, ahora ya en carne, porque ya no era en visión, ahora ya era en carne. Entonces vino este varón, conozco al padre de mis tres hijos, gloria a Dios, yo decía, porque mi mamá la veía tener muchos hijos, decía, yo solo tres voy a tener. Y pues en el mundo le rezaba a todos los santos, le pedía a todos los santos, pero el Señor en su misericordia dice que ya nos tiene escogido desde el vientre de nuestra madre. Aleluya, alabado sea Dios, bendito sea su nombre, aleluya. Así fue que llegué hasta a muy temprana edad, a los 18 años ya tenía mis tres hijos. Bendito sea Dios. Y este varón, fueron palabras muy duras, me trató tan mal, me da hubo de todo, que en una ocasión agarré aquella pistola. Yo me había enseñado a mi padre a disparar, me había enseñado a andar a caballo, me había enseñado a andar todo haciéndolo del campo. Yo sabía cómo agarrar una pistola, cómo agarrar un rifle, yo sabía cómo manejar un machete. Bendito sea Dios, aleluya, pero el Señor no me permitió que llegara al asesinato, que como le digo verbalmente, y solo le puse en la sien aquella pistola. Bendito sea Dios, que la volví a poner, porque hubieron unas palabras que Él me dijo, y eso se me quedó grabado siempre, tú no sirves para nada. Él era muy mayor que yo, y Él me dijo, no, yo tengo mujeres que me pueden complacer en lo que yo quiero, pero tú no sirves. Y eso decía, y aquello estaba en mi mente, yo voy a aprender y yo sí voy a servir, yo voy a aprender. Y o sea, el diablo apoderándose de algo ya, donde me estaba induciendo a cada vez más, metiéndome así en aquel sopor, de donde yo veía a la gente y yo decía, no, porque otros tienen, porque yo no tengo, porque yo aquí, porque yo allá, y aquella renegadera. Pues ya llegué a tener mis tres hijos y mi hija, Lorena tenía apenas 2 añitos cuando el enemigo me dice: mira, se está muriendo de hambre, eran solo la pancita y era solo su cuececito, porque la pobreza estaba muy dura en El Salvador. Aleluya, soy del Salvador, bendito sea su nombre para siempre, aleluya. Y me crié allá por una isla y de allá tuve que dejar a mis hijos. Esa noche me despedí de ellos, esa noche lloré y les puse, bendito sea Dios, aleluya, un beso a cada uno en su mejilla, ellos dormiditos, y agarré 4 trapos, ay, oh, gloria a Dios, aleluya. Aleluya. Cuesta recordar y querer recordar cosas que están olvidadas, que uno ha querido olvidar, que uno no las quiere recordar, pero todo sea para honra y gloria del Señor, aleluya. Bendito sea Dios. Agarro aquellos 4 trapos en una bolsa, allí me voy en la madrugada a agarrar un bus, dejándolos allí, abandonados. En la primera, lo que ya sí me estaba pagando, y el diablo, abandonando a mis hijos, como que un animal, yéndome, huyendo, y aquellas criaturas eran cuando más me necesitaban. Y yo llego a una parte, llego a la capital de El Salvador, y allí empieza a otro hombre que me voy enamorando, y yo digo, no, este es el príncipe azul, este es el que voy a hacer hogar. ¿Y cuál va a creer? Tenía 8 días de haberse casado, decía que se casaba conmigo. Entonces ahí estaba, ahí otro de los de aquellos que bailaban y de aquellos que siempre se manifestaban, otro demonio, vestido de no estoy en contra de los varones, y yo sé que no, le voy a decir algo, no, eso pasó en mi vida, todo eso, y si ahora nos hemos quedado para Cristo de la gloria, es porque demasiado en aquel mundo le dimos, en aquel mundo de este perdido, pero ahora nos hemos quedado para servirle al Señor, aleluya, alabarle y glorificar su nombre, aleluya, alabado sea Dios. Así de esta manera llegamos a la capital, siendo una campesina muy ignorante, lleva muy inocente, muchas cosas todavía, pero allí el enemigo empezaba a jugármela bien, empezaba él a manifestarse, empezaba a hacer cosas que eran tremendo en lo que estaba pasando, porque me estaba envolviendo en otro ambiente. Allí ya era aquella que había salido descalza de allá de aquella isla, ya ahora ya era calzada, ahora ya toda de diferente modo, diferente look, hasta hablando diferente. Y quiero decirle que mi preocupación era mis hijos que se habían quedado, y miren, pensaba en mis 3 hijos, y yo decía, ¿cómo los voy a mandar a traer? ¿Y cómo van a estar conmigo? Y cómo yo me escapé, y mi papá me echó a la policía, porque era todavía, pues era menor de edad. Tenía apenas 18 años, lo tuve 22 años, y él decía a mi papá que me había echado la policía porque yo había por abandono de hogar de mis hijos. Bendito sea Dios, ya el padre de mis hijos ya no estaba, mi mejor amiga era la que estaba con él, y es la que está con él. Bendito sea Dios, aleluya. Para entonces yo dije, yo voy a empezar a practicar la brujería, yo voy a empezar a practicar la santería, yo voy a empezar a fumar esos puros, porque yo así lo voy a hacer volver al hombre que yo quiera, lo voy a tener aquí, y aquí va a ser lo que yo diga. Y bendito sea Dios, aleluya, voy a llevar yo los pantalones, porque si empecé a usar, pues gloria a Dios, y no me, ¿sabe que no me le voy a decir una cosa? Y no estoy en contra del que usa pantalón también, no se vaya a equivocar, sino simplemente era, lo voy a decir, lo que todo el Señor, lo que vino a hacer conmigo, y lo que empezó a quitarme. Y entonces, ¿sabe por qué me pusieron la camisa la tejana? Porque usaba los pantalones de mezclilla con las botas, y usaba un viper de sala bien bajada, y con una gorrita, y entonces me pusieron de fichita camisa la tejana, por eso. Bendito sea Dios, aleluya. Hay poder en Jesús, hay poder en Cristo, aleluya. Así fue de esta manera, de que ya estando en la capital, entonces vino este otro varón, se me aparece otro varón en el camino. Entonces, y le digo, no, ¿sabe qué? Yo no lo quiero. ¿Sabe por qué? Porque yo no quiero un hombre viejo, yo quiero un hombre joven como yo. Y desde aquel varón era mayor, pues gordito, pues, pero con un lindo corazón, bien panzoncito, pero de veras que yo no me atraía, simplemente era que él me dijo, sabe una cosa, me dice, yo sé que tú no me quieres, pero hazlo por tus hijos, ahí sí me tocó, hazlo por tus hijos, me dice, yo vivo contigo, yo estoy solo, ¿qué va pasando? Que tampoco era solo, era casado, y así de esta manera se iba haciendo todos aquellos que cuando niñita, y siempre estaban en mi mente, estaban aquellos hombres que me jalaban, que yo veía, pues los veía normalmente, yo solo me quedaba así, y hace 4 años todavía, yo solo me quedaba así viendo, y empezaba aquel montón de hombres, unos se reían, otros se burlaban, otros me llamaban, y todo eso se empezaba, eran demonios que se estaban manifestando, y así de esta manera, así es que llega aquel varón, y es algo más, lo más tremendo es vivir con con alguien que usted no quiera. Eso es lo más horrible. Entonces, para deber de llegar yo a estar mi tiempo íntimo y todo con él, tenía que emborracharme. Ahí empezó la borrachera. Ya en mi casa de por sí ya hacían bebida de chicha y mi papá siempre me daba mi poquito y mi tocadita de cigarro, porque él había querido tener un varón y le nacieron puras hembras. Al último fue un varón, pero él quería tener una hembra, un varón, perdón, y le nació una hembra. Entonces él quería hacerme como varón. Y así es que ya para eso, ya sabía, ya me gustaba mucho el baile, para entonces ya bailaba la cumbia de todo a todo y ya empezaba pues el enemigo también apoderándose con la bebida. Entonces este varón llegaba de noche, trabajaba de noche y llegaba de día y ya llegaba la botella. Ya llevaba la tic-tac, ya llevaba el esmirno, ya llevaba la botella de mechazo allí. Y era de tomar y de tomar y de tomar. Y de esa manera, para no saber, ya se hizo solo al bulto y ves por el joven bulto allí. Porque ya bien borracha la persona, ya no sabe ni lo que hace. Así de esa manera llegó el término, pero muy noble, mis hijos ya estaban conmigo. Y ellos vieron hacer todas esas cosas, todas esas payasadas que me veían hacer. Y empezó entonces el fingimiento, para deber de que yo, me volví bien de África, bien engañosa, un poder engañoso. En de que yo me desmayaba y decían que yo me hacía el corazón y me llevaban al hospital y me llevaban a los centros psiquiátricos. Me empezaban a dar la pastilla de la diazepam y me pasaban dormida. Y yo muy a gusto, mejor decía que esté solo dormida, porque así este hombre no viene buscándome y no me viene molestando. Y así me la pasaba con aquella diazepam, con aquella pastilla, la droga, empezaba aquella droga por pastilla. Así comenzó. Y aquel alcoholismo, pero ya se estaba apoderando más fuerte el alcoholismo. Salgo huyendo de Salvador porque ya empezó la guerra muy fuerte y tenía familiares en la guerra. Entonces aquellos me decían, no, que tú eres buena con la pistola, tú eres buena con el machete. ¿Sabes qué? Que para que tú practiques cosas de la guerrilla y tú vas a pasarte perseguida y eso. No, yo me voy, dice, me voy para Estados Unidos. Yo mejor me voy. Pero para entonces yo ya sabía la brujería, yo ya había aprendido porque ya había andado con manuales. En ese camino, en esos tiempos, apareció una mujer. Aquella mujer era tan tremenda, aquella mujer solo andaba de noche. Pues el diablo me la presentó, me la puso en el camino en el cual esta mujer me enseñó muchas cosas. Esta mujer entonces me enseñó, yo decía, a tales horas yo quiero a este varón aquí, a tales horas ahí estaba. Allí empezó a hacer aquellos muñecos de carne, de todo tipo de brujería, de todo tipo de santería, andar enterrando cosas. Ya empecé a hacer algo más fuerte, ya no eran los puros, porque los puros ya no funcionaban muy bien para mí, ya tenía que haber otras cosas más grandes, ya tenían que haber otro encierro, ya quería empezar a destruir. Para eso también ya me llamaba la atención la sangre, yo ver sangre me llamaba emoción, y siempre había aquella emoción. Ese varón que les cuento, ese hombre quedó todo macheteado. Ya le pedí perdón al Señor, solo falta encontrármelo y pedirle perdón también a él, porque ya sabía manejar el machete bien, y esta era ver sangre, eso me fascinaba. Y él le a mi hermano varón, en una de esas también, en un pleito, también le arranqué un pedacito de su dedo con su uña, y era cosa de comer carne, ya me gustaba como comer carne humana. Entonces, de ahí otra mujer apareció, y estoy aquí otra mordida, y también a otra fue la nariz, igual, era yo. O sea, ya me estaba llamándola, ya me estaba metiendo en algo más profundo, en algo más fuerte que el enemigo me estaba envolviendo. Pero hay poder en la sangre de Jesús, aleluya. Hay poder en el Cristo de la gloria. Hay poder, Señor, aleluya. Oh, bendito Dios, bendito sea su nombre para siempre. Oh, mi alma te alaba, Señor, porque tú eres bueno. Oh, gracias, Señor, aleluya. Oh, gracias, Rey. Así de esta manera llegamos al punto de que yo salgo de ahí para acá, Estados Unidos. Llego a México. En México fue que cambiaron el nombre, porque en México yo llegué a partes donde no había, o le puede decir que no tenía un familiar, no tenía una dirección, no tenía nadie, estaba en la calle. ¿Y para dónde agarro? ¿Qué voy a hacer? Y lo primero que hice, pedía a un taxista, oiga, ¿dónde yo puedo vivir? Entonces saqué los buscando a aquella mujer, buscando aquella bruja que se había venido y ella había salido, porque ella le había metido el picayelo a su marido en el ombligo, y entonces se había muerto y ella salió. Y pues yo venía buscándola también, mire qué dominada me tenía. Llegamos entonces con una su prima de ella. Llego a México, llego a Guadalajara, y de aquí, ahí en este momento, con la dirección que nos había dado, no está. Allí me quedo, y ahora para dónde voy a agarrar, y ahora qué voy a hacer. Le digo al taxista dónde me voy a llevar. Me dijo a un hotel, ya me llevó allí, a un hotel, ahí donde iba a vivir, no traigo dinero. Pero aquí me dijo, yo te voy a enseñar a dónde vas a poder hacer dinero. Oh, sí, porque yo quiero trabajar, me dijo. Yo quiero trabajar. En México se cobran por bailar. Allá vaya, a mí me gusta el baile.

ustedes ya saben. Y ella agarraba su dinero. Y de ese dinero nosotros no, ya no veíamos nada. Y yo queriendo mandar un 5 para El Salvador, para mis hijos. Mis hijos allá con hambre. Mis hijos se habían quedado con mi madre porque la otra vez lo había abandonado. Y era por la segunda vez que le estaba pasando eso. Entonces el enemigo cada vez más apoderándose. Allí ya estaba cayendo en algo peor. Y aquella mujer, a este que fuera borracho, fuera viejito, fuera gordo, fuera flaco, era una tratadora de blancas. Allí entonces nosotros no teníamos voto, así que ella se hacía lo que ella decía, ella nos compraba la ropa, ella hacía lo que ella quería. Un día me le escapé, un día me fui huyendo y salí, agarré, quebré una alcancía que ella tenía y agarré ese dinero que tenía en esa alcancía y salí corriendo para el DF. Allá voy encontrando otra vez envolviéndome en el mismo clamor, pero allí mismo ya empezó con puros políticos, con el Hotel Free, con la Cruz, a sacar tarjeta de elector y a sacar toda la cuenta, a sacar todos los papeles mexicanos. Entonces ahora ya era mexicana, porque ya tenía hasta de nacimiento, hasta de México, y ahora era Yadira Romero, ya no era Rosa Gutiérrez, no quería saber nada. Así de esta manera venía el enemigo trabajándome. Pero para esto, ¿saben una cosa? Que cuando nosotros estábamos en esa isla, había una anciana y una sierva del Señor que tiene unos 4 años que partió con el Señor. Murió de tantos cientos de años. ¿Saben qué? Pero de veras, de esas personas que aman de verdad a Cristo, sometidas al Señor, y esa anciana los oraba por nosotros, esa anciana nos ponía mano cuando estábamos chiquitos, y ella, esas oraciones, yo siempre me recuerdo que decía, por la familia Gutiérrez, por la familia Gutiérrez, y gloria al Señor, esa promesa se está cumpliendo, esa promesa está cumplida. Oh, bendito sea Dios, aleluya, oh, gloria a Dios, aleluya. Así de aquella manera llegamos. Yo me escapo de esta mujer, llego al DF, y ahora, como le digo, ya ahora ya tengo papeles como mexicana, pero allí no termina la cosa, sino que yo estaba que siempre me iba a venir para acá, para Estados Unidos. De ahí conozco a alguien y vámonos a La Paz, a California. ¿Sabía dónde me fue a llevar? Ahora sí que llegué, allí llegué. De ahí sí fue terminante la cosa, porque sabe que hay partes allá donde las mujeres allí les dan donde vivir, porque ahí trabajan, pero trabajan en la prostitución. Allí son los lugares cercados, son congales que les dicen. Allí, entonces, ahí fue lo último ya que me donde el diablo me estaba llevando. Pues allí duré, quiere decirle, como 3-4 años. Yo decía que trabajaba en fábrica, yo les decía que trabajaba, a mi gente le escribía que trabajaba en zapatería, que trabajaba en todos lugares, les decía que era secretaria de esto, que secretaria del otro, pero allí enseñando todo y haciendo lo que no. Entonces el enemigo ya se estaba apoderando totalmente. Aquella joven inocente ya no era aquella jovencita inocente. Todavía ya hasta a 24, 25 años, ya el diablo ya me había arrastrado totalmente, ya el diablo había degradado mi vida. Pero yo regreso al Salvador y voy con mis hijos, bendito sea Dios, y los trae este, y no me los pude traer, solo me traje a uno, porque los otros no me los pude traer por traerme un hermano. Entonces, de esa manera, empecé siempre con aquella ilusión de querer venir a Estados Unidos. Y deje decirle que ya en Estados Unidos también el diablo ya me tenía preparada la trampa. Ya tenía a mi hermana María para entonces, ella no conocía de Dios, y me decía, ya te tengo, me dio un trabajo. Y el trabajo era de bailar allá en el centro de Los Ángeles, en esos lugares allí. Y pues qué, yo queriendo salir del ambiente, y porque sentía que yo quería salir, por misericordia de Dios, el Señor me guardó. Y por misericordia de Dios no me dejaron, muchas veces me dejaron desnuda en unos callejones, me dejaron en calles. Y por la misericordia de Dios, sin conocer a nadie, tal vez pasaba un carro y alguien me levantaba, y de esta manera, tirada, borracha, sin saber que nada, allí solamente la pura misericordia de Dios me estaba cuidando y me estaba guardando. Aleluya, bendito sea Dios para siempre. Oh, gloria a Dios, aleluya. Oh, mi alma te alaba, Señor. Hay poder en Jesús, aleluya. Pero dice el Señor, aleluya, que Él siempre pone el ángel de Jehová, porque cuando usted va a ser escogido y cuando usted le va a servir al Cristo de la gloria, el diablo se va a poner, va a hacer muchas cosas, lo va a querer arrastrar, lo va a querer envolver en muchas cosas, pero el Señor siempre va a estar cuidando, el Señor siempre va guardando, hasta que va a haber en un momento en que le va a decir, hasta aquí llegaste. Para entonces mi corazón ya estaba totalmente endurecido, ya envanecido, ya había entrado un espíritu de orgullo, de vanidad, de soberbia, ya tenía una altivez, ya era algo que yo decía, yo voy a tener dinero, yo voy a hacer el dinero y voy a hacer

0: sea Dios, aleluya. Alabado sea Dios para siempre. Así de esta manera llegué aquí a Estados Unidos y salgo de aquellos lugares para entrar en otros. De salgo de México a esos lugares para entrar en otros aquí. Y siempre el enemigo pues estaba ahí, pues siempre sondeándome. Hasta entonces a caer a las barras. Y quiero decirle que en las barras no duré mucho tiempo. Cuando conozco a un varón, ahí conozco ahora a un jovencito. Y ahí sí fue, allí dije yo, llegó el príncipe azul. Un joven que podía ser mi hijo. Ahora entiendo a aquella mujer mayor que se enamora de un jovencito. Porque nosotros nos han dicho, y nosotros a veces nos han dicho, que el hombre joven a una mujer vieja le puede dar la juventud. En ese ambiente allá afuera, mentira del diablo. Quiero decir que sabe qué, lo que pasó, en un año, yo ya quería salir de ahí, pero en un año el diablo me pagó mal. Ya mis dos hijos varones, ya tenía mis hijos aquí, cayeron a la cárcel. Cayó los dos varones, se fueron a la cárcel. Y mi hembra, mi hija, ya tenía y había sacado de escondida una ID de mayor de edad para andar ella haciendo sus cosas también. Bendito sea Dios, a la edad de 13, 14 años. Bendito sea Dios. Y entonces vino que aquel momento de que me entró una frustración. En ese año mi papá murió, en ese año aquel varón se apartó, pero ahí fue donde entró una decepción y un sufrimiento. Ahí era como que me habían arrancado el corazón, mis hijos en la cárcel, y me quiero decirle que ya no quise ni trabajar. Pero entonces yo ya quería cambiar de vida, y cuando estuve con este hombre, lo que hice fue que empecé a trabajar en un producto que se llama Chacli Vitamina, y llegué a ser hasta senior supervisora, y pues trabajaba duro, de noche, de día, porque yo quería ser diferente. Yo quería tener dinero y hacer dinero honrado. Pero ¿qué viene a pasar? Que el diablo siempre estaba tendiéndome trampas, y todo lo que él me daba, luego me lo quitaba. Todo lo que me daba, luego me lo quitaba. Entonces vine a parar viviendo de Los Ángeles. Allá vivíamos en Los Ángeles cuando nos venimos a vivir por este lado, acá por el valle, aquí al Valle San Fernando. Aquí llegué donde yo no tenía ni a dónde vivir. Vine a vivir en una casita que ahí me hicieron de lámina, y todo se perdió, pero yo ya no le tenía amor a la vida. Yo lo único que quería era quitarme la vida. Yo no, ya me había entrado un espíritu de suicidio. Andaba el espíritu de suicidio conmigo siempre. Y yo decía, no, yo esta vida no la quiero. Yo esta vida no la quiero, yo no quiero lo que estoy pasando. Yo no quiero lo que yo he pasado. Y me recordaba y lloraba de lo que yo, aquella jovencita inocente que había salido de allá, de aquella isla, que ya no, que por todo lo que había pasado. Era tremendo, y andaba aquel espíritu de suicidio siempre conmigo. Mis hijos estaban en la cárcel, y yo decía que al cabo que mis hijos ya están grandes, al cabo que ya no me necesitan. Y bendito sea Dios, era como madre, estaba frustrada. No tenía el cariño de nadie, decía yo, no, pero no sabía que había un Dios todopoderoso que me amaba. No sabía que había un Dios todopoderoso, que era el que estaba conmigo, aleluya, que es el que no me dejó, que no permitió que me tiraran esos rieles, no permitió que me tiraran en esos trajes. Te decide que muchas veces, impulsada por el enemigo, estaba a tirarme allí, pero el Señor no lo permitía. Yo le daba todo el... aceleraba todo lo que era el gas, le daba todo el gas al carro. Y sabe qué es lo que venía a pasar, que él decía los frenos, como alguien, la mano de Jehová siempre estaba, la mano de Jehová siempre estaba ahí cuidándome, aleluya. Alabado sea Dios para siempre, aleluya. Bendito sea su nombre, aleluya. Hay poder en Cristo, aleluya. Así que de esta manera el enemigo ahí estaba, no me podía destruir, quería mi alma. Sabía que lo que él quería era mi alma. Allá practicaba brujería, santería, hechicería, ya había andado en la prostitución, ya había andado en todo. Y ahora entró un espíritu de aberracismo, entró el espíritu de aberracismo tremendo, un espíritu de aberracismo que ya no se puede contar todo lo que llegó a pasar. Pero fueron cosas terribles, fueron cosas grandes, fueron donde el enemigo me envolvió, donde yo ya no sabía de mí. Ahí entró la drogadicción también, y ahí ya no podía, porque el alcohol ya no me hacía efecto si no iba con la droga junto. Y ahora, porque un vicio arrastra a otro, entonces el de la drogadicción empezó a hacer efecto. La cocaína, la marihuana no me gustaba porque apestaba, me quedaban los dedos, la tuba marihuana, y no me gustaba. Me gustaba fumar mucho, eso sí, cigarros, pero empezó la droga. Pero quiero decirles algo, que siempre el Señor nos guarda. El Señor nos guarda cuando sea que somos instrumentos, vamos a ser instrumentos en sus manos. El Señor siempre va a poner a alguien que le hable de la palabra de Dios. Y a mí me hablaba, pero sabe una cosa, aprendí a hacer algo. algo. El diablo me había inducido a tantas cosas. Aprendí a bloquear mi mente. Aprendí que cuando me hablaban del Señor, le decía sí, sí, sí. Pero mi mente estaba platicando, mi mente estaba en otra parte. Y yo estaba así, podía creer a la persona que me estaba evangelizando. Y yo mi mente estaba afuera, no sabía qué me había dicho. Porque el enemigo ya me había enseñado a cómo bloquear mi mente. Y dejé de decirle que entonces tenía ya un cuarto de todo, desde todos los santos, y bendito sea Dios para siempre, porque el Señor es bueno, aleluya, alabado sea Dios, aleluya, oh, mi alma te alaba, Señor. Y entonces mis hijos venían y yo los acostaba y les santiguaba con todos los santos, que con huevos, con pirul y todas las cosas, porque estaba en la tierra haciéndoles toda trampa de eso, para que salieran de la cárcel, para haciendo brujería. Iba cuando ellos iban al juez, para cuando ellos iban a enfrentar a corte, haciendo unos polvos y tirándoselos en la corte al juez según para dormirlo. Mentira del diablo, porque no podía nada, no resultaba. Y ¿sabes qué? Aquí el abogado quitándome el dinero, a modo de que quedé en la, como dice, pues en la vil calle. ¿Qué vino a pasar? Que lo que vino a pasar fue que el momento ya no tenía para comer, ya no tenía para sobrevivir. Y yo dije, no, ahora sí, ahora lo que va a pasar es que mejor me quito la vida. Y entró y siempre el espíritu de suicidio que me quitaba la vida y me quitaba la vida. Pero el Señor no lo permitía, el Señor no lo permitía, aleluya. Bendito sea Dios, aleluya. Bendito sea Dios, porque el Señor dice, y conoceréis la verdad y la verdad os hará libre. Oh, gloria a Dios, que ahora nos ha dado esta libertad. Aleluya, mi alma te alaba, Señor, mi alma te bendice. Quiero decirle que ustedes ven el de la parte que han de conocer aquí el Villa Rosita, han de conocer y han de recordar el Noa Noa. Esos son los lugares donde yo dejé prácticamente muchos años de mi vida estuvieron ahí. Pero si usted lo ve ahora, están cerrados, porque desde que me convertí a Cristo yo me propuse a orar y a orar y a orar y a orar para que esos lugares se fueran cerrados. Hay poder en la sangre, hay poder en la oración. Oye, no se canse de orar, no se canse de orar por lo que quiera, porque el Señor contesta la oración. Ahora me gozo porque los lugares están cerrados, aleluya. ¿Sabe que allí hasta vestido me daba la bebida ya? Allá me conocían, ahí viene Yanira, decía. Ahí viene la Camelia, decía. Así es que desviado ya me daban la bebida. Ya me daban allí. Yo en medio de una banda, que entonces pues entré a una banda de hombres, no traficantes de drogas, traficantes de carros. Y era la única mujer en medio de todo. Y decían, ahora viene la Camelia. ¿Sabe cuánto me ganaba en una tarde? $3,000. $3,000 te agarraba en una sola tarde. Y sabes de ese dinero que tengo. Cuando vine a Cristo, mi bicicleta traía. Porque el Señor empezó a quitar, empezó a limpiar, empezó a apartar toda piedra de tropiezo, todo lo que nos servía. Y quiero decirle que ahora soy la mujer más feliz, la más feliz, sin nada de todo esto que no me hace falta. Oh, gloria a Jesús. Hay poder en la sangre. Bendito sea su nombre para siempre. Aleluya. Así fue como, de esta manera, pues el enemigo se estaba siempre ensañando, cada vez más, envolviéndome en muchas cosas. Pero estos jóvenes lo que hacían eran con los carros, y agarraba yo los $3,000 que me daban en una tarde, a que me iban a Noga, agarraba el mariachi, y le decía, denle a todos de cerveza, a todos los que están allí, denle a todos, denle a los músicos, porque ellos tienen que tomar de lo mejor, denle whisky. Y así ponía la botella. Para que venía a amanecer, ya no tenía $3,000 en la bolsa. Ya se habían desaparecido. ¿Y sabes qué? Entonces venía y me daban fiado. Ahí venía y me daban la bebida fiado otra vez. Agarraba otra vez a llevar e ir a pagar. Y de esta manera sucesivamente. Así, pero ya hubo un momento en que la drogadicción y el alcoholismo ya no pudieron conmigo. Tenía que tomar a diario, porque dentro me empezó a dar artritis. Y por medio de aquel artritis, aquel dolor de los huesos, solo con la droga sentía que me necesitaba. La droga sentía que me quitaba mis dolores. Nadie lo sabía, solo Dios sabía. Yo como lloraba, y yo decía, ay, me da este dolor. Y decía, otro pase, ahora otro pericazo. Y me daba otro toque de cocaína. ¿Y sabe qué es lo que venía a pasar? Que me estaba envolviendo en la droga, cada vez me envolvía más. Hasta que vino un momento, bendito sea Dios, aleluya, de que yo dije, no, yo ya no voy a poder con este vicio cada vez. Y para comprarla se hacía más tremendo aquello, porque para conseguirla, porque ya no me daban ánimo de ir a trabajar. Ya no tenía ánimo de andar con los jóvenes, con la mafia que andaba. Y porque ya el Señor me estaba llamando, ya el Señor me estaba trayendo. Entonces viene, aleluya, bendito sea su nombre para siempre. Entonces vino de esa manera, de que aquellos jóvenes siempre pues me decían, ¿cuántos ahora tienes? ¿Cuántos vas a llevar? Mira que hay una oferta, mira que no. Ay, decía, ya me habías echando para atrás, mas no sabía que era el Señor que ya me estaba llamando. Bendito sea Dios, aleluya, alabado sea su nombre para siempre. Pero ya el del diablo ya me había envuelto en todo, ya había salido de la drogadicción, ya había salido, ya había andado en la drogadicción, ya había en el alcoholismo. En el alcoholismo tenía las cervezas desde caliente, debajo de la cama, y allí solo con los dientes, muchos asesinados tengo los dientes, porque les hacía así calientes de la madrugada, me las tomaba. Yo pensaba que mis hijos no me daban cuenta, para que ellos decían no se den cuenta. Me iba tal vez con mis amigas, y que venía a pasar, entonces tenía muchas amigas, tenía muchas amigas que me visitaban. La refri estaba lleno de cerveza, hasta en el horno de la estufa tenía cerveza, tenía siempre, la casa estaba llena de cerveza, de alcohol. ¿Y qué vino a pasar? De que cuando vengo a Cristo, oh, no, ninguna se apareció de esas. Nada, se me fueron. ¿A dónde están mis amigas? Aleluya, alabado sea Dios, bendito sea su nombre. Hay poder en Cristo, aleluya. Gloria a Jesús. Entonces vino a pasar de que aquellas mujeres se apartaron, todo aquel clamor, todo aquello se fue apartando, porque sabe una cosa, porque ya no tenía yo para comprarles, porque como yo ya no trabajaba, ya no tenía para la droga. Pero conocí muchos hombres que decían que eran señores de sus casas, y sabe una cosa, allí se llegaban a fumar, ahí llegaban a fumar droga, y pues en sus casas eran muy, muy, muy, muy santito, pero allí llegaban a fumar, a tomar y a hacer muchas cosas. Pero deja de decirle, se apoderó un espíritu inmundo, se apoderó de aquel aberracismo, y dejé de decirle a otro, que entonces yo dije, yo como yo no he podido ser casada, ¿y por qué aquella es casada? ¿Y por qué mi hermana es casada? ¿Y por qué mi familia? Pues digo yo, ya me estaban rechazando, ya me rechazaban porque no querían la oveja negra de la familia en su casa, porque aquella oveja negra que había, que solo iba con malicia, y se veía apoderado un poder demoníaco, un poder demoníaco que con solo la mirada los seducía, y venían redonditos, caían y venían, y decían, no, si ahora no te toca a ti, te toca mañana, vete a tu casa, vete a con tu esposa, vienes mañana. Y se había acordado que el poder demoníaco solo lo que quería era que se enamoraran, que se destruyera aquel hogar. Cuando ya lo veía que aquel hogar destruyera, aquel hogar que estaba peleando, aquel hogar que decía ya que estaban a punto del divorcio, le decía, ok, ahora vete a tu casa. Ahora yo ya no, pero aquella influencia demoníaca se había apoderado cada vez más. Entonces vino a pasar que ya no me bastó solamente con hacerle daño a todos los vecinos, a mis amigas, sino que empecé a hacer daño a mi familia también. Empecé a hacer daño a mis hermanas, a las que estaban casadas. Yo dije, ¿por qué mi hermana es casada y por qué yo no soy casada? Ahora ya verá, me ponía bien coca, bien droga, y me ponía bien alcohólica, y decía, no, ya verá si no le quito el marido a mi hermana. Verá si no lo voy a decir, no se lo voy a decir. Entonces mi hermana ya no querían que llegara, ya con malicia, pero todo bajo la influencia de aquella droga, de aquella alcohol. Y caían, y era aquel poder demoníaco que había, siempre había aquel poder inmundo que me estaba arrastrando cada vez más, hasta que un momento llegó cuando de repente vino Cristo, y ese día bajo la droga, bajo el alcohol, ese momento yo dije, no, si existe, cámbiame. Aleluya, en ese momento yo me iba a quitar la vida, y en ese momento agarré un cuchillo, el cuchillo no me cortaba, agarré una botella, dije, con la botella me voy a dar, y me preparé, me acomodé, porque dije, para cuando me encuentren, que me encuentren, dije, bien arregladita, dejé de decirle que esos eran mis planes, pero los planes de Dios eran otros. Él tenía que tratar directamente con esta fiera, él tenía que tratar con esa discípula de Satanás, para ser discípula de Jesucristo. Aleluya, mi alma te alaba, Señor. Entonces vino, y en ese instante yo solo eso clamé, y solo le dije, pero si existe, cámbiame. Cuando yo le iba a cortarme las venas, y en ese momento empecé a llorar, y dentro de mí salió un llanto, y salió un aullido, y aquel aullido, yo pude ver cómo el Señor me libertaba, cómo el Señor rompía esas cadenas, cómo el Señor me hacía libre. Dejé de decirle que desde ese momento, aleluya, mi vida cambió, mi vida fue diferente, mi vida es diferente, aleluya, gloria al Señor. Le dije a mi madre, ahora sí le decía a mi madre, madre, le dije, ¿a qué hora usted va a su iglesia? Me dijo, hoy, me dijo, ese domingo, me dijiste, y ahora está a las 6, pase por mí. Yo creo que mi mamá casi le da un soponcio de ver la oveja negra, de que le decía, ahora pase por mí, y ella pues iglesia. Yo ya había aceptado a Cristo en la casa. Yo ya lo había aceptado en la casa. Yo ya le había dicho al Señor, yo te acepto como mi Salvador personal. Si me cambia, le dije, porque no quiero esta vida. Ya no quiero esta vida, le dije, porque ya no lo he esperado. Si Cristo no me cambia, yo estuviera bajo tierra. O hubiera estado en una banqueta tirada. O estuviera en una cárcel. Le voy a decir que lo más triste es llegar a una cárcel. En las cárceles no me pudieron cambiar. Alcohólicos Anónimos no me pudieron cambiar. Ladrón a la corte no me pudo cambiar. Pero cuando vino Cristo de la gloria, aleluya, hay poder en Jesús. Hay poder en Cristo, aleluya. Hay poder en el Cordero, aleluya. Mi alma te alaba, Señor. Él cambia al más vil pecador, aleluya. Oh, cambia a ti que estás viendo por televisión, por este video. Deja de decirte que lo mismo como yo estaba, así en aquel alcoholismo, en aquella drogadicción, en esa prostitución, en esa hechicería, en esa santería, a ti también te puede cambiar. Solamente es que le digas, si existes, cámbiame como yo lo hice. Y si existe, él querrá cambiar. Quiero decirte que en ese momento que entró a mi corazón, desde ese momento hasta aquí, yo no necesito de droga, yo necesito de alcohol para ser feliz, para ser gozosa, para sentir, aleluya, tu río de agua viva. Oh, bendito sea Dios para siempre, aleluya. Alabado sea tu nombre, bendito sea tu nombre, aleluya. Y quiero decirte, aleluya, que desde ese momento, gloria a Dios, el Señor empezó a hacer cosas grandes. El Señor empezó a sanar mi cuerpo que vine hecho un yonque cuando yo vine a Cristo, porque tanto alcohol y tanta droga ya me había destrozado el riñón, ya me había destrozado un pulmón, ya me había destrozado el hígado. Y el Señor vino, lo primero que hizo, sanarme la artritis. Y dice que no hay cura, el Señor me sanó la artritis. Entonces vino, me sanó, me empezó a sanar mi cuerpo, me empezó a restaurar, aleluya, bendito sea Dios, aleluya. Quiero decirte que hay cura. Tú que te encuentras tirado en una cama, que piensas que no tiene cura tu enfermedad, si lo hay, porque para lo que el hombre es imposible, para Dios es posible. Oh, gloria a su nombre, aleluya. Oh, bendito Dios, porque cuando el hombre dice no, él dice sí. Oh, poderoso Jesús de Nazaret. Hay poder en Jesús, hay poder. Y quiero decirte que desde ese momento en adelante empezó el Señor a hacer cosas maravillosas. Llevo 4 años en el Evangelio y en 4 años, aleluya, he visto a mi familia que está viniendo a los pies de Cristo. He visto a mis hijos venir a los pies de Cristo. Ahora ellos me sirven. Al Señor nos ha regalado por misericordia un, bendito sea Dios, un ministerio, Alfa y Omega. Bendito Dios, el último llamado, donde está mi hijo mayor, Roberto, aleluya, está ministrando, bendito sea su nombre para siempre, oh, gloria al Señor, y donde igual manera, santo, aleluya, vino Raúl, bendito Dios, y él está de presidente de los jóvenes, oh, bendito Dios, yo quiero a Raúl que se pare, bendito sea Dios, aleluya, de un saludo al pueblo, alabado sea Dios, aleluya, oh, gloria a Dios, bendito sea su nombre, aleluya.
1: Porque no había tenido infancia. Yo tuve que pedirles perdón a mis hijos porque
0: ser buena madre con ellos, aleluya. Y ahora vivimos una vida tan bonita con mi familia. Antes estábamos unos dos desunidos, pero el Señor es poderoso para restaurar. El Señor es poderoso para libertar, porque Él vino a libertar a los cautivos y Él vino a dar vida y vida en abundancia, aleluya. Bendito sea Dios, aleluya. Hay poder en Cristo, hay poder en Cristo. Y deja decirte que ha hecho muchos cambios en mi familia, ha hecho muchos cambios grandes. Y eso es lo que yo, y eso estoy presentando, aleluya, en esta noche. A un Dios todopoderoso que cambia, que transforma. A ese Dios, aleluya, te quiero decirte que le diga, tú que tal vez vas a escuchar este testimonio por esa radio, tú que vas a escuchar este testimonio, aleluya, por ese video, ahí donde estás, solamente digan, Señor, reconozco que soy pecador, reconozco que tú moriste por mí, reconozco, Señor, aleluya, que tú eres Dios, aleluya, y yo te acepto como mi salvador personal, cámbiame, transforma, entra a mi vida y escribe mi nombre en el libro de la vida, y yo te digo que lo que hizo conmigo lo va a hacer contigo, porque la palabra de Dios dice, y mayores cosas harás, aleluya, y bendito Dios, estamos viendo milagros grandes, estamos viendo mayores cosas, aleluya, hay poder en Jesús, hay poder en Cristo, bendito sea Dios para siempre. Gloria sea Dios, aleluya. De esta manera, aleluya, bendito Dios, tenemos un agradecimiento grande. Tenemos un agradecimiento grande por lo que ha hecho. Les he narrado el testimonio a largo tiempo, porque hay muchas cosas que, como les digo, no se pueden. Al decir, el Señor, el Espíritu Santo no me permite, pero les quiero decirles algo. Me van a estar preguntando de qué dominación o de qué secta. Yo sé que se harán esa pregunta. ¿De qué dominación o de qué secta es la hermana? Le puedo decir, yo no pertenezco a ninguna secta, ni octava, ni novena. Yo pertenezco al Cristo de la gloria, aleluya. Al que cambia, al que transforma, aleluya. Solamente quiero decir, al Salvador, aleluya. Bendito sea Dios, aleluya. ¿Saben por qué? Dios no mete la doctrina cuadrangular, pentecostal, porque ustedes me van a ver con esta mantelina, porque me ven tapada, y quiero decirle que eso el Espíritu Santo me lo puso directamente. Y tenemos dos cosas quiere el Señor, que seamos fieles y obedientes. Y cuando el Espíritu Santo viene y nos dice, hace esto, hace lo otro, te quiero así, obedezca, que usted va a ver los cambios. Yo quiero decirle, madres, no se cansen de clamar para sus hijos. Madres, no se cansen de clamar y entréguenselo a Jesús. Porque en año y medio yo vi mis tres hijos venir en un mismo mes. No puedo despedir, bendito sea Dios, sin hacer un llamado, sin decirle que lo mismo que Dios hizo conmigo, el Señor quiere hacer contigo, aleluya. Bendito sea Dios, venga al altar, venga a aceptar a Cristo como tu salvador personal. Y igualmente el Señor te va a cambiar, te va a transformar. Oh, gloria a Jesús, aleluya, iglesia orando. Oh, bendito sea Dios, aleluya. Oh, poder de Dios, hay poder en Jesús, hay poder en la sangre. Mi alma te alaba, Señor, mi alma te bendice, aleluya. Oh, bendito Dios, aleluya. Aquí hubiera una alma para Cristo. Oh, gloria a Jesús, bendito sea su nombre para siempre. Yo no sé, Gustavo, si te quieres reconciliar con el Señor. Bendito Dios, Cristo está esperándote. Cristo está a la puerta. La venida del Señor ya se acerca y Él quiere darte vida eterna. Lo mismo, Padre, el mismo gozo y lo mismo que yo estoy sintiendo y lo mismo que ha hecho conmigo y mi familia, quiere dártela a ti también. Oh, gloria a Dios, ven a reconciliarte con el Señor. Oh, gloria a Jesús, aleluya. Alabado sea su nombre para siempre. Oh, gloria a Dios, bendito sea Dios, aleluya. Bendito sea su nombre, Señor, aleluya. Está presto para libertar, para sanar, para restaurar, para liberar. Oh, poderoso Dios, aleluya. Si usted quiera, bendito Dios, que aquí hay alguna alma que está enferma, que quiera, bendito Dios, que oremos por sanidad. Gloria a Dios, nomás confía en Él, Él sana. Que liberta, bendito Dios, si quiere pasar al altar, pase, bendito sea Dios, el altar está abierto. Oh, gloria a Jesús, alabado sea su nombre para siempre. Deja decirte, tú que me estás viendo por este video, deja decirte que pone tu mano de sanidad, pone tu mano donde te duele, y el Señor va a poner su mano de sanidad ahí en su cuerpo, allí en esa parte afectada, allí en el nombre de Jesús, en el nombre de Jesús, en el nombre de Jesús. Yo reprendo todo espíritu de enfermedad, yo reprendo todo espíritu de cáncer, yo reprendo todo espíritu de leucemia, yo reprendo todo espíritu de sida, yo reprendo todo espíritu inmundo de enfermedad en el nombre de Jesús, porque por sus llagas somos sanados. Él llevó nuestras enfermedades en la cruz del Calvario. alma te alaba, Señor. Mi alma te bendice, te glorifica. Oh, gloria a Jesús. Hay poder en Cristo, hay poder en Jesús. Bendito sea su nombre para siempre. Oh, gloria a Jesús. Oh, gloria al Señor, aleluya. Él conoce tu enfermedad, aleluya. Bendito Dios, yo solamente voy a orar por ti, aleluya. Bendito sea su nombre para siempre. Oh, gloria a Jesús. Oh, gloria a Jesús.

0: Es la 1:26.
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0: 2 de la tarde con 59 minutos.
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Bendiciones, queridos hermanos y amigos, en esta hermosa hora de la tarde. Es un privilegio el poder saludarles. Damos gracias a Dios por este privilegio y oportunidad que se nos concede nuevamente de poder llegar hasta la intimidad de su hogar, negocio, trabajo o donde quiera usted nos pueda estar escuchando, como también visualizando en esta hermosa hora de la tarde, donde con la ayuda del Señor ya estamos en nuestro programa y de igual forma en cabina de radio para poder llevarle de esa manera un programa más que pueda ser de bendición y de la misma manera edificación a donde quiera usted nos pueda estar visualizando. Y esperamos en el Señor que de igual manera en su momento que este programa sea retransmitido o nos vean de igual forma en retransmisión, pueda ser de bendición para usted que nos va a estar escuchando y de la misma manera visualizando. Así que Dios le bendiga, bienvenido querido hermano y amigo, es un privilegio el poder saludarle una vez más ya de cabina de Radio Visión de Cristo, donde con la ayuda del Señor vamos a sacar nuestro programa, esperando en el Señor que podamos serle de bendición. Mil disculpas ahí a los hermanos que siempre están acostumbrados a sintonizarnos a través de la www.radiovisiondecristo.com. El día de hoy tuvimos ahí fallos técnicos, cosas ajenas a las nuestras, y es por eso que está inhabilitada la página web hasta en la noche. Con la ayuda del Señor y de acuerdo a las notificaciones que hemos recibido ahí de nuestros proveedores, hasta esa hora va a estar habilitada la página web. Pero en lo que concierne, hermanos amados, en todas las aplicaciones, ahí estamos listos, prestos y dispuestos para poder llevarle una programación como siempre lo hemos tenido. Agradecemos a Dios por el privilegio que nos concede siempre de poder estar apoyando a otras a otros sistemas radiales y de igual manera también ahí a otros hermanos que se abocan a nuestro ministerio. Quienes saluda pues su hermano y amigo en Cristo, Gilmar Cifuentes, director de Radio Visión de Cristo, por la misericordia del Señor. Y ahora en esta tarde queremos ya iniciar nuestro programa lecturando la palabra del Señor, y en su momento vamos a estar agarrando un tiempo ahí para estar orando, intercediendo por las peticiones que nos han hecho llegar y de igual manera también ahí algunas peticiones que hemos traído delante de la presencia del Señor ahí, las cuales hemos estado orando. Dios le bendiga, hermanos amados. También agradecemos ahí la fiel sintonía a los hermanos que a través de nuestra nueva aplicación nos están escuchando. Esperamos en el Señor serles de bendición, ya que contamos con una nueva aplicación llamada Radio Garden, que es para Android y para los dispositivos iOS, o es decir, iPhones, tabletas, Mac, y de ahí todas las aplicaciones. Gracias al Señor, donde hemos podido estar trabajando. Así que, ¿qué le puedo decir, hermano amado? Dios ha sido bueno en su misericordia. Dios nos permite estar trabajando para la gloria y la honra del Señor. Por ahí tratamos la manera de estar en vivo cuando se nos es posible, y de esa manera siempre sacamos las programaciones con la ayuda del Señor. En ocasiones también se frisa el video, ya que recuerde que probamos los diseños que aquí ponemos, a veces ponemos figuritas y vamos probando los diseños que no tienen derecho de autor, son los que se quedan. Cuando nos silencian el video, es por eso que los vamos quitando para no ponerlos en otra radio donde también les trabajamos. Así que recuerde que esta es la matriz donde filtramos toda clase de diseño, materiales, los cuales podemos llevar a otros ministerios radiales. Así que vamos a empezar en esta tarde nuestro programa y queremos aprovechar al máximo el tiempo y queremos ya entrar a la lectura de la palabra del Señor para así tomar un momento para estar orando, para estar poniendo delante de la presencia del Señor las peticiones que se traen el día de hoy, y agradeciendo así a los hermanos que nos han contactado para que de esa manera podamos también nosotros ahí tomar en cuenta sus peticiones
y llevarlos a la presencia del Señor. Así que buena tarde, querido hermano, amigo, o buena noche donde usted nos pueda estar escuchando, visualizando. Es un privilegio el poder saludarle y con la ayuda del Señor iniciamos nuestro programa lecturando la palabra del Señor a la letra allá en el libro de Efesios, capítulo 4, versos 12 hasta el 17. Con la ayuda del Señor, lecturamos la palabra del Señor, honrando al Padre, al Hijo y al Espíritu Santo de Dios, y a su letra dice: a fin de perfeccionar a los santos para la obra del ministerio, para la edificación del cuerpo de Cristo, hasta que todos lleguemos a la unidad de la fe y del conocimiento del Hijo de Dios, a un varón perfecto, a la medida de la estatura de la plenitud de Cristo, para que ya no seamos niños fluctuantes, llevados por doquiera de todo viento de doctrina, por estratagema de hombres que para engañar emplean con astucia las artimañas del error. Verso 15: sino que siguiendo la verdad en amor, crezcamos en todo aquel que es la cabeza, esto es Cristo, de quien todo el cuerpo, bien concertado y unido entre sí por todas las coyunturas que se ayudan mutuamente, según la actividad propia de cada miembro, recibe su crecimiento para ir edificándose en amor. Gloria sea el nombre del Señor para siempre. Con esta lectura de la palabra del Señor, hermanos amados, vamos a estar orando, poniendo delante de la presencia del Señor las peticiones que traemos en esta tarde. Y de igual manera, en su momento vamos a estar compartiendo un momento de la palabra, ya que queremos dar una palabra para aquellos hermanos tiernos en la fe, para que puedan fortalecerse y saber cuáles son, amado hermano, sus funcionamientos que deben tener en el cuerpo de Cristo. Así que regresamos enseguida.

Gloria sea el nombre del Señor para siempre. Así que damos gracias al Señor por esta oportunidad que nos concede nuevamente ya de poder estar al aire, queridos hermanos y amigos. Vamos a ahora sí entrar a nuestro tiempo de oración. Recuerde, si hay alguna petición la cual usted quiere que oremos por ella, háganosla llegar, que con gusto estaremos orando por ahí. Ya nos han llegado algunas peticiones ahí a nuestro mensajería en Messenger, y vamos a estarle dando seguimiento en su debido tiempo. Así que agradecemos al Señor también ahí por la confianza que han tenido los hermanos por llamarnos y ponernos también ahí sus peticiones para que estemos orando por ellas. Así que Dios les bendiga, hermanos amados. Les agradecemos ahí de antemano el que también nos estén ahí incluyendo para orar por ustedes. Entramos en palabra de oración pidiéndole al Señor la guianza, la dirección, sobre todo el permiso para poder entrar a las ondas estéreas, y que sea el Espíritu Santo el que nos guíe en esta tarde para estar orando. Así que Dios le bendiga, hermanos amados. Maravilloso Dios y Padre Celestial que estás en gloria, en esta hermosa hora de la tarde, Señor amado, te damos gracias por este privilegio y oportunidad que nos concedes nuevamente de poder estar al aire. Señor, en un día lluvioso acá en la ciudad de Los Ángeles, California, estamos agradecidos contigo, porque a pesar de todo, Señor amado, podemos estar de pie. Tu palabra dice, Dios amado, allá en Lamentaciones 3, 22 al 24, que nunca decayeron tus misericordias, por lo cual no hemos sido consumidos. Nuevas son cada mañana. Mi porción es Jehová, por tanto en él esperaré, dijo mi alma. Y el salmista David lo complementaba de la siguiente manera: una cosa he demandado a Jehová y esta buscaré, de estar yo en la casa de mi Dios todos los días de mi vida, para contemplar su hermosura y para inquirir en su santo templo. Padre, en esta tarde venimos, Señor, pidiéndote el permiso, la conducción, pidiéndote, Señor amado, la dirección para poder entrar, Dios de gloria, Dios de poder, a las ondas estéreas. Te pedimos que limpie los aires, prepares el terreno, la atmósfera, la plataforma, Señor de gloria, en esta tarde, y que todo lo que hagamos, Señor, sea de hecho, de palabra, sea para glorificar tu nombre. Desde ya despeja el ambiente. En tu nombre, Señor amado, se cancela todo hombre fuerte. En tu nombre, Señor, se cancela todo dardo satánico que pueda ser lanzado. En el poder de tu palabra, Señor, queda inoperante toda palabra contraria, Señor, todo aquello que pueda impedir que este programa, Señor, llegue a ser de bendición y de edificación. Te pedimos, Señor amado, que en tu nombre se reprenda todo hombre fuerte, todo espíritu de hechicería, brujería, santería, magia negra, magia blanca, todo conjuro, pacto satánico, Señor, todo trabajo del diablo, Señor, queda inoperante. En el nombre de Jesús y por el poder de tu palabra, amarramos, sujetamos todo aquello que se levante, Señor, para poder contrarrestar, Señor, este programa, para poder ser de edificación. En tu nombre, Señor amado, y por tu sangre preciosa nos cubrimos en esta tarde. Cubrimos este recinto, esta cabina, Padre amado, este aparato, este sistema, donde estamos emitiendo señal hacia nuestras 16 aplicaciones digitales en esta tarde. Enlazado, Dios amado, a otras radios, emitiendo señal a otras páginas. Padre, desde ya, seas tú tomando el control, tomando este tiempo, Señor amado, para poder presentar las peticiones delante de tu presencia. Hay necesidad, Dios amado, de sanidad. Hay necesidad de liberación, Padre. Hay necesidad, Padre Santo, por gente que se siente frustrada, por gente, Señor amado, que está pasando, Señor, momentos, Señor amado, de tensión en su vida, Padre Santo. Momentos, Dios amado, donde están tomando decisiones, Padre Santo, decisivas. Padre, en el poder de tu palabra, sea tu Espíritu Santo glorificándose. Ven y sopla, Espíritu de los cuatro vientos, como soplaste allá en Ezequiel capítulo 37. Ven y sopla sobre este programa. Espíritu Santo, toma el control, la conducción, toma el control de mis labios. Me hago a un lado, te cedo el espacio, permitiéndote a ti
Que seas tú el que se glorifique, que seas tú el centro de esta programación. Dios mío, de la gloria, en tu nombre se disipa, Padre, toda fuerza contraria, Dios amado, en el nombre de Jesús. Queda inoperante, Padre celestial, todo estorbo del diablo, Padre santo, en el nombre de Jesús. Oramos, Padre amado, por aquel amigo, por aquel hermano, Señor, que pueda visualizar, que pueda escuchar, que pueda sintonizarnos, Padre celestial, por aquel Señor que por primera vez lo pueda hacer, pero que esté pasando momentos difíciles, que no sea una casualidad el programa. Desde ya, Padre santo, y por el poder de tu palabra, hoy, Señor amado, nos unimos juntamente con aquellos, Señor, que son los que nos apoyan orando, Señor, ayunando, y de igual manera, Señor, dando consejería. Padre santo, en el nombre de Jesús, venimos pidiéndote, Señor amado de la gloria, que tu Espíritu Santo tome el control, Padre celestial. Oh, en el nombre de Jesús, te pedimos, amado Dios, que tu Espíritu Santo se glorifique en esta tarde, Padre Santo. Desde ya, Señor amado, toma el control, Padre Santo, de este tiempo al aire. Padre Santo, las ondas estéreas están delante de tu presencia. Dios mío, oramos en tu nombre, Padre Santo, para que tú te glorifiques, Padre Santo. Todo espíritu de depresión, todo espíritu, Dios mío, que ha tenido oprimido a tu pueblo, Señor de gloria, en esta tarde, Señor, oramos pidiéndote que seas tú el que tome el control de aquella alma, Señor, que se siente afligida, que se siente angustiada. Oh, Padre santo, cuántos están esperando, Dios mío de la gloria, una palabra de aliento, una palabra de fortaleza. Cuántos están esperando, Dios mío, en este momento, que alguien, Señor, le fortalezca, Padre santo, a través de una oración. Permite, Señor, que este programa, Señor amado, sea de edificación, sea de bendición. No solamente este programa, sino aquellos programas que emiten, Señor amado, transmisión en vivo, que no sea un programa más del montón, porque radio hay miles, programa hay miles, Padre santo, pero un programa, Señor, que edifique, un programa que sea diferente, Padre amado, solamente es aquel que es guiado por tu Espíritu Santo. Porque hoy, Señor amado, se mueve tanta emoción dentro de las redes sociales, se mueve, Señor amado, tanto filtro, Dios amado, y de igual manera tanta falsedad. Cuánto predicador, Señor, que no tiene un lugar donde congregarse. Cuánto predicador, Señor amado, que aún, Señor, estando en disciplina, estando, Señor amado, en rebeldía, está predicando tu palabra. Gente, Señor, ingenua que cae. Pero hay de aquellos, Señor amado, que conociendo la verdad no la practican, Padre santo. Oramos, Dios mío de la gloria, por aquel que está viviendo una vida doble, pero en las redes sociales, Padre amado, hace llover milagros, Padre santo. Ten misericordia, Padre celestial. Y de igual manera ayuda, Señor, aquel que está bien dentro de las cosas de Dios, pero Padre santo, necesita todavía, Señor, la ayuda de tu Espíritu Santo, la dirección de tu Espíritu Santo. Necesita el denuedo para pararse, Señor, frente a un micrófono, frente a una cámara, y hablar de la verdad tuya, Padre santo.

Señor, porque tu siervo, Padre amado, está haciendo las obras. Padre, fortalécelo en estos momentos que está atravesando, Padre celestial. Oramos en tu nombre de igual manera por aquel pastor, Señor, que está pasando, Señor, momentos, Señor, de tensión en su iglesia, donde ha entrado la división, donde ha entrado el enemigo, Señor amado, a causar controversia. Padre Santo, en el nombre de Jesús oramos por aquel que está enfermo, Padre, con tu mano de sanidad. Oramos, Padre Santo, por aquellas iglesias que están cerrando, por aquellas iglesias, amado Dios, que se están cerrando, Padre Santo, porque ya no pudieron completar lo de la renta. Oh Señor amado, en el nombre de Jesús, mira a tu siervo que tienes al frente, Padre. Suple, Señor, provee, Dios amado, de los diferentes puntos cardinales, amado Dios. Usa medios, Padre, para poder bendecir tu obra, Padre Santo, y que puedan seguir adelante, Señor amado, con la misión que tú les has encomendado. Oramos, Padre Santo, en el nombre de Jesús en esta tarde, Señor. Oramos por sanidad, Padre Santo, especialmente, Padre, por la vida, Dios amado, de George Peláez, Padre Celestial. Ahí donde se encuentra, amado Dios, pon tu mano de poder, pon tu mano de misericordia, Padre Santo, y alcánzale, Padre Celestial. Oramos en tu nombre para que sigas tú completando la obra que has empezado en él y pueda llegar, Señor, a su destino, Padre Santo, por el poder de tu palabra. Lo creemos, amado Dios, sabiendo que para ti no hay nada imposible, maravilloso Rey. Oramos en esta hora, Padre Santo, por la vida de tu sierva allá en Chihuahua, Señor amado. Esperando estamos esa respuesta, Señor, del cual testificaremos, Señor, que para ti no hay nada imposible, amado Dios. Oramos, Padre Santo, de igual manera por la salud, Padre, de mi cuñada Estela Risa, allá en la máquina, Reu, Padre, pon tu mano de poder, pon tu mano de misericordia, Padre Celestial. Oh, Señor, obra conforme a tu riqueza en gloria, Padre eterno de la gloria. Oramos en tu nombre, Señor amado, de igual manera por la salud, Padre Santo, de Brian, Señor amado, en el nombre de Jesús. Venimos pidiéndote, Padre Santo, en esta tarde, Señor amado. Vengo pidiendo delante de tu presencia, Padre Santo, por las vidas, Señor, de las iniciales MJ, Padre Santo, en esta hermosa hora, Dios amado. Vengo pidiéndote, Señor de gloria, que seas tú tomando el control, Padre amado, por esa petición especial. Oh, Señor amado, quizás ella no entienda, Señor, o encuentre las palabras para poder expresar el Señor. Vengo pidiéndote, Señor amado, que seas tú, Dios de gloria, que quites toda tristeza, Dios amado, que hay en su corazón, Padre, por esa ruptura, Señor, en su relación, Padre, con su esposo. Oramos en tu nombre, Dios amado, para que tú le fortalezcas, Padre. Quizás ella aún no te conozca, Padre, pero que a través de este medio, Señor, a través de esta oración, Padre Santo, en esta hora, Dios de gloria, oramos en tu nombre, Señor amado, para que tú le des fuerza, Padre, a seguir adelante. Y sobre todo, amado Dios, le des, Padre Santo, paz a su corazón. Ha habido tristeza, Dios amado, por esa situación sentimental que ha estado atravesando, Padre. Pero por el poder de tu palabra, en esta tarde oramos, Señor amado, pidiéndote, Dios de gloria, que sea tu Espíritu Santo glorificándose, Señor amado, en su vida, dándole, Señor, el consuelo, Señor amado, y sobre todo, Padre Santo, la paz a su alma, para que ella pueda fortalecerse, amado Dios, y que pueda sobreponerse a esa situación, Señor, que ha estado atravesando durante 3 meses, Padre. Por el poder de tu palabra, en esta tarde, Señor, lo ponemos delante de tu presencia, amado Dios. La vida, Padre Santo, de las iniciales MJ están en tus manos, Padre Celestial. La petición está puesta, Señor, esperando que tú, Señor amado, tomes el control, Padre, y hagas la obra especial en esta vida, Padre Santo. Y aunque no te conozca, Padre, fortalece el amado Dios y ella pueda llegar al conocimiento, Padre Celestial, de tu verdad. Porque tu palabra dice que el que a ti viene nunca le echas fuera, Padre Celestial.
Oramos en tu nombre, Señor, y delante de tu presencia ponemos esta petición, creyendo, Señor.

0: Señor amado, en tu poder, para la gloria y la honra de tu nombre. Padre, de igual manera, Señor bendito, oramos, Padre celestial, en tu nombre, Padre celestial. Oramos en esta tarde, Padre Santo, por la fortaleza espiritual, Dios amado, de Elena Aguilar, Padre. Oramos, Dios mío, de la gloria, para que sea tu Espíritu Santo el que se glorifique, Padre Santo. Para que tu Espíritu, Señor amado, le siga fortaleciendo, Señor, guiando y llenando en esta nueva etapa, en este nuevo proceso. Y que eso bonito que ella siente, Señor amado, al estar en la iglesia, en el culto, Padre, siga, Señor, fluyendo, Padre, a tal grado, Señor amado, que tu Espíritu Santo le bautice, que tu Espíritu Santo, Señor amado, le regale esos dones, Padre, a su vida. Sabiendo, Padre amado, que tu palabra dice que de modo que si alguno está en Cristo, nueva criatura es. Las cosas viejas pasan y todas son hechas nuevas. Y estamos creyendo, Señor amado, en el milagro que tú has hecho en esta vida, Padre Santo. Y seguimos creyendo, Padre amado, en que tú le vas a seguir levantando, Padre. Porque hay promesa para esta familia, maravilloso Dios. Oh, la vida, Señor amado, de mi hermana Elena Aguilar está en tus manos, Padre Celestial. Gracias te da mi alma, Padre, y por permitirnos orar por esta petición, Señor amado, sabiendo que el que comenzó la buena obra en ellos la va a perfeccionar hasta el día de su venida. Padre, en el nombre de Jesús oramos. También te pedimos, Padre Santo, en esta tarde, Señor amado, que seas tú glorificándote, Señor amado, sobre la salud, Padre Santo, sobre su vida, Dios amado, de la hermana Sandra de Yaqui, Padre Celestial, que está pidiendo, Señor amado, en esta tarde, Señor, que se ore, Señor amado, por ese dolor en su garganta, Señor amado, por esa fiebre que, Señor, le está atacando su cuerpo, Padre Celestial. Oramos en tu nombre, Señor amado, en esta tarde, que tú te glorifiques, Padre Celestial, sobre ese dolor de pulmones, de cuerpo, de garganta, Señor, fiebre, en el nombre de Jesús. Toda secuela, Dios amado, que provoque, Padre Santo, esa variante en su cuerpo, en el nombre de Jesús y por el poder de tu palabra, queda inoperante, Señor amado. Oramos en tu nombre, Señor, pidiéndote que sigas tú tomando el control, Señor, sobre la vida de mi hermana, Padre. Gracias, amado Dios, porque ha visto tu mano, Señor, poderosa sobre ella. Le has fortalecido, Padre amado. Le has dado el consuelo, amado Dios, y le has ministrado, Señor, en este tiempo en el cual ella te ha servido, Padre. Oramos en tu nombre, Señor, por fortaleza espiritual y sobre todo por la sanidad de su cuerpo. Toda dolencia en tu nombre, Señor amado, queda inoperante, Padre, creyendo, Señor amado, que para ti no hay nada imposible. En el nombre que es sobre todo nombre, en el nombre de Jesús, lo pedimos y lo recibimos. Padre, en esta hora, de igual manera, Padre Celestial, oramos, Padre Santo, que tu Espíritu Santo tome el control, amado Dios, en la vida de mi hermana, Señor, que de igual manera, Padre Santo, se comunicó con nosotros, Padre Santo, desde la ciudad de Mazatenango, Guatemala, Padre Santo. Oramos, Padre Santo, en tu nombre, Padre Celestial. Bendice la vida, Dios amado, de mi hermana, Señor, Rosy Ramos, Padre Santo. Que no ha sido casualidad el que se haya comunicado a la radio, Padre, y de igual manera, Padre Celestial, el que se haya contactado con nosotros. Cualquiera sea la necesidad, situación, Padre, por la cual pueda estar atravesando, en tu nombre, Dios amado, oramos que tu Espíritu Santo se glorifique sobre ella. Y que si aún no te conoce, Padre, pueda venir al conocimiento, Señor, del santo y bendito Evangelio, el cual cambia, transforma, ministra, Señor amado, liberta. Padre, oramos en tu nombre, por ella, por su familia, creyendo, Señor, que no será la primera vez la que ella se comunique con nosotros, sino al contrario, Padre Santo, será una fiel oyente a la radio. En el nombre de Jesús lo pedimos, Padre Santo. Oramos en esta tarde de igual manera, Padre Santo, pidiéndote, Señor amado, que tu Espíritu se glorifique, Señor bendito, trayendo consigo, Señor amado, sanidad a la vida, Padre Santo, en la familia López, Padre Santo, esa sanidad total, Padre Celestial, en ese cuerpo, Padre amado, en el nombre de Jesús, Dios de gloria, Dios de poder. Vengo orando, Padre Santo, por la familia López, Señor amado, que está poniendo en tus manos, Señor, el resultado, Padre Santo, a esa variante. Han habido, Señor, desánimos, han habido, Padre Santo, trabas, pero estamos creyendo, Señor, que esos resultados saldrán negativos, Padre Santo, a todo virus, a toda variante, por el poder de tu palabra. Son tus siervos, amado Dios, esta familia está en tus manos. Oramos en tu nombre, Señor, y pronto recibiremos ese testimonio que para ti no hay nada imposible, Padre Celestial. De igual manera, Señor amado, oramos, Padre Santo, en esta tarde, Padre Celestial, por mis hermanos, señores, que nos han pedido, Padre Santo, por esos casos legales, migratorios, Señor. Tú conoces, Dios mío, a cada familia, a cada caso por nombre. Señor, sea conforme a tu voluntad, sea conforme, Señor amado, a la fe de cada uno de aquellos, Señor, que necesitan, Padre, un toque, o que tú intervengas, Padre, como el juez que tú eres, el que aboga por nosotros. Pero mientras tanto, Señor amado, cualquier caso legal se pone delante de tu presencia, sabiendo que aunque tú eres nuestro juez y abogado por excelencia, hay cosas, Señor, que debemos a veces cumplir, reglas, Señor, a seguir. Oramos en tu nombre, Dios mío, para que toda papelería salga libre, Señor amado, de todo antecedente, Señor, legal, por el poder de tu palabra. Casos migratorios, casos de asilo, Señor amado, oramos en tu nombre, Señor, para que conforme a la fe de mi hermano, la familia, Señor, que ha depositado, Señor, esta petición de oración, seas tú respondiendo, Señor amado, en el nombre de Jesús. Estamos orando de igual manera, Señor amado, en esta tarde, por esos dolores, Señor amado, sobre estas almas, Señor, que por ética nos reservamos el nombre, Señor. Pero Dios mío, en esas partes íntimas, Padre Santo, en las cuales ellas tienen esa dolencia, Padre, oramos en tu nombre, Dios mío de la gloria, que sea tu Espíritu Santo poniendo tu mano de poder, su mano de poder ahí, Señor, donde está la dolencia, Padre, donde está esa mancha, Padre Santo, en la matriz, por el poder de la palabra, Dios mío, todo retraso, Dios mío, en los procesos, Señor. Que mes a mes, Señor amado, tus hijas, Padre Santo, tus siervas, Padre, han tenido, Señor, Dios mío, seas tú, Dios de la gloria, poniendo tu mano de poder, Señor amado, en el nombre de Jesús. De igual manera, oramos, Padre Santo, por esa matriz que ha sido infértil, Señor, que hay peticiones, Señor, que nos han pedido un milagro, Señor. Padre, sea tu Espíritu Santo el que haga la obra, Padre, y a tu tiempo, Señor, tú le permitas, Dios amado, a la matriz de esa sierva, Padre, que fervorosamente ha pedido, Señor amado, quedar, Señor, fértil y quedar embarazada, Padre, en el nombre de Jesús, Dios de la gloria, por el poder de tu palabra, como ministro de tu evangelio, hoy me acerco a tu presencia, Padre amado, ya que hay tanta necesidad, Padre, por el cual orar, pero el único que puede hacer la obra eres tú. Peticiones, Señor, que son, Señor, públicas, peticiones que son, Señor amado, secreta, peticiones, Señor amado, que quedan en privado, pero que tú conoces, Señor. Oramos, Señor amado de la gloria, que tu Espíritu Santo haga el efecto, Señor amado, sobre cada vida, y seas tú a tu tiempo respondiendo, Señor amado, cada petición. Familias que han dado positivas, Padre Santo, oramos en tu nombre, Dios amado, que seas tú poniendo, Señor, tu mano de poder y sanidad sobre toda dolencia, Señor, en la garganta, en los pulmones, Señor amado, toda dolencia, Padre Santo, en la cabeza, fiebre alta, Señor, por el poder de tu palabra, Señor, en esta tarde, oramos, Señor amado, creyendo en que tú vas a hacer la obra. Oramos, Padre Santo, en esta tarde, de igual manera, Señor amado, por ese caso especial, Dios mío, que hemos puesto delante de tu presencia, Señor amado, por esa petición especial en la familia Cifuente Riz. Señor, toma tú el control, Padre, da la dirección, la guianza, y sobre todo, Señor amado, seas tú respondiendo conforme a tu misericordia en gloria. Hay cosas, Señor amado, que podemos hacer pública, cosas, Señor amado, que en secreto te hemos puesto, pero sabiendo, Padre Santo, que la recompensa es en público, nos atrevemos a seguir creyendo, Señor, y en que en tu tiempo, Señor, las cosas se van a dar. Oramos en esta tarde, Señor amado, para ir finalizando la lista de peticiones. Por esas peticiones, Señor, de empleo, Padre amado, seas tú abriendo puertas, Padre Santo, en el nombre de Jesús, por aquellos que están sin un empleo, Padre, sin una fuente de ingreso. Oh, Dios mío de la gloria, oramos en tu nombre, Señor bendito, que sea tu Espíritu Santo el que se glorifique de una manera especial, Padre eterno, en esta tarde. Gracias te damos, amado Dios, porque tú has sido bueno, Padre Santo, y en tu misericordia nos has permitido, Señor amado, estar orando por peticiones de diferente índole, Señor. Ya han sido 3 años donde hemos visto tu gloria, Padre Santo. Hemos visto cómo tú has sanado cáncer, cómo tú has sanado, Padre Santo, matrices estériles, Padre Santo. Hemos sido testigos del poder de Dios y en cómo tú, Señor amado, has movido tu mano a favor de tu pueblo, Señor amado, especialmente en aquel, Señor, que confiadamente se acerca a tu presencia. Padre Celestial, en esta tarde oramos pidiéndote, Señor de gloria, suplicándote por la unidad, Señor, en el ministerio, Señor, eclesiástico, entre pastores, evangelistas, siervos tuyos, Padre Santo, Dios mío de la gloria. De igual manera, Señor, oramos por la unidad en el cuerpo de Cristo, Señor, sobre aquellos, Señor, ministerios radiales, Padre Santo, que estamos unidos, Señor, aquellos que se han de añadir, Padre, oramos, Dios mío, para que seas tú tomando el control, Padre Santo, en el nombre de Jesús. Padre, oramos por cada actividad ya agendada, Señor, que tu Espíritu Santo se glorifique. Estamos orando desde ya, Señor, por esos nuevos proyectos, Señor amado, que vienen, Señor amado, próximamente. Señor amado, oramos por el estado de Arizona, donde si tú nos permites llegar, Señor, con gusto iremos, Señor amado, a instalar ese sistema completo de radio, Padre Santo. La ciudad de Houston, Texas, Padre Santo, oramos de igual manera, Padre Santo, que en tu nombre, Dios de gloria, tú nos des la oportunidad, Señor, de poder visitar ese estado, Señor, y así implantar un sistema radial más para la gloria y la honra de tu nombre. Oramos, Padre Santo, de igual manera, Señor, por los ministerios que se han acabado de instalar, Padre, que tú les sigas fortaleciendo, dando sabiduría, entendimiento, guianza, protección y dirección, Padre amado, y sobre todo, Padre amado, los recursos necesarios, Padre, supliendo para cumplir, Dios amado, ese deseo de poder trabajar para tu obra. Oramos en tu nombre, Dios mío, por cada ministerio radial al cual estamos trabajando, le estamos sirviendo, Padre, tutoreando, mentoreando, que tu Espíritu Santo se glorifique en cada programa, sobre todo aquel programador, aquel locutor, Señor, que aunque no tenga el conocimiento, que tenga el respaldo de tu Espíritu Santo, aunque no tenga la elocuencia, Señor amado, de un Señor instituto de locución, pero que tengan el respaldo de tu Espíritu Santo, que aunque no tengan, Señor, la teología necesaria para predicar tu palabra con elocuencia, con denuedo, que tengan el respaldo de tu Espíritu Santo, que en el momento de que abran sus labios haya presencia, Señor, en cada programa. Oramos en tu nombre, Dios mío de la gloria, que seas tú glorificándose. Bendice cada solista, cada grupo de alabanza, Señor, que se programa en radio, que no se programa solamente por querer llenar un espacio de radio, Señor, sino que se programa, Señor amado, cada alabanza que edifique, que traiga, Señor, al corazón, Padre Santo, una palabra de esperanza, una palabra de aliento, y sobre todo, Señor, inyecte el evangelio para que aquel amigo se convierta, para que aquel que se ha alejado vuelva a tu redil, Padre Santo. En esta tarde oramos, Señor amado, pidiéndote, Dios de gloria, que tu Espíritu Santo tome el control sobre todas las peticiones, Señor amado. Que dicho sea de paso, hay bastantes, Señor amado, pero que tú conoces Trae sanidad al alma, Señor amado, especialmente por aquel amigo que no te conoce, que a través de nuestro testimonio, Padre Santo, pueda venir al conocimiento de tu santo y bendito evangelio. Guárdanos pues, Padre, de hacer tu voluntad, de caminar en rectitud, de guardar, Señor, nuestras vestiduras blancas, Señor, y no permitas que ninguna mancha del pecado ensucie nuestras vestiduras y corrompan el evangelio por nuestra actitud, Señor. Que podamos trabajar, Señor, en lo que tú nos has encomendado con manos limpias, con transparencia. Que podamos trabajar, Señor amado, sabiendo que somos inmerecedores de lo que tú nos das. Que no nos jactemos, Señor, de lo que tú por tu misericordia nos concedes. Quita toda soberbia, toda ira, toda contienda, todo pleito, toda enemistad, todo celo ministerial. Quita, Señor, todo orgullo, prepotencia, vanidad, Señor. Porque el único grande en cada programación radial eres tú, Cristo de la gloria. No buscamos, Señor, ser tendencia a las redes sociales. No buscamos cuántas veces el video se comparta. No buscamos el rating, Señor, sino buscamos que cada programa, Señor, edifique, bendiga al oyente y sobre todo, Señor amado, pueda traer, Padre Santo, sanidad al corazón del hombre. Te lo pedimos, Señor amado, en esta tarde y por el poder de tu palabra, Señor. En esta tarde nos encomendamos pidiéndote la dirección y la conducción en lo que resta este programa, Padre Santo. Y el momento que meditaremos de tu palabra, Señor, puedas fortalecernos a través de ella. Gracias te damos, pues, Padre, Hijo y Espíritu Santo de Dios. A ti la gloria, la honra y la alabanza por los siglos de los siglos. Amén, Señor, y amén. Así que regresamos enseguida, queridos hermanos.
1: Dios, hemos venido en esta noche humildemente, Señor, a adorar tu nombre. Que nuestra alabanza, Dios amado, no quede en este techo, sino que suba a tu presencia misma, amado Dios. Cantores no somos, aunque no entendamos la nota que cantamos, pero lo hacemos con un corazón contrito y humillado delante de tu presencia. Porque tu palabra dice que tú andas buscando adoradores que te adoren en espíritu y en verdad. Bendice este tiempo, Señor, que podamos alabarte.

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1: Gloria sea el nombre del Señor para siempre, así que el Señor le bendiga, querido hermano y amigo, en esta hermosa hora de la tarde. Es un privilegio poder llegar hasta la intimidad de su hogar, negocio, trabajo, donde quiera usted nos pueda estar escuchando y de la misma manera visualizando en esta hermosa hora de la tarde. Recuerde que estamos a lunes 17 de enero del año 2022. Agradecemos al Señor por este privilegio cuando son 3 de la tarde con 45 minutos y en nuestra cuenta regresiva tenemos 1 hora 16 minutos para poder estar al aire. Ahora sí, vamos a entrar a nuestro tiempo de saludos, complacencias, y en su momento también estaremos ahí tomando un momento de la palabra del Señor para fortalecer a nuestros hermanos que han aceptado durante las programaciones en vivo, y queremos fortalecerles con una palabra de aliento, una palabra de crecimiento. Nos gozamos, amados hermanos, porque últimamente hemos recibido testimonios de cómo Dios está obrando, especialmente en aquellas almas que han recibido el regalo más importante, que es la salvación de su alma, durante las programaciones en vivo. Y eso nos motiva, nos insta a seguir trabajando para la gloria y la honra del Señor, recordando que el trabajo que estamos haciendo, hermanos amados, no es fácil, pero tampoco es imposible cuando dependemos de Dios. Recuerde que como director de radio tenemos un compromiso, como programadores también tenemos una responsabilidad. ¿Y qué más le puedo decir, hermano amado? Mientras podamos servirle al Señor con todo, lo vamos a hacer, siempre y cuando podamos hacerlo de la mejor manera. Porque mientras tengamos vida, tenemos esperanza de servirle a Dios. Ya cuando no tenemos el aliento en nuestras narices, difícil es servirle a Dios. Por eso hoy que podemos, lo hacemos de todo nuestro corazón. Ahora sí, rápidamente vamos a poner una marca por aquí para poder saludarles.

0: Bueno, gloria sea el nombre del Señor para siempre. Así que rápidamente vamos a mandar un saludo muy especial. Dice por ahí nuestro hermano Alfredo Ramírez. Bendiciones, Pastor Gilmar. Saludos desde Honduras. Dios le bendiga, amado hermano. Es un privilegio el poder saludarle desde cabina de Radio Visión de Cristo. También dice por ahí nuestra hermana García Isa, hasta la ciudad de Omaha, Nebraska. Muchas bendiciones, siervo del Señor. Gracias igualmente, amada hermana. Es un privilegio poder saludarle. También dice por ahí nuestra hermana pastora Charito Perea Villalba. Dice por ahí, bendiciones, Dios le bendiga, mijo. Dice, gracias igualmente, hermana pastora, es un privilegio poder saludarle también desde cabina de Radio Visión de Cristo en Los Ángeles, California. También dice nuestra hermana García Isa, amén. Nuestra hermana Fernanda Solórzano dice por ahí, buenas tardes, hermano Gilmar, bendiciones, gracias igualmente, amada hermana, es un privilegio poder saludarle. También dice nuestra hermana Udi Marina Velázquez, cantautora guatemalteca, dice por ahí, bendiciones, siervo, gracias igualmente, amada hermana. También mandamos un saludo muy especial hasta la ciudad de Turlock, California, a nuestra hermana pastora Ruchilo. Dios le bendiga, amada hermana, ya que hace unos momentos estuvimos platicando por ahí. Y de igual manera esperamos en el Señor que el proyecto se pueda realizar, de poder llevarle ahí su sistema radial con la ayuda del Señor. Así que recuerde, amado hermano, gracias a Dios por la oportunidad que nos da de trabajar en el ministerio. Y de igual manera también de estar conociendo siervos cual están interesados en su sistema radial. Recuerde que gracias al Señor tenemos un buen testimonio y tenemos un buen recorrido ya de 3 años en lo que hacemos, así que damos buenas referencias y dan buenas referencias también de nosotros, así que eso es nuestra mayor carta de recomendación, de que lo que hacemos, lo hacemos para el Señor de todo nuestro corazón. Así que dice por ahí nuestra hermana, bendiciones, pastor, es una bendición poder conocerlo. El gusto también ha sido nuestro, el poder haber interactuado con usted y ahí hacerle una cotización de lo que es un sistema radial. Así que Dios le bendiga, amada hermana, y bienvenida a Radio Visión de Cristo. También dice por ahí nuestra hermana Lucero Velázquez, bendiciones a todos, dice por ahí. Dios y Dios le bendiga su vida, hermano. Gracias igualmente, amada hermana, le bendecimos en el nombre de Jesús. También bendecimos la vida a nuestro hermano Giovanni Batres, de la página Jesucristo Pronto Viene. Dice, oramos por todos los, mis hermanos. Amén, hermano amado. También un saludo muy especial a nuestra hermana cantante cristiana Janet Pérez. Dice por ahí, bendiciones, hermano Gilmar. Gracias igualmente, amada hermana. Es un privilegio el poder saludarle desde cabina radial. Mandamos un saludo muy especial también a nuestra hermana Udi Velázquez. Así que recuerde, solicite su alabanza, que con gusto le complacemos. Así que Dios le bendiga, amados hermanos, en esta hermosa hora de la tarde. Y vamos a dejar un canto que nos han solicitado por ahí. Esperamos en el Señor que nuestra hermana esté conectada hasta allá en la ciudad de Mazatenango, Suchitepéquez, que el día de ayer nos entró un mensaje por ahí. Vamos a leer el mensaje por acá de nuestra hermana Rosy Ramos, que dice por ahí, bendiciones, siervo del Señor, les saludamos desde Mazatenango, Suchitepéquez, Guatemala. Dice, por ahí nos recomendaron su número. Dice, gloria al Señor. Así que es un privilegio poder saludarle. Y esperamos que este canto le sea de bendición. De nuestra hermana Claudia Guas. Dios enjuaga mis lágrimas. Bendiciones.
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Gloria sea el nombre del Señor para siempre, así que es una bendición, hermanos amados, el poder saludarles en esta tarde. Estamos agradecidos con el Señor, ya que el día de hoy se ha reportado por ahí nuestra hermana Elvita Rodríguez, que ya hacía falta por acá en programación. Dios le bendiga de una manera muy especial. Dios bendiga también la vida de nuestra hermana Fernanda Solórzano, como también la vida de nuestra hermana, gloria sea el nombre del Señor para siempre, nuestra hermana Blanca Rodríguez. Dios le bendiga. Es un privilegio el poder saludarles por acá. Por ahí hemos ya complacido un segmento de cantos diferentes. Hermanos amados, recuerde que no somos una programación monótona. Gracias al Señor tenemos variedad de bibliotecas musicales en los cuales también podemos echar mano. ¿Por qué razón no le hemos echado mano? Ya que en ocasiones pelean el derecho de autor, y es por eso que tratamos la manera de evitarlo para que no tengamos problemas con la transmisión. Pero en lo que no recibimos sugerencias musicales o cantos que les podamos nosotros programar, pues podemos echar mano de esos videos que tenemos por acá. Recuerde, amado hermano, que nuestro sistema radial no consiste solamente en un estilo de música, o es decir, en un solo grupo o género. Gracias al Señor, como Ministerio Radial, estamos abiertos en todo el sentido de la palabra, cubriendo los diferentes géneros, trabajando con diferente material, siempre y cuando podamos hacerlo. Alguien nos escribía por ahí y nos decía en tono de burla de que porque fulano ya no iba a estar en programación de radio, la radio se iba a venir para abajo. Y le digo, con mucho gusto le acepto su comentario, pero a la vez lo reprendo, le digo, porque la radio no se ha movido porque fulano o mengano esté dentro de la radio. Le digo, con todo el dolor de mi corazón, está equivocado. Porque nunca me he basado en trabajar solamente con un artista, solista o como usted quiera llamarle. Hoy, hermano amado, creo que nos queda mejor el título de siervos inútiles. Porque a veces tanto título como que engrandece a la persona. Pero recuerde que solamente somos servidores del Rey. Vamos a trabajar con el que quiera trabajar. Programaremos el material que nos llegue. Recuerde, no hacemos acepción de personas.

puesto algunos requisitos, hemos puesto algunas características para programar el material. Obviamente sabemos el testimonio de cada solista, de cómo andan, pero hay momentos en donde nos vemos también, nos sentimos forzados en la investigación de cada quien. Y es por eso que en ocasiones, amado hermano, nos reservamos a programar cierto material hasta no indagar bien la causa del problema. Si no tenemos los requisitos, o es decir, las evidencias claras de la persona que está involucrada en cierta situación, nos vemos obligados a descartar el material de la programación. Ahora, ¿por qué razón? Rápidamente se lo explico. En primer lugar, hermano amado, porque mi trabajo no solamente es estar programando material, poniendo música, sino también mi trabajo, amado hermano, consiste también en pastorear una iglesia. Y no puedo predicar de santidad en mi iglesia y dentro de la radio filtrar cosas que a Dios no le agradan. Tampoco es mi trabajo, hermano, el estar cuidando de personas que ya son adultas y ya conocen las cosas de Dios y que tienen un testimonio que cuidar. Entonces, ¿por qué razón? Porque detrás de pantalla, amado hermano, hay gente que no conoce de Dios. Detrás de pantalla hay gente que son amigos, personas que han conocido el Evangelio, pero por X o Y razón se han alejado del Evangelio. Y usted, como solista o como persona pública, tiene que tener la responsabilidad de guardar su testimonio, porque ¿quién soy yo para estar indagando su vida, amado hermano? No soy nadie, soy un humano más. Pero por el margen de mi ministerio radial, por la imagen de la radio que Dios me ha dado para poder dirigir, hermano amado, tengo que hacer a veces ese trabajo de estar indagando y llegar a fondo de X o Y problema. El punto es, hermano amado, cuando me agarran como su enemigo, y yo no quiero ser su enemigo, simple y sencillamente, hermano amado, si usted está limpio, no necesita ni de jabón, pero si usted se ve enrolado en ciertas cosas, hermano amado, usted sabrá cómo anda. Pero mi trabajo no es ese, andar investigando. Entonces, por eso ahora, las reglas son bien simples, bien sencillas. Deme una carta de recomendación firmada por su pastor o el número de su pastor que me dé testimonio de usted. Y simple y sencillamente, amado hermano, agarro su material, lo escucho, lo programo. Si el material pasa la prueba, gloria a Dios. Y si no, pues simple y sencillamente, yo le digo, ¿sabe qué, hermano? No se puede. Pero el punto es de que a veces, cuando actuamos de esa manera, hay gente que se enoja. Y el momento de enojarse, ¿sabe qué hace? Es llevarse toda su gente. Gracias a Dios, el ministerio no depende de ningún solista, no depende de ningún patrocinador, o no depende, hermano, de alguna forma de aquellos que tal vez me traigan audiencia. Bendito sea Dios, no dependemos de eso. Simplemente, amado hermano, es que a veces obviamos ciertas cosas para no andar metidos en chambre, en pleito, contienda, etcétera, etcétera. Sino, simple y sencillamente, si con uno que tenga, amado hermano, que me ha mandado su carta de recomendación, acepta en ocasiones de que este programa no es para buscar, hermano amado, fama, rating, competencia. Si trabaja de esa manera, hermano, gloria a Dios, bienvenido. Y si no, de lo contrario, hermano, como veía ese comentario de que la radio se iba a detener porque ya no tenía al fulano, le digo, no. Ahí tengo un montón de videos de solistas que tienen derecho de autor. Simple y sencillamente, el programa va a seguir. Entonces, ya independientemente de cualquier cosa que se dé dentro de la radio, hermano amado, nuestro trabajo es filtrar lo que nosotros programamos. Entonces, volviendo al punto de todo esto, no porque esté fulano, mengano, sutano, la radio cobra su rating que tiene, o cobre tal vez el cuántas veces es compartido, o el cuánto es tendencia al video, porque tampoco nos importa eso, gracias a Dios, no nos movemos por eso. Hay otros puntos también, lo cual queremos tocar a veces, amado hermano, es de que no tenemos ningún problema en recibir toda clase de material. Hemos recibido de diferentes países.

0: Belice, Honduras, Salvador, Guatemala, México, etcétera, etcétera. No tengo ningún problema con el ritmo que tenga la música. El problema que sí tengo, amado hermano, es que no suelto la cabina o la programación así por así, sino que tengo que filtrar lo que yo voy a programar en la radio. Recuerde que antes, amado hermano, de yo programar el material, pido la dirección de Dios. Porque con tan solo un alma que conozca de Jesús, por una alabanza, por la letra de una alabanza, que lo hizo cambiar en sí, o lo hizo volver en sí del camino que lleva, hermanos, es bendición. Entonces, mi trabajo se ve resuelto de esa forma en que estoy haciendo lo correcto. Y usted como autor, cantante o promotor del material se va a sentir también realizado. Pero ¿qué pasa, amado hermano, si yo, perdone que me salga un poco de la rutina a la cual estamos acostumbrados, pero me gusta dejar especificadas las cosas en mi programa? Pero ¿qué pasaría si yo filtro un género, amado hermano, que promueva carnalidad, promueva contienda, pleito dentro del programa radial? Ve un amigo eso y lo que hace es darle dislike a mi página, es decir, se va de la página, deja de escuchar la radio. Cuando hubo la oportunidad de moderar el amor de Jesucristo en esa persona, hicimos lo contrario. Entonces, la sangre de esa persona va a ser demandada, tanto para mí como para usted, si yo programo la clase de material que usted me manda. Entonces, gracias a Dios, hermano amado, conocemos de esto. Y mientras este libro todavía nos rija, vuelvo al punto, con uno que esté conectado, para mí esa es bendición. Porque a mí lo de en vivo, siempre se lo he dicho a muchas personas, a mí eso no me quita el sueño. Hoy se te conectan 8, 10, 12, 20 y los números que quieras. El día de mañana se te van, se te desaparecen. Pero gracias a Dios aquí monitoreo diferentes aplicaciones. Y gracias a Dios ya son 16 aplicaciones. Yo veo mis estadísticas, hermano amado. A mí el Facebook en vivo no me quita el sueño, ni me da, hermano, estrés el pensar qué va a pasar si se me va el mengano, el fulano, porque gracias a Dios, con esto no me mueve nadie, bendito sea Dios. He trabajado por fe en el ministerio, no tengo, hermano amado, el apoyo total de nadie, bendita sea la gloria de Dios, esta es mi dependencia. He vivido por fe durante estos 3 años, he mantenido el ministerio, amado hermano, limpio hasta el día de hoy. Así que nadie me puede venir a señalar, a condenar, a juzgar o tal vez a criticar, hermano amado. Por eso no tengo temor en hablar en la forma en que hablo. Han habido algunos, alguna controversia cuando yo expreso, hermano, en público, de que yo pago mi radio y usted paga su internet. Pero entiéndame, hermano amado, que a veces aquí se siente uno, hermano amado, desafiado, porque hay una presión, tanto de a veces la gente que te trae gente, te presionan en querer programar lo que ellos quieren escuchar y no lo que realmente edifique al oyente. Entonces, para mí fuera bueno ser llevadero y me voy con el mengano, con el sultano, porque me gusta su música. Pero ¿qué pasa el día de mañana? Que deje de programar su música. El fulano se va, se llevó toda su gente. ¿Qué gano yo? No gano nada, ni tampoco pierdo nada. Entonces, sí perdería en el sentido en que me dejé guiar por una persona. Pero cuando trabajamos con la guianza del Espíritu Santo, programando, hermano amado, material que sí realmente edifique, nuestra satisfacción va a ser el que tan solo un alma sea edificada, restaurada y fortalecida por un canto, por la inspiración que Dios le dio a alguien. Y eso nos motiva a seguir hacia adelante. Fíjese que hay momentos, hermano amado, en que uno aquí se siente, hermano, estresado, porque te llueve mensajería de diferente clase. Y lamentablemente a veces son personas que conocen de las cosas de Dios. Entonces no sabes si verlo como un hermano o como un medio mundano, porque en la forma en que se expresa, hermano, Santo Padre. Entonces uno dice, ¿a dónde está realmente esto en sus vidas? Y realmente es que la luz de Jesucristo no le ha amanecido. Hoy hay mucho carnal dentro de las redes sociales, hermano. Y Dios nos guarde de todo eso. Y es por eso que este ministerio se ha mantenido. Hace unos días atrás empezamos a limpiar el Facebook. Ahora, yo no lo estoy limpiando porque el mengano se fue y se llevó a su gente y solamente me quedaron ahí los amigos de él. No, lo estoy limpiando, hermano, porque tenemos gente que nunca las conocimos, nunca nos escribió y están ahí ocupando un espacio más. Entonces, prefiero tener 100 o 200 personas que yo tenga la veracidad, que si van a compartir o va a ser de edificación el programa. Pero ¿de qué me sirve tener 5,000 y tantos seguidores si al final de cuentas, amado hermano, nunca se te conecta, nunca comparten, nunca, hermano amado, tal vez para ellos no es de bendición, pero para alguien más sí, ni te traen gente? Entonces, todo eso son cosas, hermano amado, que vamos con la ayuda de Dios pidiéndole al Señor dirección dentro de la programación radial. Bueno, fuera si solamente fuera programador, pero no. Mi compromiso también es ser, antes de ser programador, ser un pastor y de filtrar, hermano amado, lo que se va a programar en cabina, lo que va a ser de edificación para su vida. En ocasiones hemos descuidado, hermano amado, el predicar la palabra de Dios por estar complaciendo canto y canto y canto y canto. Pero al final del programa, hermano, recapacito, analizo y digo, tanto canto, está bien, pero en realidad esto también se necesita. Necesitamos el fundamento de la palabra del Señor para crecer, para doctrinarnos, para alimentarnos, amado hermano, de los consejos que nos ayuden a ser buenas personas, buenos cristianos, a saber cuál es nuestra función dentro del cuerpo de Cristo. Porque hoy, hermano amado, cualquiera te va a predicar en redes sociales. Pero tú te has preguntado si tiene una iglesia donde se congrega, tiene un pastor que lo guíe, tiene un lugar donde diezme, ofrende y sea miembro activo. Porque hoy, hermano, hay tanto cabro en las redes sociales. Y uno que conoce, amado hermano, gracias a Dios, en lo que hacemos, somos figuras públicas. Vamos a diferente ministerio, a diferente iglesia donde nos invitan. Y a veces vemos ahí a las personas tranquilas, como que no han matado un mosco. Pero amado hermano, personas que a veces están en adulterio, están en fornicación. Personas, amado hermano, que han dejado una iglesia tirada porque le pusieron disciplina, pero van para otra iglesia y como allá le perdonan todo, ahí están bien bonitos, contentos, sirviéndole a Dios. Entonces, hermano, estamos viviendo una hipocresía dentro del cuerpo de Cristo. Pero que Dios nos ayude. Y eso lo hemos dicho siempre. Si por eso se va a incomodar el mengano, el fulano y el sultano, Dios le bendiga, que le vaya bien. Si quiere escuchar la verdad, aquí la tiene. Nosotros solamente la complementamos, hermano. No siempre vamos a venir también a predicar, porque hay momentos que necesitamos estar intercediendo los unos por los otros. Momentos donde vamos a necesitar también, amado hermano, dar anuncios. Por ejemplo, cuando nos toca salidas y vamos a decir que el sistema no va a estar activo por durante una semana o dos semanas, entre otras cosas. Entonces siempre va a ser el programa variado, pero se necesita lo uno de lo otro. Entonces, hermano amado, que Dios nos ayude a seguir adelante y poder trabajar de la manera en que el Señor se glorifique. Recuerde que nuestro enfoque, amado hermano, no es ver cuánta gente se nos conecte. No, tampoco, hermano amado, frustrarnos en cada programación, porque también eso, hermano amado, no es bueno, no es edificante. Sino al contrario, tener un programa donde con una hora que se transmita, sea de bendición, usted sea edificado, yo sea, hermano amado, salga satisfecho de lo que viene a hacer. Porque no crea que es fácil a veces, amado, estar viendo, monitoreando aquí, monitoreando aquí, monitoreando aquí, complaciendo, ver que el video encaje con el canto, etcétera, etcétera. A veces no podemos complacer al 100% porque solamente tengo dos manos, 10 dedos, manejo 4 pantallas, 2 tabletas, 2 teléfonos. Hermano amado, a veces se complica Pero gracias a Dios, hermano amado, Dios nos da la fuerza para hacer las cosas de la mejor manera. Dios bendiga a las hermanas de allá de Guatemala, que dicho sea de paso, recibieron a Jesús como su único y suficiente Salvador en las programaciones en vivo. Hemos tenido ahí un pequeño atraso y es por eso que no les hemos hecho llegar su Biblia. Pero la palabra mía está en pie todavía, hermano amado, y va a llegar su momento en que personalmente alguien les va a llevar sus Biblias. Así que no se preocupen en comprar su Biblia, porque ya eso corre por nuestra cuenta. Nada más que hemos tenido un retraso por ahí. También mil disculpas a los hermanos de las otras páginas que nos escuchan, nos ven en otras páginas en las cuales enlazamos. El día de ayer en la noche el sistema tuvo una caída y hoy nos reportaron las personas que están arriba de nosotros de que hasta en la noche, si Dios lo permite, van a rehabilitar nuevamente el sistema. Por lo tanto, la cuenta, si usted va a www.radiovisiondecristo.com, está muerta, dice cuenta suspendida. Por favor, contacte al proveedor del hosting, es decir, la persona que está arriba de mí. Otra cosa también que quiero complementar, próximamente, amado hermano, vamos a especificar tal vez unos días de transmisión en radio y otros días lo vamos a hacer en el Facebook personal, ya que hay muchas personas que necesitan información en cómo tener su radio en línea, en los servicios que brindamos con lo que hacemos, como también en esto, playeras con diseño, etcétera, etcétera. Entonces queremos explicarlo tal vez ya del Facebook personal como Gilmar López, para que no mezcle, amado hermano, lo que hacemos, ya sea con transmisiones, videos, diseños, lo que ofrecemos, lo que también nosotros les podemos asesorar técnicamente con todo el diseño, no queremos mezclarlo con lo de la radio. Por ética, amado hermano, al ministerio, ya que radio es programación de radio 100% y los anuncios o mentoría en lo que hacemos, eso es totalmente personal, hermano amado, que aunque las dos cosas las hemos llevado bien, pero no quiero mezclarlo. Por ética al ministerio y también porque queremos dar palabra de Dios ya en nuestros programas en vivo. Entonces, mil perdones si últimamente no hemos estado metidos de lleno al ministerio, pero llegará el momento en que nuevamente vamos a retomar el ministerio radial y seguiremos hacia adelante con la ayuda del Señor. Próximamente también, si Dios lo permite y se llega a dar la situación y sobre todo la confirmación de viaje, vamos a estar saliendo alrededor de 6 horas fuera de California, una ciudad que se llama Modesto, California, donde, si Dios lo permite, estaremos estableciendo una radio más con la ayuda del Señor. Ya tenemos los nombres, solo estamos esperando la confirmación para este proyecto radial. Así que, hermano, yo necesito sus oraciones. Yo puedo orar por usted, devanarme aquí las 2 horas en vivo, pero también necesito de usted. Cuando usted tenga su tiempo libre, inclúyeme en sus oraciones. Solamente que Dios tenga misericordia de nosotros y nos dé licencia para poder estar siempre en pie. Nos guarde en todo tiempo. Nos dé la vida, hermano amado, para poder servirle mejor a Dios. Dios bendiga a los hermanos que están siempre ahí pendientes de la programación. Dios bendiga a nuestra hermana Sandra de Yaqui, que es la esposa de nuestro hermano Gloria sea el nombre del Señor, Peter Yaqui, que pasó a la presencia del Señor, pero todavía nuestra hermana se reporta y dice que la radio es de bendición. Así que adelante, amada hermana, fortalézcase en el Señor, siga al Señor, no baje la mirada, séale fiel a Dios, sírvale mientras pueda, pida al Espíritu Santo que la guíe para que Él la pueda llenar de su Espíritu Santo y su presencia, y usted pueda ser fortalecida a tal manera de crecer también en la viña del Señor. Recuerde que este es el caminar cristiano, y siempre le he mandado algunos audios ahí a algunos hermanos, es lo importante de doctrinarse. Cuando usted recibe doctrina en su iglesia, hermano, usted enraiza su fe en Dios. Y no cualquier loco le va a venir a meter a tole con el dedo, porque usted conoce de Biblia. Tristemente, de los hermanitos, cuando no conocen de Biblia, fácil viene alguien y le dice esto o lo otro y se la creyó. Pero cuando la persona conoce de Biblia, hermano amado, aunque te digan esto, te digan lo otro, si no está en la Biblia, simple y sencillamente, gracias, pero lo que no esté aquí, yo no le voy a decir amén. Entonces, que Dios nos ayude, hermanos amados, amada audiencia, ustedes que siempre comparten, que siempre nos ayudan a expandir el Evangelio. Recuerde, el trabajo no es solo mío, sino que el trabajo es recíproco. Yo les apoyo programando sus materiales y ustedes me apoyan también recomendando la radio. El día de ayer por la noche se comunicaba conmigo una persona de Mazatenango, Suchitepéquez, y por ahí nos mandó unos mensajes. También se comunicó conmigo un hermano de Chile. Pero, hermano amado, quiero también especificar esto. El hecho que alguien nos etiquete en redes sociales no quiere decir que yo estoy a favor de eso. Por ahí alguien nos etiquetaba en una marcha que iban a hacer allá en la ciudad de Chile, si no estoy mal, y se comunicaron conmigo. Lo malo que no hicieron, amado hermano, un mensaje, sino que directamente me estuvieron llamando directamente al teléfono. Y a veces, hermano, es un poco frustrante el recibir llamadas de personas que tú ni conozcas. Y nos empezaron a preguntar si nosotros estábamos promoviendo esa marcha que iba a haber. Y le digo, mire, hermano o amigo, no sé quién usted sea, simplemente alguien nos etiquetó, con lo cual también borramos la etiqueta, pero no somos responsables de esa acción que están tomando allá. Y me decía la persona, ah, pues qué bueno saber eso, porque pensábamos que ustedes estaban promoviendo eso. Entonces, nosotros, hermano amado, no nos metemos en política, no nos metemos en cosas mundanas, gracias a Dios. No etiquetamos a alguien, amado hermano, excepto que tengamos una información importante, como lo del día de hoy con las páginas web. O tal vez que lancemos un material oficial para que esa persona lo comparta con sus redes sociales. Si no, de lo contrario, amado hermano, no tengo la necesidad de estarle etiquetando a nadie. Entonces, me gusta respetar. Y también me gusta que respeten lo mío, para que de esa manera, hermano amado, trabajemos bien. El problema es de que hoy, cuando alguien lo etiqueta a uno, amado hermano, el agente se va con uno. Y para evitar, hermano, estar dando explicaciones, así de simple trabajamos. Pero que Dios nos ayude a seguir adelante y así poder siempre tener una programación variada. Leemos los últimos mensajes que tenemos por acá. Dice nuestra hermana Elvita Rodríguez. Bendiciones, dice nuestra hermana Ana Guas. Bendiciones, dice, me complace cómo podré pagarte, de Claudia Guas. Sandra de Yaque dice, muchas bendiciones, mi pastor. Dice, muchas bendiciones a mis hermanos lindos de Radio Vida de Cristo. Dice, ya me confundió la hermana. Por favor, dice, con la alabanza Dios enjugará mis lágrimas. Muchas bendiciones. Amén. Dice, Dios reprenda al diablo. La radio sigue para adelante y sigue ganando almas para... almas para... para Cristo, yo creo que quería explicar por aquí. Dice, diablo sucio, eso quiere, pero palabra del Señor sigue y con tremendo respaldo de Dios. Amén, dice nuestro hermano Pedro Az, así es, bien dicho. Y nuestra hermana Elvita Rodríguez dice por ahí, si el Señor, que tu poder obre conforme a ti te plazca en la vida de las personas que han puesto su necesidad delante de ti. Así que hay peticiones, hermano amado, el cual hemos orado al principio. Y por último dice nuestra hermana Claudia Guas, bendiciones, siervo, gusto saludar a toda la audiencia. Amén, hermana, Dios le bendiga. Un saludo a nuestra hermana Linda Rivas, a nuestro hermano Carlos Humberto también, acá en la ciudad de Los Ángeles, California. Así que bendiciones, mis queridos hermanos. Rápidamente vamos a complacer ese doble play y regresamos enseguida. El canto que sigue a continuación es ¿Cómo podré pagarte? Y luego Dios enjugará mis lágrimas. Recuerde que todavía tenemos aquí alrededor de 17 minutos. A la izquierda tenemos 17 minutos todavía para complacer su alabanza favorita. Bendiciones y regresamos enseguida.
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2: Gloria sea el nombre del Señor para siempre. Por ahí nos entraron unas peticiones de oración, con lo cual queremos, tenemos todavía 4 minutos para poder estar al aire. Queremos rápidamente orar por estas dos peticiones que nos entraron. Dios bendiga la vida de nuestra hermana o amiga Amparo Morales, que nos está diciendo que el programa es muy bonito. Dice, por favor, orar por Heidi Garrido Morales. Padre, en el nombre de Jesús, una vez más nos acercamos delante de tu presencia, amado Dios, dándote gracias, Señor, por lo que has hecho durante esta programación. Hemos interactuado, hemos motivado, hemos dado algunos pormenores, amado Dios, de las cosas que vienen todavía para este ministerio, cambios que se han dado, estructuras de programas y sobre todo, amado Dios, algunos puntos importantes en la manera en que tú nos tienes trabajando. Hemos tenido, Señor, alabanza, edificación y sobre todo, amado Dios, un pueblo que está pendiente, Señor, de momentos como estos, de orar los unos por los otros, de apoyarnos, amado Dios, a través de nuestra fe. Hoy, Señor amado, venimos poniendo delante de tu presencia la vida de Heidi Garrido, Padre Santo, donde quiera que se encuentre. Especialmente oramos por salvación de su alma, por sanidad interna. Oramos, Padre Santo, por liberación. Oramos, Padre Santo, que tu Espíritu Santo se glorifique en su cuerpo, en su alma, Señor, especialmente para que conozca los caminos tuyos, amado Dios. Si es convertida, amado Dios, donde quiera se encuentre, Padre, fortalécela en su caminar cristiano. Oramos por ella, por su familia, especialmente, Señor, por la persona que nos mandó esa petición de oración, Padre. Por Amparo Morales, amado Dios, que se ha comunicado con nosotros. Hoy, Padre Santo, públicamente oramos pidiéndote, Señor, por esa escritura que está en proceso, amado Dios. Te pedimos que tu Espíritu Santo tome el control, Señor, sobre ese caso legal. Señor, cualquiera haya sido la traba, Señor, o el estancamiento de ese proceso legal, Señor amado, conforme a tu misericordia, Padre, opera en esta vida, en esta alma. Y que no haya sido casualidad el que ella sintonizara la radio, sino el propósito tuyo, Padre, para edificar su vida. Quizás no te conoce, Padre, a través de un programa pueda ser edificada y pueda ser llamada, Señor, al arrepentimiento y al plan de salvación. Quizás te conoce, Padre amado, yo no lo sé, pero ahí donde se encuentre, Padre eterno, Padre de gloria, añade fortaleza a esta alma, a esta vida, Padre. Y que no sea la primera vez que haya sintonizado la radio, sino al contrario, Padre, sea la estrategia que tú uses para poder traerla con lazos de amor a tu redil, Padre eterno. Oramos en tu nombre, Señor, por ese proceso. Y que tu Espíritu Santo, Señor, haga la obra en esta vida. Padre, quizás haya alguien más que no le dio tiempo, Señor, de dejar su petición, o no lo vimos visiblemente, Señor, pero durante, Señor amado, la retransmisión de este programa pueda llegar, Señor, a su vida, Padre Celestial, esta oportunidad de escuchar este mensaje, este programa, Señor. Padre, cualquiera sea la necesidad o petición que tenga delante de tu presencia hoy, antes de cerrar este programa, Señor, oramos en tu nombre, Dios de gloria, Dios de poder, para que tu Espíritu Santo, Señor, sea poniendo su mano de poder, su mano de sanidad sobre ese cuerpo. Padre, por el poder de tu palabra, conforme a lo que dice el Salmo 107:20, y envió su palabra y los sanó y los libró de su ruina. Toda enfermedad en el nombre de Jesús. Padre, por fortaleza espiritual, especialmente, Señor, de aquellos que han empezado a servirte, fortalece su fe en este tiempo, Señor amado, que estamos viviendo. que al lugar donde se congreguen, Padre, puedan recibir palabra, puedan recibir el apoyo y sobre todo la guianza de tu Espíritu Santo. Que encuentren esa familia en la fe, Señor amado, que los motive a seguir adelante. Oramos por aquel hogar, Señor, que está al borde de la separación. Por aquel hogar, Señor, que está pasando momentos de escasez, momentos críticos, Padre. Momentos, Señor, donde han perdido un ser querido. Señor amado, añade bendición, por favor, papaito lindo. Oramos, Dios mío de la gloria, en esta tarde, pidiendo, Señor, que no nos vamos de este lugar, sino de tu presencia. Que no nos vamos de tu presencia, Señor amado, sino de este lugar. Pero que siempre, amado Dios, donde quiera que estemos, tu Espíritu Santo nos guíe a hablar contigo. Que tu Espíritu Santo nos ministre, Señor amado, a través de un versículo de tu palabra. Que ahorita que salimos del aire, la programación que queda, Señor amado, en radio, las 24 horas. Que aquel que se conecte, Señor amado, pueda ser edificado a través de las predicaciones, a través de las reflexiones, de los testimonios y sobre todo los segmentos de alabanza. Y sobre todo sobre la repetición de cada programa en vivo, Señor amado. Muchas gracias te damos, Padre. Nos sentimos complementados, Señor, en hacer tu obra y el estar trabajando para ti. Añade bendición, pues, Padre. Y si a ti te place el día de mañana, aquí estaremos con un programa más de edificación para la gloria de tu nombre. En Cristo Jesús, nuestro Señor y Salvador, lo pedimos y lo recibimos. Amén, Señor, y amén. Gloria sea al nombre del Señor para siempre. Así que ha sido una bendición, hermanos amados, en esta tarde, el poder saludarles y el poder llegar hasta la intimidad de sus hogares. Así que para la próxima, con la ayuda del Señor, estaremos compartiendo un tema muy especial, especialmente de doctrina, para los hermanos que han aceptado a Jesús en el programa en vivo. Les daremos una predicación y un mensaje que les ayude a fortalecer su fe, titulado La Nueva Vida en Cristo Jesús, con tres subtemas, el cual estaremos desarrollando en el programa, el cual será ¿cómo debemos crecer en la fe cristiana? ¿Qué sabe el miembro de una iglesia? Y sobre todo, el crecimiento que trae la fe. Así que con la ayuda del Señor, amado hermano, estaremos complementando ese sermón, ese momento en el cual estaremos compartiendo con los hermanos que han aceptado a Jesús y que puedan ser fortalecidos a través de la doctrina bíblica para que así crezcan en la obra del Señor. Hermanos amados, nuestro tiempo se ha terminado. Si el Señor así lo permite, en este momento estaremos trabajando en el mantenimiento de Radio Voz de Alerta. Y de igual manera, a las 6 estaremos entregando un equipo nuevo para Estéreo Bendición. Si el Señor así lo permite, hermanos amados, será en una nueva oportunidad. Por hoy ha sido todo. Bendiciones para todos y con permiso. Recuerde, nosotros salimos del aire en vivo en Facebook Live. Pero la radio continúa, no le cambie y solicite su alabanza favorita. Bendiciones para todos y con permiso.

Hemos llegado al final de su programa Complacencias en Línea. Complacencias en Línea. Será hasta una nueva oportunidad, si el Señor lo permite. Esperamos de tu sintonía a la misma hora y por esta misma emisora. La cita es en nuestra próxima emisión. Por hoy ha sido todo. Bendiciones para todos. Bendiciones para todos. Y con permiso.

Señor, después de haberte alabado, queremos entrar a tu lugar santísimo. Queremos contemplar tu rostro, Señor, habitar en tu presencia. Purifícanos, Señor.

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Los consejos de Juan Corazón. ¿Qué tal? Reza el conocido dicho: el que no oye consejos no llega viejo. Así que hoy he extraído de los recuerdos, de los consejos de mi madre, de los consejos de mis maestros y de la vida misma, los más importantes, y quiero compartirlos contigo. Algunas veces los errores son tan grandes que dudas en pedir perdón, pero nunca es tarde para hacerlo. El día que aprendas a perdonar tus propios errores, podrás perdonar a quien más te ha herido. Y comprenderás que tal vez más daño hiciste tú y ese alguien aún no te ha perdonado. Esta es otra recomendación: los sueños. Los sueños y la perseverancia son una poderosa e irrefrenable combinación. Úsalos. Una muy importante: quien se olvida de sus amigos se olvida de su pasado, pero pierde un poco de su futuro. El carácter no se desarrolla en la serenidad y la tranquilidad. Solo a través de experiencias, de sufrimientos, podemos fortalecer el alma, aclarar nuestra visión, obtener inspiración para nuestras ambiciones y alcanzar el éxito. El peor enemigo del hombre es el dinero, pero es con el que más disfruta. Cuando en la vida te encuentres haciendo algo que sabes es malo y te esté saliendo bien, es motivo de preocupación, porque tarde o temprano descubrirás el horror que hay detrás de todo lo que hiciste o provocaste. En la vida hay un tiempo para todo: para nacer, para admirar todo lo hermoso que nos rodea, para aprender de nuestros errores, para llorar y para sonreír. Lo importante es que no nos adelantemos y sepamos esperar por cada uno de esos momentos. Ningún viento es favorable para quien no conoce el puerto al que quiere arribar. Considera los problemas como una parte inevitable de la vida y repite las palabras más estimulantes que hay: esto también pasará. Aquí otro consejo muy importante: las personas que se abren camino en el mundo son las que buscan las circunstancias que necesitan, y si no las encuentran, las crean. Otra recomendación: déjate llevar por los sentimientos, pero no te vuelvas esclavo de ellos. Lo que te define no es lo que haces, sino la forma de cómo te levantas después de caer.

La vida es un juego de cartas, en la cual te dan cartas buenas y cartas malas. Algunas veces no tienes las cartas que te hubiese gustado tener, pero lo primordial no es la cantidad de cartas ni cuántas buenas cartas tengas en determinados momentos de la vida, sino que también sepas jugar esas cartas en esos momentos tan importantes. Una sobre el futuro. ¿Para qué esperar por el mañana? Si el mañana es hoy, y si hoy no haces nada por cambiar el mañana, mañana seguirá siendo nada. Algo sobre el amor. Empezamos a amar no cuando encontramos a una persona perfecta, sino cuando aprendemos a ver perfectamente a una persona imperfecta. Y por último, un hombre vale por el ideal por el cual está dispuesto a dar su vida. Si un hombre no ha encontrado algo por lo que moriría, entonces, tal vez su vida sea muy inútil. Los consejos son una forma de liberación. Por eso, guárdalos en tu mente, en tu corazón y, por favor, compártelos.

0: Son las 4:01.
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1: René Silva contemplaba la ciudad de San Diego, California. Era medianoche y él se hallaba en un séptimo piso. La bahía lucía espléndida con todas sus luces. Los altos edificios modernos con muchas ventanas iluminadas eran un regalo para la vista. Los letreros luminosos con sus variados colores también invitaban a mirarlos una y otra vez. Pero ya los brazos se le estaban cansando. Es que René Silva colgaba del alféizar de una ventana en el séptimo piso de la cárcel federal. Sosteniéndose solo de las manos, le entró miedo y no pudo moverse para ningún lado. A la media hora, sus brazos no dieron más y se soltó. Cayó al vacío y en el impacto que dio su cuerpo contra el suelo, los huesos de sus piernas se le introdujeron 40 centímetros dentro del vientre. Ahora sus rodillas las tiene a la altura de la ingle. Estaba en la cárcel cumpliendo una condena por ser traficante de drogas. Medio en broma, medio en serio, su capellán dijo: ya ves, muchacho, el pecado empequeñece. Esta, mi amigo, es una verdad que siempre tiene caracteres dramáticos y trágicos. El pecado es algo que va empequeñeciendo el alma, el corazón, la conciencia. El hombre malhechor se encoge por dentro, se convierte en un enano moral. Por fuera puede aparentar completa compostura y seguridad, pero por dentro el pecador se siente vencido. Uno no puede infringir las leyes morales y éticas del universo y sentirse satisfecho consigo mismo. Se siente uno un enano. Por el contrario, la virtud y la práctica de las virtudes agrandan. Agrandan por dentro. Van convirtiendo al hombre en un gigante moral, en un coloso espiritual. Mientras el diablo con sus engaños nos empequeñece, Cristo con su poder nos agiganta. Nosotros decidimos lo que queremos ser, enanos o gigantes. Que nuestra decisión, mi amigo, sea por ser gigantes espirituales.
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Muy bienvenidos amigos a este tiempo donde compartimos la lectura de la Palabra de Dios. Lo estamos haciendo en el Antiguo Testamento. Les invito a que busquen en sus Biblias Génesis capítulo 14, libro de Génesis capítulo 14. Dice así la Palabra de Dios. Aconteció en los días de Amraphel, rey de Sinar, Arioc, rey de Elazar, Kedarlaomer, rey de Elam, y Tidal, rey de Goim, que estos hicieron guerra contra Bera, rey de Sodoma, contra Birsa, rey de Gomorra, contra Sinab, rey de Adma, contra Semeber, rey de Seboim, y contra el rey de Bela, la cual es Zoar. Todos estos se juntaron en el valle de Sidim, que es el mar salado. 12 años habían servido a Kedarlaomer, y en el 13º se rebelaron. Y en el año 14º vino Kedarlaomer y los reyes que estaban de su parte, y derrotaron a los refaitas en Astarot, Carnaim, a los susitas en Amma, a los emitas en Sabe Kiriataim, y a los óreos en el monte de Seir, hasta la llanura de Param, que está junto al desierto. Y volvieron y vinieron a En Mispad, que es Cádiz, y devastaron todo el país de los amalecitas, y también al amorreo que habitaba en Asesón Tamar. Y salieron el rey de Sodoma, el rey de Gomorra, el rey de Adma, el rey de Seboim, y el rey de Bela, que es Zoar, y ordenaron contra ellos batalla en el valle de Sidim, esto es, contra Kedarlaomer, rey de Elam, Tidal, rey de Goim, Amraphel, rey de Sinar, y Arioc, rey de Elazar, 4 reyes contra 5. Y el valle de Sidim estaba lleno de pozos de asfalto. Y cuando huyeron el rey de Sodoma y el de Gomorra, algunos cayeron allí y los demás huyeron al monte. Y tomaron toda la riqueza de Sodoma y de Gomorra y todas sus provisiones y se fueron. Tomaron también a Lot, hijo del hermano de Abraham, que moraba en Sodoma y sus bienes y se fueron. Y vino uno de los que escaparon y lo anunció a Abraham el hebreo, que habitaba en el encinar de Manre, el amorreo, hermano de Escol y hermano de Aner, los cuales eran aliados de Abraham. Oyó Abraham que su pariente estaba prisionero y armó a sus criados, los nacidos en su casa, 318, y los siguió hasta Dan. Y cayó sobre ellos de noche él y sus siervos, y les atacó y les fue siguiendo hasta Oba, al norte de Damasco. Y recobró todos los bienes y también a Lot su pariente y sus bienes, y a las mujeres y demás gente. Cuando volvía de la derrota de Kedarlaomer y de los reyes que con él estaban, salió el rey de Sodoma a recibirlo al valle de Sabe, que es el valle del rey. Entonces Melquisedec, rey de Salem y sacerdote del Dios Altísimo, sacó pan y vino y le bendijo diciendo: Bendito sea Abraham del Dios Altísimo, creador de los cielos y de la tierra. Y bendito sea el Dios Altísimo que entregó tus enemigos en tu mano. Y le dio a Abraham los diezmos de todo. Entonces el rey de Sodoma dijo a Abraham: Dame las personas y toma para ti los bienes. Y respondió Abraham al rey de Sodoma: He alzado mi mano a Jehová Dios Altísimo, creador de los cielos y de la tierra, que desde un hilo hasta una correa de calzado, nada tomaré de todo lo que es tuyo, para que no digas, yo enriquecí a Abraham.
excepto solamente lo que comieron los jóvenes y la parte de los varones que fueron conmigo, Aner, Escol y Manre, los cuales tomarán su parte.

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No olvide mencionar si escuchó este anuncio en la radio o lo vio en redes sociales. Le daremos una especial. Dios les bendiga. Amén.

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0: Son las 5:33.
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1: Bienvenido a través de la Biblia, el programa donde conocemos a Dios en su palabra. Oremos para iniciar. Padre Celestial, nos encomendamos a ti para estudiar tu palabra. Enséñanos hoy, en el nombre de Jesús. Amén. Con nosotros, nuestro maestro Samuel Montoya.
2: Continuamos hoy, amigo oyente, considerando el capítulo 21 del libro de Génesis. En nuestro programa anterior estábamos haciendo la comparación entre los dos nacimientos, el de Isaac y el del Señor Jesucristo. Dijimos en primer lugar que ambos habían sido prometidos. Y en segundo lugar, dijimos que en ambos casos transcurrió largo tiempo entre la promesa y el cumplimiento de ella. En el caso de Isaac, pasaron 25 años entre la promesa y su cumplimiento. Las promesas con respecto a Cristo abarcaron más de 1000 años. Fue prometido específicamente que procedería de la línea genealógica de David. Y David gobernó 1000 años antes que Cristo naciera. Hay una analogía, un parecido bastante notable aquí. Ahora, en tercer lugar, el anuncio de ambos nacimientos pareció increíble. Usted recordará, amigo oyente, que antes del nacimiento de Isaac, los hombres que fueron los siervos del Señor visitaron a Abraham en su camino hacia Sodoma. Anunciaron que Sara daría a luz un hijo, y eso parecía ser absolutamente increíble. Sara hasta se rió porque pensaba que esto no podía suceder. Parecía ser algo imposible y fuera de toda creencia. Amigo oyente, permítanos una pregunta. ¿Quién fue el primero en plantear una pregunta en cuanto al nacimiento virginal? ¿Fue acaso un teólogo moderno? No, amigo oyente, fue María misma. Cuando el ángel le hizo el anuncio, preguntó cómo sería esto sabiendo que no conocía varón. Esta, pues, también es una analogía muy notable. Ahora, en cuarto lugar, a ambos les pusieron sus nombres antes de su nacimiento. Dios le había dicho a Abraham que tendría un hijo y que llamaría su nombre Isaac. Así lo vemos en Génesis capítulo 17, versículo 19, donde leemos: «Respondió Dios, ciertamente Sara tu mujer te dará a luz un hijo y llamarás su nombre Isaac». Cuando apareció el ángel a José antes del nacimiento de nuestro Salvador, el ángel le dijo a José: «Y dará a luz un hijo, y llamarás su nombre Jesús, porque él salvará a su pueblo de sus pecados». Ahora, en quinto lugar, ambos nacimientos ocurrieron en el tiempo señalado por Dios. Ya hemos hablado y dirigido nuestra atención sobre esto en el segundo versículo de este capítulo 21, donde se promete un hijo en el tiempo que Dios había dicho. También leemos en Gálatas capítulo 4, versículo 4, que cuando vino el cumplimiento del tiempo, Dios envió a su hijo nacido de mujer. En sexto lugar, notamos que ambos nacimientos son milagrosos y no hay necesidad de entrar en muchos detalles en cuanto a esto. Abraham tenía 100 años y Sara 90 años cuando nació Isaac. Ningún hombre tuvo tampoco parte en el nacimiento virginal de Cristo, y eso, con toda certeza, es milagroso. En séptimo lugar, ambos hijos constituyeron motivo de alegría especial para su padre. En Génesis capítulo 21 y versículo 3 dice: «Y llamó a Abraham el nombre de su hijo que le nació, que le dio a luz Sara, Isaac». Este era el nombre que le fue dicho a Abraham en el tiempo cuando Dios le hizo el anuncio. Recuerde usted que Abraham se había reído por sentir una alegría única de que iba a tener un hijo. Ahora Dios el Padre, refiriéndose al Señor Jesucristo, habló de los cielos diciendo: «Este es mi Hijo amado, en el cual tengo complacencia». En octavo lugar, notamos que ambos hijos fueron obedientes al Padre aún hasta la muerte. En el próximo capítulo veremos cómo este niño Isaac iba a ser sacrificado por su padre. No es en realidad un niño pequeño como se le ve en los cuadros bíblicos. De costumbre se le representa como un niño de 8 o 9 años. Pero en realidad tenía como 33 años cuando tuvo lugar este incidente. Y fue obediente a su padre aún hasta la muerte. Lo que es verdad en cuanto a Isaac, lo es también en cuanto al Señor Jesucristo. En Isaac encontramos un tipo maravilloso de la sumisión de Cristo a la voluntad de su padre. Ahora, en noveno lugar, notamos que el nacimiento milagroso de Isaac es un tipo de la resurrección de Cristo. Ya hemos citado de Romanos, el capítulo 4, donde Pablo dijo que Abraham no consideró que su cuerpo estaba ya como muerto, ni la esterilidad de la matriz de Sara. De la muerte, pues, brotó la vida. Y aquí encontramos que es un tipo de la resurrección de Cristo. Cuando Pablo menciona esto, pone énfasis en el hecho de que Cristo fue entregado por nuestras transgresiones, pero que fue resucitado para nuestra justificación. Por tanto, vemos aquí en Isaac un cuadro muy notable del Señor Jesucristo. Volvamos ahora a nuestro capítulo 21 y encontraremos que Dios trata con Abraham, con Agar, con Ismael, con bondad. Dicen los versículos 12 al 14, «Entonces dijo Dios a Abraham, no te parezca grave a causa del muchacho y de tu sierva. En todo lo que te dijere Sara, oye su voz, porque en Isaac te será llamada descendencia. Y también del hijo de la sierva haré una nación, porque es tu descendiente. Entonces Abraham se levantó muy de mañana y tomó pan y un odre de agua y lo dio a Agar, poniéndolo sobre su hombro, y le entregó el muchacho y la despidió. Y ella subió y anduvo errante por el desierto de Beer-Seba. Dios expone con toda claridad a Abraham que no aceptará a Ismael como el hijo que había prometido. Pero le dice a Abraham que todavía cumplirá su promesa de que naciones procederán de Abraham y que una gran nación provendrá también de este niño Ismael. Notemos ahora lo que nos dicen los versículos 15 al 21 de este capítulo 21 de Génesis. Y le faltó el agua del odre, y echó al muchacho debajo de un arbusto, y se fue y se sentó enfrente, a distancia de un tiro de arco, porque decía, «No veré cuando el muchacho muera». Y cuando ella se sentó enfrente, el muchacho alzó su voz y lloró. Y oyó Dios la voz del muchacho, y el ángel de Dios llamó a Agar desde el cielo y le dijo, «¿Qué tienes, Agar? No temas, porque Dios ha oído la voz del muchacho en donde está». «Levántate, alza al muchacho y sosténlo con tu mano, porque yo haré de él una gran nación». Entonces Dios le abrió los ojos y vio una fuente de agua, y fue y llenó el odre de agua y dio de beber al muchacho. Y Dios estaba con el muchacho, y creció y habitó en el desierto y fue tirador de arco. Y habitó en el desierto de Parán, y su madre le tomó mujer de la tierra de Egipto. La Biblia no continúa con la línea de Ismael. Llega a ser una nación por allá en el desierto. Y notamos que el árabe todavía está allí hoy. Leamos ahora los versículos 22 y 23. Aconteció en aquel mismo tiempo que habló Abimelec y Ficol, príncipe de su ejército, a Abraham, diciendo, «Dios está contigo en todo cuanto haces. Ahora pues, júrame aquí por Dios, que no faltarás a mí, ni a mi hijo, ni a mi nieto, sino que conforme a la bondad que yo hice contigo, harás tú conmigo y con la tierra en donde has morado». Abimelec desea hacer un pacto con Abraham. Abraham y Abimelec se hacen muy amigos entonces por medio de este pacto. Ahora los versículos 32 al 34 dicen, «Así hicieron pacto en Beer-Seba, y se levantó Abimelec y Ficol, príncipe de su ejército, y volvieron a tierra de los filisteos. Y plantó Abraham un árbol tamarisco en Beer-Seba, e invocó allí el nombre de Jehová, Dios eterno. Y moró Abraham en tierra de los filisteos muchos días». Fíjese usted que Abraham invoca el nombre de Dios en donde quiera que va. Se nos dice más adelante que Abraham siempre fue un extranjero y forastero en la tierra que el Señor Dios le había prometido. Eso se ve aquí con toda claridad. Y esto concluye también nuestro estudio del capítulo 21 del libro de Génesis. Y nos encontramos ahora en el capítulo 22. Y con toda sinceridad, es conmovedor cuando uno llega a entender las grandes verdades que describen aquí la cruz de Cristo en este capítulo. Y si usted está llevando a cabo las instrucciones que dimos al comenzar estos estudios y ha leído ya este capítulo antes de esta transmisión, estamos seguros que a usted también le ha llamado la atención este aspecto. Y es que no solo en el nacimiento de Isaac, sino también en el sacrificio de Isaac, hay una extraña similitud con el sacrificio de nuestro Señor Jesucristo. El siervo de Dios, Santiago, hace una declaración en su epístola, la cual muchos sin duda han pensado que es una declaración contradictoria en la Biblia. Dice Santiago en el capítulo 2, versículo 21 de su carta, «¿No fue justificado por las obras Abraham, nuestro padre, cuando ofreció a su hijo Isaac sobre el altar?» Pero luego, Pablo dice en Romanos capítulo 4, versículos 1 al 4, «¿Qué pues diremos que halló Abraham, nuestro padre, según la carne? Porque si Abraham fue justificado por las obras, tiene de qué gloriarse, pero no para con Dios. Porque, ¿qué dice la Escritura? Creyó Abraham a Dios y le fue contado por justicia. Pero al que obra, no se le cuenta el salario como gracia, sino como deuda». Ahora, ¿cuál de los dos tiene razón? Bueno, la respuesta es que ambos tienen razón. Necesitamos notar que ambos hablan de la misma cosa. Santiago no habla acerca de las obras de la ley, sino de las obras de la fe. Pero Pablo está hablando acerca de la justificación delante de Dios. Pablo está citando el capítulo 15 de Génesis, cuando Abraham comenzaba su andar por la fe. Solo Dios conocía su corazón. Dios vio que Abraham creyó en él, y Dios le contó esto por justicia. Pero luego vemos que este hombre falló muchas veces, y pensamos que sus vecinos no creyeron que era justo porque conocían sus fallas. Ahora llega el día cuando este hombre lleva a su hijo para ser ofrecido sobre el altar. Aún los filisteos empedernidos tendrían que decir que las obras de este hombre muestran que cree lo que Dios le dice. Por tanto, Santiago dice que Abraham fue justificado por sus obras. ¿Cuándo? Cuando ofreció a Isaac. ¿Ofreció Abraham a Isaac de veras sobre el altar? Claro que no. Pero estaba decidido, estaba resuelto a ofrecerlo. El mismo hecho de que estuvo dispuesto a ofrecer a Isaac es la obra de la cual habla Santiago. Revela que tenía las obras de la fe. Santiago, pues, hace énfasis sobre las obras de la fe como están mostradas aquí en el capítulo 22 de Génesis. Pablo, por su parte, está hablando acerca de la fe en el corazón, la cual Abraham tenía allá en el capítulo 15 de Génesis. Encontramos, pues, en este capítulo 22, que Dios ordena a Abraham que ofrezca a Isaac sobre el altar, pero que asimismo le detiene cuando ve la obediencia de Abraham. Luego Dios confirma su pacto con Abraham. Leamos los versículos 1 y 2 del capítulo 22 de Génesis. Aconteció después de estas cosas que probó Dios a Abraham y le dijo, «Abraham», y él respondió, «Heme aquí». Y dijo, «Toma ahora tu hijo, tu único, Isaac, a quien amas, y vete a tierra de Moria, y ofrécelo allí en holocausto sobre uno de los montes que yo te diré». La frase «probó Dios a Abraham», en el versículo 1, se ha traducido en algunas versiones como «tentó Dios a Abraham». El uso de la palabra «tentó» es un poquito fuerte. En realidad, la palabra significa «probó», como la tenemos aquí en la versión Reina Valera. Santiago explica con claridad que Dios nunca tienta a nadie con el mal. Dios tienta a los hombres en el sentido de probar su fe, y lo que hace aquí es probar a Abraham. Le está pidiendo que haga algo que es muy extraño. Ahora vamos a ver en el primer versículo del capítulo siguiente, el capítulo 23, que Sara tenía 127 años. De modo que vemos que en este tiempo, Isaac no era ya más un niñito. Sara tenía 90 años cuando le nació Isaac. Y el capítulo 23 empieza diciéndonos que tiene 127 años. Por tanto, está bien asumir o pensar que Isaac había cumplido ya sus 30 años durante el tiempo del capítulo 22. Uno se da cuenta entonces del dolor que sería para Abraham llevar a este joven a ofrecerlo en sacrificio sobre el altar. «Toma ahora tu hijo», dice Dios. Recuerde usted que el Señor Jesús está en posición de hijo en la Trinidad. «Tu único». Al Señor Jesús se le llama también el Hijo Unigénito del Padre. «Tu único, Isaac, a quien amas». El Señor Jesús declaró que fue amado por el Padre. Es la creencia de muchos que Moria, esa parte en particular, es el lugar donde fue edificado el templo y es el lugar donde el Señor Jesús fue sacrificado, es decir, fuera de los muros de la ciudad. Algunas personas que han estado en Jerusalén dicen que creen que el Gólgota y el área del templo no están muy lejos el uno del otro y que en realidad pertenecen al mismo cerro. Hay una cordillera que pasa por allí. no es tan notoria porque han abierto una calle en una carretera vieja de tiempos pasados, pero parece que esa cordillera era Moria. Por tanto, hay muchas personas que creen que el Señor Jesús murió, no digamos exactamente en el mismo punto, no lo sabemos, pero ciertamente en el mismo monte donde Abraham ofreció a Isaac. Ahora, Isaac debía ser ofrecido en holocausto. El holocausto era el sacrificio empleado hasta el tiempo de la ley mosaica. Luego, Dios habló acerca de una ofrenda que debía darse por el pecado y una ofrenda que debía darse por la transgresión. Aquí, pues, el holocausto habla de la persona de Cristo y quién es Él. Todo este episodio hace surgir una pregunta natural. ¿No es malo ofrecer el sacrificio humano? Claro que es moralmente malo. Opinamos que si usted se hubiera encontrado con Abraham en aquel día y le hubiera preguntado a dónde iba, él le habría contestado que iba a sacrificar a Isaac. Luego, si le hubiera preguntado que si no sabía que era malo, le habría dicho, «Sí, me han enseñado que es malo. Sé que las naciones paganas en derredor, los filisteos, ofrecen a Moloc. Todas ofrecen el sacrificio humano, pero me han enseñado que es malo». Luego, si le hubiera preguntado a usted por qué lo hacía de todos modos, estamos seguros que le hubiera contestado, «Todo lo que yo sé es que Dios me ordenó hacerlo. No lo comprendo, pero he estado caminando con Él por unos 25 años y nunca me ha faltado. Nunca me ha ordenado hacer lo que no es lo mejor. No comprendo la orden que me ha dado, pero creo que si obedezco a Dios, hasta lo último, Él levantará a Isaac de la muerte. Y creo que eso es lo que hará». Leamos ahora los versículos 3 al 5 de este capítulo 22. «Y Abraham se levantó muy de mañana y enalbardó su asno, y tomó consigo dos siervos suyos y a Isaac su hijo, y cortó leña para el holocausto, y se levantó, y fue al lugar que Dios le dijo. Al tercer día alzó Abraham sus ojos y vio el lugar de lejos. Entonces dijo Abraham a sus siervos, «Esperad aquí con el asno, y yo y el muchacho iremos hasta allí y adoraremos y volveremos a vosotros». Vemos aquí que Abraham sale y lleva con él al joven. Lleva a Isaac y lleva también leña para el holocausto. Ahora notemos que transcurrieron 3 días para llegar a ese punto, y por tanto, pueden ser 3 días que Abraham recibió a Isaac como vivo de entre los muertos, por decirlo así. Esa es la manera como Abraham lo consideraba. Es como si Isaac hubiera sido levantado en el tercer día. ¡Qué cuadro el que tenemos aquí, amigo oyente! Ahora tendrá lugar una transacción aquí entre el padre y el hijo, entre Abraham e Isaac. En realidad, lo mismo sucedió en la cruz. Dios excluyó al hombre en la cruz. En la hora de tinieblas, al pleno mediodía, el hombre fue excluido. La noche había llegado cuando ningún hombre podía trabajar, y durante aquellas últimas 3 horas, la cruz llegó a ser un altar en el cual el Cordero de Dios, que quita el pecado del mundo, fue ofrecido. La transacción

0: Y él dijo, «He aquí el fuego y la leña, mas ¿dónde está el cordero para el holocausto?» Isaac llevaba la leña para el sacrificio. Ahora recuerde usted que Cristo llevó su propia cruz. El fuego habla del juicio, y el cuchillo habla de la ejecución del juicio, el sacrificio. Muchos dirán que, a propósito de esto, un carnero estaba trabado en un zarzal por sus cuernos y que Abraham lo tomó y lo ofreció. Eso es verdad, eso es exactamente lo que sucedió. Permítanos leer ahora el versículo 13. Entonces alzó Abraham sus ojos y miró, y he aquí a sus espaldas un carnero trabado en un zarzal por sus cuernos. Y fue Abraham y tomó el carnero y lo ofreció en holocausto en lugar de su hijo. Abraham dijo que Dios mismo se proveería de cordero, pero no había cordero allí. Fue un carnero el que se trabó, y eso constituye una distinción. El cordero no fue provisto hasta 2000 años después, cuando Juan el Bautista señaló a Jesucristo y le identificó diciendo, «He aquí el cordero de Dios que quita el pecado del mundo». Volvamos ahora al versículo 8 de este capítulo 22 de Génesis, donde dice, «Y respondió Abraham, Dios se proveerá de cordero para el holocausto, hijo mío». E iban juntos. Dios se proveerá de cordero para el holocausto. Es muy importante que veamos eso. Es importante que lo notemos en este lugar particular, porque Abraham ahora está listo a ofrecer al joven en el altar. Abraham todavía no lo comprende por completo. Dice el versículo 9, «Y cuando llegaron al lugar que Dios le había dicho, edificó allí Abraham un altar, y compuso la leña, y ató a Isaac su hijo, y lo puso en el altar sobre la leña». Recordemos que Isaac es realmente un hombre adulto. No es simplemente un niño a quien Abraham tuvo que atar. Creemos que Isaac bien pudo haberlo vencido si hubiera habido un encuentro físico. Pero Isaac está haciendo esto en obediencia. El Señor Jesús fue también a la cruz para cumplir la voluntad de Dios. Él oró diciendo, «No se haga mi voluntad, sino la tuya». Y aquí tenemos un tipo de esto. Ahora el versículo 10 dice, «Y extendió Abraham su mano y tomó el cuchillo para degollar a su hijo». De nuevo, si usted y yo, amigo oyente, hubiéramos estado allí, quizá hubiéramos preguntado a Abraham si de veras iba a llevar a cabo el sacrificio humano. Y Abraham quizá nos hubiera respondido que intentaba ir hasta lo último. Quizá nos habría dicho que no comprendía por qué Dios le ordenaba hacer esto, que al parecer era malo, y aún nos diría que también había aprendido a obedecer a Dios, y que en esta crisis escogería el obedecer primero a Dios. Y esta es la verdadera crisis en la vida de este hombre. Hemos estudiado las crisis en la vida de este hombre Abraham. Dios ha hecho pasar a este hombre por un ejercicio verdadero del alma, por un esfuerzo fuerte del corazón. En primer lugar, le llama a dejar a todos sus parientes en Ur de los Caldeos. Dejar al grupo entero fue una prueba verdadera para Abraham. No hizo muy bien en el principio. Luego vino la prueba de su sobrino Lot. ¿Amaba a Lot o no le habría llevado con él? Llegó el tiempo cuando tuvo que separarse de Lot, cuando Lot entonces se fue hacia Sodoma. Luego encontramos que atravesó por la prueba con Ismael. Abraham amaba a aquel niño e imploró a Dios diciendo, «Ojalá Ismael viva delante de ti». No quería separarse del niño. Ahora llega a la prueba suprema, cuando Dios le ordena sacrificar a Isaac. Abraham no comprende por completo todos los detalles con respecto a esto. Dios le había dicho que en Isaac le sería llamada descendencia, y él debía depender de esto. Creyó que Dios levantaría a Isaac de la muerte. En cuanto a Abraham se refiere, estuvo dispuesto a llevar a cabo ese sacrificio en obediencia total a Dios. Y nuestro tiempo, amigo oyente, toca a su fin, así es que tenemos que detenernos por esta oportunidad. Continuaremos la consideración de este asunto en nuestro próximo programa. Contamos con su fiel sintonía. Será pues, hasta entonces, que Dios le bendiga abundantemente, es nuestra ferviente oración.
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2: Dice la palabra de Dios en el libro de los Romanos, capítulo 6, verso 23, porque la paga del pecado es muerte, mas la dádiva de Dios es vida eterna en Cristo Jesús, Señor nuestro. La palabra de Dios nos muestra que la vida eterna la obtenemos por medio de nuestro Señor Jesucristo, mas los pecados nos llevan a una condenación eterna. Hermano y amigo, Dios te bendiga en este momento. Mi nombre es Felipe García Montiel y quiero decirte lo más importante que Dios ha hecho en mi vida. Yo nací en una cuna católica donde se practicaba todo tipo de rito, todo tipo de creencia, todo tipo de incredulidad. A una edad de 14 años, mi madre estuvo a punto de matarme por la espalda con una tijera. Una vecina tomó la mano de mi madre y yo pude salir huyendo de mi casa. Al salir a la calle, yo me encontré en el mundo. Buscaba en el mundo la paz que en mi casa no podía encontrar, pero lo peor, me encontré con los vicios, con la droga, el alcohol, con la delincuencia. A una edad de 14 años, yo tenía que robar para mantener y sostener mi vicio. A la edad de 15 años, por robarle a un pagador, tuve que asesinarlo. La primera vez que yo mataba a un hombre siendo un niño. Yo fui creciendo con un odio hacia mi familia, hacia mis padres, hasta llegar en un momento de que yo me encontraba drogado y quise asesinar a mis padres, pero la voluntad de Dios no era esa. A la edad de 16 años volví a cometer el segundo homicidio y fue entonces por primera vez que yo caí a una cárcel. De esa cárcel yo salí huyendo porque me fugué junto con otro amigo. En la huida recorrimos muchos estados hasta llegar a Guadalajara, Jalisco. En Guadalajara, Jalisco, cometimos un asalto. La policía iba atrás de nosotros, pero nosotros nos escondimos en una residencia muy lujosa. Allí, estando escondidos, yo le dije a mi amigo que la policía había pasado de largo y que no nos había tomado presos. Pero de repente, detrás de nosotros se escuchaba un corte de cartucho. Volteamos hacia atrás y nos encontramos con gente armada en esa residencia. No eran precisamente policías, sino eran guardianes de esa residencia. Nos preguntaron que quiénes éramos nosotros y nosotros contestamos que éramos asaltantes. Y nos dijeron que nos iban a llevar con su jefe. Nos llevaron con su jefe inmediato y grande fue mi sorpresa que ese jefe inmediato era nada menos que el señor Rafael Caro Quintero, un narcotraficante que está en la actualidad en Almoloya de Juárez. Cuando llegamos a ese lugar, Rafael Caro Quintero nos preguntó que quiénes éramos y nosotros decimos que éramos asaltantes. Él no lo creyó porque íbamos armados. Empezó a preguntarnos y él dijo, los asaltantes no se meten en mi residencia. Ustedes son mandados por alguien para que me asesinen. Y mi amigo con temor y miedo empezó a decir, no señor, yo no he matado a nadie. Y me miró a mí y le dijo, pero este mi amigo ha matado a dos. Rafael Caro Quintero me puso enfrente un guardaespaldas y me dijo, si eres hombre realmente, mata a este hombre que está aquí a mi lado. Para mí fue fácil tomar el arma y pegarle un balazo en la frente. Lo que más impresionó a Rafael Caro Quintero fue de que cuando este hombre cayó al suelo, yo me agaché y empecé a beber de su sangre. Porque déjeme decirle, hermano y amigo, que no había una droga más fuerte que la cocaína, que la heroína, que el tomar un vaso de sangre humana. Mi vida daba un giro de 360 grados en ese momento. Y desde allí, no cumpliendo todavía los 17 años, me convertía yo en el pistolero y guardaespaldas personal de Rafael Caro Quintero. Empezó mi vida a cambiar, empezamos a traficar con drogas, con armas, los viajes constantes desde Medellín, Colombia, desde Cali, Colombia, hasta Nebraska, los Estados Unidos, y regiones del norte de Estados Unidos. 3 años y medio duró mi trabajo con Rafael Caro Quintero. A los 3 años y medio, Rafael Caro Quintero cayó a la cárcel, y yo regresé a México porque yo radicaba en Los Ángeles, California. Allá en Los Ángeles era yo jefe de una banda del barrio del Bronx, distribuidora en gran potencia de armas y de droga. Cuando llegué a la Ciudad de México nuevamente, le dije yo a la gente, yo voy a ser el jefe, porque yo conozco todo el negocio. Empezamos a formar una nueva banda, los cuales se componían de 32 miembros. Entre ellos se encontraba Daniel Arismendi, los Arellano Félix, un hijo del exgobernador Agustín Acosta Lagunes en Veracruz, y empezamos a trabajar duramente. Pero yo quería tener poder, yo quería tener grandes cosas, así que por primera vez mi vida daba otro giro tremendo, porque yo tenía un pacto con Satanás. Satanás, como lo describe la Biblia, lo describe como un dragón abominable, así es. La gente en el mundo lo describe como un hombre, que un charro, que trae un trinche, que trae cola, que trae cuernos. Pero la Biblia lo describe claramente que es una serpiente, un dragón abominable que es para destrucción. Yo hice este pacto con Satanás vendiéndole mi alma para poder tener poderío. Con el tiempo Satanás me fue pidiendo tributos. La banda que yo tenía se llamaba la Banda de los Satánicos, y empezamos a trabajar fuertemente y veíamos que las ganancias iban subiendo constantemente. Llegamos a la ciudad de Tampico y allí contactamos con Joaquín Hernández Galicia, mejor conocido como La Quina. La Quina, siendo compadre de Rafael Caro Quintero, me contrató como su pistolero, diciéndome que en el sureste del país había gente que le debía dinero y que no podía cobrarle, que él había mandado gatilleros a que lo liquidaran, pero él tenía que liquidarlos a los gatilleros porque no podían y no cumplían con el trabajo. Me dio la lista de las personas que tenía yo que visitar y empezamos visitando a Juan Osorio López, expresidente municipal de Coatzacoalcos. En su residencia se le dio un balazo en la cabeza a Juan Osorio López. Los periódicos, la televisión y la radio dijeron que era un suicidio, pero a Juan Osorio López se le encontró en la mano izquierda una pistola calibre 380 y en el lado derecho de la cabeza tenía un balazo calibre 38. Era increíble de pensar que el mismo gobierno decía que era un suicidio. En Nanchital, Veracruz, se le fue a cobrar la deuda a Felipe y a Francisco Valdera, dos líderes petroleros de la sección 11. No quisieron pagar completamente la deuda y tuvimos que también hacerles un trabajo. Posteriormente nos trasladamos al estado de Tabasco y allá, en Macuspana, Tabasco, se ejecutó de un balazo en la cabeza a Lenín Falcón Méndez, un líder petrolero que se decía ser cristiano. Hermano que me escuchas en este momento, yo te quiero decir que el ser cristiano no es nada más llegar a una iglesia y sentarse y tomar la Biblia y cargarla bajo el brazo, porque también los hijos del diablo traen Biblia bajo el brazo. El ser cristiano es orar, ayunar, vivir la palabra y hacer de lo que Dios nos mande hacer conforme la palabra de Dios. Lenín Falcón sufrió este asesinato por orden de Joaquín Hernández Galicia La Quina. Posteriormente regresamos a Tampico y en Tampico entregamos las cuentas a La Quina. Cuando yo quise dejar de trabajar con La Quina, La Quina me pidió un último trabajo y nos trasladamos a la Ciudad de México. En México fuimos nada menos que a la Dirección General de Programación y Presupuesto y allí nos encontramos nada menos con el padrino de Sinaloa, un hombre que era muy conocido y en la actualidad es conocido como el 12º Caballero de Colón. Su nombre, Carlos Salinas de Gortari. Carlos Salinas de Gortari era director general de Programación y Presupuesto cuando la Quina lo amenazó diciéndole que él no iba a ser presidente. Al poco tiempo, cuando Salinas de Gortari llegó a la presidencia, al primero que metió a la cárcel fue a la Quina. Nosotros tuvimos que huir a los Estados Unidos a traficar nuevamente con armas y drogas. El negocio iba subiendo, pero había algo que a mí me faltaba en la vida: el conocimiento de la verdad, el conocimiento de Cristo, el sentir el amor y la misericordia de Dios. Yo era ateo, yo nunca creí en ninguna imagen, en ningún Cristo, en ningún Dios, porque yo decía que yo era mi único Dios. Pero déjeme decirle que en la palabra de Dios dice que nadie va al Padre si no es por mí. Jesús lo dijo, y Jesús es el camino, la verdad y la vida. Él es el que dio su vida por la salvación y el perdón de los pecados. Oh, gloria a Dios. Posteriormente, después de que se enfrió un poco el problema de la Quina, regresamos a México y empezamos nuevamente a trabajar. En México se habían quedado los Arellano Félix como judiciales federales de narcóticos y Daniel Arismendi y sus hermanos como judiciales del Estado. Cuando llegamos a México nuevamente, empezamos a buscar nuevos horizontes en el dinero, en la mafia y en el control del estupefaciente. Y nos fuimos a encontrar con Amado Carrillo Pérez, el Señor de los Cielos. En la actualidad, la prensa y la radio dicen que Amado Carrillo está muerto, pero Amado Carrillo en la actualidad radica en Colombia. Nos pusimos a trabajar con Amado Carrillo durante algún tiempo, hasta que se presentó Satanás pidiéndome tributo. Yo me burlaba porque decía que con darle dinero a Satanás, con eso pagaba mi deuda. Pero no sabía yo que el dueño del dinero en este mundo es el diablo. En la actualidad, el dueño de mi vida se llama Jesús de Nazaret. Cuando Satanás empezó a pedirme tributo, yo le dije, bueno, ¿qué cosa es lo que quieres? Y él me dijo que quería sangre. Yo todavía le dije, bueno, ¿sangre para qué? ¿Acaso los que están en el infierno están muy anémicos? Y él me dijo que quería sangre de santos. Yo no comprendía la palabra santo hasta ahora que estoy en los caminos del Señor. Él me entregó una lista con algunos nombres que tenía yo que ir a perseguir y a buscar para entregárselos a Satanás. Estos nombres se encontraban en Puerto Rico, en Venezuela, en Nicaragua, en Panamá, en Costa Rica, en Colombia, en México, en Estados Unidos. Y estos hombres, los que estaban escritos en esa hoja, eran nada menos que pastores evangélicos pentecosteses. Empezó la persecución de pastores. Yo me introducía a las iglesias y sacaba a los pastores, los amenazaba con un arma en la mano. Pero pasaba algo grandioso en esos momentos. La iglesia clamaba la sangre de Cristo. Yo no comprendía. Esa sangre que Cristo derramó en la cruz del Calvario, desde que Él la derramó, ha tenido un poder tremendo contra el diablo, porque el diablo está vencido. Ese Cristo se manifestaba en cada momento cuando yo intentaba asesinar a esos pastores. Cosa curiosa, pero ahora comprendo el poder de Dios, porque cuando yo ponía el arma en la cabeza de los pastores, no sonaba ni un cartucho. Y yo decía, ¿qué es lo que pasaba? ¿Por qué pasaba esto? Pues déjeme decirle que la mano de Jehová estaba presta para salvar a sus siervos. Eso lo he comprobado porque ahora, como cristiano, como siervo de Dios, han intentado asesinarme en dos ocasiones, una en un templo, otra en una campaña. Y la última fue de que nos dieron veneno en la comida a mí y a mi esposa. Pero hemos comprendido la misericordia de Dios, porque Dios nos ha salvado de la muerte, y aquí comprendo yo por qué esos pastores no podían morir, porque Jehová estaba allí presente. Hermano pastor que me escuche, quiero decirle que si usted se rinde completamente al Señor, si usted predica la verdad, si usted habla con autoridad de Cristo, el diablo no tocará ni a usted ni a su simiente, porque usted es un escogido del Señor. ¡Oh, gloria a Dios! Cuando esto sucedió y no pude asesinar a los pastores, el diablo empezó a enviarme a las cárceles. Yo fui objeto de las peores torturas que existen en las cárceles. Se me tomaba preso y me guindaban en una viga con las esposas y empezaban a golpearme brutalmente hasta hacerme orinar, vomitar sangre y tirar sangre por la nariz. Cuando me quitaban de esa viga, me sentaban en una silla, me esposaban hacia atrás y enfrente de mí aparecían varios tehuacanes, entre 6 y 7 tehuacanes con chile vinagre dentro. Me tapaban la boca con una franela, me hacían la cabeza hacia atrás y me echaban el tehuacán por las narices. Cuando terminaban de echarme el tehuacán, me golpeaban el estómago y cuando me sacaban la franela, era sangre lo que yo vomitaba. Las uñas de mis dedos de mis pies se me arrancaron con pinzas. Se me echaba vinagre y sal para sacarme la verdad, pero nunca pudieron sacarme la verdad. La única verdad que estás escuchando la ha sacado Jesucristo, sin necesidad de torturas, solamente con su palabra, con su amor, con su misericordia, es el que ha sacado esta verdad que ahora escuchas. Esta verdad es para que reflexiones y veas el poder de Dios. Aún si no crees todavía en el poder de Dios, es para que creas que Jesucristo es el Hijo de Dios y que Jesucristo vino a libertar al cautivo, vino a levantar al caído, vino a sanar al enfermo, porque Él es la vida, Él es la eternidad, por siempre y para siempre. Gloria a Dios. Posteriormente, en las cárceles no se me comprobaba nada. Fui prisionero de 7 reclusorios. El primer reclusorio fue el de Villahermosa, Tabasco. El segundo reclusorio fue en Coatzacoalcos, Veracruz. El tercer reclusorio fue en Cerro Hueco, Chiapas. El cuarto fue en Guatemala, en el Centro Militar Federal de Guatemala. El quinto reclusorio fue en Houston, Texas, en el Recluse Center de Houston, Texas, el reclusorio de la DEA. El sexto, el reclusorio Oriente en México, y el último reclusorio en donde de allí salí para predicar el Evangelio fue Almoloya de Juárez, en la Ciudad de México. Como el diablo vio que no pudo vencerme en ese aspecto, yo seguí trabajando y hice un reto a Satanás que yo decía, yo me creía que tener más poder que el diablo, pero en este mundo y en la eternidad hay alguien que tiene mucho más poder que Satanás y se llama Jesús. Oh, gloria a Dios. Yo seguí narcotraficando con armas y contacté un negocio muy importante en Tuxtla Gutiérrez, Chiapas, el negocio del tráfico de armas. Allá en Tuxtla Gutiérrez me fui a contactar con el dirigente del ejército zapatista, el mejor conocido como el subcomandante Marcos. En Chiapas, el ejército zapatista está allí acuartelado, pero no es para darle guerra al gobierno. El ejército zapatista tiene otro nombre, y el verdadero nombre de este ejército se llama Sendero Luminoso. Es un ejército sudamericano que está escondido en este país y que el clero católico lo está manteniendo, dándole alimento, dándole comida e incluso dándole dinero. El clero católico tiene al ejército zapatista en su mando. En San Juan Chamula, una región de Chiapas, el ejército zapatista cometió el crimen más atroz que usted se puede imaginar, que usted haya visto o que usted haya escuchado. Una iglesia cristiana pentecostés de 100 miembros fue arrasada por el ejército zapatista. La orden la dio Domingo Ruiz, primo hermano del subcomandante Marcos. En la actualidad en San Juan Chamula se vive algo tremendo. Los cristianos no pueden orar ni alabar el nombre del Señor, sino hasta en la madrugada y en lo alto de los cerros. El verdadero subcomandante Marcos se llama Samuel Ruiz, ex obispo de Tuxtla Gutiérrez, Chiapas. Chiapas estuvo a punto de perderse en inundaciones, pero la misericordia de muchos, como usted y como yo, que clamaron por la vida de los chiapanecos, Chiapas fue salvado. Y sigue la persecución. Esto significa que son principios de dolores, porque la Biblia lo indica, que la iglesia pasará principios de dolores antes del arrebatamiento. Después de haber contactado con el subcomandante Marcos, yo me fui a los Estados Unidos y empezamos a trabajar hasta que llegó una invitación a trabajar con Carlos Salinas de Gortari. Y nos venimos a México y empezamos a contactar con Carlos Salinas de Gortari. Carlos Salinas de Gortari empezó a darnos órdenes para empezar a liquidar a gente que le estorbaba dentro de su gabinete. Pero también había alguien que le estorbaba en el clero católico. Posadas Ocampo, un sacerdote que fue asesinado en el aeropuerto en Guadalajara, Jalisco. La gente, el radio y la televisión dice que fue una equivocación. Déjeme decirle que Posadas Ocampo tenía nexos con el narcotráfico y no fue ninguna equivocación. Posadas Ocampo recibía 500 millones de pesos cada 6 meses por 3 bandas de narcotraficantes, porque él sabía la ubicación de los laboratorios clandestinos de heroína, de cocaína, de morfina, y la banda decidió liquidarlo. Posteriormente, en la Ciudad de México, se me ordenó darle muerte a un procurador de justicia, a José Francisco Ruiz Macié, ex procurador de México, ex cuñado de los Salinas de Gortari. Ellos habían pagado un buen dinero para liquidarlo porque Ruiz Macié estaba descubriendo las anomalías de los Salinas de Gortari y también ya no quiso seguir en el negocio y por eso se le liquidó. El diputado Manuel Muñoz Rocha también fue asesinado por orden de Carlos Salinas de Gortari. El esqueleto que se encontró en la finca El Encanto no es el de Muñoz Rocha. Muñoz Rocha quedó en un pilar de protección de 10 por 15 y con muchas toneladas de cemento. Posteriormente, había alguien que estaba estorbando los planes de Salinas. Salinas era el primer sacerdote satanista a nivel en el estado, en el país de México, pero también era alguien que quería tener el poderío del país. ¿Por qué? Porque él le sirve en la actualidad a Satanás. Cuando Luis Donaldo Colosio Murrieta surgió como nuevo candidato a la presidencia, Luis Donaldo empezó a trabajar y a hablar cosas conforme la escritura de Dios. ¿Por qué motivo? Porque Luis Donaldo Colosio Murrieta era un candidato a la presidencia, pero él era cristiano pentecostés. Luis Donaldo Colosio se había convertido a Cristo en una campaña en el estado de Chihuahua. Cuando Carlos Salinas de Gortari llamó a Colosio a la Casa de los Pinos para ubicarlo, qué es lo que debía de hacer cuando llegara a la presidencia. Lo primero que Luis Donaldo Colosio tenía que hacer al llegar a la presidencia era hacer un pacto en un pergamino virgen con Satanás, y Luis Donaldo Colosio no lo aceptó y se lo dijo a Carlos Salinas: yo no le puedo servir al diablo porque yo he conocido a un Cristo de poder. Cuando Colosio se negó a servirle al diablo, Carlos Salinas de Gortari se comunicó directamente al clero católico en Roma, y de allá vino la orden para matar a Luis Donaldo Colosio. Se nos había dado la orden de asesinarlo por medio de una bomba metálica en el vehículo donde se transportaba, pero Carlos Salinas de Gortari se desesperó y le dio la orden a Mario Aburto. La pistola que utilizó Mario Aburto no fue la que mató a Colosio. A Colosio lo mataron en el hospital en Tijuana de una inyección. Posteriormente se le dio muerte a la secretaria. Posteriormente se le dio muerte a un procurador en Tijuana y por último a la esposa de Colosio. ¿Por qué motivo? Porque la esposa de Colosio tenía las pruebas de quién había mandado a matar a su esposo y se fue a Roma a entregarle las pruebas a quien le había dado la autoridad y la orden a Salinas de Gortari de matar a Colosio. Juan Pablo II, el asesino intelectual de Luis Donaldo Colosio, ahora se mofa de decir que es el vicario de Cristo, pero nosotros sabemos que no es así. Es el vicario del diablo. ¿Por qué? Porque Jesús no necesita ningún hombre de esa índole para manifestarse. Jesucristo se manifiesta en el pueblo que le alaba, que le glorifica, en el pueblo que canta, en el pueblo que ora, en el pueblo que ayuna, en el pueblo que le sirve al Señor. He ahí donde está el Señor Jesús. El Señor Jesús no está dentro del pecado. Jesús ama al pecador, pero no quiere al pecado. Y si tú estás dentro de uno de estos pecados, como el adulterio, la fornicación, el alcoholismo, el asesinato, el robo, yo te invito a que vengas a Jesús. Yo te invito a que tú seas uno de esta familia. Oh, aleluya. Después de esto, vino el exilio de Salinas y nosotros seguimos trabajando con la droga y las armas. El diablo se volvió a presentar nuevamente y me dijo que él quería que yo asesinara a un hombre que le daba mucha guerra. Este hombre es un siervo de Dios. Donde este hombre se paran, las almas se convierten. ¿Por qué? Porque el Espíritu Santo mora en él. Yo había regresado de un viaje de Colombia cuando el diablo se me apareció y me dijo que él quería que yo asesinara a este hombre. Al llegar a Los Ángeles, California, se me tomó preso por un instante, mas me dejaron libre por el dinero que pagué. Y me vine a México nuevamente, y en México fue donde el diablo me dijo, ahora es el momento de que tú liquides a ese hombre que me estorba. Cada vez que ese hombre habla de Dios, cada vez que ese hombre habla de Cristo, hasta los brujos que yo tengo a mi cargo se convierten a él, y yo quiero que lo mates. Como yo no creía en Cristo y todo lo que oliera a Dios yo odiaba, ahora yo siento un coraje a todo lo que huele a diablo. Por eso, cada vez que oramos, cada vez que predicamos, cada vez que hablamos de la palabra de Dios, el diablo se revuelca como un gusano, porque sabe que la palabra de Dios se cumple, donde dice que sacará de lo más vil del mundo para avergonzar a los sabios, para predicar la palabra, para llevar el mensaje, oh gloria a Dios. Entonces, yo le dije, bueno, ¿dónde tengo que ir? El diablo me mostró un documento, una pequeña hoja donde estaba la dirección de donde yo tenía que ir, y me trasladé a la ciudad de Acapulco, Guerrero. En Acapulco, Guerrero estaba ese hombre precisamente al que yo tenía que asesinar. Grande fue mi sorpresa porque cuando llegué a la dirección que estaba escrita en el papel, yo me quedé sorprendido porque donde yo había ido era a una campaña evangélica. Yo dije, el diablo se volvió loco de tanto azufre que huele, porque me está enviando a una campaña evangélica sabiendo que yo odio a los evangélicos. Pero allí dentro estaba el hombre que yo tenía que asesinar. Entonces me introduje a esa campaña. Yo no entendía eso hasta que llegué al púlpito. Allí me encontré con un hombre de baja estatura, el siervo de Dios. De baja estatura, algo fortachón, pelo blanco, con una mano en la Biblia y la otra hacia el cielo diciendo, Señor, cúbreme con tu sangre preciosa. Cuando yo me le quedé mirando, ya este hombre había abierto los ojos y me estaba mirando. Y yo le dije, oiga, usted es Gigi Ávila. Y me dijo, sí, yo soy Gigi Ávila. Y yo le dije, bueno, pues esta es tu última noche porque te vengo a matar. Y este hombre con toda tranquilidad y con una sonrisa en los labios me dijo, ya lo sabía. Yo dije, ¿cómo es posible que este hombre sepa que lo voy a matar? Si vengo recorriendo kilómetros y kilómetros para llegar hasta aquí y lo voy a asesinar. Pero déjeme decirle que el Espíritu Santo le había dicho, revístete de mi poder porque el diablo te viene a atacar. Entonces, cuando quise sacar el arma, no pude sacar el arma. Estaba yo hasta chueco, estaba yo porque no pude sacar el arma. Y yo dije, no puedo moverme. Pero una fuerza me jalaba hacia afuera. Y así di media vuelta y me fui. Al llegar allá afuera, mi brazo parecía un tíbole. Daba vuelta de rapidez y volteé hacia la puerta. Mas lo que vi en esa puerta me dejó tan impresionado que tuve miedo. Por primera vez tuve miedo. Cuando volteé allí, yo vi muchos hombres de blanco y cada hombre tenía un escudo y en la otra mano tenían unas espadas blancas. Yo no comprendía eso hasta ahora que me encuentro en los caminos de Dios, que eran ángeles de Jehová que guardaban a su siervo. Como el diablo vio que yo no pude matar a Gigi Ávila, empezó a cerrarme los negocios y yo decía, me voy a quedar pobre. Por cierto, ¿cómo me da tristeza a mí escuchar a cristianos, hermanos, que dicen, hermano, yo no puedo ofrendar ni diezmar porque soy pobre? Y yo siempre les he dicho, está pobre porque no lo hace, hágalo y será rico en el nombre de Jesús, porque el Señor da al 100 por 1. Cuando empezó el diablo a cerrarme los negocios, yo no sabía qué hacer, me encontraba desesperado. Pero déjeme decirle que la desesperación lleva a la perdición. Cuando se está en el camino de Dios, cuando se encuentra la verdad, cuando se encuentra la luz, no hay desesperación, hay una paz, hay un gozo, hay algo que se mueve dentro del corazón, dentro del cuerpo, hay algo que lo eleva, que lo levanta, que cada día lo hace perfecto. ¿Por qué? Porque estamos buscando la perfección en el nombre de Jesús. Jesús es el camino. El pecado muere cuando Jesús entra en el corazón, pero cuando se le da la espalda a Jesús, el pecado lleva a una condenación eterna. Joven que me escuchas, amigo que me escuchas, estás en problema de drogadicción, en el problema del alcoholismo, estás en alguna cárcel, estás en algún hospital porque eres delincuente. Vuelve tus ojos a Dios, vuelve tus ojos a Cristo, entrega tu corazón y serás libre, serás salvo y gozarás de una herencia hermosa, eterna en el reino de los cielos. Gloria a Dios, porque esa es una de las promesas. Madre de familia, si tienes problemas con tus hijos, en la Biblia hay una promesa muy hermosa que dice: serás salvo tú y toda tu casa. Allí encuentras esa promesa. Si tú entregas tu vida a Jesucristo, si tú vuelves tus pasos al Señor, serás salva tú y tu casa, tus hijos, tu esposo, orando y ayunando. Vuelve tus ojos a Dios. Ninguna imagen, ningún ídolo, ningún santo de barro, de madera, de metal dan la salvación como Cristo la dio. Porque ninguna virgen se dejó crucificar, ningún santo se dejó crucificar. Solamente Jesús, el Hijo de Dios, dio su vida por el perdón de los pecados. Este es el momento de que vuelvas tus ojos a Dios. Oh, gloria a Dios. Después, yo no sabía qué hacer porque las cuentas bancarias bajaban. Pero llegó el momento que me ofrecieron un negocio. El negocio que es el mejor pagado en el mundo de la mafia. El negocio del secuestro. Yo cometí 42 secuestros. Dios bendiga a las madres que tienen sus hijos. Y Dios tenga misericordia de aquellas que no lo tienen. Secuestré a niños. Esos niños, después de ser secuestrados, eran llevados a un lugar de Centroamérica, en Guatemala. Allí, esos niños se acostaban en una plancha de piedra y se hacían ritos satánicos con ellos. Yo era tercer sacerdote sacrificatorio satanista de una secta satánica. Con un cuchillo especial, yo partía vivos a los niños desde el pescuezo hasta el ombligo. Después de haberlos partido vivos, se les sacaban los órganos. Los órganos que sobraban servían para hospitales clandestinos en Centroamérica. El corazón y la sangre se ofrendaban a Satanás. El corazón de los niños eran comidos por los sacerdotes principales y el sacerdote sacrificatorio. Después de que la sangre era ofrecida a Satanás, se juntaba en unos trastes especiales y en una licuadora se licuaba el corazón con la sangre y se llevaban a las empresas más grandes refresqueras del mundo, Industrias Coca-Cola. Así que, hermano y amigo que me escucha, déjeme decirle que Coca-Cola no contiene cocaína ni productos químicos. Contiene sangre de sacrificios humanos. Después de que empezamos a hacer esto, 42 niños fueron sacrificados a Satanás. Empecé a sentir más poder. Pero había algo dentro de mí, entre mi lucidez, que yo decía: ¿será que algún día no podré estar tranquilo en algún lado? ¿Será que algún día no podré yo ser un hombre nuevo, ser un hombre bueno? Pero nuevamente me asaltaban a mí los pensamientos inmundos. Pero nunca pensé que ese día llegaría. Para mí estaba lejos, para mí estaba distante, a como mucha gente piensa que no hay salvación, a como mucha gente piensa que no hay solución a los problemas, que no hay sanidad en las enfermedades. El médico le puede decir que tiene cáncer y que va a morir, pero Jesucristo le dice que no, porque Él le da la vida. Los problemas le puede decir un abogado que no tienen solución, pero Jesucristo es el abogado de abogados y Él soluciona los problemas. Para mí era difícil creer que yo fuera salvo.
0: Y para mucha gente en la actualidad es difícil creer que yo haya sido salvo, que Dios me haya perdonado después de tantas atrocidades que cometí. Pero déjeme decirle que para Dios no hay imposible, para Dios no hay barrera, para Dios no hay distancia, para Dios no hay nada que le impida. Dios es grande y poderoso. Yo cometí 60 homicidios. Yo torturaba a mis víctimas antes de quitarles la vida. Yo gozaba con las torturas. Cometí 17 asaltos bancarios en la Ciudad de México. Trafiqué con armas, trafiqué con droga. Fui uno de los peores drogadictos y alcohólicos que pudo haber existido. Intenté asesinar a mis padres, intenté asesinar a mi esposa, intenté asesinar a mis hijos. Pero déjeme decirle que ya Dios tenía un plan para mi vida. Ya Dios había puesto en una hoja especial mi nombre, donde Él me iba a rescatar. Como no pude seguir sirviéndole a Satanás, porque había cometido errores grandes, empezó nuevamente a dejarme sin dinero y sin nada. Entonces me contrataron para venir a Veracruz a hacer dos últimos trabajos. Uno, asesinar a Felipe Lagunes, sobrino del exgobernador Agustín Acosta Lagunes. Y el otro, matar a Cirilo Vázquez. Uno murió, el otro está vivo. Cuando yo me fui a la Ciudad de México para irme a los Estados Unidos, allí en el aeropuerto de México, fui tomado preso y llevado a la cárcel. Se me juntaron varios delitos por los cuales había un proceso. Se me juntaron 7 delitos, de los cuales cuando llegó la sentencia por cada delito eran 38 años por cada delito. Pero a Dios no fue imposible para Él sacarme de la cárcel y quitarme esa sentencia. Porque al poco tiempo yo salí de la cárcel y yo decía, ¿cómo es posible que después de haber estado en la cárcel, de haberme sentenciado, yo salga libre en menos que canta un gallo? Yo no lo comprendía. Mi esposa clamaba a Jesús constantemente, porque déjeme decirle que yo ya me había casado con mi esposa. Mi esposa, de origen judío, clamaba a Dios. Yo golpeaba a mi esposa constantemente cuando ella me hablaba de Jesús. Ella no soportaba ver que yo me drogara, que yo me alcoholizara. Ella clamaba a Cristo. Mi hija Tabita, la más pequeña de mis hijas, yo intenté asesinarla. Pero cuando mi esposa gritó, ¡Jesucristo, ven!, la mano de Dios tomó mi mano para no poder asesinar a mi hija. Y mi esposa, cada vez que era golpeada, se quitaba la sangre del rostro. Y su mamá le decía, los vecinos le decían, métalo a la cárcel, déjelo, mátelo. Pero ella decía, no, yo sé que hay un Cristo que vive. Yo sé que hay un Dios que está en lo alto del cielo y que Él lo va a cambiar. Y ella constantemente decía, Señor, rescata a mi marido, rescátalo de donde está. Cuando salí de Almoloya de Juárez, fue algo para mí impresionante, porque a mí se me quitó cierta cantidad de dinero para salir de allí. Se me quitó una cuenta bancaria de 1,000,000,000 de pesos en dólares, 4 residencias valuadas en 50 millones de dólares, 320 vehículos, 220 toneladas de cocaína y 210 toneladas de armamento. Y todo ese dinero quedó en el gobierno, con el procurador, porque él fue el que me propuso la libertad si yo le entregara todo. Lo más grandioso que me pasó en la cárcel fue que cuando llegué, ya Dios me tenía preparado algo especial. Cuando yo llegué a la cárcel, arriba de un poste hay una bocina donde dicen y gritan, que va entrando fulano, que va entrando mengano a la cárcel. A mí me apodaban el diablo. Entonces el de la bocina gritó, va entrando el diablo a la cárcel. Y cuando entré a la primera puerta de la Almoloya de Juárez, se me acercó un enanito, un hombre de 1,20 de estatura. Y con una sonrisa en los labios me dice, tú eres el diablo. Le digo, sí, yo soy. Y me dijo, déjame decirte que Cristo te ama. Y yo decía, ¿cómo es posible que hasta dentro de la cárcel hayan aleluyas? Y le dije, quítate de aquí, enano. Ese hombre se convirtió en mi sombra dentro de la cárcel. Cuando iba al baño, él me tocaba la puerta y me decía, ¿estás ahí? Yo le decía, sí, estoy aquí. Cristo te ama. Íbamos al comedor y allá en el comedor me decía, Cristo te ama. Me seguía por toda la cárcel diciéndome que Cristo me amaba. Una ocasión se me guindó de mi camisa y que me la rompe. Yo me enojé tanto y lo agarré del cuello de la camisa y como estaba chiquitito y no pesaba, lo levanté y lo puse arriba de un muro y le dije, te vas a morir. Y este hombre dijo, no me importa, pero déjame decirte que Cristo te ama. Un hombre ferviente, un hombre necio, un hombre que constantemente me decía que Cristo me amaba. Hermano y amigo, hermano que me escucha, a usted nada más le cierran la puerta de una casa y deja de ir. Sea usted necio, sea usted ferviente, clame a Cristo primero y vaya y evangelice. Si le cierran la puerta, vuelva a tocarla. Si le vuelven a cerrar, vuelva a tocarla. Pero la tercera vez que usted toque, tóquele en el nombre de Jesús y esa puerta no se cerrará. Oh, gloria a Dios. Y llegó la libertad y salí de Almoloya de Juárez. Y todavía cuando salí de la cárcel, yo salí con algo dentro de mí, el vicio de la droga y el alcohol. Allá cometí mi último asalto todavía y puse un negocio de camisas en el barrio de Tepito. Yo vendía camisas. Después de vender toneladas y toneladas de droga, vendía yo camisas. Y llegaban y me preguntaban, ¿cuánto vale esa camisa? Le decía yo, esa camisa te vale 500 pesos. Y me la compraban y me decían los amigos, oye, esa camisa está muy cara, eres un ratero, estás robando. Déjeme decirle que yo le hacía doble cuello a la camisa y allí iban las grapas de cocaína. Hasta que la federal se dio cuenta y me quitó el negocio de las camisas. Pues me puse a vender vestidos. Y empezaba yo a vender vestidos, cosa curiosa, pero los que me compraban los vestidos eran hombres. Y la gente se preguntaba, bueno, ¿y por qué los hombres compran esos vestidos? Hasta que una ocasión llegó una mujer a comprarme un vestido y la policía la siguió. Le quitaron el vestido que había comprado, lo rompieron y dentro del dobladillo del vestido iba la grapa de cocaína. Entonces allí se acabó todo el negocio. Porque yo no había oportunidad de vender. Pero la droga se había apoderado de mi vida y el alcohol se había apoderado de mi vida. Yo deambulaba por las calles. Mi esposa constantemente decía, Señor, rescátalo. Señor, sálvalo. Señor, levántalo de ahí donde está. Y de la Ciudad de México nos trasladamos a la ciudad de Córdoba, Veracruz. Y allí empezó una vida tremenda, una vida infernal. ¿Por qué? Porque yo me convertí en un té por ocho. Después de haber tenido tanto dinero, mi vida estaba en la basura, a donde el diablo quería que estuviera. Allí yo me reía de los aleluyas y yo le decía a mi esposa, si tu Cristo existe, que baje, que me vea, que me hable, lo quiero ver. Eso es mentira, decía yo. Cristo está muerto. Cristo se engusanó. Los apóstoles lo sacaron de su tumba y lo escondieron para que la gente creyera que está vivo. Cristo está muerto. Pero qué gran mentira tenía dentro de mí. Porque déjeme decirle que Cristo vive, que Cristo está vivo, Cristo es real, Cristo camina, Cristo habla, Cristo oye, Cristo toca. A Jesucristo no necesita andarlo cargando de un lado para otro, porque Él, al contrario, camina solo y lo carga a usted. No hay quien pueda cargarlo porque Él es la fortaleza. Yo retaba a Jesús estando drogado y alcoholizado y le gritaba, si eres el Hijo de Dios, baja de allí, te quiero ver ahorita. Y nunca bajaba. Y yo era té por ocho, me quedaba en la calle tirado, mi pantalón me lo quitaba cada 3 meses, andaba yo todo greñudo, todo piojoso. Y la gente me veía como un vómito de perro, me veía ahí. A la vuelta de donde yo te porocheaba estaba una iglesia cristiana y los cristianos pasaban por ahí y el pastor pasaba y le daba vuelta porque no quería ver a un alcohólico. Una ocasión yo me levanté y le dije al pastor de esa iglesia, oye, brother, dame un peso para tomarme un trago. Grande fue mi sorpresa que este hombre me insultó Y yo dije, ¿cómo es posible que ellos predican a un disque Dios vivo? Y mira lo que son, son groseros, no quieren a uno. Y yo amenacé al pastor y le dije, el domingo que viene, que tú me la vas a pagar. Y el domingo siguiente pasó el pastor y le pedí un peso. No me lo quiso dar y le arrebaté el portafolio y arranqué a correr. El pastor no me siguió porque pensaba que lo iba yo a apuñalear. Allá, en una esquina, abrí el portafolio. Encontré una Biblia grande que la vendí en 60 pesos. Encontré una bolsita con 300 pesos. Tenía yo 360 pesos, casi para tomar todo un año, porque el teporocho con un peso de aguardiente todo el día la pasa borracho. Pero no había tranquilidad en mi vida. Yo gozaba de la droga y del alcohol, pero no había paz en mi corazón. Y fue entonces cuando Dios tomó mi vida. El 23 de agosto de 1998 se cumplió el reto que yo le había hecho a Jesús. Estábamos en un cuarto, varios drogadictos. Ya nos habíamos acabado algunos litros de aguardiente y algunos gramos de marihuana. Cuando la puerta de ese cuarto dio un golpe tremendo y se abrió. Yo volteé a ver hacia la puerta. Mis amigos seguían platicando y seguían riendo y seguían tomando. Y yo mi mirada la tenía fija en esa puerta. Y en esa puerta apareció una luz dorada, con unas letras hermosas que decían, salvación y vida eterna. Cuando yo me tallé los ojos para ver mejor, seguía viendo ese redondel de esa luz. Y yo decía, estoy bien marihuano, estoy viendo visiones. Pero hasta ahí no comprendía que no eran visiones las que yo veía. Cuando de repente de esa luz brotaron dos hermosas manos. En cada mano se dejaba ver un orificio. Y en cada orificio una gota de sangre. Oh, gloria a Dios, aleluya. Después se dejó ver una túnica blanca hasta el suelo. Y a media túnica un cinturón de oro que decía Alfa y Omega. Al finalizar la túnica estaban dos hermosos pies. Y en cada pie un orificio, y en cada orificio una gota de sangre. Cuando alcé mi rostro, me encontré con el rostro más perfecto que en el mundo haya visto, que ningún joyero, ningún pintor, ningún ebanista, ningún carpintero, ningún fotógrafo puede realizar. Pero lo que más me impresionó fue que cuando vi ese rostro de mi cuerpo brotaban miles y miles de demonios, horripilantes figuras brotaban de mi cuerpo y mi cuerpo empezó a temblar. Déjeme decirle que con esa presencia que yo veía enfrente de mí, mi cuerpo se estaba liberando y descongestionando. Se me quedó mirando con una sonrisa y me extendió la mano a como lo hace un rey. Dio un paso hacia adelante y con esa sonrisa me dijo de esta forma: yo soy Jesucristo, y tú, mi hijo el más querido, mi hijo el más deseado, mi hijo el más buscado, deja eso, levántate y ven en pos de mí. Y yo me levanté como un resorte y le seguí hasta la calle, pero por primera vez después de 18 años, mis ojos derramaron una lágrima, mi corazón se sentía triste porque ya no volví a ver a Jesús en la calle. Por primera vez mis labios decían una palabra, Señor Jesús, ¿en dónde estás? Después de 18 años, mis labios pronunciaban el nombre de Jesús. Lo busqué desesperadamente hasta que volteé hacia el cielo y lo vi sentado en su trono de oro, diciéndome, dile a mi pueblo que pronto vengo. Regresé a mi casa y busqué a mi esposa. Me reuní con mi familia y empezamos a servirle a Dios. Empezamos a asistir a una iglesita pequeña.
3: Y de ahí el Señor me tomó y me habló y me dijo: yo te saqué del mundo para que des testimonio de lo que yo he hecho en tu vida. Yo te saqué del mundo para que prediques mi palabra. Levántate, ve y predica que yo soy Jehová tu Dios, que te sostiene en su mano. Y es así que empecé a predicar. Pero vinieron los problemas, las tentaciones y las luchas constantemente. Y constantemente ayunábamos y orábamos mi esposa y yo, y le decíamos: Señor, no permitas que el diablo nos saque. El diablo se nos presentaba y decía: los voy a destruir porque me han dado la espalda. Pero yo le decía: no, tú no tienes potestad sobre mi vida, tú no tienes ningún derecho, porque ahora yo soy comprado con la sangre de Cristo y Cristo me reventó de las cadenas. Y el diablo huía con la sola presencia de Jesús, porque Jesús se manifestaba en cada momento. Al poco tiempo, mi esposa fue llevada al infierno 3 ocasiones. Y a mí, el Señor me llevó 2 ocasiones a la puerta del cielo.

0: Son las 6:56.
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Bendiciones, queridos hermanos y amigos, en esta hermosa hora de la tarde. Es un privilegio poder saludarle en este hermoso día martes. Estamos ya a 19 de octubre del año 2021 y es un privilegio de parte del Señor el que nos concede nuevamente el poder llegar hasta la intimidad de su hogar, negocio, trabajo o donde quiera usted nos pueda estar escuchando a través de nuestras diferentes aplicaciones que usamos para emitir señal, y de igual forma también a los que nos están visualizando a través de nuestro Facebook en vivo. Dios le bendiga, hermanos amados, es un privilegio poder saludarles en esta tarde, esperando en el Señor que este programa pueda ser de bendición. El tiempo que vamos a estar un momento al aire, queríamos llegar un poco más temprano, tuvimos algunas inconveniencias por ahí, pero estamos acá, esperamos en el Señor poder hacerlo en alrededor de una hora nuestro programa, y queremos entrar un momento de oración, y de igual forma también queremos entrar ahí a lo que es un momento de intercesión, y al final estaremos complaciendo ahí sus sugerencias musicales. También hoy traemos a algunos pormenores. Primeramente el Señor, mañana tendremos ahí una entrevista al aire, y de igual forma también vamos a estar presentando nuevos materiales con la ayuda del Señor. Vamos a en esta tarde entrar a la lectura de la palabra del Señor, y lo vamos a hacer allá en el libro de Salmos, capítulo 40. Y vamos a estar meditando los versos del 1 al 5. Gloria sea el nombre del Señor para siempre. Y con esa lectura de la palabra del Señor, vamos a iniciar nuestro programa. Esperamos en el Señor poder ser de bendición, y en este tiempo que estemos al aire, podamos de igual forma poder interactuar con usted. Recuerde, si tiene alguna petición, con gusto estaremos orando por ahí. De lo contrario, tenemos peticiones que traemos acá en cabina de Radio Visión de Cristo, y queremos interceder por eso. Así que leemos la palabra del Señor, honrando al Padre, al Hijo y al Espíritu Santo de Dios. Y a su letra dice allá en Salmo 40, versos del 1 al 5. Pacientemente esperé a Jehová, y se inclinó a mí y oyó mi clamor, y me hizo sacar del pozo de la desesperación y del lodo cenagoso. Puso mis pies sobre peña y enderezó mis pasos. Puso luego en mi boca cántico nuevo, alabanza a nuestro Dios. Verán esto muchos y temerán y confiarán en Jehová. Bienaventurado el hombre que puso en Jehová su confianza y no mira a los soberbios ni a los que se desvían tras la mentira. Has aumentado, oh Jehová, Dios mío, tus maravillas y tus pensamientos para con nosotros. No es posible contarlos ante ti. Si yo anunciare y hablare de ellos, no pueden ser enumerados. Oramos al Padre en esta tarde. Queremos entrar un momento de oración, un momento a la presencia del Señor, y de la misma manera podamos ahí entrar en su momento con las complacencias. Recuerde, usted puede dejar ahí su mensaje, su sugerencia musical, y en su debido momento estaremos ahí respondiendo a la mensajería con la ayuda del Señor. Mil disculpas si tal vez no voy a leer bien los mensajes. Veníamos de camino y me entró una basura en el ojo y me está causando irritación, pero no importa, hermanos amados, trataremos ahí en lo que podamos ver o visualizar los mensajes. Estaremos orando ahí un momento, y en su momento estaremos ahí interactuando con ustedes. Oramos al Padre. Maravilloso Señor y Padre celestial que estás en gloria en esta hermosa hora de la tarde, Señor amado, te damos gracias por este privilegio y esta oportunidad que nos concedes una vez más de poder estar al aire, Señor bendito, para poder llevar un programa más de la serie Complacencias en Línea. Pero este día, Señor amado, no es cualquier día. Este día, dice el Salmo 118:24, es el día que tú has hecho, en el cual nos alegramos y nos gozaremos en ti. Padre Santo, en esta hermosa tarde, Señor, humildemente nos presentamos delante de tu presencia. Primeramente, Señor amado, para pedirte perdón si te hemos fallado de pensamiento, palabra o de hecho. Dios de gloria, Dios de poder, reconciliamos nuestro corazón contigo en este momento, Señor amado, pidiéndote, Señor amado,
Quizás haya algo, Señor, que estén manchando nuestras vestiduras blancas en este momento, Señor amado. Pedimos que tu Espíritu Santo sea limpiando, purificando, Señor amado, nuestro ser, nuestros labios, Padre. Cada palabra que vayamos a emitir, Señor amado, algo que haya en el corazón, Dios de gloria, Dios de poder, seas tú sacando, seas tú limpiando, amado Dios. Te pedimos el permiso para poder entrar a las ondas estéreas, suplicándote, Señor amado, que tomes tú el control, Dios de gloria, Dios de poder, de este ambiente, esta plataforma, Padre Celestial. Toma tú, Señor, el control de este, desde el principio hasta el final de este programa. Amado Dios, me hago a un lado, te cedo el espacio, pidiéndote, Señor, que seas tú guiando este programa. Dios amado, Dios de gloria, pedimos, Señor, que tu gracia, tu misericordia se glorifiquen en esta tarde. Venimos, Señor amado, no a cumplir, Señor, el compromiso que tenemos. Venimos, amado Dios, porque sabemos la responsabilidad que como ministerio radial, Señor, conlleva el poder estar al aire, Señor amado. Gracias por la audiencia, gracias, Padre, por aquellos que se han estado, Señor, sintonizando en los últimos días, por aquel amigo, Señor, que se ha sintonizado, Padre Celestial, esperando que ese programa, Señor amado, no sea un programa más, sino que sea un programa de bendición, de edificación. En este momento, Padre Santo, activamos, Dios amado, Dios de gloria, Dios de poder, activamos nuestro ejército de oración, Padre. Aquellos que se estarán uniendo al clamor, Dios de gloria, Dios de poder, hay peticiones especiales que hemos traído, Señor, durante este tiempo. Amado Dios, iniciamos esta semana pidiendo que tu Espíritu Santo nos guíe, pidiendo que tu palabra bendita, Señor amado, haga el efecto que tenga que hacer en la vida del amigo, de aquel, Señor, que se ha alejado, aquel que se ha apartado, Padre Celestial. Padre, en esta tarde, Señor amado, vengo a suplicarte, Padre Celestial, que tu Espíritu Santo pueda guiar esta programación. Bendice este recinto, Dios amado, estos elementos que usamos para emitir señal de bendición. Padre Santo, en tu nombre se reprende todo hombre fuerte, todo dardo satánico, Dios de gloria, Dios de poder. En tu nombre queda inoperante, Dios amado, todo aquello que se mueva en las regiones celestes, Padre Celestial, huestes de maldad, Dios amado, que puedan dar al Señor el lucha, que puedan dar pruebas, Señor amado. Dios de gloria, en el nombre de Jesús, se ata, se liga, se sujeta y se echa fuera, Padre amado. Nada tiene arte ni parte, Señor amado, en nuestro ministerio, Padre Santo. Oh, Dios de gloria, se revierte toda palabra de maldición, Padre, todo dedo señalador, toda lengua lisonjera, Padre Santo, en tu nombre, Dios de gloria, atamos y amarramos todo aquello que impida, Señor amado, que este programa sea de bendición. Todo estorbo, todo achaque, Señor amado, toda inconveniencia que se ha venido dando, Señor, impidiendo, Padre amado, que podamos salir al aire, Señor amado, desde este momento queda ya, Señor amado, atrás. Hoy, Señor, nos proponemos, Padre Santo, en este espacio radial, tener un programa variado, un programa, Señor, que bendiga tu nombre, un programa que exalte tu nombre, un programa de adoración, un programa de intimidad, un programa, Padre Santo, donde podamos tocar tu manto, Señor amado, en medio de la lucha, en medio de la prueba, en medio de la necesidad, Señor, que estamos viviendo, Padre Santo, en medio, Dios mío, del desaliento, en medio, Padre Santo, de quizás que nuestra fe sea menguada, Padre Santo. Pero los discípulos mismos dijeron: Señor, auméntanos la fe. Cuánta verdad en esa frase, que tus discípulos, siendo, Señor, aquellos que andaban a la par tuya, necesitaban aumentar su fe, porque hay momentos, amado Dios, que la turbulencia, hay momentos, amado Padre, mi alma adora tu gloria, en cuya presencia estoy, en que la presión, Dios mío, de la prueba que estamos viviendo, Señor, quieren sucumbir nuestra fe, quieren hacernos retroceder, pero poderoso eres tú, Señor amado, quien nos fortalece, Padre bendito. En esta tarde, Señor amado, venimos poniendo en tus manos, Dios amado, esta programación, Dios de gloria, Dios de poder. Venimos creyendo, Señor bendito, en que el que empezó la buena batalla, Señor, en nuestra vida, la va a perfeccionar y la va a terminar. Padre Santo de gloria, en esta tarde te pedimos, Señor, el control de total, Señor amado, de este programa, desde el principio hasta el final. Bendice Radio Visión de Cristo, cada oyente, Señor amado, que se ha enlazado, Señor, en esta radio que estamos emitiendo señal, Radio Juventud Victoriosa, Radio ITV Generación de Fuego. Oramos por Radio Getsemaní, Radio Llamada Final. Oramos, Dios amado, por
Radio Evangélica, una luz en el desierto, y Estéreo cumpliendo la gran comisión, que en esta tarde están unidas, Padre Santo. Le estamos dando mantenimiento mientras aparecen, Señor amado, sus dueños, Padre Santo. Pero mientras eso pase, aquel que se añada, Señor, a la radio, que un canto le sea de bendición, que una reflexión, Padre amado, pueda edificar su vida, que una palabra, Señor amado, que sale, Señor amado, a través, señores, de nuestros labios, a través de los diferentes predicadores que aquí se ponen, sea de bendición, Padre Celestial. En esta tarde, Señor amado, venimos pidiendo, Señor amado, que sea tu Espíritu Santo guiándonos. Padre, ya hemos metido, Señor amado, durante 3 semanas, casi va por 4 semanas, nos hemos profundizado, Dios mío, en cada programa para que sea diferente, Señor amado, y seguiremos, Señor, ondeándonos, Señor amado, dentro de las profundidades de tu Espíritu Santo, porque hay más, Padre Santo. Necesitamos donde revelaciones, donde ciencia, necesitamos, Padre Santo, esos dones moverse dentro de las mismas ondas estéreas. Padre amado de gloria, oramos en tu nombre, pidiendo, Señor amado, que desde ya quites todo estorbo, quites todo aquello, Señor amado, que pueda impedir que el programa sea de bendición. Añade bendición a aquel hermano, a aquel amigo, Señor, que se conecta quizá por primera vez. Dios mío, que no sea una casualidad, sino sea un propósito, Padre Santo. Ya que en ti no hay casualidades, ya que en ti no hay coincidencias, Padre amado, sino propósitos, Dios de gloria, Dios de poderes. Que esta radio, amado Dios, a lo que está llegando, Señor amado, los testimonios que hemos estado recibiendo, oh Señor amado, ha venido lucha, ha venido prueba, pero hemos visto tu gloria, Señor amado, y ya estamos metidos en este fuego de tu Espíritu Santo, amado Dios, y nada ni nadie nos hará retroceder, aunque venga lo que venga, aunque pase lo que pase, Señor amado. Estamos creyendo en ti, estamos confiando en ti, en que tú, Señor amado, a tu tiempo darás, Padre Santo, a conocer aquella victoria, Señor, que en lo secreto hemos estado clamando. Padre Celestial, en esta hermosa hora venimos pidiendo, Señor de gloria, Dios de poder, por esas peticiones especiales, Dios mío, por el cáncer en la sangre, Dios mío, de la americana Willy. Padre Celestial, estamos creyendo en que tú estás haciendo la obra, en que tú estás haciendo algo especial en esa vida, Padre amado, y que ya no hay necesidad de quimioterapia a cada 8 días, sino que lo han postergado a cada 2 semanas, porque han habido cambios, los doctores se han sorprendido, Padre amado, y estamos creyendo, Señor amado, que para ti no hay nada imposible. Por la petición, Señor, desde Petén, Guatemala, de mi hermana, Padre Santo, por ese Helicobacter, Señor amado, en su estómago, Padre, por el poder de la palabra, quizá la ciencia, Padre amado, la ha desahuciado, quizá los medicamentos ya no hagan el efecto, pero la oración tiene poder, y en esta tarde estamos creyendo, Señor amado, en que tú vas a hacer algo especial, Padre Celestial. Y remenso que en dolema soja vaya soya canda, poder de Dios, enviamos esa palabra de sanidad desde este lugar, Padre, desde este recinto, desde esta cabina, hasta Petén, Guatemala, en la vida de mi hermana, Señor, que tuvo la confianza de pedirnos oración, Padre Celestial. Dios amado de gloria, vengo clamando, Dios de gloria, Dios de poder, en esta tarde, creyendo, Señor amado, que el milagro se dará, Señor bendito, en el nombre de Jesús. Estamos clamando, Señor amado, por la vida de Jonathan, por la vida de David, Señor amado. Esas carpetas están en tus manos, esos folders están en tus manos, Dios amado de gloria. Toma tú el control, Padre Santo, de esa trabajadora social, amado Dios, que en tu tiempo, Señor amado, no al nuestro, que aunque ha venido, Señor amado, la angustia, aunque ha venido, Señor amado, el desespero, aunque ha venido, Señor amado, quizás que nuestra fe mengüe, Padre Celestial, estamos creyendo y confiando, Señor, que al tiempo tuyo, tú darás la victoria. Oh, Señor amado, tú conoces lo que en secreto hemos estado clamando, tú sabes, Dios mío, la dimensión de la petición que hemos puesto delante de tu presencia, Padre Celestial. Añade bendición a aquellos que nos han bendecido orando por nosotros, aquellos que nos han bendecido, Señor, fortaleciéndonos, dando palabra de aliento, dando palabra de esperanza. Amado Dios, añade bendiciones. En esta tarde vengo poniendo delante de tu presencia la vida de mi hermana Flor Contreras, Padre Celestial. Dios mío, en el nombre de Jesús, todo indicio, Padre Santo, de paro cardíaco, todo indicio, Padre Santo, ahí en el nombre de Jesús, Padre Celestial, toda falta de respiración, Señor, en su sistema respiratorio,

conecta, es una fiel oyente, Señor, a la radio, Padre. Ella no se pierde ningún programa, ninguna predicación, Padre amado, ningún testimonio, Padre Santo. Quizás el enemigo ha venido a poner prueba, ha venido a poner lucha y está tocando su salud, pero en el nombre de Jesús en esta tarde creemos, Padre Santo, por el poder de la palabra, que retrocede, amado Dios, toda lucha, toda prueba, Señor amado, ahí en su salud, Padre Santo. Venimos reclamando, Padre Celestial, la salud de mi hermana por el poder de tu palabra. Salmo 107:20, y envió su palabra y lo sanó y lo libró de su ruina. En el nombre de Jesús venimos uniéndonos, Padre Santo, por esa petición especial, creyendo, amado Dios, que tu Espíritu Santo hará la obra, Señor amado, en esa vida, Señor amado, en ese corazón, Padre Celestial, en el nombre de Jesús. Ningún pasado, Señor amado, afectará su presente, mucho menos su futuro, Padre Celestial, porque estamos en las manos tuyas, amado Dios, y en el nombre de Jesús estamos creyendo que su salud, Señor, será restaurada al 100%. Vengo pidiéndote, Dios amado, en esta tarde, Señor amado, por la vida de mi esposa. Fortalécela, Padre Celestial, la vida de mi hija, de igual forma, amado Padre. Guárdala, poderoso Dios, en el hueco de tus manos. Vengo pidiendo, Señor amado, por la familia Cifuenterri, que tu Espíritu Santo se glorifique, Señor amado, como solamente tú sabes hacerlo. Padre Celestial, en esta tarde, delante de tu presencia nos abandonamos, creyendo, Señor amado, que el que empezó la buena obra en nosotros la va a perfeccionar hasta el día de tu venida. Padre Santo, en el nombre de Jesús, vengo clamando, Dios amado, Dios de gloria, Dios de poder, por la familia Argueta, Padre Celestial, por esa bendición, amado Padre, que bendijeron el ministerio, Señor amado, el día domingo. Padre, en el nombre de Jesús, sepa Espíritu Santo glorificándose. No pido ninguna otra cosa más, amado Dios, por esta familia, sino salvación, sino restauración, arrepentimiento, amado Padre, y sobre todo reconciliación, Padre Celestial. Amado Dios, en el nombre de Jesús, Padre Santo de gloria, Padre bendito, en tus manos está esta familia, Padre Celestial, y estamos creyendo, amado Padre, que a su tiempo, Señor amado, uno a uno vendrán nuevamente, Señor, a servirte, Padre. Familia, Señor, en el nombre de Jesús, esta familia Argueta está en tus manos, Padre Celestial. Esa siembra, Padre amado, no ha quedado en vano, Señor. No ha sido tirada, Señor, en tierra estéril, sino al contrario, en tierra fructífera. Y estamos clamando, Señor amado, estamos creyendo por la salvación de sus almas, Padre Celestial. Venimos clamándote, Señor amado, por esa agenda, Señor, que tenemos ya saturada para las próximas actividades, Señor bendito. Dios mío de gloria, en el nombre de Jesús, sea tu Espíritu Santo dirigiéndonos, Padre, en entrevista, en programas al aire, Señor amado, como también lanzamientos de materiales, Padre Celestial, de salmistas nuevos, adoradores, Padre Celestial. Padre amado, en el nombre de Jesús, venimos pidiendo de la misma manera, Señor, por las salidas que tenemos ya programadas, Padre Santo. En el nombre poderoso y maravilloso de Jesús, venimos clamando, Señor, por cada radio oyente, por cada televidente, Señor amado, que a través de las redes sociales, que a través, Padre amado, de los programas en vivo nos ven, Señor amado. Añade bendición a cada uno, Señor, aquel que te conoce como el que no te conozca, Padre Santo, aquel que se ha alejado de ti, vuélvelo nuevamente, Señor amado, al redil. Padre Santo, oramos por aquel joven, por aquella señorita que aún no ha tenido la maravillosa experiencia de conocerte, Padre Celestial. Dios mío, quizás ha intentado el suicidio, quizás ha intentado, Señor amado, quitarse la vida, porque es la mejor solución al problema, pero la mejor solución se llama Jesucristo. Dios mío de gloria, quizás por aquel pandillero, Señor, que pueda visualizarnos, Dios amado, Dios de gloria, tócale, Señor, ministrale, Padre Santo, por aquel drogadicto, por aquel afeminado. Dios mío, no importa la índole del pecado, que alguien, Señor, que pueda visualizarnos, Padre Santo, y revenso kendo lema soja vaya saya, poder de Dios, poder de Dios, poder de Dios, poder de Dios. Esta tarde, Señor amado, hay presencia tuya en este lugar. Esta tarde, Padre Santo, hay presencia tuya en este lugar. Venimos clamando, Señor amado, por cadenas que se rompan en el nombre de Jesús. Cadenas de alcoholismo, cadenas de drogadicciones, cadenas, Padre Santo,
de santería, hechicería, brujerías, Padre Santo, magia negra, magia blanca, todo espíritu de adivinación, agorería, Padre Santo, conjuro, pacto satánico, Dios amado, por el poder de la palabra, en esta tarde se rompen cadenas, se rompen ligaduras. Padre amado, aquí no venimos, Señor, a buscar competencia con sistemas radiales, no venimos a ver si somos tendencia a alcanzar rating, venimos, Padre Santo, pregonando el mensaje de salvaciones, el mensaje

anda chueco, pueda enderezarse, Padre amado. Que aquel que se ha apartado pueda regresar, el Padre Santo. Que aquel que esté enfermo y remenso, que ando leva, soja, vaya, soya, poder de Dios, sienta tu presencia, sienta sanidad, Padre amado. Porque tu palabra dice que la fe viene por el oír, y el oír por la palabra de Dios. Padre Santo, que en cada programación podamos tener testimonio, podamos tener vivencia del poder mismo tuyo, Señor amado. Que tu Espíritu Santo nos visite. No me importa el tiempo, no me importa, Señor amado, lo que hemos estado acostumbrados. No me importa, Señor amado, a lo que ya tenemos estipulado. No me interesa, Padre amado, el quién va a estar o el quién se va. Padre Santo, lo que me interesa es que tu Espíritu Santo nos guíe. Que tu Espíritu Santo ponga palabra en nuestros labios. Que tu Espíritu Santo nos dé palabra, Señor, de ciencia, para orar por aquel que está perdido. Que tu Espíritu Santo nos revele color de ropa. Que nos revele nombres, Padre amado, para decir.

si estamos metidos en la dimensión de tu Espíritu Santo, aún el mismo diablo se va a levantar, Padre Santo. Pero algo hemos aprendido, que mientras estemos, Señor, de tu mano, no importa la lucha, no importa el problema, no importa quién se levante, Padre Celestial, sabemos que la victoria solamente la tenemos contigo, maravilloso Rey. En esta tarde, Padre Celestial, vengo suplicándote, amado Dios de gloria, que tomes el control, Padre Santo, de esos casos migratorios, Padre Celestial, por aquellos que están estancados, Dios amado, ahí en la frontera, Padre Celestial, por aquellos que tienen una petición especial de ser queridos, que se les han perdido, se les han desaparecido. Amado Dios, añade bendición, Padre Celestial, en esta tarde, y que puedan recibir noticias, Padre Santo. Oramos, Dios amado, Dios de gloria, por aquel que no te conozca, que tenga la oportunidad, amado Dios, aún en la agonía, de alzar sus ojos al cielo y pedir perdón, pedir misericordia, pedir clemencia y una oportunidad, Señor amado. Oramos en esta tarde, Señor, por cada negocio, por cada patrocinador, por cada pastor, Señor amado, por cada iglesia, por cada solista, Señor amado, por todo lo que forman parte, Dios amado, de esta cadena radial, por aquellos que se abocan a nuestro ministerio, por aquellos que buscan, Señor, mantenimiento, tutoría, por aquellos que buscan, Señor amado, soporte técnico. Amado Dios, añade bendiciones para que juntos

Dios amado, en el nombre de Jesús, por aquel que está clamando, Señor amado, porque quizás ha sido dado positivo, Dios mío, del coronavirus. Padre Santo, por el poder de tu palabra, Señor amado, ahí donde se encuentra esa persona, quizás ya aislada, quizás ya en cuarentena, donde muchos se alejan, donde ahí, Señor amado, se ve realmente el amor de aquellos que verdaderamente nos aman, Padre Celestial. Dios de gloria, en el nombre de Jesús, fortalece la fe de aquel que está en ese proceso, de aquel, Señor, que ha sido dado positivo, Padre amado, por aquel que está dependiendo de un tanque de oxígeno, ahí, Padre Santo, en dolor de pulmones, Padre amado, ahí con esa fiebre alta, o quizá, Padre Santo, con la garganta infectada. Por el poder de la palabra en esta tarde, Señor amado, venimos creyendo, Señor amado, en sanidades. Venimos creyendo, amado Padre, que tú tienes el control, Padre Santo. Oramos en el nombre poderoso de Jesús en esta tarde por aquel, Señor, que ha sido positivo de igual forma, Padre amado, con diabetes. Padre Santo, por el poder de la palabra, toda azúcar alta, Señor, en esta tarde, Señor amado, por el poder de la palabra, venimos declarando sanidad, amado Dios, que esa sangre, Padre Santo, vuelve a su normalidad, Padre Celestial, que esa glucosa, Padre amado, en el nombre de Jesús, toda presión alta, presión baja, Padre Santo, en el nombre de Jesús, creemos, Padre Celestial, en los milagros, Padre Santo. Y si no se creen en los milagros, por los testimonios, Padre Santo, pero que hayan señales y prodigios, Padre Celestial, porque Hechos 1:8 dice: pero recibiréis poderes cuando haya venido sobre vosotros el Espíritu Santo. Dios mío, este es el tiempo del avivamiento pentecostés. Este es el tiempo, Padre amado, donde la iglesia necesita predicar la buena nueva de salvación, el mensaje de esperanza, el mensaje de sanidad, el mensaje de liberación y el mensaje de restauración para la gloria y la honra de tu nombre. Venimos clamando, Padre Santo, por aquellos que tienen, Señor amado, han sido positivos, Señor, diagnosticados con cáncer, con leucemia, Padre Santo, en el nombre de Jesús de Nazaret. Hemos recibido testimonio de la hermana del Salvador, que tú le sanaste, Padre. En pura oración estuvimos en cabina radial, tú pusiste tu mano sanadora y esa alma recibió su sanidad, Padre Santo. Oramos, Dios mío, de igual manera, Señor amado, por la hermana allá en la Beverly, Padre Santo, en la iglesia de nuestro pastor Idomelio. Tú hiciste algo especial en esa vida. Le sanaste de la misma forma, Padre amado. Y hemos recibido de testimonio de mucha gente, Señor amado, que tú has puesto tu mano de sanidad. Es que aquí no es el hombre el que se hace propaganda. Es que aquí, Señor amado, no es la radio la que se hace publicidad. Aquí es el Espíritu Santo el que toca, el que sana, el que quebranta, el que liberta. Oh, Padre Celestial, que cada programa, Señor amado, pueda ser de bendiciones. Que en cada programa, amado Dios, algo suceda, Padre Celestial. Oh, Dios mío, por aquel que está esperando una respuesta, por aquel que está esperando un milagro, Señor amado, en su salud. Padre amado, yo no sé cuál sea la enfermedad, Padre, pero hoy me siento desafiado, Padre Celestial, a clamar, Padre Santo, que no importa, Señor, el diagnóstico que la ciencia haya dado, hoy se revierte por el poder de la palabra, porque la última palabra la tienes tú, amado Dios. Tu palabra dice que por tus llagas hemos sido sanados, Padre Celestial, y que tú llevaste nuestras enfermedades en la cruz del Calvario. Por la sangre de Jesucristo, y esta tarde se sana, Dios mío, toda enfermedad, Padre Santo, sea externa, interna, Padre amado, en el nombre de Jesús. Padre Celestial, oramos, amado Padre, en este momento, Señor amado. Oramos, Padre bendito, para que tu Espíritu Santo empiece a fluir ahí donde está esa vida, ahí donde está ese cuerpo, Padre Santo, quizás postrado en una camilla, en un hospital, y remenso que en dolor.

tarde, porque hay liberación en esta tarde. Y remaya, sojalaya, poder de Dios, poder de Dios, poder de Dios. Siento a Dios en esta tarde, siento a Dios en esta tarde. Poderoso Jesús, seas tú ministrando, seas tú rompiendo cadena, Padre amado, que han tenido atado, Señor amado, a esa alma, Señor bendito, a un vicio en esta tarde, porque ha habido conjuro, ha habido maldición, pero hoy, Señor amado, por el poder de la palabra, y ramaya, sojalaya, saya, canda, poder de Dios, en esta tarde, poderoso Jesús, se rompen hechizos.

sueltes esa familia, toda herencia maldita se cancela por el poder de la palabra. Y remenso que endolema sojabayas haya poder de Dios. En el nombre de Jesús, en el nombre de Jesús, en el nombre de Jesús. Por el poder de la palabra, por el poder de la palabra. Gracias, amado Dios. Ay, poder de Dios, poder de Dios, poder de Dios en esta tarde. Te adoramos, te adoramos, te adoramos, te adoramos, te adoramos, te adoramos. Hay más todavía, hay más todavía. Si tú has estado pasando momentos difíciles, mi hermano, si tú has tenido ya quizás un año, dos años, tres años, yo no sé el tiempo que tú le has estado clamando al Señor, pero recuérdate de aquel hombre que estaba allá en el estanque de Betesda, 38 años, esperando el que el ángel tocara el agua y él ser sanado. ¿Cuánto tiempo él esperó para que un día Jesús se apareciera y hiciera la obra que por muchos años él estuvo esperando? En esta tarde, por el poder de la palabra, solamente ten fe. Quizás ha sido largo el proceso que has esperado, pero va a valer la pena la espera, porque cuando esperamos en Dios, y Ramaya, Sojalaya, Sayakanda, poder de Dios, al tiempo de Dios, al tiempo de Dios las cosas se dan. Muchas veces como humanos nos desanimamos, muchas veces como humanos nos frustramos, nos desalentamos, nuestras fuerzas se acaban, quizás clamamos y como que el cielo está cerrado, no se escucha nuestras oraciones, pero en el silencio, ay, poderoso Dios, en el silencio el Señor está trabajando. Por eso, hermano, te invito, te motivo a seguir esperando en la promesa de Dios. Si Dios te prometió algo,

nombre de Jehová. Quizás haya algo que está impidiendo el que tú le sirvas a Dios de corazones. Es tiempo, hermano, que afirmes tus pasos. Es tiempo, hermano, que vivas el evangelio que realmente debemos de vivir. No importa el país donde tú estés, no importa el lugar donde tú estés, en el mismo lugar donde nosotros estemos, en cualquier país que estemos, al mismo Dios servimos, y Él demanda santidad, y Él demanda reverencia, Él demanda que vivamos el evangelio tal y como está escrito. Basta ya de tener doble cara, ser una cosa en la iglesia, otra cosa en nuestra familia y otra cosa en el trabajo. En esta tarde oramos, Padre amado, para que seas tú ministrando cada vida, cada mente, cada corazón. Seas tú guiando pasos, Padre celestial, en el nombre de Jesús. Todo espíritu de idolatría, Padre amado, en esta tarde, por el poder de la palabra, se revierte, Padre Santo, en el nombre de Jesús. Por el poder de tu palabra, Padre, en esta tarde venimos clamando, Señor amado, que sea tu Espíritu Santo el que se glorifique, Padre celestial, en este resto de programa, Padre Santo. Y seguiremos orando, amado Dios. Toma tú el control de las peticiones que entraron, Señor amado, que en su momento estaremos lecturando, Padre Santo, pero seas tú desde ya añadiendo bendición, provisión por aquel que necesita, Padre Santo, un toque de tu Espíritu Santo, que necesite provisión material, amado Dios. Seas tú proveyendo del norte, del sur, del oriente y del occidente, Padre amado. Puedas tu sanidad, Señor amado, por aquel que está pidiendo, Señor, por una enfermedad. Seas tú poniendo tu aceite, Señor amado, por aquel que está pidiendo llenura de tu Espíritu Santo. Seas tú poniendo palabra, Dios amado, en aquellos labios, Señor, que se han cerrado, Padre bendito. Seas tú levantando esas manos caídas, Señor, y fortaleciendo esas rodillas endebles, Padre amado, que se han paralizado. En el nombre de Jesús, en esta tarde venimos pidiendo, Señor, fortaleza espiritual por aquel pastor, por aquel evangelista, por aquel misionero, por aquel predicador, amado Dios. Oramos en el nombre de Jesús, que tu Espíritu Santo se glorifique, fortaleciendo, amado Dios, su fe, fortaleciendo su caminar, Padre celestial. Para aquel nuevo convertido, que encuentre un lugar, Dios amado, donde pueda alimentarse, donde le puedan dar pasto verde, Padre celestial, y pueda ser pastoreado por un buen pastor que dé su vida por las ovejas, que pueda recibir palabra, doctrina tuya, Señor, para fortalecerse, amado Dios, y para no decirle amén a cualquier cosa, Señor amado, que le puedan decir. Oramos por aquellos que ya están dentro del redil tuyo, Señor, que aún están en la, que si la piensan para bautizarse, fundamenta los Espíritus Santos para que puedan dar ese paso de fe, amado Dios, porque los tiempos son malos, Padre bendito, y en esta tarde, Señor amado, lo que necesitamos es tu presencia. Cuánto show, cuánto espectáculo se ha vivido, Dios amado, tanto en programa, tanto en servicios, Padre Santo, los cuales hemos sido testigos, pero lo que necesitamos hoy, amado Dios, mi alma te alaba y te glorifica, mi alma te exalta, Padre Santo, y mi alma se goza en tu presencia, Padre amado. Pero lo que hoy necesitamos, Padre Santo, es poder de Dios, poder de Dios. ¿Cómo entonces cambiará el brujo si no se le predica la palabra de salvación? ¿Cómo entonces se convertirá aquel pandillero si no se le predica del amor de Dios? Padre, por aquellos hogares que están al borde de la separación, oramos, Padre amado, en el nombre poderoso y maravilloso de Jesús, que tu Espíritu Santo toque esa familia, esas vidas, Padre Santo, y que fluya nuevamente el amor, Padre Santo, el cual un día se profesaron. Por aquellos hijos, amado Padre, que están siendo abandonados. Por aquellos ancianos que han sido abandonados en los asilos, Padre amado. Ten misericordia, Señor, del corazón del hombre, que últimamente, Señor, se ha vuelto mezquino, Padre celestial. Que van a la iglesia solamente por recibir un milagro. Y cuando el milagro llega, se olvidan del quien les dio el milagro. Pero en esta tarde, Señor amado,
Oramos por esa generación emergente, por esos adoradores, Padre Celestial, que te adorarán en espíritu y en verdad, porque tales adoradores tú andas buscando. Bendice cada salmista, cada solista, cada grupo de alabanza. Fortalécelos, Padre amado. Revélate a ellos, Espíritu Santo, dándoles palabras inspiradas, letras de canto, Padre Celestial, en el nombre maravilloso de Jesús. Te pedimos que tu presencia, Espíritu Santo, inunde nuestras vidas, nuestras familias, para la gloria y la honra de tu nombre. Amado Padre, cerramos esta oración aquí en la tierra, creyendo, Señor amado, que de la misma forma se sella en el cielo, Padre amado, creyendo por la provisión especial, creyendo por lo sobrenatural tuyo, creyendo, Padre amado, que viene tiempo de avivamiento, Señor, y seremos testigos del poder de Dios. Seremos testigos del poder de Dios. Padre, muchas gracias. A ti sea la gloria, la honra y la alabanza por los siglos de los siglos, maravilloso Jesús. Hay poder en tu nombre glorioso, amado Padre. Alabanzas a tu nombre, Cordero de Dios.

Gloria sea el nombre del Señor para siempre. Que el Señor les bendiga, queridos hermanos y amigos, en esta hermosa hora. Es un privilegio el poder saludarles y de la misma forma el poder llegar hasta la intimidad de su hogar, negocio, trabajo o donde quiera usted nos pueda estar visualizando. Le bendecimos en el nombre glorioso de nuestro Señor y Salvador Jesucristo. Le saluda a su hermano y amigo en Cristo, Gilmar Cifuentes. Mil disculpas, hermanos amados, si últimamente hemos perdido el rol del programa, si últimamente hemos perdido la costumbre a la cual ya veníamos moldeados en cada programación en vivo. Mil disculpas, quizás haya audiencia nueva, quizás haya audiencia ya de mucho tiempo atrás. Lo hemos anunciado en ocasiones. Se están dando cambios y oramos al Señor para que sigamos metidos en esa presencia. Hemos estado, hermanos amados, siendo desafiados a un tiempo de intimidad con el Señor en medio de un proceso que el Señor en su misericordia nos permite entrar a ese proceso. De la misma forma entramos a la dimensión en búsqueda de la presencia de Dios. En su debido momento estaremos dando claramente y específico el testimonio. Y no me importa el tiempo que me lleve para poder testificarlo, pero por el momento hemos estado, hermanos amados, involucrando el sistema radial, ya que es el medio donde el Espíritu siempre nos ha guiado. Mil disculpas si se ha movido todo, se ha cambiado la estructura de los programas, pero desde hace 3 semanas para atrás hemos sentido el más búsqueda en los programas radiales. No queremos programar por querer programar, no queremos entrar, hermano amado, a disensiones, a contiendas, no queremos entrar a lo que es, tal vez porque fulano me cae bien, le voy a tirar el voto para meterlo en competencia. No queremos entrar en eso, queremos entrar a una dimensión del Espíritu donde Él nos pueda guiar. En medio del pueblo se mueve necesidad, gente, hermano amado, que está pasando momentos difíciles. Gracias a Dios, si usted tiene la oportunidad de estar bien, gloria a Dios. Pero hay gente, hermano, que tiene problemas, que tiene situaciones difíciles, y para eso está la iglesia, para eso estamos nosotros, para interceder, para clamar, para unirnos en oración y que sea el Espíritu tocando esas vidas. Porque qué cuenta vamos a dar en aquel día que se nos pida o se nos demande el talento que se nos ha dado. Podemos orar bonito dentro de la iglesia, sí, pero hasta ahí nada más. Pero qué después de nuestra vida personal. Oramos al Señor para que cada programa sea diferente, para que cada programa, hermano amado, haga volver en sí aquel que no conoce de Dios. Hemos visto testimonios últimamente de lo que Dios puede hacer, pero el trabajo no es solamente mío, también es en parte suyo, hermano amado. Acompáñeme a orar cuando usted sienta hacerlo. Acompáñeme, hermano, porque usted no sabe la dimensión de presión que uno vive cuando uno está clamando. Hay momentos, hermanos, tensos, momentos donde se siente una oposición tremenda. Los que son espirituales van a entender esto. Dice Primera de Corintios capítulo 2 verso 4 que el hombre natural no percibe las cosas del espíritu porque para él son locura, porque necesita discernirlo espiritualmente. Pero el de espíritu, el que anda según el Espíritu, amado hermano, percibe lo que uno siente, la tensión que uno vive. Y esto no es emoción, amado hermano, mucho menos es algo que me pesqué por ahí. No, gracias a Dios tengo vivencias, tengo experiencia, y no puedo decirlo públicamente la dimensión en la que he estado viviendo. Pero algo sí le digo, hermano amado, es que como director de radio no quiero ser un programador más, no quiero ser un locutor más, un espectador más, porque para tener programas de esos, hermanos, y para que el rating se dispare, es fácil. Satisfaga la carne y se van a disparar sus rating. Pero si viene usted con programas como esto, los primeros que se disparan, hermano, en desaparecerse de los programas, son los que solamente andan buscando satisfacer sus deseos carnales. Pero no hay vivencia en el espíritu. Pero te traigo una noticia en esta tarde. Y no importa que se cambien las dimensiones del programa, porque nos hemos metido fuertemente a la búsqueda del Señor. Hemos estado en un proceso de casi por 4 semanas buscando la presencia de Dios, buscando la dirección
bendición del Señor en todo lo que vamos a programar. Es cierto, hermano amado, bueno es tener programas donde hayan quizás, como usted le llame, competencia, o el poner a competir ahí los cantos, lo va a ver en su momento, pero también necesitamos tiempo de intimidad, tiempo de oración, de intercesión, de clamor, porque hay almas que necesitan salvación, hay almas que necesitan restauración. Gloria a Dios por lo que, hermanos amados, somos maduros y entendemos las cosas, pero le pedimos al Señor que aumente la fe de aquellos que no la tienen. Que pueda, hermano amado, cambiar la mentalidad de muchos. Recuerde que el ser programa no nada más es venir a tirar cantos y videos. Y gloria a Dios, usted escuchó su canto y se fue, se desapareció. Cuando quizás detrás de esa cámara haya alguien que necesite una palabra de aliento, una palabra de fortaleza, una oración que realmente salga de un corazón agradecido a Dios. Qué bueno si usted ya es salvo, pero la pregunta es, ¿está expandiendo el reino de los cielos? O se la dejo en la incógnita. Porque a veces, hermanos amados, con que nosotros seamos salvos, con que nosotros estemos bendecidos, nos olvidamos de los demás. Pero el Señor no quiere eso. El Señor quiere, hermano amado, que de la manera en que nosotros seamos bendecidos, seamos fortalecidos, podamos también fortalecer a otros. Y que el Espíritu Santo nos guíe en cada programa. Es un privilegio tenerle en la amada audiencia. Es una bendición contar con el apoyo. Pero recuerde, yo no lo busqué, hermano amado. Fue el Espíritu que lo trajo. Y si el Espíritu lo trajo, ha de ser por algo. Y no le pido que se vaya. Usted es libre de hacer lo que usted considera. Pero recuerde que todo tiene su tiempo. Así que en esta tarde, hermanos amados, con esta corrección y corroboración, nuestra prioridad serán siempre peticiones que se dan, gente que está pasando momentos difíciles. Y lo demás, si alcanza el tiempo, gloria a Dios, vámonos a las complacencias. Pero recuerde, hermano amado, en el amor del Señor, días lunes, días martes, jueves y viernes, que son 4 días nada más, que el tiempo lo tengo limitado como de 1 hora y media a 1 hora más o menos. Por favor, colabóreme. Pídame nada más un canto de su solista. Y si 20 lo piden, pues gloria a Dios. Pero me pide uno, me pide otro, me pide otro, me pide todo el volumen de la persona en diferente, hermano. Por favor, hermano, el tiempo me queda corto. Pero si usted me pide uno y fulano pide de otro, hermano amado, con 5 cantos o 6 cantos que pidan, porque no pasa de 7 el máximo, será una bendición el poder complacerle. Pero si usted me pide todos en cantos diferidos, hermano amado, vamos a tener ahí el que no le voy a poder complacer. Y quizás va a haber disgusto de su parte. Pero vuelvo a repetirle, nuestra prioridad es cumplir, hermano amado, la comisión que el Señor nos ha dado. Y que Dios nos ayude en mantener siempre el enfoque en cada programación radial. Y que la bendición del Padre, la comunión del Hijo y la guianza del Espíritu Santo puedan estar en nuestro ministerio. Porque así como nosotros programamos aquí también, amado hermano, hay radios que dependen de nosotros. Que el material que nosotros programamos aquí también ellos lo quieren allá. Ahorita no he salido, hermanos amados, porque tengo un proceso en el cual he estado clamándole a Dios. Pero en su momento vamos quizás ya no a estar al aire, porque tengo que dedicarme a hacer otros trabajos radiales en otros ministerios que están esperando el mantenimiento, están esperando los diseños. Y en su debido momento será en que también lleven material que he recibido aquí en cabina principal para otros ministerios radiales, para que también sea de bendición. Entonces, hermano, lo que corroboro y siempre resalto es que no seamos una radio más, que no seamos un programa más, porque radios hay miles, amado hermano. Si usted en su red social tiene 5,000 seguidores o 5,000 amigos, ¿cuántos no transmiten hoy en día, hermano? Son miles de programas, pero a veces, muchas veces, solamente hay entretenimiento. Pero necesitamos programas que traigan al corazón el volvernos a Dios, que traigan al corazón arrepentimiento, compungimiento, y que traigan al corazón el deseo, amado hermano, de vivir una vida que marque la diferencia en su entorno. Y que Dios nos ayude a poder ser buenos líderes, buenos pastores, buenos tutores, buenos mentores. Y el Señor añada bendición
a cada uno de los que se van agregando. Dios bendiga a mis hermanos que siempre están pendientes allá en la página web. Muchas gracias por su fiel audiencia y sintonía a la radio, hermanos amados, que durante el día a veces están conectados. Hoy tuvimos un bonito número, llegamos a 12. El día de ayer también, el día domingo estuvimos en 9. La semana pasada la audiencia se bajó tan solamente, se llegó a 11, un día nada más de los 7 días de la semana. Pero eso no nos quita el sueño. Lo que nos preocupa, amado hermano, es presentar siempre un programa de bendición y un programa de edificación. Rápidamente voy a hacer un mix de los que me han pedido más o menos. Y así, hermanos amados, con el favor del Señor, estaremos regresando para saludarles nuevamente. Bendiciones.

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0: Placer a toda la dinastía Guas que está en sintonía allá en Amatitlán, Guatemala. También a nuestro hermano Peter Yaqui. Bendiciones, amados hermanos, y esperamos que se hayan gozado con ese canto. Dios les bendiga. Y también un saludo a la amada audiencia allá en Champerico, Guatemala. Y también ahí viene ya el canto de nuestra hermana Elvita Rodríguez, los 10 leprosos, para complacer a toda la amada audiencia allá en Petén, Guatemala. Así que súbale volumen, porque llegó el canto que estamos solicitando. Bendiciones.
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Gloria sea al Señor. Y ahí se fue el canto para bendecir a toda la dinastía Rodríguez allá en Petén. Dios le bendiga y a todos los que han solicitado ese canto de nuestra hermana Elvita Rodríguez. Pero también hay otra audiencia que no podemos dejar por ahí sin darle su oportunidad, y es a la audiencia que tenemos allá en Ciudad Quetzal, Guatemala. Dios bendiga a toda la familia Velázquez que están solicitando por ahí, sin lugar a duda, el ángel que vive hablar de nuestra hermana cantante Udi Velázquez. Así que el siguiente tema de nuestra

0: Y hay otro canto también que por ahí nos están solicitando mucho, y el canto Guarda tu corazón, de nuestra hermana Fanny Membreño. Así que para toda la amada audiencia que lo ha solicitado, ahí suena su alabanza. Bendiciones.
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1: Y el siguiente canto también es para complacer a nuestra amada audiencia allá en el Chalpetén. Y un saludo muy especial a toda la dinastía Nájera, que también están a todo volumen. Bendiciones, hermanos amados. Es un privilegio el poder saludarles. Y suena su canto que están solicitando a cargo de nuestra hermana Yeslin Nájera, que también por ahí estás visualizando. Dios le bendiga, amada hermana. Y suena su alabanza.
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0: el otro canto que también nos están pidiendo mucho por ahí es el canto de nuestra hermana Fanny Membreño, segunda de Corintios 12:9. Así que su poder se perfecciona en nuestra debilidad. Así que, amados hermanos, súbale volumen porque suena su canto favorito. Bendiciones. Aunque tu
1: alma siente... 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

0: Y el otro canto que nos están solicitando mucho por ahí es el canto Mi Proceso de nuestra hermana Fanny Membreño. Así que sube el volumen porque suena su alabanza favorita. Bendiciones.
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Gloria sea el nombre del Señor para siempre. Y por ahí hemos complacido ya lo que más nos han solicitado, queridos hermanos y amigos, en esta tarde. Es un privilegio el poder saludarles y de la misma forma poder interactuar con ustedes. Damos gracias a Dios por el privilegio que nos concede. Ya estamos a punto de salir del aire. Recuerde, hermanos amados, que los días martes solamente tenemos una hora de programación y ya hemos sobrepasado los límites, hora y media, pero Dios es bueno y tratamos la manera de ahí de complacerles de lo más posible, de la mejor forma. Así que, Señor, añada bendiciones, muchos mensajes nuevos que vemos el día de hoy. Quisiéramos darle lectura, hermanos, pero recuerde que el tiempo es muy corto. Pero recuerde, querido hermano, el día de mañana, los días miércoles, tenemos nuestro programa especial miércoles de doble play. El nombre está en inglés, hermano amado, que significa miércoles de doble canto, es decir, doble reproducción. Si usted, por ejemplo, quiere dos cantos de nuestra hermana Fanny Membreño, el día de mañana con gusto nosotros le complacemos ahí los dos. El día lunes, martes, jueves y viernes, aunque me pida 4, 6, 8, el álbum completo, simple, sencillamente no le vamos a complacer porque solamente es de un canto. Hemos tratado de explicar, pero a veces como que no entra todavía la mecánica, hermano amado. Pero queremos con el favor del Señor que usted vaya captando la mecánica. Y si no lo capto, pues hasta que capte, hermano amado, vamos a seguir diciendo lo mismo. El día miércoles es exclusivamente para miércoles doble play. Así que usted puede pedir el mismo doble play. No cambie doble play, porque si usted cambia doble play, ya no entra en el segmento de selección para el fin de mes tener el doble play más solicitado. Así que mañana pendientes, mañana tendremos lanzamientos oficiales, ya tenemos por acá materiales que hemos recibido, amados hermanos. Dios bendiga ahí nuestra hermana que está haciendo el puente de enlace ahí con unos nuevos solistas que ya el día de mañana les vamos a hacer presentación oficial. Ya en su debido momento vamos a tener también ahí lo que es nuestra publicidad. Tenemos ya lo que es el material de nuestro hermano Alfredo Ramírez desde Honduras. También nuestra hermana Clarita Quevedo de Guatemala. Nuestra hermana Elmi Aguilar de Guatemala. Y nuestro hermano solista Sergio Maldonado. Son los cinco materiales que hemos recibido ya. Directamente ya tenemos ahí las portadas, ya tenemos ahí el material. Nuestra hermana Elmi Aguilar mandó dos volúmenes, así que ya hay más material para echar mano. Y recuerde, ya esos materiales mañana serán lanzados y también ya estarán disponibles para que usted los solicite. Como le decimos a cualquiera que se aboca al ministerio, nosotros, nuestro trabajo es recibir el material. El trabajo del solista o la persona que lo recomendó termina cuando se hace el lanzamiento oficial o se presenta el material en cabina. De ahí para atrás, si el material no lo piden, simple y sencillamente el material pasa, hermanos amados, a nuestra colección. Así que en el amor del Señor, gloria al Señor.

Permítame un momento, hermano, estoy al aire. Así que, en el amor del Señor, hermanos amados, mañana volvemos con la programación regular, lo cual se llama Miércoles de Doble Play. Así que es un privilegio el poder saludarles, hermanos amados. Por ahí nos están pidiendo mantenimiento o tutoría de otra radio, así que en su momento vamos a estar dando. Así que, hermanos amados, ya saben, mañana con la ayuda del Señor y el favor del Señor, si Dios nos presta la vida, aquí estaremos ya con su programa Miércoles de Doble Play. Así que recuerde, ya mañana es el tercer miércoles del mes de octubre. Gloria sea el nombre del Señor para siempre. Y ya vamos ahí con todo. Hemos visto ya sorpresas en los últimos días. Así que siga, hermano amado, mañana ya es el tercer programa del miércoles de Doble Play, así que con la ayuda del Señor tendremos un programa más, lo cual este mes trae 4 programas, y con la ayuda del Señor vamos a estar teniendo sus programas de bendición. Ya han habido sorpresas y siguen habiendo sorpresas. Recuerde que apenas el jueves se lanzó el material de nuestra hermana Claudia Guas y ya lo están solicitando mucho, y esas son las sorpresas, hermano amado, así que no se confíe. Usted que ha pensado, hermano amado, que porque ha estado mucho tiempo ahí siempre en programaciones, va a seguir en los primeros lugares, recuerde, si no hay presencia en programación, efectivamente va bajando. Así que con la ayuda del Señor, si el Señor no ha venido, mañana nuevamente nos vemos a partir de las 5 de la tarde. Así que, hermanos amados, bendiciones para todos y con permiso.

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La cita es en nuestra próxima emisión. Por hoy ha sido todo. Bendiciones para todos. Bendiciones para todos. Y con permiso.

0: Son las 8:22.
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0: Son las 8:23.
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1: ¿Qué tal, amigos? Muy bienvenidos a este nuestro programa Cruzada con Luis Palau. Una vez más aquí acompañándoles en una nueva presentación y entregándoles otro mensaje de la serie acerca de las verdades fundamentales del cristianismo. Una serie muy interesante que hemos comenzado hace algunos días atrás, y Luis Palau este último tiempo estuvo hablándonos acerca del nuevo nacimiento, de que es necesario nacer otra vez, por qué nacer otra vez, y en el día de hoy nos presenta el mensaje titulado ¿Cómo se nace otra vez? Así que le invito a que tome su Biblia, ábrala en el Evangelio según San Juan capítulo 3 y acompañe a Luis Palau con mucha atención en el mensaje que nos entrega hoy.
2: En estos días, en este programa Cruzada, estamos analizando juntos algo que yo espero sea de mucho entusiasmo para usted como lo es para mí prepararlo y entregarlo. Lo hemos titulado a esta serie Verdades Fundamentales del Cristianismo. Y estamos en estos últimos dos o tres días con el tema de cómo nacer otra vez. Hemos dicho que Jesucristo enfatizó de la manera más clara. San Pablo lo remachó en 2 Corintios capítulo 5, que es necesario nacer otra vez, es necesario nacer de nuevo. Hemos analizado por qué es necesario nacer de nuevo. Hoy vamos a contestar una pregunta fundamental. ¿Cómo? ¿Cómo puede una persona nacer otra vez? Mi amable oyente, lo interesante es esto. No quedamos nosotros a nuestra propia suerte, procurando adivinar cómo nacer otra vez. No tenemos por qué recurrir a grandes libros de teología, aunque tienen su lugar, con respecto al nuevo nacimiento. Sí, por favor, lea buenos libros cristianos, evangélicos, bíblicos sobre teología. Pero la Biblia, y sobre todo nuestro Señor Jesucristo, Él mismo, nos indican sencilla y claramente cómo se puede nacer otra vez. San Juan capítulo 3, donde esta verdad es presentada, indica por lo menos tres pasos esenciales para nacer otra vez. Primero, hay que creer la palabra de Dios para nacer otra vez. Jesucristo dijo, de cierto te digo, el que no nace del agua y del espíritu no puede entrar en el reino de Dios. Segundo, se nace otra vez cuando el Espíritu de Dios viene a morar dentro de la persona. Eso es nacer otra vez, esencialmente. Tercero, se nace otra vez cuando ponemos nuestra fe, nuestra confianza, nuestra creencia en Jesucristo como nuestro sustituto en la cruz del Calvario. Lo voy a explicar porque yo sé que a veces no es fácil avanzar. Jesucristo dijo en Juan 3:5, el que no nace del agua y del espíritu no puede entrar en el reino de Dios. Ahora bien, cuando habla del agua, se refiere esencialmente a dos cosas. Primero, al hecho de que el agua habla del nacimiento natural, el nacimiento físico. Muchos profesores de teología también enseñan algo muy especial, que cuando se habla del agua, se refiere a la palabra de Dios. El agua es un símbolo bien conocido de la palabra de Dios. En Efesios capítulo 5 dice que debemos ser regenerados o transformados por el lavamiento del agua, por la palabra, ¿verdad? Ahora bien, esto no tiene nada que ver con el bautismo en agua. Otros pasajes enseñan muy claramente que el nacimiento viene por la palabra de Dios. Por ejemplo, Primera de Pedro capítulo 1 dice que somos renacidos por la palabra de Dios que vive y permanece para siempre. Santiago 1:18 dice exactamente lo mismo. Así como el agua, aplicada a nuestros ojos, los limpia de aquello que de otra manera obscurecería la visión. De la misma manera, la palabra de Dios, cuando se lee y se cree, lava la mente de los pecados, de sus ideas equivocadas acerca de Dios y de la salvación. La palabra de Dios arroja luz sobre la condición perdida del hombre. Muestra el amor de Dios, tal como se ve en su provisión para la salvación del hombre, cuando dice que de tal manera amó Dios al mundo que dio a su Hijo unigénito, para que todo aquel que en él cree no se pierda, mas tenga vida eterna. En segundo lugar, nacemos otra vez cuando el Espíritu Santo de Dios viene a morar en la persona. Cuando Cristo ascendió al cielo, Él envió al mundo al Espíritu Santo, la tercera persona de la Trinidad, para convencer a los hombres de su pecado por medio de la palabra de Dios, para guiarlos a poner su confianza en Cristo y para, sobre todo, venir a morar en el corazón de cada uno de los que creemos en Él. El Espíritu Santo es el que nos da la naturaleza divina, es decir, que nos hace cristianos verdaderos. El cristiano verdadero es una persona en la cual mora Cristo. Cristiano verdadero es aquel en quien ha venido a morar el Espíritu Santo de Dios. El Espíritu Santo viene al momento de creer. La Biblia dice en Efesios capítulo 1, dice, desde que creísteis, fuisteis sellados con el Espíritu Santo de la promesa. Romanos capítulo 8 dice, el que no tiene el Espíritu de Cristo no le pertenece. En una palabra, nacemos de nuevo en el momento en que el Espíritu Santo entra a nuestro corazón. Y el Espíritu Santo entra al corazón al momento de abrirle el corazón por la fe a Cristo. En el momento en que nosotros le decimos, Señor Jesús, sálvame. Señor Jesús, entra a mi corazón. Señor Jesús, yo creo en ti. En ese momento nacemos de nuevo. ¿Por qué? Porque arrepentidos y creyendo en Él, entra el Espíritu Santo de Dios. En ese momento somos bautizados por el Espíritu Santo en un solo cuerpo. 1 Corintios 12:13. Nos volvemos verdaderos miembros del cuerpo de Cristo y estamos bautizados para siempre en el cuerpo del Señor Jesús. El Espíritu Santo es el que nos hace cristianos verdaderos. Es el Espíritu Santo el que nos regenera, nos renace, por así decirlo. Pero en tercer lugar, Jesucristo enseña muy claramente en este pasaje que es por la fe en el sacrificio sustituyente de Cristo, que nacemos de nuevo. Juan 3:14-16 dice lo siguiente, así como Moisés levantó la serpiente en el desierto, así es necesario que el Hijo del Hombre sea levantado, para que todo aquel que en él cree no se pierda, mas tenga vida eterna. Porque de tal manera amó Dios al mundo, que ha dado a su Hijo unigénito, para que todo aquel que en él cree no se pierda, mas tenga vida eterna. En estas palabras, Cristo mostró con claridad meridiana cómo el pecador puede adquirir esta vida nueva. En respuesta a la pregunta de Nicodemo, ¿cómo puede ser esto? Cristo hizo referencia a un incidente relatado en el Antiguo Testamento para demostrarnos e ilustrarnos cómo es el nuevo nacimiento. Mañana, si Dios quiere, voy a hablar acerca de esa ilustración que se encuentra en el libro de los Números, capítulo 21, y que yo le recomiendo que lo lea para nuestro próximo estudio. Sin embargo, el hecho de que Cristo ha muerto por nuestros pecados y ha completado la obra de nuestra salvación, no habrá de salvar a ningún pecador a menos que este pecador personalmente crea en Cristo, confíe en Él como su Salvador y le reconozca como Señor y dueño de su vida. Todo aquel que en Él cree tiene vida eterna, dijo el Señor Jesucristo. Así que, mi amable oyente, si usted todavía no ha nacido de nuevo, usted tiene que poner su confianza, su fe, debe creer en Cristo. Aunque no lo entienda todo, dígale, Señor Jesús, yo creo en ti, yo pongo mi confianza en ti. Yo lo hice cuando era un muchachito, y desde entonces soy hijo de Dios. He aprendido mucho en los últimos años, gracias a Dios, pero desde aquel momento yo nací de nuevo. Ahora, ¿cuándo puede una persona nacer de nuevo? Ahora mismo. Ahora mismo. Amable oyente, si usted no ha nacido de nuevo, ábrale su corazón a Cristo, recíbalo como Salvador, crea en Él y usted nace de nuevo ahora mismo.
1: Agradecemos mucho a Luis Palau por el mensaje compartido en este día con todos nosotros y le invitamos, querido amigo, a que si usted no ha tomado una decisión por Cristo, no le ha invitado a vivir en su corazón, lo haga hoy mismo. Hoy mismo tome la decisión más importante de su vida. Acepte a Cristo en su corazón como su Salvador personal. Escuchamos a Marcos Vidal ahora en el segmento de la música que nos va a estar haciendo compañía con el tema ¿Quién soy yo? Así que continuamos en este programa Cruzada con Luis Palau.

Amigos oyentes, muchas gracias por su fina sintonía al programa de este día. Les estaremos esperando muy pronto para el próximo programa Cruzada con Luis Palau. Hasta entonces, recuerden las palabras de nuestro Señor Jesús. Felices los de corazón limpio, pues ellos verán a Dios.

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No dejes morir al amor. Hubo una vez en la historia del mundo un día terrible en que el odio, el rey de los malos sentimientos, los defectos y las malas virtudes, convocó a una reunión urgente con todos ellos, con todos sus compañeros. Todos los sentimientos negros del mundo y los deseos más perversos del corazón llegaron a esta reunión con mucha curiosidad. Querían saber cuál era el propósito. Cuando estuvieron todos, habló el odio y dijo: los he reunido aquí a todos porque deseo con todas mis fuerzas matar a alguien. Los asistentes no se extrañaron mucho, pues era el odio. Y estaba hablando de lo que siempre habla, de matar a alguien. Sin embargo, todos se preguntaban entre sí, ¿quién sería tan difícil de matar para que el odio los necesitara a todos? Quiero que maten al amor, dijo. Muchos sonrieron malévolamente, pues más de uno le tenía ganas. El primer voluntario fue el mal carácter, quien dijo: yo iré, y les aseguro que en un año el amor habrá muerto. Provocaré tal discordia y rabia que no lo soportará. Al cabo de un año se reunieron otra vez y al escuchar el reporte del mal carácter, quedaron muy decepcionados. Lo siento, lo intenté todo, pero cada vez que yo sembraba una discordia, el amor la superaba y salía adelante. Fue entonces cuando muy diligente se ofreció la ambición, que haciendo alarde de su poder dijo: en vista de que el mal carácter fracasó, iré yo. Desviaré la atención del amor hacia el deseo de la riqueza y el poder, y eso no lo podrán ignorar. Y empezó la ambición el ataque hacia su víctima, quien efectivamente cayó herida. Pero después de luchar por salir adelante, renunció a todo deseo desbordado de poder y triunfó de nuevo. Triunfó de nuevo el amor. Furioso el odio por el fracaso de la ambición, envió a los celos, quienes burlones y perversos inventaban toda clase de artimañas y situaciones para despistar al amor y lastimarlo con dudas y sospechas infundadas. Pero el amor, confundido, lloró y pensó que no quería morir, y con valentía y fortaleza se impuso sobre ellos y los venció. Año tras año, el odio siguió en su lucha, enviando a sus más hirientes compañeros. Envió a la frialdad, al egoísmo, la indiferencia, la pobreza, la enfermedad, y a muchos otros que fracasaron siempre, porque cuando el amor se sentía desfallecer, tomaba de nuevo fuerzas y todo lo superaba. El odio, convencido de que el amor era invencible, les dijo a los demás: ya no hay nada que hacer. El amor lo ha soportado todo. Llevamos muchos años insistiendo y no lo logramos. De pronto, de un rincón del salón se levantó un sentimiento poco conocido, que vestía de negro y con sombrero gigante que caía sobre su rostro y no lo dejaba ver. Su aspecto era fúnebre como el de la muerte. Yo mataré al amor. Yo mataré al amor, dijo con seguridad. Todos se preguntaron quién era ese sentimiento que pretendía hacer solo lo que ninguno había podido. El odio dijo: anda, ve y hazlo. Tan solo había pasado algún tiempo cuando el odio volvió a llamar a todos sus malos sentimientos para comunicarles que después de mucho esperar, por fin, el amor había muerto. Todos estaban felices, pero sorprendidos. Entonces el sentimiento

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1: Son las 9:02.
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1: Fueron 35 toneladas. 35 toneladas de cemento que cayeron sobre las piernas de Bridget Gurney. Un edificio en construcción se había derrumbado en Nueva York. La joven quedó prisionera, prisionera del terror, del miedo, del espanto y del enorme peso del cemento. Un oficial de policía, Pablo Regones, tomó la mano de la muchacha y se la sostuvo por 6 horas. Fue ese toque de una mano amiga lo que salvó a la joven del colapso mental y de la muerte segura. Amigo, ¿qué valor tiene en la vida el toque de una mano amiga? Hay hombres en la cárcel que en medio de su desesperación son animados por el apretón de manos que le da un amigo. Hay jóvenes atletas que en medio de la nerviosidad y el desasosiego que produce una competencia olímpica son animados y hasta llevados al triunfo por un cálido y fortalecedor apretón de manos del entrenador. Hay moribundos que mueren en paz cuando pueden aferrar con los últimos alientos de vida la mano del ser amado. Amigo, el toque de la mano cuando se hace con sincera amistad es más confortador que palabras mismas, porque en el toque de la mano hay siempre un cálido mensaje inaudible pero sensible que puede unir dos almas en perpetua amistad. Cristo Jesús sabía usar el toque de la mano. Una vez tocó un leproso con su mano, algo, por cierto, completamente desusado, y el leproso sanó. Otra vez tocó los ojos de un ciego y los ojos recibieron luz. Otra vez la mano de una mujer con fiebre y la fiebre le dejó instantáneamente. Otra vez tocó el cadáver de un joven que llevaban a enterrar y el joven retornó a la vida. Amigo, quizá usted esté hoy en medio de tristezas y desalientos y angustias. Levante su mano. Cristo bajará la suya y usted sentirá algo como nunca sintió antes, el toque de la mano del Salvador.
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Estamos compartiendo la lectura de la Palabra de Dios en el Antiguo Testamento. Les invito a que busquen en sus Biblias en el capítulo 15 del libro de Génesis. Génesis, capítulo 15. Dice así la Palabra de Dios. Después de estas cosas, vino la Palabra de Jehová a Abraham en visión diciendo, «No temas, Abraham. Yo soy tu escudo, y tu galardón será sobremanera grande». Y respondió Abraham, «Señor Jehová, ¿qué me darás siendo así que ando sin hijo, y el mayordomo de mi casa es ese damaseno Eliezer?» Dijo también Abraham, «Mira que no me has dado prole, y aquí que será mi heredero un esclavo nacido en mi casa». Luego vino a él palabra de Jehová diciendo, «No te heredará éste, sino un hijo tuyo será el que te heredará». Y lo llevó fuera y le dijo, «Mira ahora los cielos, y cuenta las estrellas, si las puedes contar». Y le dijo, «Así será tu descendencia». Y creyó a Jehová, y le fue contado por justicia. Y le dijo, «Yo soy Jehová, que te saqué de Ur de los Caldeos para darte a heredar esta tierra». Y él respondió, «Señor Jehová, ¿en qué conoceré que la he de heredar?». Y le dijo, «Tráeme una becerra de 3 años, y una cabra de 3 años, y un carnero de 3 años, una tórtola también y un palomino». Y tomó él todo esto y los partió por la mitad y puso cada mitad una enfrente de la otra. Mas no partió las aves. Y descendían aves de rapiña sobre los cuerpos muertos, y Abraham las ahuyentaba. Mas a la caída del sol, sobrecogió el sueño a Abraham, y he aquí que el temor de una grande oscuridad cayó sobre él. Entonces Jehová dijo a Abraham, «Ten por cierto que tu descendencia morará en tierra ajena, y será esclava allí, y será oprimida 400 años. Mas también a la nación a la cual servirán juzgaré yo, y después de esto saldrán con gran riqueza. Y tú vendrás a tus padres en paz, y serás sepultado en buena vejez. Y en la cuarta generación volverán acá, porque aún no ha llegado a su colmo la maldad del amorreo hasta aquí». Y sucedió que, puesto el sol, y ya oscurecido, se veía un horno humeando y una antorcha de fuego que pasaba por entre los animales divididos. En aquel día hizo Jehová un pacto con Abraham diciendo, «A tu descendencia daré esta tierra, desde el río de Egipto hasta el río grande, el río Éufrates, la tierra de los ceneos, los ceneseos, los cadmoneos, los eteos, los fereceos, los refaítas, los amorreos, los cananeos, los jerjeseos y los jebuseos».

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0: Son las 10:42.
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0: ¿Sabía que uno puede ver a Cristo en el Antiguo Testamento? Hoy tenemos un gran estudio por delante en el libro de Génesis del Antiguo Testamento. De hecho, es particularmente interesante porque tenemos un presagio de Jesús. Bienvenido a través de la Biblia, el programa donde conocemos a Dios en su palabra. Soy su anfitrión, Geyel Ortiz, contento de que usted esté con nosotros estudiando la Biblia, la palabra de Dios. Oremos. Padre Celestial, Jesús es el enfoque central de toda tu palabra. Mientras estudiamos hoy, ayúdanos a ver claramente su rostro y comprender la importancia de cómo lo revelaste a Abraham. En su precioso nombre oramos. Amén.
2: Continuamos considerando hoy el capítulo 22 del libro de Génesis. Y estábamos hablando en el programa anterior acerca de las pruebas por las cuales había tenido que atravesar Abraham. La última que mencionamos fue la prueba suprema, cuando Dios ordenó a Abraham que sacrificara a su hijo único, Isaac. Ahora, Abraham no comprendió por completo todos los detalles con respecto a tal orden, pero Dios le había dicho que en Isaac le sería llamada descendencia, y Abraham estaba confiado en esa palabra. Creyó que Dios levantaría a Isaac de la muerte si eso fuera necesario. Y en cuanto a Abraham se refería, estuvo dispuesto a llevar a cabo este sacrificio en obediencia total a Dios. Ahora, Santiago escribió que nos es posible ver que Abraham fue justificado por obras cuando sacrificó a su hijo. Pero espere un momento, ¿ofreció acaso Abraham a su hijo? ¿Nos dice la Biblia que Abraham metió el cuchillo en su hijo? Leamos los versículos 11 y 12 de este capítulo 22 de Génesis. Entonces el ángel de Jehová le dio voces desde el cielo y dijo, «Abraham, Abraham». Y él respondió, «Heme aquí». Y dijo, «No extiendas tu mano sobre el muchacho, ni le hagas nada, porque ya conozco que temes a Dios, por cuanto no me rehusaste tu hijo, tu único». Ahora sí sabe. Ahora, ¿cómo es que sabe? Por la acción, por la obra. Antes Dios sabía porque conocía el corazón de Abraham, conocía la fe de Abraham, sabía si era genuina o no. Pero los vecinos de Abraham no sabían estos detalles. Sus amigos no estaban tan seguros. Solo podían conocerlo por las obras. Por eso Santiago dice que la fe sin obras es muerta. La fe debe producir algo. Y por tanto, Dios aprueba a Abraham. Amigo oyente, cualquier persona a quien Dios llame, a quien Dios salva, a quien Dios use, va a tener que atravesar por pruebas. Dios probó a Abraham, y hoy en día Dios prueba a todos aquellos que son suyos. Nos prueba a usted y a mí para fortalecer nuestra fe, para establecernos, para hacernos útiles en su servicio. Y esto es lo importante que debemos notar aquí. Está dando a Abraham la prueba suprema. Dios no tendrá que ordenarle hacer otra cosa más después de esta. Ahora Dios le dijo a Abraham que no le hiciera nada a Isaac. Ya hemos leído el versículo 13 acerca del carnero que estaba trabado en el zarzal. Y esa ha sido una sustitución a través de toda la historia, desde el huerto de Edén hasta la cruz de Cristo. Fue este pequeño animal que señalaba hacia la venida de Cristo. Dios no permitiría el sacrificio humano, pero cuando su único hijo entró en el mundo, él fue a la cruz y murió allí. El apóstol Pablo nos dice en su carta a los Romanos capítulo 8, versículo 32, «El que no escatimó ni a su propio hijo, sino que lo entregó por todos nosotros», es decir, por usted y por mí, amigo oyente. Aquella cruz llegó a ser un altar sobre el cual el Cordero de Dios que quita el pecado del mundo fue ofrecido. ¿Entiende usted esto, amigo oyente? Leamos ahora el versículo 14. Y llamó a Abraham el nombre de aquel lugar, Jehová proveerá. Por tanto, se dice hoy, en el monte de Jehová será provisto. Abraham puso nombre a aquel lugar. Muchísimas personas creen que este es el lugar donde se encuentran el templo que Salomón edificó y el Gólgota, el lugar de la calavera. están en la misma cordillera donde Abraham sacrificó a su hijo. Fue allí donde crucificaron al Señor Jesucristo. Abraham, pues, llama a aquel lugar Jehová proveerá. Y es aquí donde Dios intervino por él. Veamos ahora cómo Dios reafirma las promesas originales a Abraham. Leamos los versículos 15 al 18 de este capítulo 22 de Génesis. Y llamó el ángel de Jehová a Abraham por segunda vez desde el cielo, y dijo, «Por mí mismo he jurado, dice Jehová, que por cuanto has hecho esto, y no me has rehusado tu hijo, tu único hijo, de cierto te bendeciré, y multiplicaré tu descendencia como las estrellas del cielo, y como la arena que está a la orilla del mar, y tu descendencia poseerá las puertas de sus enemigos. En tu simiente serán benditas todas las naciones de la tierra, por cuanto obedeciste a mi voz». Dios tiene ahora un mensaje para Abraham. Dios dijo que no había rehusado su hijo. Ahora, ¿sacrificó Abraham de veras a su hijo? No, amigo oyente, Dios no le obligó a llevarlo a cabo. Pero Abraham mostró que creyó a Dios y fue hasta lo último para dejarnos saber a usted y a mí y también a Dios y para dejar saber a todo el universo creado que estaba totalmente dispuesto a sacrificar a su hijo. Por tanto, Dios lo consideró como si lo hubiera hecho de veras. Es justificado por la fe. También se justifica delante de los hombres por sus obras. Demostró que tenía esa fe. Ahora fíjese usted cómo Dios habla de este asunto. Él dice, «No me has rehusado tu hijo, tu único hijo». Y Dios dio a su único hijo. Dios dice que todas las naciones de la tierra serán benditas en su simiente. Hoy, el Evangelio de Cristo ha sido proclamado en casi todo el mundo. Hay los que todavía no han escuchado, es cierto. Sin embargo, la bendición ha llegado a todas las naciones. La única bendición de la cual realmente se gozan las naciones es Cristo Jesús. Dios dio esta promesa porque Abraham había obedecido su voz. Aquella obediencia se apoya en su fe y la fe siempre produce acción. La fe sin obras es muerta. Esta es la crisis final en la vida de Abraham. Dios le ordenó sacrificar a su propio hijo, y eso contrario a la enseñanza que había sido dada por Dios mismo. Lo importante es que ahora Dios clarifica que habrá de ser un hombre que habrá de ponerse en la brecha. Habrá de ser un hombre que será capaz de ser el salvador de la raza, si es que alguien de la raza de los hombres ha de ser salvo. Esa es la gran lección que nos es dada aquí en esta historia. Dios no dejó a Abraham llevar a cabo el sacrificio humano porque eso era malo. Dios escatimó, es decir, Dios salvó al hijo de Abraham. En cambio, Dios no escatimó a su propio hijo, sino que lo entregó por todos nosotros. Dios proveyó un carnero para el sacrificio de Abraham, pero 2000 años después, Dios proveyó el Cordero de Dios para ser sacrificado por usted y por mí, amigo oyente. Ahora, cuando Dios promete que en tu simiente serán benditas todas las naciones de la tierra, ¿de qué habla? ¿De cuál simiente? Bueno, el apóstol Pablo lo interpreta de esta manera. En el capítulo 3, versículo 16 de su epístola a los Gálatas dice, «Ahora bien, a Abraham fueron hechas las promesas y a su simiente». No dice «y a las simientes», como si hablase de muchos, sino como de uno, «y a tu simiente», la cual es Cristo. ¿Se da usted cuenta, amigo oyente? La Biblia tiene su propia interpretación de esto. El apóstol Pablo dice también en Gálatas capítulo 3, versículos 8 y 9, «Y la Escritura, previendo que Dios había de justificar por la fe a los gentiles, dio de antemano la buena nueva a Abraham, diciendo, «En ti serán benditas todas las naciones». De modo que los de la fe son bendecidos con el creyente Abraham. ¿Cuándo predicó Dios el Evangelio a Abraham? Fue cuando Dios le ordenó sacrificar a su hijo Isaac sobre el altar. Ese fue el tiempo cuando Dios le predicó el Evangelio porque le dijo que en su simiente todas las naciones serían benditas. Y esa simiente es Cristo Jesús. Este es el Evangelio que fue dado a Abraham. Deseamos añadir algo aquí porque es algo que comúnmente se lo deja de lado. Muchas veces asumimos o pensamos que Abraham, Isaac y Jacob y todos aquellos santos del Antiguo Testamento eran grandes hombres, pero que no eran tan inteligentes como somos nosotros. Asumimos que no sabían tanto como nosotros sabemos. Pues opinamos que Abraham sabía muchísimo más acerca de la venida de Cristo y del Evangelio que lo que usted y yo le atribuimos. El hecho es que el Señor Jesús dijo en Juan 8:56, «Abraham, vuestro padre, se gozó de que había de ver mi día, y lo vio, y se gozó». De modo que debe haber sido muchísimo más lo que él sabía que lo que le atribuimos hoy día. Dios reveló muchísimas cosas a Abraham. Dios le dio el Evangelio. El Salvador todavía no había venido. Pero aquí en el monte de Moria, Dios lo reveló a Abraham a través del sacrificio de Isaac, el cual es un tipo del sacrificio de Cristo y aún de su resurrección. Recordemos que esto ocurrió 3 días después de que Dios le había ordenado a Abraham que sacrificara a Isaac, y Dios devuelve a Abraham su hijo vivo, en el tercer día. Esto es muy semejante a la muerte y la resurrección de Cristo. Por esto, Pablo dice que Dios predicó el Evangelio a Abraham. Ahora, los versículos 19 y 20 de Génesis 22 dicen, «Y volvió Abraham a sus siervos, y se levantaron y se fueron juntos a Beerseba, y habitó Abraham en Beerseba. Aconteció después de estas cosas que fue dada noticia a Abraham, diciendo, «He aquí que también Milca ha dado a luz hijos a Nacor, tu hermano». Encontramos aquí algunos detalles menores en cuanto a la familia de Abraham. No vamos a entrar en estos detalles aquí, pero Abraham había dejado a sus parientes allá en la tierra de Harán, y esta es simplemente una información en cuanto a aquella familia. Esta línea no es la que se va a seguir en la Escritura, pero se cruzará más adelante con la línea de Abraham. Por eso es importante y se incluye aquí. Por otra parte, notará usted que los demás versículos de este capítulo constituyen lo que pudiéramos llamar un pequeño ejercicio en la pronunciación de los nombres. Por eso no vamos a considerarlos en detalle. Y entramos así al capítulo 23 de Génesis. Este capítulo nos cuenta de la muerte de Sara y de la compra de Abraham de una cueva para sepultarla. Esa es la cueva de Macpela. Génesis capítulo 23, versículos 1 y 2 dicen lo siguiente. Fue la vida de Sara 127 años. Tantos fueron los años de la vida de Sara. Y murió Sara en Kiriat Arba, que es Hebrón, en la tierra de Canaán. Y vino Abraham a hacer duelo por Sara y a llorarla. Sara tenía 127 años cuando murió. Ahora, siendo que tenían 90 años cuando nació Isaac, Isaac debió entonces tener 37 años cuando murió su madre. Suponemos que esto sucedió algunos pocos años después del incidente del sacrificio de Isaac. Sara murió en Kiriat Arba, que es Hebrón, en la tierra de Canaán. Fijémonos que Abraham tuvo que comprar una cueva para enterrar a sus muertos en la misma tierra que Dios le había dado. Ahora, ¿por qué no llevó a Sara a otro lugar para sepultarla? Bueno, es porque la esperanza que tienen se halla en la tierra, y esa es su esperanza del futuro. Los arreglos para un funeral no tienen tanto interés. Pueden ser hasta un poco enfermizos para algunos, pero es muy interesante ver la verdad que se nos enseña aquí. Leamos ahora los versículos 3 al 6. Y se levantó Abraham de delante de su muerta y habló a los hijos de Ed diciendo,

sepulcros, sepulta a tu muerta. Ninguno de nosotros te negará su sepulcro, ni te impedirá que entierres tu muerta. Abraham se llama a sí mismo extranjero y forastero, aun estando en la tierra que Dios le había prometido dar. Los hijos de Ed que vivían en esta tierra le hicieron una oferta muy generosa. Le permitieron escoger el sitio de sepultura en cualquiera de sus sepulcros. Y se alegraban muchísimo de tenerlo allí porque Abraham había causado buena impresión. Fue un príncipe poderoso y su influencia había contado para algo. Los versículos 7 al 9 dicen: Y Abraham se levantó y se inclinó al pueblo de aquella tierra, a los hijos de Ed, y habló con ellos diciendo: Si tenéis voluntad de que yo sepulte mi muerta de delante de mí, oídme e interceded por mí con Efrón, hijo de Soar, para que me dé la cueva de Macpela, que tiene al extremo de su heredad, que por su justo precio me la dé para posesión de sepultura en medio de vosotros. La cueva de Macpela era el lugar que Abraham deseaba tener, pero lo quería comprar. No quería que nada fuera regalado. En otras palabras, hasta cuando Dios le diera aquella tierra, él compraría lo que necesitaba y lo que deseaba tener. Aquí, pues, realmente compra la propiedad para sepultura. Ahora preguntamos una vez más, ¿por qué no llevó a Sara a otro lugar para su sepultura? Bueno, la enterró allí porque allí es la tierra, y allí quedaba la esperanza del futuro. Vamos a ver, amigo oyente, al recorrer la Biblia entera, que hay dos grandes esperanzas y que Dios tiene dos grandes propósitos. Tiene un propósito terrenal y otro celestial. Dios tiene un propósito terrenal, es decir, esta tierra en la cual usted y yo vivimos pasará a la eternidad. Habrá nuevos cielos y una nueva tierra, pero habrá tierra. Y estará habitada por toda la eternidad. Esa es la promesa que Dios dio a Abraham y a los que le siguen. Esta tierra en la cual usted y yo vivimos, amigo oyente, quedará completamente nueva cuando Dios concluya su programa que tiene en la actualidad. Dios tiene la intención de entregarla completamente nueva para que los nuevos cielos y la nueva tierra pasen a la eternidad y haya personas que la habiten. Esa era la esperanza de Abraham. Abraham quería ser sepultado en aquella tierra para que cuando llegara la resurrección, él y Sara fueran levantados en aquella tierra. Abraham no sabía cuántos le iban a seguir, pero serán levantados literalmente millones de la muerte y esa era su esperanza. Es una esperanza terrenal y se realizará. Cuando nuestro Señor estaba en el aposento alto con los discípulos, quienes habían sido educados en el Antiguo Testamento y, por tanto, tenían la esperanza del Antiguo Testamento, les dijo, según Juan 14:1-3, «No se turbe vuestro corazón. Creéis en Dios, creed también en mí. En la casa de mi Padre muchas moradas hay. Si así no fuera, yo os lo hubiera dicho. Voy pues a preparar lugar para vosotros, y si me fuere y os preparare lugar, vendré otra vez y os tomaré a mí mismo, para que donde yo estoy, vosotros también estéis». Esa es la nueva Jerusalén. Es algo que está preparando hoy, y es el lugar a donde irá la iglesia. Será la morada eterna de la iglesia. Esto fue algo nuevo para los discípulos, y tememos que vaya a ser algo nuevo para muchos cristianos hoy en día. Dios nunca le dijo a Abraham que le iba a cambiar de la tierra al cielo. Le dijo que le iba a dar la tierra. Abraham creyó a Dios y por eso quiere enterrar a Sara en aquella tierra. Es el lugar para la sepultura de los muertos y él también intenta ser sepultado allí. Y está sepultado allí en Hebrón. En ese sitio, hoy día hay una mezquita musulmana. Y a todas las personas que visitan esa mezquita, les advierten que tengan mucho cuidado en Hebrón, porque existe mucho antagonismo que se muestra a los turistas y casi a todas las personas que no son de esos lugares. Por supuesto que dejan entrar a los turistas en la mezquita, porque tienen que pagar por la entrada. Bueno, se dice que la persona entra y mira por un orificio en el piso y ve la cueva. Sara y Abraham e Isaac y Rebeca y Jacob se supone que están allí. Raquel fue sepultada en Belén. Todas estas personas fueron enterradas en aquella tierra. Tenían una esperanza de ser levantados de la muerte en esa tierra. Tenían una esperanza terrenal. Pero nuestra esperanza es celestial. Esperamos que esto sea bien claro para usted, de manera que usted pueda entender por qué esta sepultura era tan importante para Abraham en este tiempo en particular.
Abraham, pues, debe hacer un convenio para

0: comprar la cueva. Y fíjese usted en la transacción que hace. Leamos los versículos 10 y 11 de Génesis 23. Este Efrón estaba entre los hijos de Het, y respondió Efrón heteo a Abraham en presencia de los hijos de Het, de todos los que entraban por la puerta de su ciudad, diciendo: «No, señor mío, óyeme, te doy la heredad, y te doy también la cueva que esté en ella. En presencia de los hijos de mi pueblo te la doy. Sepulta tu muerta». Parece que estos hombres eran verdaderamente generosos, y en particular este hombre Efrón. Los versículos 12 al 15 nos dicen: «Entonces Abraham se inclinó delante del pueblo de la tierra, y respondió a Efrón en presencia del pueblo de la tierra, diciendo: «Antes, si te place, te ruego que me oigas. Yo daré el precio de la heredad. Tómalo de mí, y sepultaré en ella mi muerta». Respondió Efrón a Abraham, diciéndole: «Señor mío, escúchame. La tierra vale 400 siclos de plata. ¿Qué es esto entre tú y yo? Entierra, pues, tu muerta». Ciertamente eran educados en aquel día. A veces tenemos la impresión de que esta gente era una gente cavernícola, que llevaban cachiporras y aporreaban al prójimo. Amigo oyente, si a Abraham, a Isaac y a Jacob y a todos los santos del Antiguo Testamento les fuera posible venir a alguna de nuestras grandes ciudades hoy en día, creemos que regresarían a sus lugares con el informe de que los hombres modernos son sumamente incivilizados. Son descorteses y bruscos y hasta oprobiosos. Creemos que eso es lo que dirían de nosotros hoy en día. Pero claro, nosotros llevamos ventaja sobre ellos porque a nosotros nos es posible hablar de ellos. Es pues interesante que nos fijemos cuán educados eran en aquel entonces. Ahora los versículos 16 al 18 de Génesis capítulo 23 dicen: «Entonces Abraham se convino con Efrón, y pesó Abraham a Efrón el dinero que dijo, en presencia de los hijos de Het, 400 siclos de plata, de buena ley entre mercaderes. Y quedó la heredad de Efrón que estaba en Macpela, al oriente de Mamre, la heredad con la cueva que estaba en ella, y todos los árboles que había en la heredad, y en todos sus contornos, como propiedad de Abraham, en presencia de los hijos de Het y de todos los que entraban por la puerta de la ciudad». El hecho principal que se destaca aquí es que Abraham hace el pago por la heredad en la moneda corriente de aquel día. Continuando con los dos últimos versículos, los versículos 19 y 20, tenemos que después de esto sepultó Abraham a Sara, su mujer, en la cueva de la heredad de Macpela, al oriente de Mamre, que es Hebrón, en la tierra de Canaán. Y quedó la heredad y la cueva que en ella había de Abraham como una posesión para sepultura recibida de los hijos de Het. Al parecer, este es el lugar en Hebrón donde queda la mezquita aquella que mencionamos hace un momento. A propósito, esa mezquita es considerada como la segunda o la tercera más importante del mundo islámico hoy en día. Hay muchas mezquitas hermosas en el Cairo y en otros lugares. Algunas de ellas son verdaderamente hermosas. La principal, por supuesto, está en la Meca. Y las que están en Jerusalén y en Hebrón ocupan los próximos lugares, aunque en realidad no estamos seguros del orden. Pero podemos notar la importancia de todo esto porque data desde Abraham. Este sitio es importante porque Isaac también será sepultado en este lugar. Jacob morirá por allá en Egipto, pero a la hora de su muerte ruega que se le entierre aquí. Y aquí es sepultado también en Macpela. Bien, amigo oyente, así concluye nuestro estudio del capítulo 23 del libro de Génesis. Comenzaremos en nuestro próximo programa el estudio del capítulo 24 y confiamos que usted volverá a sintonizarnos. Gracias por su atención de hoy y que Dios le bendiga, es nuestra ferviente oración.
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2: Son las 11:08. 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

0: Quiero, en primer lugar, recordar dos verdades bíblicas teológicas fundamentales de la palabra de Dios. La Biblia enseña de manera muy clara la existencia de Satanás. No es un cuento de hadas, no es una broma, es una realidad bíblica. Existe. La otra verdad es que la Biblia enseña la existencia de Jesús de Nazaret, el Hijo de Dios. ¡Aleluya! No es una broma, no es un cuento, es una verdad bíblica. Estoy aquí para dar testimonio. El propósito de mi testimonio en ningún momento es exaltar el poder de Satanás. No pretendo eso. Mi único propósito es darle toda la honra y la gloria al Señor Jesucristo. De la Santa Biblia leo un texto que dice así: porque no podemos dejar de decir lo que hemos visto y oído. Relata la Biblia que reunidos en Jerusalén los gobernantes, los ancianos y los escribas, el sumo sacerdote Anás y Caifás y Juan Alejandro y todos los que eran familia de los sumos sacerdotes interrogaron a Pedro y a Juan para preguntarles en qué nombre y con qué autoridad daban testimonio y operaban milagros. Ellos respondieron claramente que lo hacían en el nombre de Jesús. Y en el verso 20 dice: no podemos dejar de decir lo que hemos visto y oído. De igual manera, yo en esta tarde no puedo dejar de decir lo que el Señor ha hecho en mi vida. Incline su cabeza, vamos a orar. Padre que estás en el cielo, quien pendiendo de los brazos de aquella cruz se entregó voluntariamente en aquel sacrificio expiatorio, en aquel sacrificio vicario, en aquel sacrificio de redención eterna. Gracias, Señor. Fue a la edad de 13 años. Soy originario de Ciudad Barrios, en el departamento de San Miguel, en la zona oriental de nuestro país. Cuando tenía 13 años, como es natural, viví algunos desengaños, algunas situaciones negativas para mi vida. Y esto me llevó a ingresar a una escuela de ciencias ocultas, a una escuela de ocultismo satánico. Aquella escuela estaba dirigida por el profesor Fronteras, de nacionalidad mexicana. Nunca supimos el nombre del profesor. Lo conocimos como el profesor Fronteras. Un buen grupo de aspirantes nos presentamos. El profesor se presentó ante nosotros aquella noche y dijo: bienvenidos. Para comenzar, dijo, deben de quedar 7 noches en esta casa para adaptarte al sistema de la escuela. Nos quedamos durante las 7 noches. En la última de las noches, el profesor Fronteras apareció con dos libros en sus manos. Uno de ellos, el libro infernal, y el otro libro, el manual de ocultismos satánicos. Y dijo el profesor: aquí están los dos libros, en base a los cuales se desarrollará todo el proceso sistemático de enseñanza en esta escuela. Mas dijo el profesor, abriendo el manual de ocultismos: no está en mí el determinar que ustedes estudien o no el ocultismo. Y leyendo un artículo del manual de ocultismo satánico que dice literalmente que para estudiar el ocultismo en potencia es necesario que el estudiante solicite con una carta escrita por el puño de su mano a Satanás que lo acepte como estudiante en potencia del ocultismo. Dijo el profesor Fronteras: nada puedo hacer. Ahora todo está en ustedes. Dirigiéndose a un pizarrón, escribió las partes indicativas, las partes básicas de la solicitud. Esta misma noche, cuando ya eran las 3 de la madrugada, Yo había terminado aquella carta. Yo estaba dispuesto para ir a dejar a un lugar solitario. Ya fuese un día miércoles o un día viernes, 12 de la noche, aquella carta que contenía mi solicitud a Satanás para que me aceptase para estudiar el ocultismo satánico. Ansiosamente esperé y llegó aquel día miércoles. Tal como el profesor Fronteras nos dio las indicaciones, yo lo hice. Mantuve en ayuno aquel miércoles desde las 6 de la mañana, absteniéndome de comida, de agua hasta las 12 de la noche, momento en el que me encontraba en una de las propiedades de mi padre, lejos de todo ser humano, a las 12 de la noche, y después de un ceremonial satánico y unas oraciones demoníacas, depositar bajo una roca aquel sobre que contenía mi solicitud a Satanás. El manual de ocultismo dice que era necesario presentarse 3, 5 o 7 días más tarde, a las 12 de la noche, para retirar la solicitud. La solicitud contiene 3 espacios en blanco, los cuales se espera que estén completos si Satanás lo acepta al estudiante. Esperé ansiosamente aquellos días. Yo recuerdo cuando fui aquella noche para retirar aquel sobre que contenía la solicitud y comprobar de una vez por todas si era o no aceptado para estudiar el ocultismo. El estudiante, porque el manual de ocultismo lo indica, y no quiero en ningún momento, ni pretendo en ningún momento dañar la delicadeza de los sentimientos religiosos de nadie, simplemente vengo a testificar la verdad que he vivido. El manual de ocultismo dice que para presentarse allá el estudiante a llevar una cruz de 7 por 5 pulgadas, un algodoncito blanco empapadito con aceite del altar mayor de cualquier iglesia católica. Lo dice el manual de ocultismo. Así está escrito en el manual de ocultismo. Una cajuelita con fosforitos, una velita, la cual ya el estudiante se encarga de cubrirla con aceite. Yo recuerdo cuando estuve arrodillado sobre la roca bajo la cual estaba el sobre, y cuando saqué aquel sobre y encendí la vela, la vista es curiosa y de inmediato mi vista corrió a aquellos 3 espacios en blanco y me di cuenta que los 3 estaban llenos, los 3 estaban completos. Regresé a la escuela y dije al profesor Fronteras, aquí está mi solicitud. Dijo el profesor, bienvenido a estudiar el ocultismo ahora sí. Quedamos 9 compañeros aprobados para estudiar el ocultismo. Continuamos el proceso. Dijo el profesor, hemos dado el primer paso en el nivel 1 del ocultismo satánico. Y él comenzó a darnos clases durante los días de la semana, a las 12 de la noche. Y después dijo el profesor Fronteras, es necesario, al finalizar este nivel número 1, que ustedes den paso al nivel número 2. Y el nivel número 2, tal como el manual de ocultismo lo indica, dice que para continuar el proceso sistemático del ocultismo satánico, el estudiante ha de hacer un pacto con Satanás, ha de pactarse con Satanás. Y tal como el manual de ocultismo lo dice, dice el manual de ocultismo que el pacto con Satanás debe de hacerse un día miércoles o un día viernes, en ayuno desde las 6 de la mañana, y se debe de estar a las 12 de la noche, y se debe de hacer 7 pasos distantes hacia afuera del altar mayor de cualquier iglesia católica. Yo lo hice en la catedral de la ciudad de San Miguel. Dice el manual de ocultismo que ha de hacerse 7 pasos distantes hacia afuera. Ahí se da un ceremonial satánico. Infinidad de detalles. Lo primero que el estudiante hace es apagar las velas de todos los santos, excepto la velita del altar mayor bajo la cual hay un platito con aceite. Y todos los que fuimos católicos sabemos eso. Que siempre en el altar mayor se mantiene una velita, aunque estimulada, pero ahí está bajo la cual hay un platito con aceite. Es la única vela que no ha de apagarse. Y luego se sigue el proceso. En el paso número 7 se da el círculo satánico, en el cual el estudiante hace todo el ceremonial a través del cual hace el pacto con Satanás. El estudiante lleva un catálogo de promesas que el maestro le da, las cuales se leen en voz alta, como si fuesen promesas de Satanás al estudiante.
1: Y entre otras cosas, el estudiante acepta un bautismo satánico. Ahí no hay ninguna agua, no hay ningún líquido. Simplemente el estudiante acepta un bautismo satánico en la leche de la diabla. Es un bautismo. Cuando cerca de la una de la madrugada ha finalizado el ceremonial, yo regresé a la casa, luego fui a la escuela del profesor. Cada nivel incluye 180 horas, 90 horas de clase que da el profesor y 90 horas de práctica que debe de llevar adelante el estudiante. Después de aquel pacto con Satanás, el profesor nos programó para seguir las 90 horas sistemáticas que él nos iba a impartir en el nivel 2. Y luego nosotros íbamos a practicar toda la teoría que se nos había dado en igual número de horas. Finalizamos el nivel 2 y estábamos cerca de un año, finalizando un año, para entrar al nivel 3. Dijo el profesor Fronteras, es necesario hacerlo. Y aquí hay algo que yo quiero recalcarlo de manera enfática. Para entrar al nivel 3 del ocultismo satánico, dice el manual de ocultismo que es necesario que el estudiante duerma 7 noches y medio de 4 cruces en un cementerio. Y aquí hay algo que, aunque yo se lo pregunté al profesor no una, sino varias veces, mas nunca me dio una respuesta satisfactoria. Dice el manual de ocultismo que para seleccionar esas 4 cruces en medio de las cuales se ha de hacer el ceremonial satánico, el estudiante debe de estar completamente seguro. Ha de investigar de manera satisfactoria que bajo una de las 4 cruces no esté sepultado el cadáver de un evangélico protestante. Lo dice literalmente el manual de ocultismo. Que el estudiante esté seguro que bajo una de esas 4 cruces no esté sepultado el cadáver o los huesos de un evangélico protestante. Nunca entendí eso, mas ahora lo entiendo por el poder de la palabra de Dios. ¡Aleluya! ¡Gloria a Dios! Esto nos da a entender que ser evangélico no significa ser un religioso más en la comunidad, ser un religioso más en la colonia. La Biblia dice que cuando venimos a Cristo, nuestro nombre es escrito en el libro de la vida. ¡Aleluya! Y más de eso, dice la Biblia que somos sellados con el poder del Espíritu Santo de Dios. ¡Aleluya! Y más de eso, dice la Biblia que tenemos una herencia eterna en el reino de nuestro Padre Celestial. Y además de eso, venimos a ser hechos hijos de Dios. ¡Hijos de Dios! Esto no lo entiende la mente natural del hombre. La gente cree un protestante más, un religioso más, un momento, un hijo de Dios más en la tierra. ¡Aleluya! El estudiante anda como loco preguntando, perdone, ¿qué religión tenía la persona que murió y fue sepultada aquí? Hasta estar seguro de encontrar 4 cruces bajo las cuales estén sepultados los cadáveres de 4 personas que no hayan sido protestantes evangélicos. Muchas veces he pensado en esto. Luego se prosigue el ceremonial. Son 7 noches. Omito todos los detalles. La primera noche, el estudiante se encarga de llevar una semilla al lado izquierdo de su boca y la boca va cubierta llena de agua. No debería dársele a nadie si se encuentra por el camino. En la cruz izquierda del ceremonial queda al lado izquierdo, se siembra la semilla, se deposita el agua. Y el estudiante va durante las 7 noches con la boca llena de agua para regar aquella semilla que se ha sembrado. Se va todas las noches. Cuando va a la cuarta, a la quinta noche, se siente como si un monstruo está bajo de uno y se retuerce y viene hacia afuera. Y lo levanta tanto de la superficie. El manual de ocultismo dice que el estudiante ha de serenarse viendo las estrellas porque el que se corre de ahí, Satanás toma posesión de él en cuerpo y alma. Desde el momento que el estudiante falta con Satanás en el nivel 2, no puede retroceder jamás, jamás, jamás. Nadie humanamente puede romper eso. Acá en la tierra nadie.
0: Mas en el cielo sí hay alguien que vino a la tierra, Jesús de Nazaret. Y a través de su muerte en la cruz del Calvario, Él rompe toda atadura del diablo. Toda cadena del diablo la rompe la sangre de Jesucristo. Aleluya. Porque nada hay imposible para Dios. Gloria a Dios. En la última de las noches, el estudiante siempre se hace acompañar de una velita de 7 pulgadas. Fosforillos y un pequeño espejo. Cuando da las 12 de la noche, es el momento preciso. Cuando la semilla que se ha sembrado ha producido frutos y da de 5 a 7 semillas, las cuales se depositan en el hueco de la mano izquierda y se toman de una en una y se ponen en la punta de la lengua y se acerca la vela y el espejo. Si se ve no es, hay que botarla. Habrá una entre todas que teniéndola solamente se siente, mas no se ve. Y aunque se acerque el espejo no se ve. Es la semilla satánica del misterio. A partir de ahí, Satanás faculta con enormes poderes al estudiante. Poderes que nadie podrá detenerlo. El estudiante es capaz de pasar por el vientre entre el piso y una puerta, por el orificio de una celosía, en el espacio que queda entre los solaires al cerrarlos. Nadie podrá detenerlo, pero el examen es cruel. El examen se hace 3 noches después de la última noche. Dice el manual que hay que llevar al amigo más íntimo que uno haya tenido en su vida, llevar un revólver que no falle, y de 3 metros de distancia decirle que le dispare al pecho los proyectiles que contiene aquel revólver. Dice el manual de ocultismo que si el amigo se negara a hacerlo, hay que matarlo y tomarse toda la sangre del amigo. No menos de 21 tragos establece el manual de ocultismo. En casa de mi padre había crecido un muchacho. Nos queríamos como hermanos. El padre de este era uno de los hombres de confianza en la casa de mi papá. Fue agricultor. Y este hombre era de confianza en su casa. El muchacho había crecido con nosotros, cuidando el ganado, cuidando los cultivos de mi padre. Mi padre tenía 3 revólveres, 2 los cargaba él. Y siempre bajo la almohada de su cama mantenía un revólver mano con un azul tío envenenado. Un revólver que no falla para nada. Yo tomé aquel revólver para hacer el experimento y mira este muchacho, su nombre es Sixto Márquez. Mejor testigo, mejor ejemplo, ahora también convertido al Evangelio de nuestro Señor Jesucristo. También convertido al Evangelio de Cristo. Yo llevé a este muchacho y allá junto a un río en la propiedad de mi padre le dijimos, venido a esto y esto, toma este revólver, hazte disparar todos los proyectiles que tiene a mi pecho. Dice el manual de ocultismo que si un proyectil le hace impacto al estudiante y le quita la vida, en algo se falló en el ceremonial de 7 noches, y si no, se hizo perfectamente. Aquel muchacho disparó y quería llorar, pero antes temblaba, lloraba, y me decía, ¿qué pasa? ¿No es esta la forma de quitarse la vida? Yo dije, no, se trata de otra cosa. Y él lo hizo. No pasó nada. Entramos al siguiente nivel, el nivel 4. Debo decirle, estuve 4 años, 7 meses en la escuela de ocultismos. 4 años, 7 meses estuve ahí. Pasamos al siguiente nivel. Después de este nivel, de las 7 noches, en medio de 4 cruces en el cementerio. En esos días se realizaba un congreso de ocultismo satánico en la zona 3 de Guatemala, lo recuerdo. Y de aquí de El Salvador, el profesor Fronteras no quiso asistir. Él determinó que un compañero y yo asistiéramos en representación de él. Nosotros habíamos apenas finalizado el nivel 4 en el cual se ve el poder, la potencia de la mente. Cuando iniciamos ese nivel, vino el profesor ante nosotros esa noche. Se hizo acompañar de un perro y dijo, ¿qué pueden hacerle ustedes a ese perro? ¡Véanlo! ¡Véanlo, véanlo! Nosotros nos veíamos el perro y el perro solamente movía la cola y decimos, no podemos hacerle nada. Dijo, ahora vean lo que yo puedo hacerle al perro. Y se le queda viendo al perro y el perro comienza a aullar, a temblar y cae muerto, vomitando sangre por la boca y sangre por los oídos. Y dice el profesor, ese es el poder de la mente. Ustedes lo harán dentro de 180 horas. 90 horas de teoría y 90 horas de práctica que han de realizar. Iniciamos aquel proceso satánico del poder de la mente, nivel 4, a través del cual el profesor pretendía hacernos
1: entender y practicar el poder de la mente que está ahí en cada ser humano. Comenzamos aquel proceso sistemático. Cuando finalizaron las 90 horas de clases, comenzó la práctica. Un cuarto cubierto de espejos por todos lados, el techo de espejo, las paredes de espejo, el piso de espejo, todo. El primer experimento es concentrarse y quedándosele bien, ver a una flor y sacudirla. No se puede pasar si el estudiante no sacude con la vista una flor. Luego el profesor va de aumento en aumento y le ata como una cadena gruesa las manos bajo el escritorio al estudiante y le dice: usted está frente al espejo, su meta es liberar las manos de la cadena. Concéntrese, suelte las manos, libérelas, muévalas frente al espejo. Ese es el poder de la mente, rompa la cadena con el poder de la mente. Lo hicimos. Luego cuando nos quedábamos viendo un espejo lo hacíamos mil pedazos con la fuerza de la vista. Si hicimos el mismo experimento con un perro, podríamos quitarle la vida. Fue entonces cuando el profesor nos envió en representación de él a la zona 3 en Guatemala, en donde habían no solo estudiantes, sino profesores e instructores de magia de los tres países en potencia del ocultismo satánico, como es México, Haití y Brasil. Son los tres países potentes en el ocultismo satánico. Y cuando nosotros llegamos ahí nos quedamos como principiantes ante lo que podían hacer los mexicanos, los brasileños, los haitianos. Hombres con enormes facultades satánicas, enormes poderes diabólicos. Lo que apenas nosotros podíamos hacer, mientras yo levantaba una silla metálica a 25 metros de altura, el compañero saltaba, se sentaba en ella y había que sostenerlo ahí. Era todo lo que podíamos hacer apenas en lo que habíamos logrado en el proceso del cuarto nivel. Regresamos de allá. Pero cuando regresamos de allá, yo quiero decirle, nosotros traíamos bastante dinero, demasiado dinero. Aquí por mexicanos, la colonia El Salvador, vivía uno de mis tíos, todavía viven ahí. Yo fui y dice mi primo: mira, hay un baile nocturno, vamos. Donde era el hospital Benjamín Blum, se realizaba un baile nocturno toda la noche, de 6 a 6. Cuando eran como las 10, 11 de la noche, comencé a sentir una desesperación en mi adentro. Una fatiga en mi corazón. Algo inexplicable. Corrí el chalecito. Compré una lata de Baygon y una docena de mejorales. Comencé a tomarme las mejorales de una en una. Abrí la latita de Baygon y comencé a ingerir aquel líquido. Solo sentía que me ardía en la garganta. Eso fue todo. Cuando volví en mí, estaba en la camilla de un hospital. La sangre se había coagulado dentro de mí. Se había coagulado la sangre en mis venas. Los médicos decían: este joven se va a morir. Vino mi padre de Ciudad Barrio, vino mi madre, vinieron mis hermanos. El diablo en un momento de desesperación me hizo optar por el suicidio, queriendo quitarme la vida yo mismo. Regresé a la escuela, continuamos el proceso. Yo dije en cierta oportunidad al profesor, cuando regresamos de ahí, profesor Frontera, ¿me quiere vender el libro infernal, por favor? Y él me dijo: vale 350 colones si lo quiere. Yo no tenía dinero. Quizás tenía 25 a 30 colones, pero salí al parque frente a la Catedral de San Miguel y nomás ve venir una señora, ya un estudiante potente del ocultismo satánico, cuarto al quinto nivel. Y nomás ve venir una señora, yo sabía por el poder satánico que la señora traía 550 colones. Y dije: señora, porque lo establece el manual de ocultismo, para un proceso de carácter económico el estudiante debe pedir 2, 3, 5 o 7 colones, no más. Y dije: señora, ¿me quiere regalar 2 colones, por favor? La señora se me queda viendo y me dice: tú eres un joven pícaro, sinvergüenza, haragán, ve a buscar trabajo. Así me insultó aquella señora. La gente se aglomeró para ver qué pasaba y aquella señora hasta ganas de golpearme quizás tenía. Yo dije: señora, váyase. Yo no sé qué rumbo tomó la señora, ni qué distancia llevaba. Mas yo era un estudiante impotente, pactado con Satanás. Inmediatamente di orden a un demonio y en menos de 30 segundos tenía en mi bolsillo izquierdo los 550 colones sin acercarme y sin tocar a la señora. Volví al profesor Frontera y dije: profesor, aquí está el dinero. El profesor me dijo: tú eres muy malo, no te vendo el libro infernal. Si quieres continuar el proceso, asiste a las clases que yo imparto. Esto me obligó a continuar el proceso sistemático que el profesor Frontera nos estaba impartiendo. En la colonia Ciudad Jardín, después del cuarto nivel, yo comencé a ser identificado como alguien que practicaba el ocultismo.
0: como alguien que ya dominaba en parte el poder demoníaco, la fuerza satánica. Ya pude optar venganza de lo que me había llevado a la escuela. Los compañeros vinieron a mí, los compañeros de estudio venían a mí por 10 colones. Unía un joven con una señorita, no importando quién fuera ella. Simplemente hay algo aquí que quiero recalcarlo. Y si alguien alguna vez ha tenido en manos el manual de ocultismo satánico, capítulo 28, artículo 3 del manual de ocultismo satánico, dice literalmente: nunca, por práctico que te encuentres en el ocultismo, le apliques magia a una hembra protestante. Determinantemente prohibido. Lo dice el mismo manual de ocultismo satánico, capítulo 28, artículo 3. Nunca, por práctico que te encuentres en el ocultismo, le apliques magia a una hembra protestante. Por 10 colones yo unía a un joven con una señorita, no importando quién fuera ella, y ninguna mujer es capaz de resistir 12 horas. No puede resistir 12 horas. Simplemente el nombre correcto de ella. Y la única pregunta que uno hace es: perdone, ¿qué religión tiene ella? Si es protestante, el que me dé 50, 100 colones, 500 colones, 1000 colones, 5000 colones, no puedo hacer nada. No puedo hacer nada. No puedo hacer nada. Aquí, hermanos, es un punto fuerte en donde, como hijos de Dios, hemos de descubrir la seguridad que tiene la iglesia en la tierra. ¡Gloria a Dios! La Biblia claramente dice, dijo Jesucristo en cierta oportunidad: el que esté en mis manos, nadie lo arrebatará, dijo el Señor. ¡Denle un aplauso al Señor en esta tarde! ¡Padre, te adoramos! ¡Aleluya! ¡Gracias, Señor! Gracias, Señor, aleluya. Porque tuyo es el poder, porque tuya es la honra, porque tuyo es el imperio, porque tú eres el Rey de Reyes y el Señor de Señores. Te adoramos, Señor. Te adoramos, Señor. Gloria a Dios. No uní 10 parejas, no uní 50, no uní 100, fueron cientos. Por 10 colones uní a un joven con cualquier señorita. Único requisito: que no fuese protestante. Que no fuese protestante evangélica. Y en menos de 12 horas, aquel joven tenía el privilegio de tenerla con él. Dentro del proceso satánico, el estudiante está facultado para hacer dos operaciones. Dentro de la unión de un hombre con una mujer, se hace el pacto eventual y el pacto eterno. Muchas de estas parejas fueron unidas a través de facultades demoníacas allá en la colonia de Ciudad Jardín. Continúan unidas. Y muchos de ellos son miembros de iglesias evangélicas. Han venido a los pies de Cristo hoy. Han aceptado a Jesucristo hoy después. Han dado su corazón al Señor Jesucristo. Porque muchos jóvenes quizás de veras amaban con todo el alma a esa señorita. Le decían: sí, yo quiero unirme a ella, pero bajo el pacto eterno. Que nadie nos separe, ni la muerte misma. Y el otro pacto es el eventual, 2 meses, 3 meses, qué sé yo. Comencé a caer muy bajo en la drogadicción. Con mi hermano mayor comenzamos a cultivar la marihuana. Teníamos más de 500 plantas de marihuana. Una de las propiedades de mi padre. Y comencé a ingerir la marihuana. Preparábamos con mi hermano mayor toda la hoja seca que se iba, toda la hojita que se iba secando en cada planta de marihuana. La cortábamos, la echábamos en depósitos nylon. La alcoholizábamos, la anestesiábamos, la preparábamos, la dejábamos podrir más de 7 días. Luego la sacábamos, la preparábamos y con la aguja sacaba el tabaco a los deltas y los cargaba de polvo anestesiado, alcoholizado de marihuana. Yo ya no podía vivir si no era con un mínimo de 8 a 10 cigarrillos diariamente de marihuana. Ya no podía vivir si no era con un mínimo de 8 cigarrillos diariamente de marihuana. Más. No podría relatar todo lo que pasó en mi vida en 4 años, 7 meses en la escuela, porque me interesa dar testimonio de cómo conocí a Jesucristo. Es lo que me interesa testificar. ¿Cómo conocí a Jesucristo? Estaba en Ciudad Barrios. Me había constituido en orientador de un pequeño grupo de estudiantes. Me retiré de la escuela después de 4 años, 7 meses. Y comencé a instruir a unos muchachos.
2: tenía igual número, 9 muchachos. Yo los instruí a ellos los días miércoles y viernes, que son los días que al estudiante se le dan desde el momento que parta. Y todo estudiante de magia ha de ayunar todos los miércoles y todos los viernes de 6 a 12 de la noche, sin fallarle un día a Satanás. Yo lo hice por más de 4 años, 7 meses. Muchos me han dicho, con razón, Satanás te dejó pechito. Pero no, siempre he sido así. Me constituí en maestro de 9 muchachos. Les daba la orientación los días miércoles y viernes a las 12 de la noche, en el centro de la cancha de fútbol, por temor a ser descubierto de mi padre, que mis hermanos ya lo sabían todo. Llevábamos quizás 7 a 9 meses de orientación con aquellos muchachos. Cuando se comenzó a dar la noticia que en el pueblo se iba a realizar una campaña evangelística de gran cobertura, la iglesia se organizó, la iglesia Éfeso se organizó, y comenzaron a salir de 2 en 2 tocando puertas, repartiendo literatura, invitando a todo mundo a la campaña. Llegaron a casa de mi padre, mas nadie quiso asistir a la campaña. Nadie. Solamente se oía decir en el pueblo lo que estaba sucediendo en el templo. Porque en el templo estaban sucediendo milagros. Milagros. En el parque, en el bus, en el mercado, todo el mundo hablaba de lo que estaba sucediendo en el templo. Dije, esta es la noche que voy a ir a la campaña. Esta es la noche que voy a ir. Me voy a reír en la cara de ese predicador. Me voy a burlar de ese predicador. Yo reparé en el artículo, capítulo 28, artículo 3. Nunca, por práctico que te encuentres en el ocultismo, le apliques magia a una hembra protestante. Simplemente lo veía desde el punto de vista sexual. Yo ignoraba que Dios no hace acepción de personas. Y que el Espíritu Santo de Dios tanto llena a una mujer con su poder como a un hombre. La Biblia dice que no hay hombre ni mujer ante Dios. Todos somos el cuerpo de nuestro Señor Jesucristo. Yo fui al templo. Era un 15 de agosto. El cielo estrellado. Había una canícula en la zona de oriente. Una seca que amenazaba arruinar las cosechas. Más de 15 días sin lluvia. Al final voy a testificar este milagro que sucedió al final de la campaña. Yo vine ese 15 de agosto al culto. El templo Éfeso en Ciudad Barrios, muy grande. 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
4: ¿Pero sabe qué hace? A él no le importa eso. A él lo que le importa es que aunque sea como ronrón y como que sea lo que sea, pero si lo está haciendo el corazón, él se inclina y escucha el canto que le están dando. Eso hace el Señor. Él sabe que nosotros no lo vamos a hacer como, no lo vamos a hacer como quizás él espera. Pero él está escuchando el canto que está saliendo de lo de adentro.
5: Tengo a mi Padre. Es Dios el Creador. Tengo a mi hermano, es Cristo Jesús. Y tengo a mi amigo, que es el Consolador, el Espíritu Santo.

poema del padre. Oye, negra, ¿te puedo hablar? Ya los chicos se han dormido, así que deja. Deja el tejido que después te equivocas. Hoy te quiero preguntar, ¿por qué motivo las madres amenazan a sus hijos con ese estribillo fijo de ¡ah, cuando venga tu padre! Y con tu padre de aquí y con tu padre de allá. Resulta de que al final, al verme llegar a mí, ven entrar a Caín y escapan por todos lados. Y yo,

0: entraba a fruncir la ceja apoyando ese fiscal, que en medio del temporal se erigía en defensora. Lo mismo que tú ahora, que siempre me dejas mal. Si los perdono, ¡qué ejemplo! Es así como los educas. Si los castigo, no tienes sentimientos, ¡eres bruto! A mí que llegué contento y no tuve más remedio que poner cara de serio y escuchar tu letanía. A mí que me paso el día pensando en jugar con ellos. Yo sueño en llegar a casa y olvidarme felizmente del trabajo, de la gente y de todo lo que pasa. Los hijos son la esperanza y el porqué de nuestras vidas. Por eso nunca les digas: ¡ah, cuando venga tu padre! No quiero encontrar culpables, quiero encontrar alegría. Que no me pongas de escudo como lo hacía mi madre, que consiguió que a mi padre lo imaginara un verdugo. Él llegaba y te aseguro que se acababan las risas. Y en lugar de una caricia o hablarle como a un amigo, lo miraba compungido, resintiendo una paliza. Y el pobre que me entendía, sacudiendo la cabeza, escuchaba con tristeza lo que mi madre decía. Y que él de sobra sabía que con este no se puede, que me pinta las paredes, que trajo las suelas rotas, que la calle, la pelota, que me saca canas verdes, a la cama sin cenar. Aburrido me ordenaba, mi madre me consolaba y yo lo culpaba a él. A él que había llegado recién de trabajar, cansado. Y yo ya lo había amargado con todas mis travesuras. Los hijos nunca analizan el sentimiento del padre, porque el brillo de la madre es tan fuerte que lo eclipsa. Solo le hacemos justicia cuando nos toca vivir a nosotros su problema. Ay, si mi padre viviera, que recién lo comprendo. ¿Y por qué nunca me dijo lo mucho que me quería? Si hoy yo sé cuánto sufrí al ver enfermo a su hijo, ¿por qué me miraba fijo el primer pantalón largo? Yo sé que hasta me habrá besado cuando estaba dormido. Hoy que todo lo comprendo, ¿por qué no estás a mi lado? ¿Por qué no estás ahora para besarte bien fuerte, viejo lindo? Y ofrecerte mi cariño a todas horas. Besa a tu hijo que llora, pero llora con razón, porque te pide perdón, pensando en aquellos días en que ciego no veía, que eras puro corazón. Déjame, negra, que llore. Es tan lindo desahogarse. En fin, veamos qué hacen nuestros futuros señores. Mira esos pantalones. Tápale un poco a la nena. Sí, ya sé, no me lo digas. Hoy se fue a la calle sola. Acuéstate, rezongona. Mañana será otro día. Mañana será.
1: Son las 12:03.
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1: El motor hizo dos o tres explosiones y luego se paró. Había consumido la última gota de combustible. El barco quedó detenido balanceándose en las turbulentas aguas del Océano Pacífico. El Cairo III, barco pesquero, comenzó así una deriva que duró 5 meses y lo llevó hasta Hawái. Nunca sufrimos de hambre, dijo el capitán Gerardo Obregón Obando, cuando fueron rescatados. Comimos pescados, tortugas, tiburones y mucha fe en Dios. Amigo, he aquí una buena dieta para sobrevivir 5 meses a la deriva en aguas del océano. Agua de lluvia, pescados, tortugas, tiburones y fe. Fe sencilla pero fuerte en el Dios Todopoderoso que sabe tender su mano a los necesitados. En todas nuestras dietas, o sea, en todos los actos de nuestra vida, debemos, amigo, poner fe en Dios. La fe es una fuerza sutil y silenciosa, pero puede mover montañas. Los 5 pescadores, el Cairo III, cultivaron cada día la fe y la esperanza. Y aunque pasaron 5 largos meses sin ver otros seres humanos, sin comunicarse con nadie y sin ver pasar ningún barco en el horizonte, la fe en Dios les hizo de vista, de comunicación y de barco de salvación. Sin fe es imposible agradar a Dios, dice la Biblia. Pero con fe es posible soportar grandes penurias, salir de grandes peligros, resistir grandes tentaciones y triunfar sobre grandes dificultades. Pero, mi amigo, pregunto, ¿cómo adquirir fe en medio de una sociedad que está perdiendo rápidamente la fe que alguna vez tuvo? Otra vez volvemos al libro eterno de Dios, la Santa Biblia, para leer: así que la fe viene del oír, y el oír por medio de la palabra de Dios. Cristo quiere darnos fe, para que por esa fe venzamos los problemas de nuestra vida, y para darnos fe nos da su palabra. Lea, mi amigo, el sagrado libro de Dios.
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qué hermosa oportunidad la que tenemos, tanto ustedes como yo, de estar juntos en este tiempo para compartir la lectura de la Palabra de Dios. Una porción de las Sagradas Escrituras que en esta oportunidad será en Génesis capítulo 16. Les invito a que busquen entonces en el Antiguo Testamento, en el libro de Génesis, capítulo 16. Dice así la Palabra de Dios. Sarai, mujer de Abraham, no le daba hijos, y ella tenía una sierva egipcia que se llamaba Agar. Dijo entonces Sarai a Abraham, «Ya ves que Jehová me ha hecho estéril, te ruego pues que te llegues a mi sierva, quizá tendré hijos de ella». Y atendió Abraham al ruego de Sarai. Y Sarai, mujer de Abraham, tomó a Agar, su sierva egipcia, al cabo de 10 años que había habitado Abraham en la tierra de Canaán, y la dio por mujer a Abraham, su marido. Y él se llegó a Agar, la cual concibió, y cuando vio que había concebido, miraba con desprecio a su señora. Entonces Sarai dijo a Abraham, «Mi afrenta sea sobre ti. Yo te di mi sierva por mujer, y viéndose encinta, me mira con desprecio. Juzgue Jehová entre tú y yo». Y respondió Abraham a Sarai, «He aquí tu sierva está en tu mano. Haz con ella lo que bien te parezca». Y como Sarai la afligía, ella huyó de su presencia. Y la halló el ángel de Jehová junto a una fuente de agua en el desierto, junto a la fuente que está en el camino de Sur. Y le dijo, «Agar, sierva de Sarai, ¿de dónde vienes tú y a dónde vas?». Y ella respondió, «Huyo de delante de Sarai, mi señora». Y le dijo el ángel de Jehová, «Vuélvete a tu señora, y ponte sumisa bajo su mano». Le dijo también el ángel de Jehová, «Multiplicaré tanto tu descendencia que no podrá ser contada a causa de la multitud». Además, le dijo el ángel de Jehová, «He aquí que has concebido, y darás a luz un hijo, y llamarás su nombre Ismael, porque Jehová ha oído tu aflicción. Y él será hombre fiero. Su mano será contra todos, y la mano de todos contra él, y delante de todos sus hermanos habitará». Entonces llamó el nombre de Jehová que con ella hablaba, «Tú eres Dios que ve», porque dijo, «¿No he visto también aquí al que me ve?». Por lo cual llamó al pozo, «Pozo del viviente que me ve». He aquí está entre Cades y Bered. Y Agar dio a luz un hijo a Abraham, y llamó a Abraham el nombre del hijo que le dio Agar, Ismael. Era Abraham de edad de 86 años, cuando Agar dio a luz a Ismael.

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Dios les bendiga.

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¿Alguien está alegre? Esta noche queremos honrar a unos hombres de Dios que nos enseñaron a adorar.

0: Es la 1:55.
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0: Bienvenido a través de la Biblia, el programa donde conocemos a Dios en su palabra. Iniciemos nuestro tiempo de estudio en oración. Padre Celestial, gracias porque podemos estudiar tu palabra. Enséñanos la verdad que hay en ella. En el nombre de Jesús oramos. Amén.
2: Continuamos hoy, amigo oyente, nuestro estudio en el libro de Génesis. En este capítulo 24, que daremos comienzo el día de hoy, encontramos cómo Abraham envía a su siervo de confianza a Mesopotamia, en la tierra de Harán, a buscar una novia para su hijo Isaac. Y también vemos el éxito que tuvo el siervo en hallar a Rebeca. Este es uno de aquellos bellos capítulos de la Biblia. Cuenta una historia encantadora, una historia muy bella. Vamos a ver una historia maravillosa de amor aquí. Nos va a revelar una vez más que Dios tiene interés en el joven con quien usted, señorita, se va a casar. Y tiene interés en la señorita con quien usted, joven varón, se va a casar. Dios tiene mucho interés en eso. Y creemos que hay dos instituciones que Dios ha dado a la familia humana. Una es el matrimonio y la otra es el gobierno humano. Dios permite que el hombre se gobierne hoy y eso es algo universal. Estas, pues, son dos instituciones muy importantes. Ahora, cuando estas dos instituciones se rompen, una sociedad fracasa. El hogar es la espina dorsal de cualquier sociedad y Dios sabía eso. Él estableció el matrimonio para que diera fortaleza y estabilidad a la sociedad. Encontramos que es igual con respecto al gobierno. Un gobierno debe tener el poder de quitar la vida humana para proteger la vida humana. Ese es el propósito de la pena de muerte, porque la vida humana es sagrada. Por esa razón, Dios dio estas leyes. Ahora, Dios tiene interés en su historia de amor, amigo oyente, y es maravilloso cuando usted deja que Dios entre en ella. Usted se dará cuenta que el primer milagro que hizo nuestro Señor fue cuando asistió a una boda allá en Caná de Galilea. No sabemos a cuántas bodas asistió el Señor Jesucristo, pero sabemos que al menos presenció una, es decir, aquella en Caná de Galilea. Leamos ahora el

Por tanto, envía a su siervo allá a su pueblo, a la tierra de Harán. Antes de fijarnos en cómo es que Abraham logra conseguir la novia para su hijo, deseamos notar que hay una línea divisoria en el libro, demarcada aquí en este punto. Usted recordará que los primeros 11 capítulos del Génesis nos hablan de los cuatro grandes eventos y la primera gran sección del libro trata precisamente de esos eventos. Ahora, la última sección, los capítulos 12 al 50, hablan de cuatro hombres sobresalientes. En esta sección hemos estudiado los capítulos 12 al 23 de Génesis, los cuales nos hablan de Abraham, el hombre de fe. Ahora llegamos al estudio de Isaac, el hijo amado. Hay tres grandes eventos en la vida de Isaac y ya hemos estudiado dos de ellos. Uno trata de su nacimiento. El segundo corresponde al sacrificio de él por parte de Abraham. El tercer evento tiene que ver con la búsqueda de la novia. Sabemos que hay tres grandes eventos en la vida de cada hombre. Y esos tres grandes eventos son el nacimiento, el matrimonio y la muerte. Y se dice que el hombre solo puede escoger en el matrimonio. A veces no le queda mucho que escoger, ni en el matrimonio tampoco. Pero en este capítulo que nos habla de la selección de una novia para Isaac, quisiéramos que usted note dos verdades al estudiar este capítulo. Una verdad que debemos notar es la dirección del Señor en todos los detalles de las vidas de los que se presentan aquí en la historia. Es una declaración que se hace repetidas veces mostrando cómo es que Dios guía. Y eso nos impulsa a decir que aún en aquel día primitivo había los dirigentes sociales que oraban al Señor y que seguían su dirección. Hay quienes dicen que esto tuvo lugar allá por la edad de piedra, cuando el hombre era cavernícola y muy incivilizado. Amigo oyente, no debe usted creer ni una palabra de eso. El hombre no fue ese tipo de hombre en ninguna forma. Hallamos aquí la dirección del Señor. Y si Dios guió en aquel día las vidas de aquellos hombres, pues es bien posible que Dios puede hoy también guiar la vida suya y la vida mía. Y esto nos es dado aquí como ejemplo. La segunda cosa que debemos notar es la manera sincera en que Rebeca hizo su decisión de ir con el siervo para llegar a ser la esposa de Isaac. Esta es una cosa tremenda, y ya notaremos eso al continuar nuestro estudio. Leamos ahora los versículos 2 y 3 de este capítulo 24 de Génesis. Y dijo Abraham a un criado suyo, el más viejo de su casa, que era el que gobernaba en todo lo que tenía, «Pon ahora tu mano debajo de mi muslo, y te juramentaré por Jehová, Dios de los cielos y Dios de la tierra, que no tomarás para mi hijo mujer de las hijas de los cananeos, entre los cuales yo habito». Esa era la manera en que los hombres juraban en aquel día. No alzaban la mano derecha ni ponían la izquierda sobre una Biblia. En primer lugar, no tenían una Biblia, y francamente, no creemos necesario que una persona tenga que poner su mano en la Biblia para jurar. Si es necesario hacer eso para que diga la verdad, entonces es muy posible que no diga la verdad. Pero este era el método que se usaba en aquel día. Un hombre ponía la mano debajo del muslo del hombre con el cual iba a jurar. Creemos que, sin duda, el siervo era Eliezer porque sabemos que él era el mayordomo de la casa de Abraham y sabemos que tenía un hijo. Recuerde usted que Abraham mismo se lo había mencionado a Dios. Amigo cristiano, si usted tiene un joven o una señorita en su casa y está en edad matrimonial, debe usted orar para que no se case con uno de los cananeos. Todavía están ellos en la tierra y siempre hay el peligro de que nuestros jóvenes se casen con uno de ellos. Y si lo hacen, alguien ha dicho que usted va a tener al diablo mismo de suegro. Y eso trae, por supuesto, dificultades. Siempre las hay. Ahora, los versículos 4 al 6 de este capítulo 24 de Génesis dicen: «Sino que irás a mi tierra y a mi parentela, y tomarás mujer para mi hijo Isaac». El criado le respondió: «Quizá la mujer no querrá venir en pos de mí a esta tierra. ¿Volveré, pues, tu hijo a la tierra de donde saliste?». Y Abraham le dijo: «Guárdate que no vuelvas a mi hijo allá». El siervo le pregunta a Abraham si debe regresar por Isaac para llevarlo a la tierra en caso de que no le sea posible a él conseguir que la señorita le acompañe de vuelta. Abraham le dice que nunca debe llevar a Isaac allá. Este es el lugar donde Dios quiere que Abraham e Isaac estén y no quiere que regresen a aquella tierra bajo ninguna circunstancia. Y es muy importante que veamos esto. El versículo 7 nos dice: «Jehová, Dios de los cielos, que me tomó de la casa de mi padre y de la tierra

0: de mi parentela, y me habló y me juró, diciendo, «A tu descendencia daré esta tierra», Él enviará su ángel delante de ti, y tú traerás de allá mujer para mi hijo. Abraham realmente es un hombre de fe. Lo demuestra vez tras vez, y aquí se ve una vez más esta magnífica demostración. Le dice al siervo que puede confiar en que Dios lo guiará. Dios ha prometido esto a Abraham, porque no está tomando un salto en el vacío. La fe nunca es un salto en el vacío. Debe apoyarse en la palabra de Dios. Muchas personas dicen hoy, bueno, yo creo lo que Dios dice y Él lo hará. Eso está bien. Es maravilloso creer lo que Dios ha dicho. Pero, ¿tiene usted algo por escrito? Abraham siempre pidió que lo pusiera por escrito. Y Dios lo puso por escrito. Dios hizo un contrato con él y por eso pudo decir, Dios me ha prometido que por la descendencia, y esa es Isaac, traerá una bendición al mundo. Por tanto, puede estar absolutamente seguro de una cosa. Dios tiene allá una esposa para Isaac. Abraham se apoya en lo que Dios ha dicho. No debemos ser insensatos hoy día. La fe no es una tontería. Es apoyarse en algo. La fe es siempre razonable. Nunca es un salto en el vacío. No es apostar la vida a que esto o aquello se va a realizar o que va a ocurrir. No es una apuesta. Es cosa segura. La fe es cosa verdaderamente segura. Y Abraham está bien seguro de ello. Pero note lo que dice en el versículo 8. Y si la mujer no quisiere venir en pos de ti, serás libre de este mi juramento, solamente que no vuelvas allá a mi hijo. Dice Abraham, si la mujer no quisiere venir, entonces el siervo sería libre del juramento, pero en todo caso, que no llevara allá a su hijo. Ahora, ¿qué quiere decir eso? Creemos que Abraham le hubiera dicho a usted con toda franqueza que Dios tendría otro método para resolver ese asunto. Le hubiera dicho que no sabía cuál era el método, pero que estaba muy seguro de que Dios querría que se hiciera de esta manera, y que así conseguiría el siervo la esposa justa y exacta para Isaac. Amigo oyente, eso es fe. La fe es actuar sobre la palabra de Dios. Se apoya en algo. Dios quiere que creamos su palabra, y no que simplemente creamos esa tontería piadosa que se escucha hoy de que uno puede forzar a Dios a hacer algo, y que Dios debe de hacerlo porque simplemente creemos. Cuando oramos, debemos estar seguros de que pedimos a Dios que haga algo, pero es Él quien determina si eso es su voluntad o no. Abraham tuvo algo en qué apoyarse, no está demandando algo de Dios, y tiene la confianza de que si este plan no tiene éxito, entonces Dios tiene otro plan para lograrlo. Siempre podemos estar seguros de eso. Ahora el versículo 9 dice, «Entonces el criado puso su mano debajo del muslo de Abraham, su señor, y le juró sobre este negocio». Veamos ahora cómo el siervo sale a buscar la esposa para Isaac. El versículo 10 dice, y el criado tomó 10 camellos de los camellos de su señor, y se fue, tomando toda clase de regalos escogidos de su señor, y puesto en camino, llegó a Mesopotamia, a la ciudad de Nacor. Vamos a detenernos aquí para hacer un comentario. No fueron solo 3 magos los que llegaron en 3 camellos a Jerusalén cuando nació Jesús. Eso no habría de causar ninguna sensación en la ciudad. Creemos que había más bien 300 sabios y sus camellos que llegaron. La Escritura no nos da ningún número específico, por supuesto, ni hace mención del número de presentes. Simplemente declara que había 3 clases de presentes, pero eso no lo limita a solo 3 magos. Note usted aquí que cuando los siervos viajaban a Mesopotamia a buscar la esposa para Isaac, había 10 camellos, lo que quiere decir que había 10 siervos que viajaban. Esto, pues, fue un buen acompañamiento de siervos. Declara que tomó todos los bienes escogidos de su amo. Estaba encargado de todos los enseres y todas las posesiones de Abraham. Ahora los versículos 11 al 14 nos dicen, «E hizo arrodillar los camellos fuera de la ciudad, junto a un pozo de agua, a la hora de la tarde, la hora en que salen las doncellas por agua. Y dijo, «Oh Jehová, Dios de mi señor Abraham, dame, te ruego, el tener hoy buen encuentro, y haz misericordia con mi señor Abraham». He aquí yo estoy junto a la fuente de agua, y las hijas de los varones de esta ciudad salen por agua. Sea pues que la doncella a quien yo dijere, baja tu cántaro, te ruego, para que yo beba, y ella respondiere, bebe, y también daré de beber a tus camellos, que sea esta la que tú has destinado para tu siervo Isaac, y en esto conoceré que habrás hecho misericordia con mi señor. Tal vez le parezca a usted extraño que fueran las mujeres quienes salían a sacar agua, pero eran ellas las que daban agua a los camellos en aquellos días. Francamente, las mujeres hacían muchísimo más trabajo en aquellos días que lo que hacen hoy. Lo que queremos decir es trabajo fuerte. Las mujeres eran las que abrevaban el ganado y lo cuidaban. Y los hombres se encargaban de negociar, por supuesto, y hacían otros trabajos. No siempre haraganeaban de ninguna manera. Pero es interesante notar que era la costumbre de las mujeres salir por agua. Cuando llegaba un siervo, no era lo correcto, siendo él extranjero, que él diera de beber a los camellos delante de los que vivían en esa comunidad. Fíjese usted aquí cómo el siervo de Abraham depende de Dios. Abraham le ha encargado todo al siervo. Por tanto, el siervo ora a Dios. Le dice a Dios que él nunca sabría cuál señorita escoger de entre todas ellas. De modo que pide ayuda para escoger a la que Dios ya había escogido. En otras palabras, pide al Señor que le guíe para escoger bien. Va a pedirle a una de ellas que le dé un poquito de agua para tomar. Ahora, ¿a quién piensa usted que escogerá? Bueno, Eliezer es un hombre. Estamos seguros que escogerá la que mejor aspecto tenía entre ellas. Y usted puede estar seguro que Rebeca era muy hermosa. Debemos poner énfasis sobre esto hoy día. Los puritanos tenían la idea que la hermosura procedía del diablo. Ahora, el diablo es hermoso porque la Biblia le llama un ángel de luz, pero no posee toda la hermosura. Después de todo, Dios es el creador y nunca se ha visto una puesta del sol más bella ni se ha contemplado una flor bonita que no proceda de las manos del creador. Es Dios quien hace bellas a las mujeres y no hay nada malo en ello. Por tanto, este hombre Eliezer escogerá la más bella y sería un mal siervo si no lo hiciera. Estamos pues seguros que escogió la más bella que salió. Leamos ahora los versículos 15 y 16 de este capítulo 24 de Génesis. Y aconteció que antes que él acabase de hablar, he aquí Rebeca, que había nacido a Betuel, hijo de Milca, mujer de Nacor, hermano de Abraham, la cual salía con su cántaro sobre su hombro. Y la doncella era de aspecto muy hermoso, virgen, a la que varón no había conocido, la cual descendió a la fuente y llenó su cántaro y se volvía. Aquí viene. Dijimos que era bella porque la palabra de Dios dice que era bella. No hay nada malo en eso. Nos resentimos del hecho de que la belleza se asocie con gran frecuencia con las actrices de cine. Creemos que el Señor debe tener algo de esa belleza. En primer lugar, porque Él la hizo, y no hay nada malo que Dios use una persona hermosa. Debemos orar para que Dios llame a los hombres y a las mujeres buenos mozos hoy día para su servicio. Rebeca no era simplemente una señorita ordinaria. Era de aspecto muy hermoso, y bien pudo haber sido elegida reina en un concurso de belleza. Leamos ahora los versículos 17 al 20. Entonces el criado corrió hacia ella y dijo, «Te ruego que me des a beber un poco de agua de tu cántaro». Ella respondió, «Bebe, señor mío», y se dio prisa a bajar su cántaro sobre su mano y le dio a beber. Y cuando acabó de darle de beber, dijo, «También para tus camellos sacaré agua hasta que acaben de beber». Y se dio prisa y vació su cántaro en la pila y corrió otra vez al pozo para sacar agua y sacó para todos sus camellos. Notemos aquí que la señorita no solo era bella, sino también muy cortés y educada. Estaba dispuesta a trabajar y a ser de ayuda. Recuerde que había 10 camellos allí y los camellos beben mucha agua. Así es que debió haber trabajado bastante para dar de beber a 10 camellos. Bien, leamos ahora los versículos 21 al 26 de Génesis, capítulo 24. Y el hombre estaba maravillado de ella, callando, para saber si Jehová había prosperado su viaje o no. Y cuando los camellos acabaron de beber, le dio el hombre un pendiente de oro que pesaba medio siclo y dos brazaletes que pesaban 10, y dijo, «¿De quién eres hija? Te ruego que me digas, ¿hay en casa de tu padre lugar donde posemos?». Y ella respondió, «Soy hija de Betuel, hijo de Milca, el cual ella dio a luz a Nacor». Y añadió, «También hay en nuestra casa paja y mucho forraje y lugar para posar». El hombre entonces se inclinó y adoró a Jehová. Notemos que este siervo simplemente se para allí asombrado y se pregunta si esta es la señorita para Isaac y si Dios le está guiando o no. Y llega a la conclusión de que el Señor le está guiando. Cuando se entera de su familia y se da cuenta de que es la hija del hijo de Nacor y que Nacor es el hermano de Abraham, entonces ve la mano de Dios guiándole en todo. ¿Verdad que es maravilloso tener la guía y la dirección de Dios? Y el versículo 27 dice, y dijo, bendito sea Jehová, Dios de mi amo Abraham, que no apartó de mi amo su misericordia y su verdad, guiándome Jehová en el camino a casa de los hermanos de mi amo. Amigo oyente, el Señor guía a los que se encuentran en su camino, es decir, a los que están en el camino de Dios. Desean ser guiados por el Señor y harán lo que Él quiere que hagan. Los versículos 28 al 30 ahora dicen, y la doncella corrió e hizo saber en casa de su madre estas cosas. Y Rebeca tenía un hermano que se llamaba Labán, el cual corrió afuera hacia el hombre, a la fuente. Y cuando vio el pendiente y los brazaletes en las manos de su hermana, que decía, así me habló aquel hombre, vino a él. Y he aquí que estaba con los camellos junto a la fuente. Aquí se nos presenta al hermano Labán, el hermano de Rebeca, y más adelante este hermano será el tío Labán. Ahora prestémosle mucha atención a Labán, especialmente de aquí en adelante, porque notaremos que le impresionaron muchísimo las cosas materiales. Vamos a vigilarlo aquí y de aquí en adelante. Note usted que le impresionaron muchísimo las cosas materiales. El siervo simplemente esperaba allí en el pozo para ver si alguien salía para llevarlo a la casa de Rebeca. No sabía si era realmente bienvenido o no. Y créanos que cuando Labán vio aquellos anillos, sabía que este era un huésped riquísimo y no estaba dispuesto a perder ningún negocio. Si usted lo duda, pregúntele a Jacob más tarde. Jacob sabía que el tío Labán era un verdadero negociante. El hecho es que fue un mejor negociante que Jacob. Por tanto, Labán aquí sale a dar la bienvenida al huésped rico. Notemos ahora que el siervo es convidado a la casa de Betuel, padre de Rebeca. Los versículos 31 y 32 nos dicen, y le dijo, ven, bendito de Jehová, ¿por qué estás fuera? He preparado la casa y el lugar para los camellos. Entonces el hombre vino a casa, y Labán desató los camellos, y les dio paja y forraje, y agua para lavar los pies de él y los pies de los hombres que con él venían. Notamos aquí que Labán reconoce el hecho de que hay un Dios vivo, un Creador, y bendice al siervo y le da la bienvenida. Notemos también una vez más la ceremonia de lavar los pies, y que había unos cuantos hombres con el siervo. Ahora le hospedan en grande a este hombre. El tío Labán atiende eso. Luego entramos en la historia dramática de cómo este siervo gana a Rebeca y le ruega acompañarlo a la casa de Abraham. Ahora el versículo 33 dice, y le pusieron delante qué comer, mas él dijo, no comeré hasta que haya dicho mi mensaje. Y él le dijo, habla. Se nos presenta aquí un tipo maravilloso de la relación entre Cristo y la iglesia. Una de las figuras que se usa es que algún día la iglesia será la esposa de Cristo, y esa es la manera por la cual la iglesia es ganada hoy. El Padre y el Hijo han enviado al Espíritu Santo al mundo. El Espíritu Santo de Dios, como el siervo, ha de venir para hablar acerca de otro. Toma las cosas de Cristo y nos las revela. Como este siervo ha salido a buscar una esposa para Isaac, así el Espíritu de Dios está en el mundo para buscar una esposa para Cristo. Por eso, esta historia es muy dramática y maravillosa. No queremos perder nada de la emoción de ella. El siervo de Abraham dice que no puede comer hasta cuando haya contado su misión. Amigo oyente, el Espíritu Santo ha venido al mundo para contarnos de otro, y ese es su trabajo principal en cuanto a Dios. Sabemos que hay otros trabajos que son muy importantes, el trabajo de nuestro gobierno, el trabajo de publicar las noticias, las grandes corporaciones como las industrias de automóviles, aviones, etc. Todos estos son grandes trabajos y son importantes. Pero para ser francos, amigo oyente, esa no es la razón por la cual Dios continúa tratando con el mundo. No continúa tratando con el mundo por causa de la compañía Ford ni por causa del gobierno. Eso no es lo principal en el cielo. Y el mercado de valores no es de gran interés en el cielo. Lo principal en cuanto a Dios es proclamar el Evangelio. Este siervo ni quería comer antes de dar su mensaje. El Espíritu de Dios está aquí, amigo oyente, para darnos un mensaje. Ahora el versículo 34 dice, entonces dijo, yo soy criado de Abraham. Notemos que no da su propio nombre. Ahora el Señor Jesús dijo que cuando el Espíritu Santo viniera, no hablaría por su propia cuenta, sino que hablaría las cosas de Cristo y nos las revelaría a nosotros. A propósito, ¿cuál es el nombre del Espíritu Santo? No tiene nombre, ¿verdad? No viene para hablar de Él mismo, sino que viene para hablar de otro, y ese otro es Cristo Jesús. Bien, amigo oyente, nuestro tiempo se ha terminado y tenemos que detenernos aquí. Que el Señor le bendiga es nuestra ferviente oración.
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2: Son las 2:21.
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0: La historia que seguidamente van a ustedes a escuchar es, o ha sido en una forma u otra, su propia historia. Es la historia de cada ser humano, religioso o no, el haber intentado siquiera adorar a Dios y a Cristo sin haberles conocido. Unos en ignorancia y otros con sus conciencias científica, religiosa y tradicionalmente cauterizadas, unos basados sobre el modus vivendi y otros sobre una piedad y devoción inexplicable muchas veces a la misma razón humana. Ese fue el caso de un Cornelio, Paulo, Agustín, Teresa de Jesús, Luis de León, Casidoro de Reina, Cipriano de Varela, Savonarola, Hus Wycliffe, Martín Lutero y un sinfín de hombres y mujeres que prefirieron obedecer a Dios y a Cristo antes que al Papa y su corte romana. Tal es el caso de nuestro hermano el reverendo doctor Alberto Magno Rivera, obispo de la Iglesia Católica Apostólica en España. Con ustedes, el siervo de Cristo y sacerdote de Dios.
1: Decía el gran filósofo español Ortega y Gasset: yo soy yo más mis circunstancias. Y es precisamente que fueron las circunstancias que rodearon mi vida y las que hicieron precisamente es que a la edad de 7 años tomara la determinación incógnita que había de tomar, que causaron en mí la constante agonía de llegar a ser sacerdote. Fueron estas circunstancias que, vistas desde el punto de mi propia madre y de sus propias experiencias, la que le impulsaron a ella, en mi propia ignorancia de lo que esto implicaba, a escogerme entre todos sus hijos para que este deseo se cumpliera de llegar a ser sacerdote. Y son las circunstancias las que impulsan a toda hora y a todo momento a que muchas madres, padres, familias sobre toda esta tierra conocida dirijan sus impulsos e intenciones buenas a conducir a sus hijos y a sus hijas a ser sacerdotes, monjes y monjas. Son las circunstancias también las que impulsan ya a estos y a estas, a cierta edad madura, a escoger el camino del sacerdocio o del claustro. Estas pueden ser de diferentes índolas, pero cualquiera que fuere la índole de estas circunstancias, siempre son ellas las que imprimen en el carácter y en la conciencia de la persona lo que ha de ser en el futuro. Las circunstancias de que fui rodeado, especialmente en un hogar implícitamente católico romano, un hogar que necesariamente bajo la piadosa devoción a la Virgen y a los santos se debía ante todo a la Iglesia, es la devoción que alimentó en medio de mis circunstancias el deseo de ser consagrado al sacerdocio, ya inclusive a esa edad temprana, mediante mis propias intenciones e impulsos, al dedicarme a jugar ya no con los juguetes que normalmente los niños juegan a esa edad, pero ya usando instrumentos religiosos para practicar en forma de juego el oficio religioso de la misa. Debido a estas circunstancias, mi madre, impresionada de ello, comienza a notar, a ver y a entender que de alguna forma Dios me llamaba al ministerio del sacerdocio. ¿No es esta la misma circunstancia a que lleva a sacerdotes y monjas a ser sacerdotes y monjas? No, hay otros motivos, hay otras razones que impulsan a personas a llegar a ser sacerdotes y monjas. Pero si entre todas las razones y motivos no hay uno que implique la idea, genuina idea y la genuina experiencia de servir a Dios y a Cristo, esta tarde o temprano, esta intención se verá confrontada, y confrontada para un resultado malo, para un fin fatal. Pero si en esas circunstancias se implica el deseo de servir a Dios y a Cristo devota y fielmente, tarde o temprano, la luz misma de ese Cristo y de ese Dios al cual en nuestra ignorancia nos disponemos a servir, resplandecerá como resplandeció en mi misma vida, en mi propio camino. Tarde o temprano esas circunstancias serán cambiadas, y esas circunstancias vendrán a ser las circunstancias genuinas que en la ignorancia llegaron a ser las mías propias, las circunstancias que me impulsan a entrar a un seminario a la edad de 7 años.

Las puertas del seminario se abrían para mí como las mismas puertas de la gloria y del cielo. En ese momento, mi propia experiencia, que no podía entenderla por mi corta edad, me decían desde este momento que también se cerraban al momento que se abrían para no dar más paso al mundo, a las tinieblas, pero como se me había enseñado, a la luz que sólo puede recibirse de la Santa Madre Iglesia. De esta manera, el mundo ya comenzaba a ser desconocido para mí, para entrar en un mundo nuevo, en un mundo desconocido, pero en un mundo de esperanza, que se abrigaba ya en mi corta edad y en mi corta experiencia y en mi corta emoción. El mundo de la gloria, el mundo de la santidad, el mundo de la justicia, el mundo del perdón, el mundo del temor a Dios, el mundo del respeto al ser humano. De esta manera, quiero decir que con la misma inocencia, con la misma templanza, con la misma ignorancia santa que en esa hora acompañaba mi edad, hago esta declaración, hago esta confesión, no sólo de por qué llegué a ser sacerdote, pero también de por qué dejé de ser sacerdote al servicio de Roma para llegar a ser sacerdote al servicio de Cristo y de Dios.

0: Es de esta manera que al proseguir en el relato de mis experiencias, deseo hacer patente y claro que no es mi intención en ninguna manera, ni propósito el difamar en ninguna forma a la institución a la cual serví con toda la más sana intención de mi corazón y alma en mi propia ignorancia. Y no acuso a nadie. Al contrario, me acuso a mí mismo una y mil veces de no haber obedecido a Dios antes que al hombre, muchos años antes de haberlo hecho años después. Sin embargo, las circunstancias trataron de hacerme esclavo de aquello mismo a lo cual servía. Las circunstancias trataron de hacer esclava mi conciencia de aquello mismo a lo cual mi alma confrontaba con la palabra de Dios cuando ya ésta era leída de mí. Por eso, repito, no acuso a nadie. Me acuso al recordar estas cosas a mí mismo. Acusación de la cual ya puedo estar seguro que Dios me ha perdonado en Cristo. Y esta culpabilidad ya no es sentida en mí. Al contrario, Cristo la ha llevado juntamente con mis pecados. De tal manera, quiero hacer notar que en este momento, estando ya en el seminario, en una ocasión, después de un año y medio de no ver a mi madre, fui llamado por el rector del seminario. Y cuando fui llamado, en esta entrevista, pude notar que había algo diferente a lo corriente, a lo normal de todas las entrevistas habidas y por haber con el rector. En esta ocasión se me decía que se me permitía salir del seminario debido a una emergencia. Mi cabeza se debatía y mis pensamientos se confundían al no entender qué es lo que estaba pasando, pero en ese momento mi tía y unos familiares más entraron y podía darme cuenta que era algo en relación con mi familia. El rector me informaba que estaría por 4 horas fuera del seminario y que mi propia tía me traería de vuelta. Ya bajo esta impresión pude preguntar a mi tía qué es lo que está sucediendo. Y ella, ya con lágrimas en sus ojos, me dice: tu madre está muy enferma. Ella desea verte. Así nos dispusimos, llegando a la casa y entrando de inmediato en la casa. Podía sentir ya no solamente la influencia de aquel aspecto de muerte que comenzaba a rodear los pasillos, las habitaciones y todas aquellas paredes que un día fueron tan amadas de mí. Todo aquel lugar, los muebles, los pisos, todo parecía oler a muerte. Pero junto a esta impresión, lo que más me impresionaba frente a todo, aún antes de llegar a ver a mi propia madre en su lecho de agonía, de muerte, era el rezo que tan profundamente hacía hinco en mi propia conciencia y en un estado de suprema desesperación y angustia. Todavía los rezos causaban esta impresión con más poder en mi alma, en mi espíritu, y podía notar que en vez de ser un consuelo a mi alma, esta misma devoción y esta misma piedad con que todas aquellas mujeres beatas rezaban por el alma de mi madre, me indicaban que más bien, en vez de verla en vida, pareciera que estaban apurando la copa de su muerte. Me sentía tan confundido que no podía entender que todo esto pudiera ayudar a mi propia fe, pero al contrario, mi propia fe se desvanecía, si es que fe tenía. Al acercarme a la cama, mi madre tomó mi mano y ya perdiendo su vista, apretó fuertemente mi mano en su mano y me decía: mi hijo, mi sacerdote. Gritaba en ese momento: Dios mío, ¿qué es lo que sucede a mi madre? Mi madre respondía: oh, mi hijo, ayúdame. Ayúdame, porque me estoy horrorizando de lo que veo. Estoy horrorizada de lo que siento. Siéntome rodeada de muerte, de dudas, de confusión. Veo espectros extraños alrededor de la cabecera de mi cama. Oh, Dios mío, Virgen Santa, que alguien me ayude. En ese momento miraba al sacerdote y al mirarlo él mismo, y puedo recordarlo hasta en este momento, me respondía: he dado los sacramentos a tu madre, he hecho todo lo que he podido, ya no puedo hacer más nada, ya no puedo hacer más nada. Yo podía sentir que la agonía de mi propia madre era mi propia agonía, y la muerte de mi propia madre era mi propia muerte, porque sin saber qué hacer, cuando oigo del sacerdote que ya había hecho todo y mi madre moría en mayor agonía y en mayor confusión, la muerte se la llevaba, yo podía interrogar en mi propia mente en secreto y delante de Dios y delante del cielo, ¿qué entonces ha sido del beneficio de todos los sacramentos habidos y por haber, de todas las bendiciones e indulgencias impartidas, de todos los rezos que hasta en ese momento se hacían, que eran el beneficio de tanta piedad, de tanta devoción, si mi madre moría en temor, en angustia y en confusión? El tiempo transcurrió y ya las huellas de esta experiencia vivida frente a la muerte de mi madre trajo como consecuencia nuevas experiencias, y experiencias estas que levantaban no solamente una duda, pero muchas, una tras otra. Dudas que no podían ser referidas ni siquiera a mi propio confesor. Dudas que tenía que cargar con ella dentro de mi subconsciente, hasta el punto de procurar para apagar la culpabilidad que sentía al hecho mismo de no confesar estas dudas, de someter mi cuerpo constantemente a sacrificios y a torturas inmensas, a dormir por meses y meses sobre cuatro sillas, sin nada que me cubriera excepto mi propia piel, mi propia carne. En noches de invierno, puedo recordar cómo fuera tomado después de tres meses a ser internado en un hospital con una caverna en mi pulmón izquierdo. Como consecuencia de estos constantes sufrimientos, como consecuencia de esta constante agonía, que ya no era una agonía física, pero que ya era una agonía que se hacía una agonía espiritual, una agonía mediante la cual podía yo clamar constantemente: Dios mío, ten misericordia de mí, Dios mío, ten piedad de mí. Y me creía cada vez, en vez de más justo, más santo, más perfecto, me creía cada vez más injusto, más pecador, y con menos esperanza de poder hallar cerca de Dios ningún consuelo, ningún perdón. Esto constantemente traía a mi conciencia la necesidad de mayor sacrificio, con el fin de apagar esta culpabilidad y con el fin de responder a las buenas intenciones que todavía abrigaba mi mente de tarde o temprano llegar a cumplir el deseo de mi madre, deseo que ya dejó de ser de mi madre para convertirse en mío, de llegar a ser sacerdote a como hubiera lugar. Sacerdote. Y esta palabra se repetía constantemente conmigo. Oh, Dios mío, déjame ver ese día cuando yo pueda llegar a ser sacerdote. Y en la palabra y en el término me parecía ver ya la solución de todos mis problemas, de toda mi agonía, de todas mis dudas, de todas mis inquietudes. Pero el tiempo transcurría hasta que en una ocasión algo extraño tuvo lugar. Ya cerca de los 18 años de edad, fui llamado en los días de visita, y especialmente el día sábado, y se me dijo que había mi familia y un amigo que me visitaban. En ese momento, cuando me dirigí a mi familia, este amigo me tomó por el brazo y me dice: Alberto, necesito hablar contigo inmediatamente. Tengo algo que decir, deseo entregarte, pero tiene que ser en secreto, porque lo que vengo a traer no me está permitido entregártelo en público. Le dije: mira, tengo tan poco tiempo para ver a mi familia, solo puedo verla una vez, y esto me lo vas a quitar, me vas a robar este tiempo. ¿No crees que es injusto? Él me dice: es injusto que tú no me des este tiempo a mí. Y notaba cómo sus lágrimas corrían por sus ojos. Me di cuenta de que algo muy grave había para rechazarle. Por fin le dije: vámonos al jardín. Y cerca ya de la parte trasera del jardín, le digo: dame lo que tengas que darme. Me dice: no, deja que lleguemos al final, a escondernos detrás de algunos árboles, y entonces ya voy a concederte lo que vengo a traerte. Llegamos, y sacando de su bolsillo algo, lo puso en mi bolsillo. De inmediato me dijo: no necesitas sacarlo. Pero yo no podía resistir la idea, la tentación de sacarlo, y al sacar de mi bolsillo me veo con un pequeño libro entre mis manos. El libro decía como título en la portada: El Nuevo Testamento de Nuestro Señor Jesucristo. De inmediato yo dije: bueno, ¿por qué me has traído esto a mí? Dice: tú estás estudiando para sacerdote. Yo he leído este libro y creo que solamente tú puedes tenerlo, y tú debes tenerlo. Yo he visto con qué fervor tú te has consagrado a ser sacerdote, y yo desearía hacerlo, pero yo no puedo. Sin embargo, las cosas que están escritas en este libro, si yo las fuera a hacer, me dice, yo daría mi vida por ellas. Le digo: ¿cómo te explicas en tal manera que puedas dar la vida por unas cosas que están escritas en un libro simple como este? Me dice: esto es algo más que un libro simple. Yo he encontrado cosas aquí en este libro que no he podido nunca haber recibido a través de todos mis años de religión. He encontrado cosas que me han traído la necesidad de traértelo a ti mismo. Porque he sabido de tus sacrificios constantes, he sabido de tus torturas, he sabido de tus agonías. Y yo estoy seguro que si tú lees este libro, algún beneficio puedes tener. Cuando él me hablaba, estaba yo doblando las páginas del libro y estaba en busca de si el libro estaba autorizado por la iglesia, si el libro tenía el imprimatur de la iglesia, el Nil Osta, pero me doy cuenta que no. Y entonces, buscando desesperadamente entre un lado y otro de las páginas, le digo: tú me has comprometido, tú me has hecho pecar, y me has hecho pecar gravemente. Me has traído un libro que habla de Jesucristo, que habla de Dios, y no está ni autorizado por la iglesia. Este Nuevo Testamento no es un Nuevo Testamento, esto es un libro comunista. Por lo tanto, me has hecho pecar gravemente. Tú eres malo, debes llevarte ahora mismo el libro. Momento, no te lo lleves, déjalo conmigo, porque voy a quemarlo inmediatamente. Pero tú, de este momento, vete al confesor, busca un confesor y confiésate tan grave pecado. Cuando tomé el libro en mis manos, me dirigí al incinerador que se hallaba allí cerca de donde hablábamos, y cuando llegué al incinerador, traté de botarlo entre las llamas del incinerador, y el libro no se quería desprender de mis manos. Parecía que mis manos y mis dedos estaban agarrotados en tal forma que no se podía desprender. Y una y dos y tres veces que lo intenté, el libro no se desprendía de mis manos. Y ya cuando me acerqué al incinerador, inclusive las llamas del incinerador parecía que querían devorarme al tratar de fundirlo entre ellas.
1: pero cuando ya me alejé del incinerador, en un acto de ira, lo tiré, y al tirarlo, cayó fuera del incinerador, cayó al suelo, y algo me dijo que lo recogiera. Fui y lo recogí. Ese algo no podía ser otra cosa que la providencia de Dios. En aquel momento el Espíritu Santo, para mí conocido como la providencia de Dios. El Espíritu Santo que comenzaba a redarguir mi conciencia, el Espíritu Santo que comenzaba a traer luz, y que allí mismo trayendo luz me traía el conocimiento de la misma revelación de Dios escrita. La palabra de Dios había llegado a mis manos. Pero no solamente había llegado a mis manos, la palabra de Dios llegaba desde ese momento a mi conciencia, y a través de los días, de los meses, de los años en que la devoraba y leía secretamente debajo de las cobijas, de las mantas de mi cama, en secreto, con una linterna durante las noches por más de 3 años, la palabra de Dios comenzaba a llegar a mi subconsciente y a atravesar mi alma, mi espíritu, mi cuerpo, y a comenzar a confrontar todo cuanto era doctrina y enseñanza del hombre. Yo podía oír la voz de Cristo que se me decía constantemente y se repetía en las horas de silencio y de devoción, se me repetían una tras otra dentro de mi propia conciencia. Erráis, erráis, erráis. Erráis porque desconocéis las escrituras y el poder de Dios. Así decía Cristo a los religiosos de su tiempo. Y ahora podía sentir que ese mismo Cristo viviente, ese mismo Cristo que ya podía yo ver a través de las páginas de esa revelación del Nuevo Testamento, que era un Cristo viviente, ya podía sentirlo hablando a mi propia alma. Alberto, Alberto, estás errando, estás errando, y la causa de tu error consiste en que desconoces las escrituras y el poder de Dios. Escudriña las escrituras, Alberto, escudriña las escrituras. Oía la misma voz, porque ellas, solo las escrituras, son las que dan testimonio de mí. Y estas palabras de Cristo, una tras otra vez, no solamente ya me acompañaban en los momentos de silencio y de devoción y en los cimientos de mi propia conciencia, pero ya comenzaba a oírse en los pasillos del seminario y en los pasillos de la catedral donde íbamos a la misa. Esta palabra constantemente me acompañaban en la calle, en las clases, en todo tiempo y a toda hora. Erráis, erráis, erráis. Estás errando, Alberto. Estás errando. Estás continuamente cometiendo errores. Cuando ayunas, cuando sometes tu cuerpo a continuo sacrificio, hasta la muerte misma de tu cuerpo, estás errando. Cuando sometes tu conciencia a la enseñanza tradicional del hombre y no la sometes a la obediencia a la palabra de Dios, estás errando, errando continuamente. En esta confrontación ya no me quedaba otro remedio que comenzar a exponer lo que vivía, exponer lo que sentía, exponer lo que por más de 3 años ya comenzaba a tener lugar en secreto dentro de mí mismo. Y comencé a exponerlo a estudiantes, y comencé a exponerlos a mis profesores, y comencé a exponerlos a mis confesores. Y entre unos y otros, todo lo que podía escuchar era constantemente esta sentencia: Alberto, recuerda que estás luchando en vano. Luchas en vano porque la iglesia es grande y fuerte, y es la iglesia. Y recuerda que es tan grande que tú ante la iglesia eres como una piedra en medio de la corriente de un río impetuoso, y estás trabajando en contra de la corriente, en contra de la corriente de siglos de tradiciones, en contra de la corriente de siglos de revelación oral, de concilios y de papas. estás luchando en vano. Y una vez más, podía recordar durante las noches cuando meditaban esta palabra, como un consuelo, aquellas acusaciones y sentencias que se nos hacían. Tú no tienes derecho a pensar ninguna cosa, Alberto. No tienes derecho a pensar ninguna cosa, se me repetía, que los padres de la iglesia nunca pensaron, porque el mero hecho de que tus pensamientos abrigan dudas te están diciendo que tú no eres fiel a la iglesia, que no eres fiel a la Santa Madre Iglesia, ni siquiera al Papa, y por tal razón tampoco a Cristo, porque el Papa es el vicario de Cristo sobre la tierra. Y no se puede ser fiel a Cristo sin ser fiel al Papa y a la Iglesia. Nuestra Madre la Iglesia nunca comete errores. Nuestra Madre la Iglesia siempre es correcta. Tú puedes ser hallado en error, pero la Iglesia siempre es correcta. Aún más, recuerda y nunca lo olvides hasta el fin de tu vida, que fuera de la Iglesia no hay salvación.

y el día de mi ordenación llegaba. Y llegaba en una era, en una época, cuando el mismo Papa Juan XXIII declaraba ya las intenciones de la Iglesia y de los padres de dar puerta abierta al mundo entero y al cristianismo habido en todo el mundo a un nuevo concilio, al Segundo Concilio Vaticano. Y juntamente con mi ordenación no solamente llegaba la esperanza de haber realizado todos mis sueños y las oraciones y rogativas de mi madre, pero juntamente con ello veía la esperanza lograr por medio de este concilio quizás lo que los años de vida y de lucha habían abrigado en mi conciencia y en mi subconsciente, lo que los años de lucha y deseo vehemente de ver la Iglesia reformada, de ver la Iglesia ajustada, pero más que nada de ver mi propia vida ajustada a los mandatos de Cristo y de Dios, no de acuerdo a concilios y a papas, no de acuerdo a tradiciones, pero de acuerdo a las palabras mismas de Cristo en las Sagradas Escrituras, de acuerdo a la misma liturgia y teología de aquella Iglesia primitiva que descrita en el libro de los Hechos nos dicen que de esta manera recibieron la palabra siendo bautizados y fueron añadidas aquel día de Pentecostés como 3,000 personas y perseveraban en la doctrina de los apóstoles, en la comunión con los unos con los otros, en el partimiento del pan y en las oraciones. Y de esta manera, dice, vendían sus propiedades, tenían todas las cosas en común y perseveraban unánimes cada día en el templo, partiendo el pan en las casas, comían juntos con alegría y sencillez de corazón, alabando a Dios y teniendo favor con todo el pueblo. El Señor añadía cada día a la Iglesia los que habían de ser salvos. Y frente a esta descripción autoritativa y única de la Iglesia de Cristo y de lo que esta Iglesia fuera en el primer siglo cristiano, mi alma esperaba con toda vehemencia que este concilio pudiera traer al mundo la realidad de lo que era Cristo y lo que era la Iglesia de Cristo en el primer siglo cristiano. Era esto lo que me llevaba a continuar mi carrera, era esto lo que me llegaba a esforzarme en obtener lo que mi madre podía haber deseado con toda su vida y su muerte, el que llegara a ser sacerdote. Era esto lo que me impulsaba frente a la confrontación que sufría entre los mandatos de Dios y los mandatos del hombre. Era esto lo que me llevó también a conocer a Cristo finalmente. Era esto lo que después de haber sido ordenado me llevó juntamente con un grupo de sacerdotes a poner y a demandar ante nuestros obispos que el cumplimiento de estas palabras se llevaran a cabo juntamente con los nuevos decretos del concilio, que no solamente todo se convirtiera en una teoría, pero que todo fuera una realidad, que la Iglesia entera, que la institución que en esta hora se llamaba Iglesia y que para mí ya dejaba de ser la Iglesia de Cristo para convertirse en lo que dijera el libro de Revelaciones, en la ramera, la madre de las fornicaciones de la tierra y la madre de las rameras, que en esta hora esta apóstata llegara a creer en Cristo como sentía yo que necesitaba llegarlo a ser. Mis pretensiones, al igual que los judíos frente a Cristo, descritas en el capítulo 8 de San Juan y verso 31, mis pretensiones eran las mismas. Podía reclamar delante de Cristo y altercaba con mi propio Salvador que yo era sacerdote ya, que yo había rezado, que yo había ayunado, que había sometido a mi cuerpo ayunos y sacrificios y a toda clase y suertes de penitencia, que había recibido tantas y cuantas indulgencias, que con toda la herencia que había recibido, que con toda la práctica y con la fe con que creía, la obediencia a todos los mandatos de la Iglesia y a todos los mandatos de Dios, que podía reclamar que era algo. Sin embargo, al igual que los fariseos frente a Cristo, no recibieron por respuesta otra cosa que las palabras del mismo Maestro: vosotros, si permaneciereis en mi palabra, seréis verdaderamente mis discípulos, y conoceréis la verdad, y la verdad os hará libre. Oh, sí, si el Hijo os libertare, seréis verdaderamente libre. Y puesto que ya el mismo Cristo respondía a mis reclamaciones, que no había otra cosa que poner mi fe
en él y así confesarle, no podía por lo menos de demandar lo mismo de mis superiores. Y en esta demanda por respuesta sufría el ser sometido y confinado a un hospital psiquiátrico, y desde este momento me disponía a cruzar los umbrales del centro psiquiátrico al cual había sido confinado. Cuando ya entrevistado por el director de él, se me comunicaba que por órdenes de la iglesia y de mi arzobispado me iban a ayudar con el fin de hacerme volver a la normalidad mental y emocional. Podía entender que en medio de estas circunstancias mi salvación

a la esperanza de poder salir de este lugar, y siquiera a la esperanza de poder comunicarme con nadie. Pero ya no sentía la necesidad de comunicarme con nadie. Ahora sentía como nunca la necesidad de comunicarme con Dios. Y en un acto de determinación, en un acto en que podía ahora mismo sentir dentro de mí aquel llamado de Dios de tantos años atrás, podía seguir caminando en las fuerzas, en la energía de esa esperanza, de verle cara a cara, tal como podía verle a través de las páginas de los evangelios. Así me dirigí al cuarto, al cual ya había sido confinado. ¿Hasta cuándo? No lo sabía. 3 meses más tarde, aquella esperanza que había en mí había ya física y moralmente desaparecido, porque encontrándome inerte, completamente inerte, en la cama que era mi lecho y ya era el lecho de mi muerte y no solo de mi enfermedad, comenzaba a sentir que la vida se había ido y que ya la misma piel se pegaba a mis huesos, sin poder hablar, sin poder oír, sin poder ya siquiera ver, porque mi visión física había cedido, sin poder siquiera comer, porque ya se me alimentaba intravenosamente por medio de mis venas. Así, de esta forma, sentía dentro mi propia conciencia, cuando ya no podía sentirlo afuera de mí mismo, las palabras de Cristo: si permaneciereis en mis palabras, seréis verdaderamente mis discípulos y conoceréis la verdad, y la verdad os libertará, os libertará, os libertará. Serás libre, Alberto, Alberto, serás libre conociéndome a mí. Oh, yo clamaba en esa hora en respuesta a este llamado: Dios mío, Dios mío, si es verdad que estás aquí, si es verdad que eres tú, oh Dios, levántame, sálvame, ten misericordia de mí. Ten piedad de mí, oh Dios, y perdona mis pecados, perdona mis ofensas y mis rebeliones, oh Cristo. En esta hora ya mi oración no se hizo esperar, y sintiendo la vida y la misma vida de Dios fluir a través de mis venas, de mi sangre, de mi cuerpo, de mi alma y espíritu, allí me levantaba, incorporándome mediante el poder de Dios, y ya podía notar que la misma gloria de Dios rodeaba, inundaba, aún las tinieblas físicas se disipaban en aquel cuarto, en aquella habitación, y ya no solamente afuera, pero dentro de mí, la misma luz de Dios, la misma gloria de Dios, comenzaba a darme señales de mi salvación en Cristo.

Oremos con esta oración. Señor Jesús, si esta es mi hora de tribulación, yo creo que tú me das seguridad. Y si esta es mi hora de lucha y guerra, yo creo en tu paz. Y si esta es mi hora de duda, ayuda mi incredulidad, oh Cristo. Y si esta es mi hora de odio y violencia, yo creo que ahora mismo, Jesús, tú me concedes amor y tranquilidad. Pero por encima de todo, Cristo, si esta es la hora en que después de tanto vagar, después de tanto buscar y después de tanta confusión, yo siento de ti, oh Jesús, la necesidad. Ven a mí, oh Cristo, ven a mí en este momento y ahora mismo haz tu morada en mi corazón.

0: Son las 3:05.
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0: 4 de la tarde con 50 minutos.
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Bendiciones, queridos hermanos y amigos, en esta hermosa hora de la tarde. Es un privilegio poder saludarle una vez más. Damos gracias a Dios por la oportunidad y privilegio que nos concede nuevamente de poder ya estar al aire y de esa forma poder llevarle su programa de Complacencias en Línea, donde tenemos un momento de oración, intercesión, y en su momento estaremos ahí lecturando mensajes y de igual forma también ahí complaciendo a los hermanos si nos dejan sugerencias musicales. Recuerde que tenemos una prioridad en este tiempo y es estar intercediendo por las peticiones que tenemos en cabina y de igual forma también ahí dando gracias a Dios porque en su misericordia el Señor nos ha permitido poner una petición especial y hemos estado ahí clamando por esa situación y estamos contentos con el Señor porque hemos visto ya el respaldo del Señor. Así que en esta tarde queremos aprovechar al máximo el tiempo. Tenemos todavía 1 hora 6 minutos para poder estar al aire y queremos en esta tarde entrar al aire y darle gracias al Señor por esta oportunidad y este privilegio que nos concede de poder estar nuevamente al aire para así de esa manera poder interactuar. El día de mañana no estamos seguros si podamos estar al aire, entonces queremos aprovechar hoy al máximo el tiempo. Pero en esta tarde queremos culminar un propósito y un compromiso que teníamos con el Señor ya alrededor de 29 días de estar clamando por algo especial en familia. Hoy lo culminamos y públicamente cerramos esta transmisión con esta hora de intercesión, de clamor y agradecimiento a Dios porque en su misericordia el Señor ha contestado nuestras oraciones. El día de mañana, primeramente el Señor, se hará pública la victoria que el Señor nos ha dado. Por hoy, en lo que concierne en mi persona, le vamos a dar gracias a Dios y aquí cerramos este segmento que hemos traído, un compromiso en secreto con el Señor, pero que gracias al Señor hemos usado los medios radiales para poder estar ahí usando este tiempo para transmisión y de igual forma para implicar la oración privada que traíamos en familia juntamente con otros hermanos que también ahí se han abocado hacia mi persona. Por eso hoy lecturamos la palabra del Señor allá en el libro de Salmos capítulo 55 versos 1 al 3 y luego estaremos leyendo versos 15 al 18. Y la palabra del Señor se lee honrando al Padre, al Hijo y al Espíritu Santo de Dios y a su letra dice: escucha, oh Dios, mi oración y no te escondas de mi súplica. Está atento y respóndeme. Clamo en mi oración y me conmuevo. Verso 16. En cuanto a mí, a Dios clamaré y Jehová me salvará. Tarde y mañana y a mediodía oraré y clamaré y Él oirá mi voz. Él redimirá en paz mi alma de la guerra contra mí, aunque contra mí haya muchos. Alabado sea el nombre del Señor para siempre. Creo que el Señor ha escuchado nuestra oración. Por eso, en cuanto a nosotros, clamaremos al Señor tarde, mañana, a mediodía, y Él oirá nuestra voz. Hay gratitud en el corazón, en lo personal. Hay momentos, amado hermano, donde hemos visto quizás la duda, donde hemos visto quizás nuestra fe tambalear, pero gloria sea el nombre del Señor para siempre. Hay victoria en Cristo Jesús. Por eso dice su santa y bendita palabra allá en Primera de Corintios capítulo 15, versos 57 y 58. Más gracias sean dadas a Dios, quien nos da la victoria por medio de nuestro Señor Jesucristo. Así que, amados míos, hermanos, estad firmes y constantes, creciendo en la obra del Señor siempre. Así que en esta tarde, hermanos amados,
Quiero presentarme, ya la mayoría me conocen. Mi nombre es Gilmar Cifuentes, director de Radio Visión de Cristo por la misericordia del Señor. Pero en esta tarde, hermanos amados, queremos aprovechar al máximo este tiempo, esta hora exacta que tenemos para poder darle gracias a Dios. Hay agradecimiento en el corazón y públicamente el día de mañana veremos la gloria del Señor, porque públicamente ahí testificaremos del poder de Dios. Así que en esta hermosa hora damos gracias al Señor por el privilegio y oportunidad que nos da. Y en palabra de oración entramos a la presencia del Señor, porque días como estos ya no habrán más. Hemos visto la gloria del Señor, hemos palpado la gloria de Dios en este lugar, en este recinto, y no ha sido casualidad, ha sido un propósito divino de parte del Señor. Por eso en esta tarde, Padre amado de gloria, en este hermoso momento y en esta tarde, en esta hora especial, pedimos, Señor, delante de tu presencia una vez más el respaldo, la guianza. Y hoy, Señor amado, en palabra de agradecimiento, con manos alzadas al cielo, venimos a decirte gracias, porque después de 28 días, Señor amado, de estar clamando, de estar suplicando, de estar tocando tu manto, Señor amado, de estar gimiendo delante de tu presencia, hemos visto la gloria tuya, Padre Santo. Y esta tarde, Señor amado, no es cualquier tarde. Mi alma adora tu gloria, en cuya presencia estoy. Ha habido gozo en el corazón, ha habido regocijo, Padre amado, ganas de llorar, ganas de gritar, ganas de reír, ha habido de todo un poco, Señor amado, sentimientos, Padre, que no se pueden expresar. Pero en esta tarde, Dios mío de gloria, en esta tarde, Señor amado, en este espacio de tiempo, Señor amado, venimos a entregar este día 28 delante de tu presencia, el cual, Señor, tú teníamos, Señor, en privado, en secreto contigo. Nada ha salido público, amado Dios, todo ha estado, Señor, en la intimidad, Padre bendito. Pero gracias que nos has permitido esta plataforma, gracias que nos has permitido, amado Dios de gloria, en este lugar, en este recinto, venir a entregar, Señor amado, cada día, y a venir a Señor amado, culminar cada sacrificio que hemos puesto delante de tu presencia. Por eso en esta tarde, Padre Celestial, venimos delante de tu presencia una vez más a pedirte, a suplicarte, amado Dios de gloria, que seas tú tomando el control de este espacio de tiempo, Señor, que estaremos, Padre Santo, al aire. Te pedimos, Dios de gloria, Dios de poder, que nos concedas el permiso para poder entrar a las ondas estéreas y usar, Padre Santo, las diferentes plataformas que tenemos, amado Dios, para poder agradecerte. Hoy, Señor amado, queda en la historia, Padre Santo, de nuestro ministerio. Hoy, Padre Santo, queda en la historia, Padre Santo, marcado como este día, Señor amado, el día en que nos has dado la victoria, el día, Señor amado, en que has quitado nuestras congojas, que has quitado nuestra angustia. Por eso, Padre Santo, en esta tarde, Señor amado, venimos delante de tu presencia una vez más, amado Dios, a darte gracias. Porque estando en angustia te hemos clamado, estando en necesidad te hemos clamado, estando, Dios mío, en momentos tensos, Padre Santo, en momentos de silencio te hemos clamado, y tú has respondido a nuestra oración, Padre Celestial. Por eso en esta tarde, amado Dios, vengo delante de tu presencia como lo hice el primer día, Señor amado, que hice un compromiso contigo, Padre Santo, allá en lo secreto. Y hoy, amado Dios, vengo nuevamente delante de tu presencia a bendecir y a glorificar tu nombre y a decirte: Ebenezer, Ebenezer, tú has sido nuestra piedra de auxilio. Dios amado, hay regocijo, hay gratitud en el corazón, amado Padre, en esta tarde.

Gloria sea el nombre del Señor para siempre. Así que en esta tarde, hermanos amados, mil disculpas por ahí. Tuvimos una llamada de emergencia en esta tarde, pero gracias al Señor ya estamos de vuelta y esperamos el Señor continuar con nuestro programa en este momento, ya que iniciamos nuestro programa de intercesión y lo vamos a culminar. Bendito sea tu nombre, Dios de gloria, Dios de poder. Una vez más, Señor, nos acercamos delante de tu presencia, amado Padre. Agradecido contigo, Señor, por la gracia, Señor, derramada hacia nuestras vidas, Padre. No hay palabras, Señor amado, que puedan expresar tanto agradecimiento, amado Jesús, por las bondades, Señor, derramadas hacia nosotros. Padre, nuestra familia, Padre Santo, queda en deuda contigo. Porque sabemos, Dios de gloria, Dios de poder, el trato que has traído hacia nuestro ministerio, maravilloso Rey. Por eso en esta tarde, Señor amado, una vez más nos acercamos delante de tu presencia para poder darte gracias, amado Jesús, y poderte pedir el permiso, Señor amado, de poder entrar un momento a las ondas estéreas, a las ondas radiales, Padre. Y de esa manera, Padre Celestial, poder culminar este último día, Señor amado, en el cual, Padre Santo, podemos saborear esa victoria, Padre Celestial. Un 90%, amado Dios, de esa petición está casi al terminarse. Dios amado, muchas gracias, porque en tu libro santo, Dios de gloria, Dios de poder, ya estaba la fecha, Señor amado, para este propósito y para esta gran bendición. Sabemos, Dios mío, que aunque quisiéramos pagarte, Señor amado, no nos alcanzaría, Padre Celestial. Pero en esta tarde, Señor amado, vengo a darte gracias públicamente, Señor bendito, por el medio de comunicación que has puesto en mis manos, Señor amado, y que por tu misericordia me has regalado. Muchas gracias, Padre bendito, porque hoy culminamos, Señor amado, este proceso. Hoy culminamos, amado Padre, este tiempo, Señor, en el cual hemos estado tocando tu presencia, Señor. Y de la misma manera, Señor amado, hemos estado, Señor, en clamor. Padre, gracias por la vida de mi esposa, por la vida de mis hijos, Padre Celestial. Hoy, Señor amado de gloria, no hay palabras que puedan expresar al Señor tanto agradecimiento, Señor. Lo único que podemos hacer, Padre Celestial, es presentarnos nosotros mismos como una ofrenda de agradecimiento, como una ofrenda grata ante tu presencia. Por eso hoy venimos, amado Dios, a darte gracias, Padre. Hay peticiones, Señor, en las cuales hemos estado clamando, hemos estado orando. En su tiempo, Dios de gloria, tú las vas a dar también la misma solución, Padre, la misma salida, como nos la diste a nosotros, Padre. Y en esta tarde, amado Dios, vengo a tocar tu manto, Señor, una vez más. A darte gracias, Padre, porque en mi angustia, Señor, fuiste mi ayudador. Porque en mi gemir, Padre Santo, secaste mis lágrimas, Padre. Porque en el momento, Señor amado, en que mi fe titubeó, Padre, me levantaste, me fortaleciste, amado Dios. En el momento en que sentía que ya no podía más, Padre bendito, ahí estabas tú, tu Espíritu Santo, para consolarme. Por eso en esta tarde, amado Padre de gloria, vengo ante tu presencia, maravilloso Rey, a darte gracias, Padre Santo, porque has confirmado ya, Señor amado, esa victoria está asegurada, Padre. Añade bendición, Padre bendito, a aquellos que han estado clamando, Señor, juntamente conmigo y por mi causa, Padre. En esta tarde, Señor amado, sé que cuando la mayoría, Señor amado, se han ido, cuando la mayoría, Señor amado, quizás se ha hecho a un lado, Señor amado, hay alguien que siempre ha estado cerca de mí. Y has sido tú, bendito Rey de gloria. Cuando he sentido, amado Dios, que quizás
Los días, Señor amado, no solea, Padre Santo, por lo nublado que ha aparecido, Señor amado. Siempre ha aparecido esa luz. Siempre ha estado tu Espíritu Santo para fortalecerme, para iluminarme. Por eso, Padre amado, en esta tarde, Señor amado, hoy me olvido, Señor amado, de protocolos. Hoy me olvido, Señor amado, de todos los programas, Señor bendito, que muchas veces ya tenemos estipulados, amado Dios. Hoy me olvido, Señor amado, del quien pueda escuchar, del quien pueda, Señor amado, asimilar este momento, Señor, épico en este ministerio radial, Padre. Porque hoy se escribe algo, Señor amado, en ese libro de memoria, Padre celestial. Y es que has tomado en cuenta, Señor amado, todo este proceso durante 3 años, Padre bendito. Donde sin medida, Señor amado, sin precio hemos trabajado para ti. Donde sin esperar nada a cambio, amado Dios, hemos puesto delante de tu presencia nuestro mejor sacrificio y esfuerzo, Padre, para tu obra. Quizás no nos hemos entregado al 100% al ministerio, Padre, porque hemos tenido ocupaciones. Mas sin embargo, Señor amado, los 7 días no nos alcanzan. Porque a donde nos llaman, ahí vamos, Padre Santo. Y creo, Señor amado, independientemente, Señor, que cada siembra al ministerio, cada inversión de tiempo, Señor amado, cada momento que lo hemos dedicado, Señor amado, para el servicio tuyo, hoy, Señor amado, viene en paquete, Señor, de regalo. Viene, Señor amado, con algo que nunca esperamos, Padre celestial, pero con lo cual tú nos sorprendes. Y en esta tarde, Señor amado, aunque venga lo que venga, aunque pase lo que pase, hemos hecho la promesa de servirte. Han habido lágrimas, Padre, en el ministerio. Han habido momentos, Señor, en que hemos estado solos. Momentos, Padre amado, donde hemos visto tu gloria y tu presencia. Pero también momentos, Padre Santo, que como a Elías, Padre Santo, tuvo que huir a aquella cueva. Porque la lucha y la prueba se le levantó. Porque siendo amenazado de muerte, después de ver tu gloria, Padre Santo, terminó en una cueva. Muchas veces nos ha tocado pasar lo mismo, Señor amado, donde nos tenemos que ir a meter a esa cueva que tipifica, Señor, anclar nuestras rodillas y postrarnos delante de tu presencia, amado Dios, clamando por ayuda y auxilio. Y en esta tarde, Señor amado, mi alma adora tu gloria, en cuya presencia estoy, Padre celestial. Y este tiempo, Señor amado, es el tiempo para poder decirte gracias, amado Dios. Hoy más que nunca, Señor amado, entro por esta puerta, Señor, de ondas estéreas, con acción de gracias, y a tus atrios, Señor, de este local donde tenemos el ministerio eclesiástico, Padre, con acción de gracias. Gracias, amado Dios, porque en tu tiempo, Señor amado, se hacen las cosas, no cuando el hombre dice, no cuando el hombre dispone, sino cuando en tu misericordia, Señor amado, tú nos das a manos llenas. Que en esta tarde, Señor amado, vengo humildemente delante de tu presencia a pedirte el permiso, Señor, para poder plasmar, amado Dios, en este video que se está grabando, Señor bendito, y que de igual manera se está testificando en nuestra radio, Señor amado, que es el ministerio, Señor, que has puesto en nuestras manos, Padre Santo. Padre, en esta tarde, Señor amado, bendecimos tu nombre.
hoy la familia, Señor, si fuente ríe, se regocija por la victoria, Padre Santo, a tu tiempo, Señor de gloria. Vemos, Señor, la cosecha a tu tiempo, Señor amado. Vemos la respuesta cuando no se desmaya, Padre Santo, cuando se mantiene, Señor amado, aún cuando la fe titubea, Padre amado. Se tiene todavía la esperanza, Padre amado. Por eso en esta tarde, amado Dios, hay poder en tu nombre, Cristo de la gloria. Que así como has estado tocando allá afuera, así como has estado ministrando, así como nos hemos preocupado, Señor amado, de que otros sean alcanzados para ti, Señor de gloria, tú te has estado ocupando de nuestras cosas personales, tú te has estado ocupando, Señor amado, de complementar el ministerio, Señor, al cual hemos sido llamados. Por eso en esta tarde, Señor de gloria, Dios de poder, vengo delante de tu presencia a agradecerte. Vengo delante de tu presencia, amado Dios, a regocijar mi alma delante de ti y a poder decirte, Señor amado, este día 28 queda plasmado, amado Padre, a través de las ondas estéreas, queda plasmado, amado Dios, a través de los medios sociales, a través, Padre Santo, de esa grabación en vivo, Padre Santo, que hay un antes y hay un después, Padre Santo, para la gloria y la honra de tu nombre, Señor amado. Hace 28 días empezamos clamando, empezamos suplicando, mi alma adora tu gloria, en cuya presencia estoy, Señor amado. Y hoy, Señor amado, has dado respuesta, has dado victoria, Padre celestial. Y esa victoria se complementará, amado Dios, el momento, el día, Señor amado, cuando a mi mano derecha y a mi mano izquierda, Padre Santo, tenga a mis primogénitos, Padre amado, tenga esas bendiciones, Padre amado, que tú en tu gracia y en tu misericordia me concedes la dicha, Padre Santo, que el día de mañana, Señor amado, estén en mis manos, poderoso Dios. Por eso hoy, amado Dios, no me importan los protocolos, no me importan los programas, Padre celestial, porque hay agradecimiento en el corazón, amado Dios, y la gente será testiga del poder de Dios, que así cuando nos dedicamos a trabajar para ti, Señor amado, también tú te ocupas de nuestras cosas personales, también tú te ocupas de nuestras necesidades, amado Dios. Aunque no tengamos oro ni plata, Señor, ni cosa perecedera, lo cual, Señor amado, es vanidad de vanidades. Lo importante, Señor amado, es el servicio a ti con todo un corazón, Dios mío, contrito y humillado delante de tu presencia. Sabemos que como humanos tal vez no somos perfectos, cometemos errores, Padre celestial, pero cuando tú nos llamas, Padre Santo, tú nos vas perfeccionando, nos vas limpiando, Señor amado, y cada día vas haciendo de estas vasijas inútiles, vasijas para honra y gloria de tu nombre, Señor amado. Por eso en esta tarde, Señor bendito, Dios de gloria, vengo a suplicarte, Señor de gloria, que recibas esta humilde, Señor amado, oración de agradecimiento, oración de gratitud. Multiplica y remunera, Padre Santo, aquellos que han bendecido este ministerio y lo han bombardeado, Señor amado, con oraciones. Padre amado, aquellos que nos han apoyado, Señor bendito, en este proceso. Añade bendición, pastores, evangelistas, Padre Santo, solista, personas allegadas a mi persona, a mi familia, amado Dios, que nos han bombardeado con sus oraciones, Padre, que nos han, Señor amado, cubierto, Señor, y nos han tenido en los secretos de su intimidad, Padre, dándote a ti, Señor amado, gracias por lo que tú estás haciendo y por lo que ibas a hacer, amado Dios. Gracias por esa palabra de aliento, Señor amado, de cada hermano, de cada hermana, Señor amado, que en su misericordia tú les has permitido, Señor amado, conocernos. Y hoy, Padre Santo, ese tiempo de espera termina. Muchas gracias, Padre bendito. Porque a tu tiempo, Señor amado, las cosas se dan. Bendito y alabado sea tu nombre, Dios de gloria, Dios de poder. Amado Espíritu Santo, te doy gracias.
por este tiempo que nos has permitido experimentar tu presencia en público. Gracias por este tiempo que nos has inquietado a intimar contigo en la madrugada, en la noche, allá en la montaña, en vigilia, en ayuno, en oración, en súplica, en ruego. Gracias porque este tiempo nos has venido purificando, nos has venido fortaleciendo, nos has venido, Señor amado, influyendo aliento de vida, nos has venido fortaleciendo para el ministerio, nos has venido metiendo a dimensiones gloriosas, pero también asimismo nos has venido, Señor amado, dando victorias, Padre Santo, públicamente como también en secreto. Has venido proveyendo, has venido supliendo, has venido abriendo puertas, Padre Celestial. ¿Y qué más puedo agregar a todo, Señor amado? Nos tienes respirando con los pulmones, Señor amado, bien trabajando al 100% para poder estar gritando, Señor amado, a todo galope, que Cristo salvo, que Cristo liberta, que Cristo perdona y que Cristo todavía hace milagros en este tiempo. Hemos venido pregonando salvaciones, hemos venido pregonando arrepentimiento, hemos venido, Señor amado, anunciando la virtud de aquel que nos llamó de las tinieblas a su luz admirable. Aún en medio, Señor amado, del proceso que hemos estado atravesando, aún en medio de, Señor amado, del propósito por el cual hemos estado gimiendo y clamando delante de tu presencia, se nos ha olvidado lo nuestro y nos hemos enfocado, amado Dios, por aquel que necesita, Señor amado, también un toque tuyo, Señor. ¿Cómo pues puedo inyectar yo fe si no tengo fe, Señor amado, dentro de mí? ¿Cómo pues le puedo decir a aquel amigo que sirva al Cristo de la gloria al cual yo sirvo si no he visto la mano poderosa en mí? ¿Cómo pues puedo decirle a aquel drogadicto, a aquel pandillero, que se convierta a Cristo si no sé del poder de Dios al cual yo le sirvo? Pero aún en medio de todos los procesos, amado Dios, nos has venido, Señor amado, haciendo crecer, haciendo madurar. Nunca en la historia, Señor, durante estos 3 años, habíamos sobrepasado los límites, amado Dios, de estar en clamor, en intercesión, porque nuestra meta era otra, nuestro enfoque era otro, Señor amado. Pero hoy, Señor amado, hemos entrado a dimensiones diferentes, dimensiones de gloria, Padre Santo, donde en este recinto, donde en este humilde lugar, Padre, hemos sentido tu presencia, Padre Celestial. Y es por eso que nos hemos parado, Señor, a hablar de tu verdad. Es por eso que nos hemos, Señor amado, presentado delante de ti, Señor bendito. Primeramente, Señor amado, como un ejemplo. Primeramente, Señor amado, como un testimonio verídico del poder de Dios. Hoy en esta tarde, Señor amado, toda honra y toda gloria sea para ti. Todo reconocimiento sea para ti, maravilloso Jesús. A ti sea el honor, el imperio y la majestad, Padre, por los siglos de los siglos y de generación a generación. Sea exaltado tu nombre, amado Dios. Porque Jehová habló, Jehová cumplió. Sea bendito el nombre de Jehová. Y cuando tú das promesa, amado Padre, tú no eres hombre para que mienta, ni hijo de hombres para que se arrepienta. Lo que tú prometes, tú lo cumples, Padre Celestial. El trato que tienes con cada uno de tus siervos, Padre amado, si te somos fieles, Padre Santo, lo veremos cumplir. Pero si desmayamos, amado Dios, ya no podemos, Señor, apreciar la promesa que tú nos has hecho. Pero si nos mantenemos, Señor amado, aún en la indiferencia o debilidad que se pueda presentar, Padre, aún en la flaqueza, y contemplamos esa tierra prometida, Padre Santo de gloria, si no desmayamos, maravilloso Dios, claro que entramos a esa tierra, Señor, que tú has prometido. Pero en el momento, Señor amado, del proceso,
En el momento del desierto, Padre Celestial, entra, Señor, la duda. Entra, Señor, la falta de fe. Entra el decaimiento. Y como humano, Señor amado, es explicable. Pero es ahí donde entra, Señor amado, lo inexplicable, cuando tu Espíritu Santo, Señor, infunde aliento en medio del desaliento. Cuando tu Espíritu Santo infunde fe, Señor amado, en medio de lo desacierto. Por eso en esta tarde, amado Dios, bendigo tu nombre, Señor de gloria. Y al igual que mi esposa, Señor amado, en esta tarde está en aquel lugar, Señor, agradeciendo por lo que has hecho, Padre amado. Sea tu nombre bendito desde ahora y para siempre, Padre. Y mientras podamos, amado Dios, seguiremos pregonando tu santo y bendito evangelio. Seguiremos trabajando para ti, a tiempo y fuera de tiempo. Quizás ya en tiempo más entregado hacia el ministerio, Padre amado. ¿Qué cambios vienen para el ministerio? Yo no lo sé. Pero algo sí sé, es que ya estoy en tu proceso, Padre amado. Y cuando el hombre está siendo procesado, hay veces que duele, Señor amado, el proceso. Hay veces, Dios de gloria, que duele aquello que va quitando, pero también, Señor amado, sabemos que si algo va quitando es por un propósito, es por una sola causa, amado Dios, y es cumplir tu propósito en medio, Señor amado, de nuestro ministerio. Por eso en este momento, Señor amado, sea bendecido tu nombre, sea glorificado tu nombre, sea exaltado, Señor amado, por todas las generaciones, Padre Santo. Y mientras, Señor amado, podamos estar de frente de una cámara, Señor amado, testificaremos del poder tuyo. Testificaremos, amado Dios, que cuando se te sirve de corazón, tú haces cosas que el hombre, Señor amado, humanamente no puede entender. Por eso, amado Espíritu Santo de Dios, en esta tarde, entrego este sacrificio que se ha hecho por durante 28 días ininterrumpidos. Llegaron momentos difíciles donde quise pararlo, pero ahí me fortaleciste a través de tu palabra. Y hoy, Señor amado, lo presento delante de tu presencia. Y te agradezco por la fuerza que me diste, Señor amado. Gracias por el respaldo en cada programa en vivo. Porque casi durante estos 28 días estuvimos todos los programas sacando los Padres Celestial a nivel radial. Hemos visto testimonio de que has respondido las oraciones. Y no solamente respondiste la nuestra, Padre, en 28 días, sino también se respondió oración por salvación, oración por sanidad. Y no cabe duda, amado Dios, que en su momento seguiremos dándole, Señor amado, prioridad a esas peticiones especiales. Hoy, Señor amado, nuestro enfoque, nuestro programa es específicamente para poder darte gracia por esa victoria, Señor de gloria, Dios de poder. Hoy, Señor amado, bendecimos tu nombre, Padre Celestial, y te expresamos nuestra gratitud, nuestro agradecimiento, Padre Santo, porque tú has sido bueno, Padre Santo. Alabanzas a tu nombre, Cordero de gloria. Mi alma te alaba, Señor amado. Gracias, poderoso Rey. Muchas gracias, maravilloso Jesús. Porque en los momentos más duros, Señor, tú estuviste ahí. En los momentos más difíciles, Padre, fuiste nuestro ayudador. Muchas gracias, Padre bendito, por el respaldo a nuestro ministerio, Padre Celestial. Muchas gracias, amado Jesús. Sea bendecido tu nombre en esta tarde. Espíritu Santo de Dios, muchas gracias. Neuma, Ruach HaKodesh, Paracaleo, tú que eres el paracleto, la sombra a nuestra mano derecha. Muchas gracias, porque levantaste nuestras manos caídas.
Fortaleciste nuestras rodillas paralizadas. Nos moviste, Señor amado, de la comodidad que estábamos como ministerio radial. Nos has entrado a otra dimensión, donde hemos palpado señales, donde hemos palpado prodigios, donde hemos entendido, Señor amado, que el que es espiritual va a permanecer. Y también hemos entendido que el que es carnal también tú lo vas a aislar, tú lo vas a mover. Porque vienen tiempos, amado Dios, donde se necesita, Padre amado, de gente, Padre, que esté en el mismo espíritu, que esté en el mismo sentir, Padre, porque hay necesidades mucho más grandes, señores, que las nuestras a veces, y es ahí donde necesitamos unirnos. Yo sé que tú vas a levantar, Padre, un ejército de oración, Padre, de diferentes países, amado Dios, que se estarán uniendo, Señor, en los tiempos que tengamos de intercesiones, los tiempos que tengamos, amado Dios, específicamente para orar por peticiones, amado Dios. Viene un avivamiento, viene una oleada, Señor amado, sobre el ministerio radial, Padre Celestial, donde no habrá cabida, amado Dios, para perder el tiempo, Señor, con cosas que no edifiquen el cuerpo de Cristo, porque hay gente, amado Dios, que está metida en vicio, donde solamente, Padre amado, el poder tuyo puede transformar, donde solamente, Señor amado, una oración poderosa que esté alguien, Señor amado, haciendo, hará que esas cadenas se rompan, Padre Celestial. Donde estamos conscientes, Padre amado, que gente, Señor, que esté en problemas, Señor, de situaciones difíciles en su salud, como cáncer, como sida, como leucemia, Padre amado, estarán llamando, Padre, para que oremos por ellos. Y no se necesita de una oracioncita simple, Padre amado, que no pase nada, sino que se necesita de profundidad de espíritu, Padre Celestial, para orar, Señor, por legiones, por huestes de maldad, Señor, que operan en la vida, Señor, de aquellos que no te conocen. Por eso, Padre Santo, no nos da miedo, Señor, de entrar a esta nueva dimensión, porque tú has venido hablando, Señor amado, tiempo atrás, que este ministerio no es cualquier ministerio, Padre Celestial. Porque nunca hemos buscado, Señor amado, el congraciarnos con la audiencia. Nunca hemos buscado, Señor amado, el congraciarnos con el rating, el cuántas veces nos compartan, porque no buscamos eso en este ministerio. Lo que buscamos, Padre Santo, que la palabra que se suelte en este lugar, la palabra que tú pongas en nuestros labios, Padre Santo, sea una palabra de esperanza, una palabra de liberación, una palabra de restauración, una palabra, Señor, de salvación, una palabra que pueda sanar al enfermo.

puedan podrir los yugos a causa de la unción, Señor amado, y que cada programa, Señor bendito, no lo tengamos por querer ocupar un espacio más de radio, sino al contrario, que en cada programa haya presencia, haya sanidades, haya liberación y remenso, que en dolema sojabaya, canda poder de Dios, poder de Dios, poder de Dios, Padre Santo amado, y no solamente.

atalayas haya poder de Dios, donde ya no haya cabida, Señor amado, a programas huecos y vacíos, Señor amado, que no traigan edificación al cuerpo tuyo, Señor bendito. Porque el diablo no está jugando a ser diablo, porque el diablo no está jugando a llevar a muchos al infierno, pero muchos cristianos estamos jugando a presentar un evangelio light, un evangelio acomodado, un evangelio que no pase nada, un evangelio que solamente te hable de prosperidad, pero que no te hable de las consecuencias del pecado si tú no estás bien. Padre amado, que nuestros labios, Padre bendito, siempre puedan estar, Señor amado, abiertos para predicar tu palabra. Que podamos, Señor amado, estar en la onda de tu espíritu, Señor amado, y ser movidos a esa dimensión de gloria, Padre celestial. Porque el tiempo se acerca. Viene el tiempo, Señor amado, donde muchos correrán, Señor amado, queriendo escuchar palabras, ya no la hallarán. Viene el tiempo, Señor amado, como dice tu palabra, el gran día del Señor, el tiempo de juicio. Viene el tiempo, amado Dios, donde la iglesia será perseguida aún más, donde los medios de comunicación, Padre amado, serán vetados, serán, Padre, silenciados por predicar tu palabra. Vienen tiempos difíciles, Padre amado, pero como iglesia estamos de brazos cruzados. Como ministros de tu palabra, Señor amado, estamos acomodados. Padre Santo, que no programemos por programar, porque hay un compromiso en este ministerio, hay una responsabilidad y tenemos que asumirla. Padre Santo, muchas gracias. Sea bendito tu nombre. Espíritu Santo, a ti la gloria, la honra y la alabanza, por guiarnos a intimar contigo, por ser esa sombra a nuestra mano derecha, por ser ese compañero fiel. Jesús dijo: me voy pues, pero no los dejaré solos, les dejaré al Espíritu Santo, el Consolador, el cual los guiará a toda verdad, y lo ha hecho. Muchas gracias, Padre, porque has estado atento a nuestras oraciones. Muchas gracias, Jesús, porque has intercedido al Padre por nosotros, presentándonos justos delante de Él. Muchas gracias, porque esa Trinidad divina bendecimos en este lugar y no nos da vergüenza de ser trinitario, porque es la doctrina que profesamos, creyendo en el Padre, en el Hijo y en el Espíritu Santo, que para la gloria de su nombre hemos visto el poder en este lugar y seguiremos hacia adelante para la gloria y honra de aquel que nos ha dado este privilegio y esta oportunidad. Amado Dios, si en tus planes está el día de mañana poder culminar, Señor bendito, esa obra, aquí estaremos testificándolo, Padre celestial, con hechos verídicos, amado Dios, para que nadie cuente, para que nadie diga, sino que simple y sencillamente quede plasmado, amado Dios, en pantalla de Radio Visión de Cristo, en el ministerio que le has dado a este siervo inútil, lo que tú has estado trabajando en secreto, en públicamente, Señor amado, lo plasmaremos para la gloria y la honra de tu nombre. Señor, multiplica, bendice y remunera, Señor amado, a aquellos hermanos, Señor, que han bendecido, Señor, a este siervo, a mi familia, Padre amado, con sus oraciones, con el apoyo, Padre celestial. Y si es tu tiempo, Señor amado, en su momento, Padre Santo, haremos un culto de acción de gracias, Padre celestial, por esta gran victoria. No teniendo más que añadir, Padre, porque el tiempo es corto, solamente, Padre celestial, tú has visto nuestro gemir, tú has visto nuestro corazón, Padre celestial, y hoy nos premias de esta forma. Mil gracias, maravilloso Dios, por este privilegio que nos concedes y la oportunidad que nos das de poder estar en las ondas estéreas. Señor amado, bendice a aquel hermano, Señor, que a través de cada radio, Señor, que está conectada y enlazada a Radio Visión de Cristo, siempre, Señor, están escuchando. Yo no los conozco, Padre celestial,
Pero quizás haya alguien, Señor amado, que de igual forma está clamando por algo especial, por esa petición, Señor, que en lo secreto han puesto delante de ti. No desmayes, porque al tiempo de Dios llegará tu respuesta. No te desanimes, aunque parezca la subida que no tiene terminación. Pronto saldrás de ese camino que estás caminando. Tú que sientes que no ves la luz al final del túnel, espera en Jehová, porque en su momento esa luz que ilumina nuestro camino llegará a ese túnel donde piensas que no puedes salir. Tú que has pensado que no hay solución a tu problema, te tengo una respuesta. La solución a tu problema se llama Jesucristo. Amigo, Cristo te llama. Cristo te ama y de igual forma también te llama. No esperes el poder servirle a Dios con un corazón sincero. El Cristo el cual predicamos en esta radio es un Cristo vivo que al tercer día resucitó y que hoy está a la diestra del Padre intercediendo por nosotros. Cuando tú cometes errores, el diablo se presenta también ahí arriba y te condena. Pero Jesucristo aparece como el abogado, como el intercesor y te presenta justo delante del Padre. Pero hoy Él es el abogado y el intercesor.

serviste a Dios pero te alejaste, es tiempo de volver al redil del Señor. Quizás lo has intentado todo, pero no te ha ido bien. La respuesta se llama Jesucristo. Vuelve y reconcilia tu vida con Jesús. Esas son las dos invitaciones siempre en vivo y en todo lugar a los cuales vamos. Porque sabemos que hay una eternidad con Cristo y una eternidad sin Él. La solución a tu problema, a tu enfermedad, se llama Jesucristo. Solamente ten fe y confía en Él y Él hará para la gloria de su nombre. Oramos por aquellos que ya están en las diferentes plataformas. Oramos por los que han de venir. Por aquellos amigos que aún no conocen el mensaje de esperanza, que a través de este ministerio radial lo puedan conocer. No queremos ser una radio más, sino queremos ser una radio que impacte la vida de aquel amigo y de igual forma de aquel inconverso. Nuestra oración al Padre es que sea la voluntad de Él y no la nuestra. Que nos movamos conforme a su espíritu y no conforme a nuestras propias opiniones o decisiones. Que en cada programa se haga lo que el espíritu diga, no lo que el director o el conductor del programa quiera hacer. No nos movemos por lo que la gente diga, nos movemos por lo que el espíritu dice que hagamos o digamos. Padre, muchas gracias. Alabanzas a tu nombre, Cordero de Gloria. Mi alma se regocija en tu presencia. Mi alma, Señor, siente, Padre Santo, que el momento más tenso que viví, Señor amado, en este proceso, titubió. Mi alma se abatió, pero hoy, Señor amado, se goza en su Hacedor. Como dijo el salmista David, bendice alma mía Jehová y bendiga todo mi ser su santo nombre. Bendice alma mía Jehová y no te olvides de ninguno de sus beneficios, porque Él es quien perdona tus iniquidades, el que rescata del hoyo tu vida, el que te corona de favores y misericordias, el que te renueva como las águilas. Muchas gracias, Padre bendito. Alabanzas a tu nombre, Cordero de Gloria. Gracias, Padre. Gracias, Hijo. Y gracias, Espíritu Santo de Dios. Amén, Señor. Y amén.

0: Gloria sea el nombre del Señor para siempre. Que el Señor les bendiga, queridos hermanos y amigos, en esta hermosa hora de la tarde. Es un privilegio el poder saludarles. Mil disculpas ahí, hermanos amados, si quizás ya no podamos complacer todas las peticiones que nos han entrado por ahí, pero vamos a hacer lo posible. Ahí todavía tenemos como 10 minutos todavía para poder complacer en esta tarde. Damos gracias al Señor porque en su misericordia el Señor nos concede el privilegio de poder estar delante de su presencia y de la misma forma poder testificar del poder de Dios. Dios añada bendición a los hermanos y amigos que son allegados a nuestra familia y los cuales saben el proceso por lo cual hemos estado pasando. Dios en su misericordia respondió nuestras peticiones y nuestras oraciones. El día de mañana, si Dios lo permite, vamos a tener un programa en vivo y con la ayuda del Señor, aquí a mi mano derecha estará una de las peticiones por la cual oramos y este lado estará la otra petición. Créame, hermano, que durante este día han habido momentos en que he derramado mis lágrimas, momentos en que he querido gritar de la emoción, de la alegría. Dios es bueno. Pero si algo he aprendido durante este caminar y este proceso es la forma en que le servimos a Dios. Muchas veces es fácil darle un servicio a Dios mezquino, un servicio con que no afecte mis prioridades personales y le voy a servir a Dios como caiga. Pero cuando le das un servicio a Dios de todo el corazón, vas a recibir críticas, es cierto. Vas a recibir tal vez murmuración. Tal vez en ocasiones no le vas a sentir sentido a la vida porque estás en el vaivén de la vida. Trabajo, casa, ministerio. Y ese es el afán de la vida. Pero lo importante eso es que lo estás haciendo de corazón para el Señor. Mañana, si Dios lo permite, primeramente, públicamente daré los detalles de esa petición. Nunca lo esperé, nunca lo planifiqué, pero Dios lo tenía en su agenda, con fecha, con hora y con día para mi vida. Y no solamente para mí, sino también para nuestra familia. Dios bendiga a las personas que nos han estado preguntando el propósito por el cual hemos estado clamando a nivel personal, a nivel de familia. Y Dios ha respondido. Hoy me comuniqué con algunos hermanos diciéndoles de que ya el Señor había respondido a la oración. El día de mañana, si Dios lo permite, a las 9:30 de la mañana, ya estaremos en el lugar donde la obra será completa. Y con toda seguridad, esperamos en Dios cumplir la misión de servirle a Dios. Así que dispénseme usted. Discúlpeme usted si tal vez no encajo con sus expectativas o con lo que usted anda buscando. Pero recuerde que mi prioridad no es encajar con nadie ni agradarle a alguien. Mi prioridad es agradarle a Dios. Darle lo mejor de mí. Hacer lo mejor que pueda y esté a mi alcance para Dios. Quizás después de mañana, públicamente, hermanos amados, tome una semana que no estaré al aire. Hay razones las cuales explicaré en su momento, ya cuando tenga en vivo las evidencias del poder de Dios a través de la oración. Cuando tú te encargas de Dios, Dios se encarga de lo tuyo. Pero recuerda, hay cosas que no se publican. Gracias a Dios, hermano, ya llevo casi alrededor de 4 años en los medios de comunicación. Y yo no publico cualquier bobada, hermano amado, ni cualquier cosa que por emoción sienta. Dios me guarde de eso. Soy de las personas maduras espiritualmente porque Dios me procesó para poder salir a las redes sociales. Y es por eso, hermano amado, que no publico cualquier bobada ni a cualquier cosa le doy un like o un amén o comparto. Soy corto para eso. Y los que nos conocen, hermano amado, saben. A veces nos ven serios acá, pero no es que seamos enojados. El ministerio lo requiere a veces. Somos, hermano amado, desprendidos en el servicio a Dios. Si podemos hacer algo, lo hacemos con todo el corazón. Y si no podemos, definitivamente decimos que no. Pero en lo que es a nivel personal, hermanos amados, Dios conoce que lo hemos dado todo. Y es por eso que Dios, hermano, ha recompensado el servicio que le hemos hecho a Él. Entonces, mañana, con el favor del Señor, estaremos ahí. Tal vez en un programa, no sé qué horas lo vaya a hacer, porque no tengo exactamente el tiempo en que termine ese proceso el cual estoy esperando. Pero en el momento que pueda, hermanos amados, y con la ayuda del Señor, públicamente, porque no soy cualquier persona, gracias a Dios, hermanos amados, somos unas personas, somos figuras públicas. Gente que se alegra con nosotros y gente también que no se alegra, pero a nosotros nos da igual. Entonces, mañana, con el favor del Señor, o quizás usted lo vea en transmisión de alguien más que estará con nosotros en ese momento épico, en ese momento que quedará en la historia de este ministerio radial, hermanos amados, donde con la ayuda del Señor, ahí estaremos viendo el favor del Señor. Así que hoy, hermanos amados, se cierra un ciclo en el ministerio en el cual el Señor, por su misericordia, me ha prestado. Nunca se había sobrepasado el límite de 3 días a luchas y empujones. Hoy sobrepasamos los límites, llegando a 28 días, hermanos amados, para la gloria de Dios, en un trato especial con Dios, que solamente en secreto pusimos entre Dios y nosotros. Y hoy, hermanos amados, lo culminamos de esta forma. Y entregamos el día de mañana, cuando ya estén en mis manos, esas bendiciones por lo cual hemos estado clamando. Así que, hermanos amados, recuerde, mientras de este lugar no se publique nada, obvie todo lo que le digan, lo que le cuenten, pero mientras de aquí se publique algo, hermano amado, es verídico, primeramente porque sale de mi boca, y segundo porque estamos guiados bajo la palabra de Dios. Señor, añada bendición a los amigos que últimamente han aceptado a Jesús dentro de los programas en vivo. Hemos estado atravesando una etapa en lo personal donde hemos visto la gloria de Dios. Pero recuerde, amado hermano, que también Dios nos ha premiado en lo secreto. Y públicamente hemos visto que Dios ha cambiado al perdido, que Dios ha alcanzado a aquel que pensaba que no podía cambiar. Pero el poder de Dios, hermano amado, no se encierra en 4 paredes, mucho menos en un ministerio radial. El poder de Dios lo tenemos nosotros para predicárselo al perdido, al amigo, ya que recuerde que ese es el propósito de la radio. Yo no programo por cualquier material para que, hermano amado, el solista, el salmista, saque pecho. No, programo un material porque sé que va a ser de bendición para el amigo, para el inconverso, para el que ya es cristiano. Hermano, no me interesa lo más mínimo lo que le pueda ocasionar, porque ya es cristiano convertido. Pero los que todavía no, hermano amado, que alguien a través del ministerio de la alabanza le pueda bendecir, esa es una bendición, hermano amado. Pero tristemente hay quienes ya no ven eso. Pero nuestro enfoque es ver que una persona sea transformada a través de un canto, a través de la predicación, a través de la oración que hagamos en medio de los programas. Así que recuerde, estoy escasamente 2 minutos para salir del aire. Tenemos cosas suma importancia que hacer. Culminamos este programa y de igual forma cerramos esta etapa ministerial con una experiencia inolvidable, que si se nos toca repetirla, la vamos a repetir. Y vuelvo a repetirle, no me importa, amado hermano, lo que pueda pasar. Gracias a Dios, no tengo mi confianza puesta en el rating, en la audiencia o el ser tendencia. No me importa a mí eso. No me importa, hermano amado, el fashion de cómo vengo. No me interesa eso. Me interesan las almas que atrás de las cámaras nos ven. Las almas que detrás de cada aplicación nos escuchan. Y eso es el poder de Dios, que no callaremos en este lugar. Y vuelvo y le corroboro, No importa, amado hermano, el volver a repetir esta experiencia para la gloria del Señor, porque sabemos que cobra vida. Y no hay más gratificación el escuchar que alguien es tocado por el poder de Dios, que alguien es alcanzado a través de la radio. Y vamos a seguir escuchando testimonios si seguimos dependiendo de Dios. Hermano solista, muchas gracias por su apoyo. Hermano orador, le agradezco el que bendiga al ministerio orando por nosotros. Hermano espectador, también le agradezco mucho el que esté ahí nada más como adorno del programa radial. Pero hermano, usted que es un protagonista, que no solamente está ahí de espectador, sino que también está al pendiente del programa, nos ayuda a orar, nos ayuda a compartir, nos ayuda a predicar la palabra compartiendo con sus redes sociales, Dios le bendiga y Dios le remunere grandemente. Así que con la ayuda del Señor, hermanos amados, si el Señor así lo permite, mañana habrá un programazo especial. 14 segundos y salgo del aire. A Dios la gloria, a Dios la honra y a Dios la alabanza. Y recuerde, mientras Dios nos tenga de pie, estaremos en este lugar. Hermanos, les amamos en el amor del Señor. Cuídense mucho y recuerde, sírvale a Dios mientras pueda. Porque el día que esté en una camilla de hospital o en una silla de ruedas, ya no va a poder servirle a Dios aunque quiera. Hoy que tiene la oportunidad, hágalo de todo su corazón. Dios me le bendiga grandemente. Cuídese de guardar la palabra, leerla para que nadie le meta tol con el dedo y su fe crezca para poder servirle a Dios de corazón. Cuídese mucho, Dios le bendiga y mañana con el favor del Señor nos vemos en una edición más. Bendiciones para todos y con permiso.
1: Son las 4 con 19 minutos.
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3: Dios les bendiga a todos, amados hermanos. Dios les bendiga a todos, hermanos. Siéntese un momento, por favor, amén. En nuestros planes no estaba estar en este lugar, amado hermano. Supuestamente íbamos a estar en el área de Leyland, aquí mismo en la Florida, pero al otro lado, allá por Tampa. Pero el pastor llamó, canceló. Hermano, pero nosotros no somos de los que cancelamos, somos de los que caminamos para adelante. Gloria al Señor. Aleluya. Así que me acompaña en esta ocasión, hermano, mi amada esposa. Ahí está mi amada esposa, esa muchachona. Gloria al Señor. Me acompaña mi hijo, que está aquí al lado derecho. Levanta la mano, Alexandro. Ese es mi hijo, gloria a Dios. El único que tenemos, hermano, no porque los evitemos, sino porque Dios no nos ha querido dar más hijos. Me acompaña mi hermano Kelvin, que es mi cuñado también, hermanos, hermano de mi esposa, gloria al Señor. Y nos sentimos bastante regocijados, hermano, al estar con ustedes en este lugar. Ministramos jueves y viernes en la iglesia de mi hermano Vicente. Aleluya, allí estuvimos predicando la palabra. Cuando veníamos para acá, le digo, hermano Vicente, yo voy para allá. Y me dijo, ¿y usted? Y me dijo, ¿y cómo es eso? No, le dije, ¿se acuerda que usted me dijo que jueves y viernes yo iba a estar con usted y de allí yo iba a arrancar para el área de Leila? Así que yo lo que apunto no lo borro, varón, gloria al Señor. Y entonces, como él es de los que no se rajan tampoco, entonces me dijo, véngase mi hermano y venga, predíquenos. Se comunicaron con el pastor local y los evangelistas, se les punchó el carro y ya no pudieron llegar, hermanos. Aleluya, pero el mío sigue caminando hasta aquí, gracias al Señor. Y logramos llegar, hermanos, y nos sentimos bastante contentos de estar con ustedes y compartir la palabra. ¿Cuánto les gusta la palabra en este lugar? Voy a volver a preguntar eso. ¿A cuánto le gusta la palabra en este lugar? Baje la mano. ¿Cuántos la viven? Sí, porque hay gente que le gusta la palabra, pero al tiempo de vivirla, ya no le gusta. Lo que hoy traemos, hermano, no es acto para cardíacos. Si usted se quiere ir, váyase, aquí nadie lo va a detener a usted. Pero si a usted le gusta la palabra, algo va a ocurrir esta noche en este lugar. Aleluya, diga gloria a Dios en esta hora. Póngase de pie, por favor. Entramos a la palabra, libro de Apocalipsis. Creo que puedo usar este vasito, ¿verdad? Sí, amén. Ya la abrí, pastor. Está bien. Yo la he hecho, no hay ningún problema. Vamos al libro de Apocalipsis, hermano. Salimos desde el miércoles de nuestra casa. Fuimos a visitar unos familiares de mi esposa ahí por San Agustín. Personas que hace como unos 8 años nos la ganamos para el Señor, hermanos, y queríamos pasar para verlos y saber cómo estaban. Y gracias a Dios, pues están bien los hermanos y están perseverando en el camino del Señor. Libro de Apocalipsis, capítulo 3, verso 1, mis hermanos. Apocalipsis, capítulo 3, verso 1 y verso 2, hermanos. Esa madrugada, hermano, nos enfermamos con mucho catarro, mucha gripe, pero aprovechamos en la madrugadita que el Señor nos levantó, nos tiramos de rodillas. Señor, dame tu palabra, dame tu palabra. Yo no quiero llevar mensajes recocidos para nadie. Dame tu palabra, dame tu palabra. Y ahí bajaron, hermano, los 4 temas, aleluya, de los 4 cultos que íbamos a estar en este lugar. Gloria al Señor. Aleluya. Así que lo que Dios da, lo da bien dado. Y el que es de Dios va a recibir lo que es de Dios. Y el que no es de Dios va a ir hasta bravo de aquí, hermano. Los más bravos los he visto y dentro de una jaula, ¿verdad? Aleluya. Apocalipsis 3, 1 y 2. Leemos la palabra en el nombre del Padre, en el nombre del Hijo y del Espíritu Santo. Y el pueblo de Dios dice: escribe al ángel de la iglesia en Sardis, el que tiene los 7 espíritus de Dios y las 7 estrellas, dice esto: yo conozco tus obras, que tienes nombre de que vives y estás muerto. Sé vigilante y afirma las otras cosas que están para morir, porque no he hallado tus obras perfectas delante de Dios. Cierre su Biblia, dele la mano al que está a la par suya, delante y detrás. Mírele al rostro. No le suelte, mírale al rostro y dígale el tema: parecen vivos, pero están muertos. Sin miedo, por favor. Padre, tuya es la gloria y la alabanza, Dios. Tome el control en esta hora, Padre amado. Tome el control de mis acciones. Toma el control de mi boca, Padre. Úsame, Padre, en el nombre de Jesús, como tú, Dios, lo sabes hacer, en el nombre tuyo. que toda la gloria, que todo el poder y la excelencia sean dadas a tu nombre, en el nombre de Jesús. Amén y amén. Puede sentarse, amado hermano. Espero que no deje de alabar a Dios por ahí, ¿verdad? Parecen vivos, pero están muertos.
4: Aleluya.
3: Aleluya. Mis amados hermanos, el apóstol Juan, al hombre que se le llama el apóstol del amor, aquel que se recostaba en el pecho del maestro y escuchaba

0: Aleluya. La gente le encanta cuando tú le sobas el pecado. ¿Ella habla español? ¿No? ¿Usted le está interpretando? ¡Qué bueno! Sí, le estoy preguntando porque llego a muchos lugares y hay hermanas que les gusta estar haciendo comentarios en medio del mensaje. Entonces yo le iba a decir a usted, si estaba comentando, que se ahorrara el comentario. ¡Aleluya! Y que la llamara por teléfono después para decirle, ¡gloria a Dios! Pero como le estoy interpretando, pues eso vale la pena. ¡Cuánto valor se va! ¡Y cuánto asomar! ¡Alguien diga gloria a Dios!
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0: hay unas viejas que se van a tener que ir de este

0: sinvergüenza.
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0: bien apretaditas.
1: ¡Gracias!
0: y decía, aquí no hay música, nos vamos. Decía yo, emocionalista, que se vaya. Porque hay gente que mientras no suena la batería, ellos no sienten a Dios.
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0: sacaron el último demonio. No, no nos acordamos. Ah, pues también avivados entonces. Mire, pastor, estamos bien avivados. Qué bueno. ¿Cuándo se sanó el último enfermo aquí? Espérenme, hermano. Vamos a sacar la cuenta.
1: ¡Santo!
0: ¡Ay, Dios mío! ¡Ay, Dios mío! Hay pastores que dicen, nosotros estamos avivados. Y cuando ve la iglesia, hermano, más muertos que el diablo. Tu evangelio no lo hace una corbata bonita. Tu evangelio no lo hace un saco o una vestimenta linda que tú tengas. Que solamente Dios las conoce. Este es el tiempo de la limpieza espiritual. Levante la mano y adore la gloria de Dios. Este es el tiempo de la limpieza. Pastor, espérame un momento, pastor, explíqueme. Ahorita mismo le explico. Cuando usted predica un evangelio wichihuachi, aguado, la gente viene porque no quiere compromiso. La gente viene a la casa de Dios porque no quiere compromiso. Aún mucha gente que está dentro, que parece sana doctrina, cuando usted comienza a meter la verdadera palabra, comienzan a incomodarse. Comienzan a hablar mal del pastor. Sonríe que